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Independiente Santa Fe, River, lo comenta Esteban Edul, lo relata Gabriel Anhelo.

0: Radio Mitre, el placer de saludarlos, darles la bienvenida. Es una nueva noche de copas con la presentación de River. Juega River, se presenta en la Copa Sudamericana. Después de un montón de dudas, River apareció el otro día por el campeonato local. River dio sus primeros pasos en el fútbol argentino, tendrá que validarlo internacionalmente en Colombia, tendrá que validarlo hoy en este partido de Copa. La verdad que es una incertidumbre, si fue real lo del otro día, si fue una casualidad, si River empieza a crecer. Lo extraño es que ante las necesidades, es verdad, la cuestión física, lo vimos el otro día, Thiago Almada, hay una necesidad de cambio de listas. River mete, Coudet mete mucha mano. Algunos dirán, pero pará, los laterales de River es indefectible que tengan que cambiar. Bueno, pero yo no hablo de los laterales porque River ahí tiene urgencias y necesidades. De mitad de cancha para adelante. Este Coudet que quiere jugar con 1-3-2, hoy cambia y mete un doble 5. Juega 2-3-1. No juega Thiago Almada, lo vuelve a poner a Galván. Juega Andrada por derecha, lo que hablábamos en el Super Mitre Deportivo en lo que queda del día. Va Andrada por derecha, Correa por el centro y no por izquierda, donde uno creería que podría estar más cómodo, y Galván por adentro. Digo, algo que no le dio resultado a River fue tanto cambio, tanta modificación, tanta búsqueda. River, después de la victoria el otro día, ni siquiera creo que tuvo la tranquilidad de que Coudet, de mitad de cancha para adelante, que nos tiene a todos, pueda mantener la base. Insisto, no estoy hablando de los laterales, donde River tiene un problema. Y en ese contexto, River viene a jugar a Colombia su primer partido de Copa Sudamericana. Veremos de qué manera. Esteban, bienvenido.
1: Hola Gaby, buenas noches, el placer de siempre. Es verdaderamente una incertidumbre saber cómo va a reaccionar, cómo va a responder este equipo, porque tu descripción se ajusta a los problemas que ha tenido el entrenador para elegir los 11. Con una defensa improvisada, Martínez Cuarta a la derecha, Facundo González a la izquierda, la vuelta de Rivero. De los de siempre en la defensa, solamente queda Otamendi. El resto son todos nuevos y eso es un inconveniente. En la mitad de la cancha arma un 4-4-2, o sea, en el esquema, con 4 en la mitad de la cancha, con Andrada y Galván a los costados, con Vera y Moreno por adentro, algo que no es lo esperado, y cuida algunos jugadores valiosos, como el caso de Almada, como el caso de Freitas, que venía sumando minutos, y en este caso no va a estar. Si estará Correa acompañando a Borré en el ataque. Lo cierto es que es para Coudet un partido inconveniente por las ausencias, le cae en un momento incómodo por las lesiones y deberá sacarlo adelante.
0: Bien, ya estaré con Paulo Filippini en la zona baja para que me dé formaciones, pero Ale Lichetti está jugando Racing Copa Argentina con Belgrano y está definiendo por penales Platense su pasaje a la próxima instancia de la Copa Libertadores de América. Ale Lichetti, rapidito actualizamos resultados. Hola Ale.
2: Muy bien, hola Gaby, el gran abrazo a todos los fanáticos del fútbol a través del Super Mitre Deportivo. Sobre el final, Racing está ganándole 1-0 a Belgrano con el gol a los 4 minutos de Konechny. Por penales está definiendo la clasificación de Platense, 4-4. Están por penales, va Platense a disparar el quinto, clasificó Palmeiras y también clasificó sobre el final Atlético Mineiro, define el Calamar.
0: Hola Paulo, hola Filippini en el vestuario de River abajo, hola Paul.
3: Hola Gaby, abrazo grande para todos. Mete mano el Chacho Coudet, como adelantabas, algunos por necesidad, otro para darle descanso. Rivero por Montiel, el lateral derecho habitualmente titular, con una distensión en el aductor izquierdo, se queda fuera de este partido. Aparece Facundo González jugando como titular por Francisco Ortega, que no está anotado en la Copa Sudamericana. En la mitad de la cancha, Galván se mete adentro para darle descanso a Thiago Almada. Arriba aparece Rafael Santos Borré por Beltrán. Claro, Luca Beltrán no está anotado en la Copa Sudamericana tampoco. Y para reforzar la mitad de la cancha, adentro Fausto Vera, afuera Joaquín Freitas. Pasando en limpio River, 41, Santiago Beltrán, 28, Luca Martínez Cuarta, 30, Nicolás Otamendi, 13, Lautaro Rivero, 31, Facundo González, con cuatro en la mitad de la cancha, como describía nuestro comentarista. 50 para Tobías Andrada, el doble 5, 6 Aníbal Moreno, 15 Fausto Vera, por la izquierda el 26, Tomás Galván, adelante el 10, Ángel Correa, y el 19, Rafael Santos Borré.
0: Bueno, ¿cómo siguen los penales de Platense, querido Alejandro?
2: Cinco iguales, vamos de uno.
0: Bueno, subime un poquito más el ambiente del estadio, está ganando Racing por la Copa Argentina, define Platense por penales, estamos esperando por River, estamos esperando también duelo de arquero, ¿no? En este momento, Alejandro, en los penales.
2: Sí, anteriormente el golero de Coquimbo, ahora va Cosani.
0: Va Cosani, el arquero de Platense, y
2: ahí está, tomando carrera desde la medialuna. Está Cosani para darle 5, 6, 7, como 8 pasos. ¡Gol! Gol de Platense. Ganan los de Palermo 6-5, viene el de Coquimbo.
0: ¡Qué definición dramática! Paulo, ¿cómo tenemos el movimiento precompetitivo de los futbolistas en el campo de juego, Paul, de Independiente Santa Fe y de River?
3: Los dos equipos ya han terminado recién hace minutitos. Es más, todavía está uno de los utileros de River trabajando en el campo de juego para reacomodar todos los elementos con los que hicieron la entrada en calor. Ya River está en el vestuario, al igual que Independiente Santa Fe.
0: Thiago Almada, ¿cansado, Paulo?
3: Sí. Obviamente sintió el desgaste de haber jugado como titular el último partido frente a Argentinos Junior. Por eso el entrenador hoy prefiere darle descanso. Por eso va a jugar Tomás Galván de entrada. Obviamente la idea es que vuelva a sumar minutos Thiago Almada. Bueno, veremos. Esto también será de acuerdo al resultado del partido y al rendimiento del equipo.
0: ¿Te llama la atención, Esteban, el cambio tan drástico de esquema de Coudet?
1: Sí, yo creo que se protege, que se cuida, que va a buscar el cero, que va a tratar de no perder en Colombia, y la salida de Almada intuyo tiene que ver con que lo debe pensar para el fin de semana, para el partido contra Vélez, y también lo debe querer tener
0: la revancha
1: para
0: la Argentina. Revancha.
1: Exactamente, habrá dicho cuatro partidos juntos, es mucho, que descanse en Colombia.
0: ¿Cómo sigue la definición por penales, Lichetti?
2: Seis iguales, va Platense, definición infartante.
0: Bueno, va Platense, seis iguales, definición infartante, dice Alejandro Lichetti. Se busca un pasaje a cuartos de final. Tenés Independiente, la formación Independiente Santa Fe, Paulo.
3: Sí, señor, el 12 será Asprilla. En la defensa, línea de 4. 13 para Palacio, 18 para el argentino Manuel Olivera, 35 para Kevin Balanta, 32 para Cristian Mafla. En la mitad de la cancha, Kilian Toscano con la 6, Daniel Torres con la 16, 77 para Obrián, 19 para el argentino Nahuel Bustos, 10 para Alexis Zapata, y el único delantero será el 11, Hugo Rodallega.
0: 40 y tantos años, largo,
3: 41,
0: ¿no? Claro.
1: Una leyenda del fútbol sudamericano y todavía muy vital porque está con buen promedio goleador.
0: ¿Qué pasa con los penales, Alejandro?
2: Un suspenso, el de Barrios pasó debajo del cuerpo del arquero. Platense 7-6 arriba, va Coquimbo, puede ser.
0: Bueno, el último penal de Coquimbo, obligado a convertir para continuar con esta serie de penales. 1-1, dale, vamos.
2: Ahí va, de zurda. ¡Sí, Cosani! Cosani le está dando. Pero, a ver si se adelantó, no. Bien. Ganó Platense 7-6. Mirá en Platense. Penales después de 0-0. Heroico los de Palermo.
0: Historia pura. Platense.
1: Historia pura para Platense. Meterse en cuartos de final entre los 8 mejores de la Libertadores.
0: Lo que no pudo Independiente, que claro, venía mucho mejor que Platense ayer.
1: Sí.
0: Lo consigue el calamar de la mano de Palermo, que le cambió la cara, Esteban.
1: Sí, totalmente.
0: De una semana a otra, ¿eh?
1: Consiguió la clasificación, le ganó Independiente, empató con Boca, resultados buenísimos para el equipo que ahora dirige Palermo y que justamente va a tener que jugar con Fluminense.
0: Bueno, por penales entonces Platense, y para que gane Racing por Copa Argentina, ¿cuánto queda, Alejandro?
2: Estamos en 90+9, el gol tempranero de Tomás Conegni. La Cadele gana al último campeón del fútbol argentino 1-0.
0: Bien, Paulo, calle abajo, ¿cómo está el campo de juego, Filippini?
3: Se lo ve bien, ¿eh? En este momento lo están regando. Parece que el técnico de Independiente Santa Fe quiere un campo rápido. La verdad que a nuestra vista se lo ve bastante bien. El campín, que tiene capacidad para 39.000 espectadores, no va a estar lleno, porque claramente no va a estar lleno, pero va a tener una cantidad de público importante.
0: Bien, bien, Paulo. Uno puede hablar de River, puede discrepar con algunas decisiones de Coudet, puede hacerse preguntas, puede analizar el cambio brusco de esquema que Coudet tiene en su cabeza y que va a utilizar en Colombia. ¿Qué podemos contar de este equipo Independiente de Santa Fe, Esteban?
1: Mira, tiene extremos rápidos, se habla mucho de lo que pueden hacer por afuera Zapata y O'Brien. Tiene a Bustos y a Rodallega como goleadores, si se quiere, de alguna manera. Uno con mucho más oficio, que es el colombiano, el argentino con otro tipo de técnica. Es un equipo que hace algunos días que no viene jugando, por lo que lamentablemente aconteció.
0: Se suspendió la fecha, claramente,
1: sí,
0: por el terremoto en gran parte de Colombia.
1: Correcto,
0: ¿no?
1: Y estaba recién carreteando con una victoria, con un empate, con una derrota, un equipo promedio. Lo que pasa es que se siente animado porque River viene en una seguidilla, venía en realidad, hay que decirlo, ya han pasado porque la cortó contra Argentinos. Entonces les hace creer que si hay que eliminar a River en Colombia, creen que el momento es ahora.
0: Sigue Racing en Copa Argentina, lo empata Belgrano, Alejandro.
2: Ganó, ganó, ganó la Academia. El gol de Conegni a los 4 minutos del primer tiempo. Después hubo expulsiones en Belgrano, ya lo vamos a actualizar. Ganó el equipo de Bosboda, el próximo rival de Boca. 1-0 el gol de Conegni. Próximo rival será Boca o Vélez.
0: Mirá Racing, qué victoria. ¿Qué golpe da Racing? Porque la verdad los papeles no era favorito la Academia. De hecho, anoche discutíamos con José Gabriel y él marcaba que Belgrano era uno de los equipos más serios de este campeonato. Bueno, ahora tendrá que pasar Boca a Vélez para encontrarse con Racing, que va a ser el rival del fin de semana del campeonato del fútbol argentino, ¿no, Alejandro?
2: Sí, efectivamente, con arbitraje de Darío Herrera, el último del domingo.
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0: Coquimbo, el equipo que acaba de quedar eliminado con Platense por penales, es el equipo donde juega el Oso Prato, ¿no, Ale?
2: El Oso Prato, que hoy no estuvo.
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0: ¿Cuántos hinchas de River, Paulo, acompañaron al plantel?
3: Mirá, yo creo que hay aproximadamente unos 1000 hinchas de River, ¿eh? Vendieron casi todas las entradas que tenían a disposición, porque habían pedido unas 1200, así que tiene un buen marco, un buen acompañamiento River, e incluso con la presencia de la barra.
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0: Le pasamos, Paulo, titulares y suplentes de River para enfrentar a este Independiente.
3: 41, Santiago Beltrán. 28, Lucas Martínez Cuarta. 30, Nicolás Otamendi. 13, Lautaro Rivero. 31, Facundo González. 50 para Tobías Andrada. 6 para Aníbal Moreno. 15 para Fausto Vera. 26, Tomás Galván. 10, Ángel Correa. 19, Rafael Santos Borré. En el banco, Jarosewicz, Centurión, Valentín Lucero, Ángel Susano, Lucas Silva, Juan Cruz Mesa, Thiago Almada, Joaquín Freitas, Lautaro Pereira y Jonathan Spitz.
0: ¿Querés acompañar a Boca a la Copa Sudamericana?
1: Sí.
0: Tendrá que ir a Brasil, ni más ni menos que contra Sao Paulo. ¿Querés acompañar a River si pasa en esta instancia?
1: Sí.
0: Veremos a dónde puede ir. ¿Querés seguir la Copa Libertadores con Platense, Roland Garros, Fórmula 1? 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
0: Independiente Santa Fe, Paulo, pasamos en limpio, titulares y suplentes.
3: Con la 12, Asprilla, con la 13, Palacios, con la 18, Emanuel Olivera, con la 35, Balanta, con la 32, Mafla, con la 6, Toscano, con la 16, Daniel Torres, con la 77, Obrián, con la 19, Bustos, con la 10, Zapata, con la número 11, Rodallega, en el banco del equipo de Pablo Repeto. Contreras, Luis Palacios, Puerta, Escarpeta, Angulo, Zúñiga, Torres, Velázquez, Portacarrera, Omar Fernández, Maximiliano Lovera y Franco Fagundes.
1: En el River, aún en construcción, aunque parezca raro decirlo, en una sexta fecha de campeonato y el octavo de final de Copa Sudamericana, pero está en construcción, aparecen oportunidades. Por ejemplo, Rivero en los últimos tiempos ha jugado mucho en River, pero con la llegada de Otamendi quedó relegado, y ante la corrida hacia la derecha de Martínez Cuarta, hoy tiene su chance, su manera, su forma de ganarse consideración para lo que viene. Lo mismo para Vera, que llegó hace poco, que jugó bastante, pero que ahora se reorganiza con refuerzo River y Vera parece relegado. Galván, que es el futbolista que más minutos sumó en el año, pero que como no cumplió, otros refuerzos parecen estar haciéndole sombra. Y lo mismo para Borré, porque Borré va a tener mucha competencia. Cuando Driussi esté bien, tendrá un titular por delante. Y cuando Beltrán también esté en la lista, porque acá lo eligieron a Borré, creo yo, por una cuestión física, pero para el técnico, Beltrán está por arriba y ni que hablar cuando esté Driussi.
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0: Mientras esperamos con Paulo Pilippini, con el Mono Jeffer, con el querido Esteban Edul, la presencia de River frente Independiente de Santa Fe en el Campín, vamos a repasar resultados, partidos, fútbol, categoría por categoría, a un toque. Por Radio Mitre con Alejandro Lichetti. Alejandro, arrancamos con la Copa Argentina, Lichetti.
2: Porque con Enni le dio la victoria a la Academia, 1-0, pasó el equipo de Boboda.
0: También tuvimos primera B Nacional con un grande de esa categoría.
2: Ayer, hoy también, claro, todos los días hay fútbol. Chacarita y Güemes empataron 0-0, partido pendiente de la fecha 21 en la Primera Nacional.
0: Pasó Platense, pero hay Copa Libertadores, Lichetti.
2: Hay Copa Libertadores porque juegan 21-30 Flamengo Cruzeiro en Río de Janeiro, 1-1 en el partido de ida.
0: ¿Y qué pasó con los demás partidos? ¿Qué pasó con Cerro?
2: Con Cerro Porteño, que quedó afuera porque Palmeiras se lo ganó con gol de Gustavo Gómez, la diferencia a favor del equipo brasileño, 1-0, recordamos el 7-6 de Platense por penales después del 0-0.
0: Nos esperamos por Independiente Santa Fe en el Campín y River, ¿qué más de Sudamericana?
2: En la Sudamericana, la presentación con lo último que le quedaba al Atlético Mineiro a los 90 más 4, el ex Atlético Tucumán Cuello. Para el equipo de Domínguez, empató 2-2 y pasó el Mineirao.
0: Y que se viene aparte de River otro partido, Ale, vamos.
2: Sí, cómo no, estábamos esperando que Montevideo City Torque salte al campo de juego para enfrentar a Tigre en Copa Sudamericana.
0: Tuvimos un partido de la Liga que de a poquito empieza a mostrar a sus grandes equipos. Hoy debutó el equipo del Cholo.
2: Sí señor, con goles de Kan In, el coreano, y de Baena. A los 85, Atlético de Madrid sin Julián Álvarez le ganó 2-0 al Málaga.
0: Y lo que también arrancó en la previa de la UEFA Champions League.
2: Como no, el Celtic le ganó 3-0 al Lax, el Hapoel Berj, 2-1 al Sabah. El Nick Mehen perdió con el Bodo Glimt, que fue sensación el año pasado, 3-1, y el Slovan Bratislava empató 1-1 con el NK Celta.
0: Es inminente la salida de River, con su campera blanca que parece de papel, rojo y blanco, para el Campín de Bogotá. Y la llega, viene él con alguien más, ¿no? Es un experimentado, mucha jerarquía, pero Joan, ¿viste la pizza?
1: Y bueno,
0: cuando vas a Guerrín,
1: sí.
0: Es decir, me mandás una pizza con Joan.
1: Sí.
0: ¿Eh?
1: Cargadita.
0: Cargadita, no, anchoa.
1: Sí.
0: Pero Joan.
1: Sí, sí, sí.
0: ¿No? Grandote, se saluda con Rafael Santos Borré, los árbitros de negro. Es un histórico, no debería tener problemas River, más allá de los problemas de River,
1: sí,
0: de pasar esta instancia, ¿no?
1: Sí, yo creo que más adelante este partido tendría una candidatura firme de River, con todos los refuerzos, con todos los inscriptos y con algún recuperado de lesión. en este momento, donde River todavía se está acomodando y solamente ganó un solo partido, la serie no para.
5: Señores, la cancha River explota, los hinchas de Independiente de Santa Fe toman la pelota, Jesús Valenzuela, los juegos artificiales, la pirotecnia. Señores, los equipos a la cancha, está River, está Independiente Santa Fe, campera blanca de River, usar la camiseta titular, Pablo River.
3: Sí, sí, juega con la camiseta titular, porque ellos van a jugar de rojo, así que River puede utilizar su camiseta titular.
5: Se repliegan los mosaicos, orgullosamente bogotanos. Desde 1941, una bandera larga, gigante, está en las gradas. Señores, está River. Qué lindo es el Campín de Bogotá, estadio icónico.
1: Claro, claro.
5: Icónico para el fútbol sudamericano.
1: Se nos viene a la mente, no sé, Valderrama, aquellas selecciones de Colombia tan históricas.
5: Freddy Rincón,
1: el Tino Esperilla. Y
5: el Tren Valencia.
1: El Tren Valencia, Guita.
5: Tremegui.
1: Exactamente, mira. Habrá dentro de poco una demolición, porque es un estadio histórico, y una reconstrucción en un predio cercano. Van a ser un estadio más moderno, pero se irá parte de la historia del fútbol.
5: Hay que explicarle esto a los hinchas de Boca y al ignorante que Boca tiene como presidente, que más allá de la historia, de lo que significan los estadios, esto le pasó al Atlético Madrid también, ¿no? De salir de su estadio al estadio nuevo, y que más allá de la historia, la población va creciendo, los socios van creciendo, y hay que ayornarse y adecuarse. Por más que la historia, a todos nos encanta la historia, pero a veces hay que resignar para crecer.
1: Sí, la modernización me parece que es inevitable, y sobre todo en una industria como la del fútbol. La realidad es que uno va viendo lo que pasa alrededor del mundo, y los estadios
5: tienen que crecer.
1: Sí, tienen que crecer.
5: Y los más importantes,
1: más todavía,
5: que son clubes más convocantes, como Boca, como River, ¿no? Como el Campín, que es utilizado por varios equipos, debe crecer.
1: Sí, sí.
5: Debe
1: sí,
5: crecer.
1: Sí. Es lo natural, más allá del arraigo de algunos.
5: Pregúntenme si no los hinchas del Atlético Madrid.
1: Claro, de Juan Vicente Calderón, y tienen el Metropolitano.
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5: Bueno, es un hervidero, Paulo,
3: Sí, te digo, no hay 39.000 espectadores, pero debe haber 37.000 por lo menos, El espacio que ha quedado en realidad es para los pulmones que separan a los hinchas de Independiente Santa Fe con ese puñado de hinchas de River.
1: Y algo de altura que los que saben dicen se hace sentir más de día y con calor, porque genera un agobio más grande de noche en un partido de Copa Libertadores. Eso se siente menos, no es la altura de Quito, ni mucho menos la de Bolivia, pero tiene lo suyo.
5: ¿Qué temperatura, Paulo, aproximadamente tenés?
3: 15 grados la temperatura en este momento. Obviamente en el día la temperatura fue bastante superior, por eso es verdad esto que remarcaba Esteban. River, el tema temperatura no lo va a sufrir, seguramente sí los 2.640 metros de altura.
5: ¿Algún temita de casualidades? Repito que es el técnico de Independiente de Santa Fe. Eliminó en una Copa Libertadores de América con Ascona como gran figura y con Independiente, pero del Valle, primero a River y después a Boca.
1: Claro.
5: ¿No? Algunas cuestiones, el pelado Repeto, técnico uruguayo, que con Independiente del Valle se llevó puesto a River, con Ascona, que ese día atajó de una manera tremenda, y después eliminó el Boca de Orión, que se mandó algunos macarones, claro, también, me parece.
1: Exacto.
5: Es el técnico hoy de este Independiente de Santa Fe. Capitanes, Otamendi y Huguito Rodallega, ¿no?
3: Sí, el histórico Rodallega.
5: Que no es Huguito, ¿no? Es Ubón. 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
5: Corrido, dame River, Paulo.
3: Beltrán, Martínez Cuarta, Otamendi, Rivero, Facundo González, Moreno, Vera, Andrada, Galván, Correa y Santos Borré.
1: Correa viene de su mejor partido hace unos días en la cancha de River contra Argentinos y va por la ratificación.
5: Dame Paulo de corrido, la formación de Independiente Santa Fe, Fili.
3: Asprilla, Palacios, Olivera, Balanta, Mafla, Toscano, Daniel Torres, Obrián, Busto, Zapata y Rodallega.
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5: Minuto de respeto primero por la Conmebol, antidiscriminación, y después el minuto de silencio por lo que ocurrió en Colombia, por este terremoto que ha dejado más de 3 centenares de víctimas, Esteban.
1: Sí, sí, hace Conmebol un esfuerzo grande para que se vuelva a competir, le tocó a Tolima, le toca ahora Independiente Santa Fe en Bogotá, pero la realidad es que las prioridades para el público, para la sociedad colombiana por estas horas son otras.
5: Se levanta el público Independiente Santa Fe, la arenga de River. Autoridades, Paulo, ¿quién es?
3: Jesús Valenzuela de Venezuela es el árbitro del partido. Asistente número uno, Jorge Urrego. El asistente número dos, Tulio Moreno. Y en el VAR, Carlos Orbe de Ecuador.
5: Lo conocemos a Jesús Valenzuela, estuvo en el Mundial, no es un árbitro de los mejores, Esteban, por lo menos para mi gusto.
1: No, no, es cierto, pero al ser venezolano tiene mucha participación porque lo ponen en duelos importantes.
5: Señores, empieza a quedar todo listo. Ya ganó Racing por Copa Argentina, eliminó Belgrano. Platense pasó por penales, sigue en la Copa Libertador de América. Da la orden el árbitro Jesús Valenzuela, señores. Ya se juega en el Campín. Ya juega River Independiente Santa Fe. Primera pelota larga. La viene a buscar Borré. La pelota queda por derecha para que la saque de cabeza. Bien parado Palacio. Palacio la tira por el costado derecho. River y la pelota. Primer resbalón. Cuando quería por izquierda Facundo González, se pierde afuera por el costado lateral de River. Lo toma González, González atrás, entrega para Rivero. Problemas defensivos, y veremos si River también tiene problemas de generación y ataque. ¿Por qué digo problemas defensivos? No tiene lateral de River, y cambia los centrales, y Martínez Cuarta, que alguna vez jugó de lateral derecho, vuelve a esa posición.
1: Sí, jugó poco, y alguna vez con Scaloni hasta lo hizo en la selección.
5: La pelota viene por el medio, Olivera, mete un puntazo, rebote Borré.

0: arranque de Colbert Paul.
1: Sí, que también habla, que le da alguna indicación a Correa para el tiro libre.
0: Va Correa, tiro libre para River. Primer minuto y medio. La primera pelota que viene de derecha al área, viene Colbert de cabeza. Voló el arquero. Voló el arquero, la sacó del ángulo extraordinario. Extraordinario el arquero Aspirilla. La terminó mandando al córner. ¡Qué cabezazo tremendo! Se elevó el jugador de River Rivero para bien el segundo palo. Aspirilla, el arquero, fue el gato volador.
2: La descolgó del ángulo, pero llegó, se sostuvo y la rasguñó con lo justo. La saca Pina por arriba del travesaño. Impresionante lo del arquero colombiano.
0: Tremendo lo que el arquero mandó al córner. Se lo perdió River clarísimo en los primeros dos minutos.
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0: A venir del córner, algunas advertencias del árbitro Valenzuela. Contra Torres y Borré dentro del área. Viene el córner desde la derecha, arriba, punto el penal. La sacaron del área, le va a quedar la contra. Mejor River en el arranque, falta la pasada de Otamendi. Le dice el árbitro, no me compliques el partido. Reclaman una tarjeta amarilla. Se pica, se le empieza a escapar a Valenzuela la mano ya a los dos minutos. Tiro libre y salida para Independiente Santa Fe.
2: Tuvo River una primera ocasión de riesgo, pero de las más claras que se puede tener, con ese cabezazo. Lo primero que hizo en el partido Rivero, cabecear fantásticamente, ganar de arriba, la puso en el ángulo, la resolución de Asprilla le quitó a River la posibilidad de estar en ventaja.
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0: La pelota viene en la mitad de la cancha. O pelea River el partido en el comienzo. Uy, dura falta. Dura falta y primera tarjeta. Rivero tuvo el gol y va a jugar 87 minutos condicionado. Rivero lo levantó al jugador de Independiente de Santa Fe. Falta y primera tarjeta amarilla, Paulo.
1: Sí, primera tarjeta amarilla para Lautaro Rivero. Ojo con Aníbal Moreno que está en el piso.
2: Sí, llegó tarde y revolió la patada que no llega a golpear en sí, pero después con el resto del cuerpo lo levanta por el aire y está bien amonestado porque esto es dar o intentar dar y quedará condicionado el partido entero o lo que le dure.
0: Quedó muy golpeado Jader Obrián, amonestado Rivero, es el primero del partido jugando en una posición que él conoce, segundo marcador central, pero en el último tiempo tampoco se pudo instalar. Va a venir el tiro libre ahora va Alexis Zapata, el que va a buscar de cabeza es Independiente Santa Fe. Está en el área buscando, Roda llega, viene al centro, tiene que salir Beltrán, la deja picar y se va al lado del palo. Es salida para River, responsable con un atacadón de que Rivero no haya convertido el primer gol.
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0: De Galván, frente al banco, suplente de River, pierde Galván, recupera la pelota, tres dedos con el pase, bien puesto Dobrián, la vuelve a buscar, Roda llega a la derecha, se viene por derecha, Palacio, va hasta el fondo, mete el centro a la mano de Beltrán, a devolver Beltrán, reclamar un córner, protestan, Toscano, claro. Es que lo que reclaman es que Beltrán agarró la pelota y se le fue. Y Beltrán dice que ya estaba fuera la pelota, claro, cuando la agarró, ¿no, Esteban?
2: Sí, a mí la sensación que me dio es que era córner. Que el VAR no lo puede corregir, sí puede hacerlo cuando es al revés. Porque cuando tira al centro la pelota, rozan Rivero.
0: Claro.
2: Y sale,
0: claro.
2: Y sale.
0: Eso es lo que dice Toscano. Era córner, era tiro de esquina. Se salva River en esta jugada, se enloquecía, repito, Paulo.
1: Sí, enojado, reclamándole al asistente número 2, también reclamándole, perdón, al 1, reclamándole también al cuarto árbitro.
0: La pelota la tiene el arquero Aspirilla, a devolver 0-0. Lindo, me gusta, es intenso.
2: Sí,
0: Esteban.
2: Sí, la verdad que sí, porque de entrada River ya tuvo la suya, porque el equipo local, el de Repeto, empezó a salir a jugar también. Se hace de vuelta casi que no en mitad de la cancha.
0: Corta y domina la pelota Facundo González toca la mitad de la cancha, River y el balón. Ganó Racing por Copa Argentina contra Belgrano, Alejandro.
3: Sí, con el gol de Konechny, 1-0.
0: Y sigue Platense por penales.
3: 7-6 después del 0-0 con Coquimbo en Chile.
0: Mientras estamos con River y

0: Independiente de Santa Fe, arrancó Flamengo.
1: Arrancó Flamengo y Cruzeiro, están 0 a 0 en 10 del primer tiempo.
0: Zafó Palmeira, ¿no? Que había empatado con Cerro Porteño, lo dio vuelta y ganó Paraguay.
1: Con gol de Gustavo Gómez, 1 a 0.
0: La pelota bien, mirá vos. Justo Gustavo Gómez, un paraguayo. Ya le había ganado Cerro Porteño en la zona de grupos a Palmeiras. Por eso lo hizo ir segundo en el grupo.
2: Lo que pasa es que Palmeiras es como que va tomando un millón con el correo de la copa.
0: En octavos enciende, ¿no?
2: Sí.
0: Ahora mirá la suerte de Cerro Porteño también, claro. ¿No? Cerro Porteño comparte grupo con Palmeiras, lo deja segundo porque le gana.
2: Claro.
0: Se enfrentan, logra un empate Brasil
2: y queda
0: van
2: fuera.
0: A Paraguay hoy. Y quedan afuera.
2: Le pasó a la lepra mendocina, que jugó contra Fluminense, lo dejó segundo, lo dejó con vida y después Fluminense lo eliminó.
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0: Grande Palacio, Palacio para Rodallega. Reclamamos una falta, caída, pelota en la mitad de la cancha. Sale el River por el medio, abierto. Por derecha Martínez Cuarta, chino. La tira larga para que vaya Borré, pica la pelota a la media luna, se le va larga Borré. Se animó a salir el arquero Prilla. Aplaude Borré. Yo creo que la elección en la lista de Caudete que esté Borré y no Beltrán es porque es en el Campín de Bogotá y porque Borré conoce la zona, si no, no lo entiendo.
2: Tiene mucho que ver con eso, con una cuestión física, con una cuestión de acostumbrarse, conocer al rival. Apostó por Borré cuando por encima me parece está Beltrán.
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0: ¿Qué hace Caudet en el banco, Paulo?
4: Con los brazos cruzados en este momento el Chacho Caudet. Tranquilo, no quiere que el equipo tenga un desgaste físico importante. Que espere.
0: Oliveira, Oliveira detrás para Prilla. Insisto, Prilla le tapó un bolón de cabeza a Rivero, que era el gol de River en el arranque del partido.
2: Es la jugada más destacada de lo que va del partido. Casi 13 minutos en donde Prilla tuvo una atajada fantástica.
0: Presiona Galván, Galván en la mitad de la cancha. Quería recuperar Fausto Vera, no podía. Se viene la costa, le arranca Ranín Torres. Torres a la derecha, buen pase para Brian. Va Brian al fondo, se va a Rivero, travesaño. Travesaño de atrás, la arremetida, le queda otra vez a Rodallega. Queda la pelota cruzada, punto al penal, chilena, primer offside. Lo cobra en línea, se salvó River. Se salvó River de milagro. La pelota dio en el travesaño. Se vino en ataque. Cuando corre Independiente rápido, abrieron la pelota a la derecha. Le quedó a Torres. Torres para Brian. El centro vino al punto del penal y para mí Zapata termina rematando y la pelota dio en el travesaño. O Busto, Nahuel Busto, el argentino.
2: Sí, después termina viendo posición adelantada y el tramo final de la jugada no valió. Pero fue muy bueno todo lo anterior. Le ganaron la espalda a Facundo González. Muy bien Obrián en la trepada y sobre todo en el centro atrás. Y Bustos define cruzándola, se le levanta y a River y a Beltrán lo salva al travesaño. Ahora tenemos una jugada de ataque por lado.
0: Yo sabés, perdón Esteban, no creo que alcanza a rozar a Beltrán.
2: Puede ser.
0: A mover la pelota y ese movimiento ínfimo hace que no termine siendo gol.
2: Es una tajada por lado entonces, la de Asprilla y la de Beltrán para este 0-0.
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0: Como Radio Mitre somos el fútbol más escuchado en la Argentina. 15 minutos. La pelota la tiene Beltrán. Beltrán con la pelota. A todo esto con esa agarró la cabeza, Paul.
4: Sí, obviamente no le gustó nada con la facilidad que llegó Independiente Santa Fe.
0: Viene por derecha el chino, va Martínez Cuarta, somos Radio Mitre. Fuimos la radio del Mundial, somos la radio del fútbol. Además escuchada la Argentina, viene el Rueda, llega, le pega de afuera. Ahora sí fue Zapata, el que agarró el rebote de cuando lo marcaron a Rodallega. Le quedó a Zapata, le pegó de afuera y tapó Beltrán. Yo me animo a decir en 15 que está mejor Independiente, sí. Esteban.
2: Empieza a costar defensivamente a River, empieza a tener algunas filtraciones.
0: Es que no le está funcionando el medio.
2: No.
0: El medio no ataca, no retrocede a River.
2: No, no, y además le están ganando la espalda tanto Moreno como a Vera, entonces no hay contención por ahí.
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0: Con Esteban Edul estamos por Radio Mitre, con Paulo Filippini. Viviendo el empate de River por ahora. 0-0 frente Independiente Santa Fe aquí en el Campín. La pelota viene por derecha. Ataca River. River. El balón de entrada largo se le termina yendo. Saque de meta, no conecta River. Se le va el chino Martínez Cuarta, que se había lanzado en ataque y quería conectar con Ángel Correa y también con Andrada. La pelota se fue larga. Salida de meta en el fondo. Otra vez para Independiente.
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0: Quiere salir del fondo Independiente. Tratavilla recupera y gana Borré. Buen sacrificio de Borré. La pelota queda para Correa. Viene Ángel. Toca otra vez contra la media luna. River con la pelota. Son seis hombres marcados. Para Fausto Vera, Fausto Vera por afuera. La tiró larga para Facundo González. Ganó la cuerda. Va hasta el fondo. Llegó al final de la cancha. Mete el centro. Queda picando la pelota. La media luna, Angelito Correa. Toco para Andrada, Andrada con la pelota para Ángel Correa. Le pega a cruzado. Cruzó el ancho del área afuera. Pero da córner el árbitro. Le alcanzó a tocar a Prilla. Un remate cruzado de Angelito Correa. Después del pase de Andrada abierto, la llega a rasguñar el arquero. Se va cruzado al córner. Y lo destina, señores, en el defensor. Creo que pegó Esteban.
2: Sí, termina.
0: Y para River.
2: Exactamente, termina pegando en el cruce. Está filoso Correa, está generando peligro de entrada.
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0: Va Correa, Pablo, no.
4: Va Correa.
0: Va al córner. Va Correa. De la derecha a la izquierda. Para ejecutar esta pelota parada. Buen pressing de Borré. En la salida de Independiente, que lo obligó a recuperar la pelota River, Esteban.
2: Sí, sí, es cierto. Borré ese despliegue, lo tiene siempre.
0: Viene Correa con el córner, 0-0, 17. Centro que viene al área, arriba de cabeza. La termina sacando el 11, Roda llega, está en todos lados. Che, yo lo cargué porque estaba... Bueno, está un poquito gordo, pero está haciendo un muy buen partido.
2: Sí, sí, aparte parecía lesionado, pero se recuperó.
0: La pelota viene por derecha, corre y llega al fondo el jugador de River. Después se le va por raya final al chino Martínez Cuarta, que van todas. Salida de meta para Independiente en el Campín.
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0: Requea Balanta, Paulo, ¿no?
4: Sí, está con alguna dificultad física, lo mira respeto de reojo. Por ahora no manda a moverse a nadie.
0: 0-0, 18 por Radio Mitre. Copa Sudamericana, este sí es partido de ida, porque fue suspendido por el terremoto. Colombia, se viene Borré, Borré tocó la primera para Ángel Correa, viene Borré, a Borré le quedó atrás la pelota, la media luna no la pudo dominar, no la pudo dominar, una buena jugada y banada de River, entre Correa y Borré, la primera vez en el partido que se encuentran, después le quedó atrás, en el tacto, por eso no se la pudo llevar Borré para ir mano a mano con el arquero.
2: Exactamente, le faltó ese control hacia adelante que le deje la pelota para la definición. Pero fue buena la conexión y además en un lugar de mucho tránsito y se encontraron los dos atacantes, Correa Borré.
0: ¡Qué frío está haciendo hoy, eh!
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0: Lo equilibra River el partido, ahora tiene la pelota, la aguanta en la mitad de la cancha, llega y empata 0-0.
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0: La pelota viene para Galván, domina Galván, Galván con el balón, va a abrir a la izquierda. Galván para Facundo González, viene Facundo González, de zurda, mete el centro, chiquitito el primer palo, Prilla. A Prilla se queda con la pelota, Esteban.
2: Y acá sí a Facundo González le falta el oficio de un lateral, es central, está haciendo... por necesidad la banda izquierda y cuando quiso levantar el centro le pegó mal.
0: Igual Jean River en los últimos minutos logró que Independiente no llegue tanto contra Beltrán,
2: sí,
0: ¿no?
2: Sí, lo emparejó. Hubo 5 minutos en donde no la pasó bien, le llegaron 2 veces, apareció Beltrán y otro remate desde afuera de Zapata y ahora el partido parece parejo.
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0: Ese minuto domina Beltrán. Beltrán con el pie. La tira dividida en la mitad de la cancha. Paradito Coudet. Pero la regalaron. Ya te pregunto, Paulo. Queda la pelota por el medio. Ataca River. Cortito para que se venga con la pelota. Correa, Correa. Van en mano a mano. Dominó el balón. La sacó por afuera. Buen pase para Galván. Galván al fondo. Centro al medio. Está. La sacaron en la línea. La sacaron en la línea. En el cierre justo para mí, Torres. Después hay falta de Correa otra vez. De buen partido Correa. El centro en el retroceso, Daniel Torres. La sacó en la línea cuando era gol de River, Esteban.
2: El centro lo termina tirando Galván. La jugada la hace Correa. y por el 10 de River pasan cada uno de los ataques en el equipo de Coudet, participativo y además preciso, que viene de hacer un buen encuentro entre argentinos y arrancó bien en Colombia.
0: Coudet ahora, Paulo, que hace 21,
4: un poco más conforme, charla con Musto, su ayudante de campo, pero se lo ve más tranquilo.
0: ¿Por qué ganó Racing por Copa Argentina, Alejandro?
1: Sí, porque a los 4 minutos a Connegni se le ocurrió batir a Cardoso, por eso ganó la Academia 1-0.
0: Recordemos que Racing hoy sí jugó con Maravilla, sí. No con Díaz, que no lo van a poder hacer ninguno de los dos días de Garrado y Maravilla suspendido contra Boca el domingo, ¿no?
1: Así es, efectivamente, los dos faltarán.
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0: Por Radio Mitre, somos el fútbol más escuchado en la Argentina. 21-34-22, River 0, Independiente 0.
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2: Se equivoca Beltrán en la salida y regala un nuevo ataque para el equipo colombiano.
0: Yo sé que esto genera bastante polémica lo que voy a decir. Tengo un argumento. No lo veo con la seguridad a Beltrán que lo vi el campeonato pasado.
2: No, que no arrancó el semestre como había arrancado el año.
0: Y a mí me parece que tiene que ver con la competencia interna. Beltrán sabía que donde se mandaba una macana o se relajaba, se lo comía Armani por lo que Armani significa. Hoy Beltrán, esto es inconsciente, no digo que el pibe la está cancheleando, Hoy en el inconsciente sabe que Centurión no lo va a reemplazar, Esteban.
2: No, y también es cierto que hoy tiene una responsabilidad mucho más grande, porque ya sabe que el arco es suyo.
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0: Aprovecha, repito, y Coudet ambos para hablar, Paulo.
4: Sí, Coudet, vos sabés que lo hace efusivamente, sobre todo con Rafael Santo Borré, dándole algún tipo de indicación. Ahora sí lo hace con el resto de los jugadores de River, pero primero se lo llevó a un costado a Borré, algo no le está gustando del delantero de River.
0: Bueno, el empate hasta ahora, Esteban, para hacer una especie de comentario, una vez terminado el primer cuarto, como en el básquet, es justo este empate, es un partido equilibrado,
2: sí.
0: Donde los dos tuvieron alguna que otra situación y después se apretaron la pelota, Dulce.
2: Sí, para River el hecho de estar jugando en condición de visitante y estar de igual, me parece que es una buena noticia, habla bien del equipo de Coudet. Tuvo rápidamente la ocasión en donde Rivero pudo haber convertido, pero Asprilla terminó sacando una pelota fantástica. Y después en esa filtración que hubo por la defensa, sobre el lado izquierdo de la defensa de River, apareció Beltrán para rozarla y que la pelota pegue en el travesaño.
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0: Flamengo, ¿qué está haciendo hasta ahora, Alejandro?
1: Y Flamengo sigue empatando en Río de Janeiro 0-0 en 25 minutos del primer tiempo. Con Cruzeiro en Copa Libertadores.
0: Por Radio Mitre somos el fútbol más escuchado de la Argentina. 5 minutos de las 10 de la noche en nuestro país. Ahí abajo, ¿qué hay, Paulo?
4: Técnico muy activo, tanto Repeto como Coudet dando muchas indicaciones, muy metidos los dos.
0: Lateral por la izquierda, lo toma Facundo Jiménez, viene larga la pelota, se pierde en la mitad de la cancha, se va larga, salida de meta que va a tomar Asprilla. Weimar Asprilla, el arquero de Independiente Santa Fe, que pata 0-0.
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0: Devuelve Asprilla, con el pie derecho la tira más allá de la mitad de la cancha. La pelota viene arriba, se lleva Otamendi, gana arriba Otamendi. Toca otra vez a la mitad de la cancha para que limpie. El balón por el medio. Moreno domina otra vez, la sacaba del fondo. Entregando también, y la tiene Borré. La sacaron toda muy bien a la izquierda para Galván. Le pasa por afuera a Facundo González. La tiene Galván con la pelota. Entrega para Facundo González, tres cuartos de campo por izquierda. Ataca River. 0-0 está el partido. La pelota vuelve para Fausto Vera otra vez atrás. Entrega Fausto Vera. De primera para Otamendi, el capitán de River. Abierto por derecha Martínez Cuarta. Hoy es el lateral derecho de River. Claro, no tiene ni a Giovanni González. No está en la lista. Tampoco lo tiene Montiel. Es el lateral derecho más cercano a un encuentro del tercer tipo que tiene Cobet, ¿no?
2: Sí, sí, es lo que encontró. Obviamente le cambia la fisonomía porque River, sobre todo con Montiel, está acostumbradísimo a atacar por la derecha y acá casi que no lo hace.
0: Otra vez Beltrán, una salida dudosa con el pie, dejó la pelota en el medio, pero ya la toca Borré de primero para Correa por el medio, la tiene Aníbal Moreno, toca para Fausto para Tamendi, cruza la mitad de la cancha, la pelota de River, 0-0-26.
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0: Otra vez la pelota en la mitad de la cancha, la tiene Fausto Vera, que no aparece demasiado sangrado todavía en el partido. Alguito de Galván, pero todavía Andrada no aparece, Esteban.
2: No, porque casi que tampoco usa la banda derecha, entonces el que está bien abierto en la mitad queda casi desaprovechado.
0: Rivero también devuelve la pelota a River, ahora en el fondo, cerca de su arco. Martínez cuarta por derecha, que no se proyecta tanto, claro, es un lateral derecho nacido con esa característica, está para marcar y va a como puede. Otra vez para Aníbal Moreno, se arma River desde el fondo con 27-0-0 en Radio Mitre.
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0: Otra vez Rivero por afuera, entrega la pelota para Correa que la tenía perdida, hace rebotar el balón en la presión. Gobrián se va afuera por el costado en la mitad de la cancha frente a los bancos de los suplentes, lateral de River.
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0: No para de dar indicaciones con Udet. Intensamente el técnico de River, Paulo, ¿no?
4: Es así, no para, ¿eh? Y la verdad, te digo, tiene un pulgarcito. No sé cómo no sufre el frío de Bogotá.
0: Sale Mafla, la perdió. Gana la pelota River por el medio, el pase no bueno cuando quería Correa, corta en el fondo Balanta, ojo que está mal parado River, toca Balanta de primera para Zapata con la pelota, pedía Busto, no se la dieron, volvieron atrás, la pelota vuelve otra vez para Olivero por afuera para Palacio, domina Palacio, cruza la mitad de la cancha, 27 y medio River 0, Independiente Santa Fe 0 en el Campín de Bogotá, viene para Obrián se recurre la pelota. Es el momento donde el partido cayó en un pozo,
2: sí.
0: Y no es de ninguno de los dos, Esteban Ahoma.
2: No, cayó en un pozo de imprecisiones y perdió la dinámica, el ritmo, el vértigo que tenía en los primeros minutos, por eso dejó de haber jugadas de ataque.
0: Claramente esto le sirve a River, ¿no?
2: Por supuesto que le sirve. El empate a River le sirve y controlar las acciones del juego mucho más.
0: Che, Caramelo, qué frío que está haciendo hoy, che.
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0: Ganó Racing por Copa Argentina. Pasó Patense por penales, empata River 0-0. Ayer pasó Estudiantes, una gran victoria en Chile. Independiente Rivadavia eliminado, goleó Boca. Y aquí se viene River con Aníbal Moreno. La pelota viene para Correa rápido. Mirá, Aníbal Moreno dice: dámela que me venía solo. Por afuera, abrió la cancha por izquierda para Facundo González toca al medio, entrega para Angelito. Va Correa, una gambeta para un lado, otra para el otro. Tiene que descargar y descarga con Martínez cuarta. Fausto Vera. Las 10 de la noche en la República Argentina. 29 minutos, empata River, que tiene la pelota. Por el medio se viene Moreno. Agarra la lanza, le va a pegar de fuera, ¿eh? Moreno se animó, le pegó de derecha. Vivorió y el arquero Asprilla arriba. Se quedó con la pelota, buen remate de larga distancia, Aníbal Moreno.
2: Se animó desde verdaderamente muy lejos, desde tres cuartos de cancha. Le pegó firme, le pegó seco. La pelota hizo un movimiento que complicó al arquero, pero que a tantos metros llegó a acomodarse para no dar rebote.
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0: River tiene la pelota en la mitad de la cancha, la mueve de un lado al otro, va de adelante hacia atrás. Lo hace correr para desgastarlo Independiente Santa Fe, Dul.
2: Sí, empezó a dominar las acciones, no desde un dominio tanto de ataque, pero sí territorial. Empezó a manejar los momentos del partido, River.
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0: Se agranda el trabajo de Aníbal Moreno, lateral, hicieron por el medio. Bueno, para Correa, la cambió a la izquierda, pero no llegó a dar bien el pase, la termina sacando Olivera, pero la recupera Rivero la tiró larga, falta. Ahora la falta es de Facundo González. Sé que cometió Fausto Vera. Uno de los dos contra Obrián, tiro libre, dice el árbitro Obrián retándolo, no me compliques el partido, te cobré la falta, jugá, el tiro libre, la falta fue de González, como habíamos dicho, 30 minutos, 0-0.
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0: Ringo Túnel arriesgando y saliendo del fondo. Olivera, creció el trabajo de Aníbal Moreno en la mitad de la cancha.
2: Sí, empezó a manejar la mitad de la cancha y Facundo González de a poco se va animando a subir algo más por la izquierda. Por la derecha no lo hace Martínez Cuadra.
0: Es que River hoy no tiene laterales que se proyecten.
2: No, ni tampoco volantes o extremos por los costados para lastimar.
0: Es que Facundo González no se anima, está temeroso. Y Martínez Cuadra no tiene esa característica.
2: No.
0: Viene para Borré, domina Borré, Borré en la mitad de la cancha. Toca corta la pelota para Ángel Correa, gana Correa, Correa toca al medio. La viene a buscar Andrada, Andrada por afuera, la tiene Martínez Cuarta. Martínez Cuarta se apoya atrás, se arma otra vez River en la mitad de la cancha con el partido empatado 0-0.
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0: Otamendi, Moreno, Moreno con la pelota, le busca a su compadre. Que Fausto Vera prefiere salir en el fondo para que se venga Rivero. Rivero la metió, ganó de un pie al otro. Lo buscaba a Facundo González, no llegaba. La recupera por derecho Obrián. Obrián tocando otra vez el balón atrás para que se arme la mitad de la cancha. Daniel Torres, Torres para Toscano. Se viene Toscano en la mitad de la cancha. Tequilla. Toscano con la pelota. Se levanta el público de Independiente Santa Fe que empata 32 con River 0-0.
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0: Parado y tranquilo con Ubet, ¿no, Paulo?
4: Sí, se lo ve con los brazos cruzados, está tranquilo. ¿Sabés lo que le pide mucho el equipo? Que tranquilo, que no se desgasten físicamente, que deje que Independiente Santa Fe mueva la pelota.
2: En la altura, lo peor, lo que más se sufre es el tramo final, Gaby. Entonces, es lógico lo que pide Gobé.
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0: La pelota está en la mitad de la cancha, la tiene Zapata, Zapata con el balón. Toca Zapata atrás, se arma Independiente, abierto por derecha. A Palacio, Palacio ganó la cuerda, va mano a mano con Jiménez. Entregó la puerta del área para Obrián. Obrián con la pelota, hace el retroceso Obrián. Tiene que volver atrás, le cerraron bien los circuitos. Toca para Daniel Torres. Torres, ahí, el pase no fue bueno de Torres. Los entendieron, quedó atrás el balón cuando quería Mafla. Se va por el costado, derecha, repone River con las manos en 33.
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0: 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River 0, Independiente Santa Fe 0.
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0: Que las viene a buscar todas cerca del doble 5, Ángel Correa. Que arranca sí. La mitad de la cancha, muy lejos del área, ¿no?
2: Es el mejor jugador de River en el del partido.
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0: Quiere salir jugando Palacio. Palacio no está cómodo. Gana la cuerda, cartamilla atrás. Ganó Palacio, se la llevó. Cruzó la mitad de la cancha. Ataque Independiente Santa Fe. Abierto Brian, falta de Facundo González. Sí, señor. Retrotrae Valenzuela. Frente al banco del suplente, de respeto, tiro libre para Independiente Santa Fe.
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0: Repeto, hace todo lo inverso a Caudet. Lo agarra Obrián del hombro, le dice, tirá la larga y corre.
2: Claro.
0: Y Caudet le dice, muchacho, no corran.
2: No. Uno le quiere dar ritmo al partido y el otro se lo quiere frenar. En esta le cortaron la pared con una obstrucción al futbolista colombiano y la sanción de Valenzuela está bien, fue falta.
0: Aquí lo libre para Independiente, 35, 0-0, señores, estamos. Se defiende River en esta pelota parada. El tiro libre corto lo hacen a Juan Bustos. A Juan Bustos toca al medio la pelota, vuelve para él. Viene Bustos, mete el centro al punto del penal de cabeza pifiado. Rivero al córner. Rivero, o Facundo González fue. Facundo González que pide disculpas. Le pifió el cabezazo, levanta la gente. En el Campín de Bogotá. Tiro de esquina para Independiente, va Urián.
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0: Mirá cómo se levanta el público local. Es el Campín de Bogotá. En el área, todos lo buscan. Oguito Rodallega. Va a venir el córner. Dobrián desde la derecha. Viene el córner arriba, Aníbal Moreno. devuelve de cabeza la pelota, viene fuera del área, sale a presionar River, no pudo capturar la que corría. Es el que presiona todo, le queda Palacios. Palacios vino como último, viene el pelotazo frontal afuera, arco. Salida de meta para River aquí, por suerte para el equipo argentino, no ha pasado nada, Lul.
2: No, no han aprovechado la pelota detenida, River no la ha sufrido. En la anterior es cierto que Facundo González cerró el cabezazo y terminó regalando un córner. Pero después lo defendió de buena manera River, que en este tramo del partido no sufre.
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0: Permanentemente abriendo los brazos y pidiendo tranquilidad con Bet, no.
4: Eso es lo que le marca, que no corran detrás desesperado de la pelota, que esperen, que esperen el error incluso del rival que alguna van a tener.
0: Claro, Codet no quiere que a River le pase lo que le pasó a Argentina con España, correr atrás cuando España tenía la pelota, que cuando Independiente Santa Fe la tiene, que River no corra desesperadamente atrás.
2: No, porque eso generaría un ahogo innecesario.
0: Entonces, es el peor cansancio del fútbol ese.
2: Sí.
0: Correr atrás del equipo rival cuando te mueve la pelota.
2: Como un perro atrás de la pelota no tiene ningún sentido. Por eso River lo que hace es achicar líneas hacia atrás y tratar de sufrir poco.
0: Ahora hay una falta del Chino Martínez, cuarta, cuando lo encaraba en el mano a mano Mafla. Hay tiro libre para Independiente que se viene a través de pelota parada.
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0: Palacios entrega para Obrián. Obrián va al fondo, mete el centro, viene pasado. No llegó Huito Rodallega. Se va la pelota ancha de la derecha a la izquierda. Allí en la posición de cuatro va a devolver Martínez, cuarta, con la mano para River.
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0: Se recalentó, repito, y se sentó, Paulo.
4: Sí, recontra caliente, no le está gustando algo de ese equipo, se molesta con el arbitraje porque reclamaba una amarilla para Martínez, cuarta, fastidioso el uruguayo.
0: Es que es tan claro el partido, Caudet dice no corran. Y Repeto le dice, corra, métale vértigo, que es de la manera que le ganamos.
2: Y dentro del fastidio de Repeto me parece que el equipo se repite solamente en ir por el lado de la derecha, por el lado de Obrián, después el resto no tiene participación.
0: Se viene Obrián, falta contra Otamendi, lo van a exponer a Obrián para que lo molesten. Otamendi, viejo zorro de esto, se va a quedar un rato largo en el piso. Valenzuela le dice, no, salida acá, no es de tarjeta, es tiro libre y salida para River, 38-0-0.
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0: ¿Dónde Flamengo? Nos cruza, llega tarde. Para mí de tarjeta, aunque para el venezolano no,
2: el venezolano recién explicaba ahí a Andrada que le reclamaba que había sido simplemente un roce, pero yo creo que había cortado bien hacia adelante Otamendi y como iniciaba un ataque también me parece que era de amarillo.
0: Bueno, gol de Flamengo entonces.
3: Sí, Jorge Andrea Rascaeta, 37 del primer tiempo en Río de Janeiro. La le gana Cruzeiro 1-0.
0: 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La pelota viene por el medio con el pecho. Se recibe a Galván, bueno de Galván. Galván va contra el área. Mira Galván, tiene que volver atrás. Entrega la pelota para Andrada. Andrada por el medio para Fausto Mera. Este le va a pegar. Fausto Mera con la pelota no se animó a pegar. Le abrió por la izquierda. Solo se viene con la pelota Facundo González. Mete el centro, el punto del penal. Devuelve de cabeza. Sacando la pelota Olivera. Queda contra la media luna. La contra. Le va a quedar falta. Le cobraron. Cuando fue a presionar en la salida Aníbal Moreno. Cuando intentaba Alexis Zapata responder. Tiro libre. Cerca de la media luna para Independiente Santa Fe con el partido 0-0.
2: Con el partido 0-0, con el partido controlado para River, con un Beltrán que apareció de entrada y que después dejó de ser protagonista, y con algunos problemas defensivos que River corrigió de entrada, sobre todo el lado de Rivero y de González, y dejó de sufrir.
0: Pasa rápido el tiempo, pasa rápido el partido y por ahora la lleva bien River, lo empata 0-0.
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0: Gracias, Olivera, Balanta, Verdamelo.
3: Lo hizo Salomón Rodríguez en el centenario. El City Torque le está ganando 1-0 a Tigre. 2-0 para el equipo uruguayo en el global.
0: Che, qué frío que está haciendo esta noche.
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0: Cae Paulito abajo.
4: Sabés que Codé se fastidia con Borré, ¿eh? Un par de veces ya le dio indicaciones, ya lo había hecho cuando habían parado el partido. No le está gustando el partido del colombiano.
0: Es que cuando Borré presiona adelante, corre y no se cansa, porque para eso lo puso en la lista y lo eligió en lugar de Beltrán. Es para que no corran los de atrás.
2: Sí, puede ser, sí. para que Correa juegue algo más liberado. Yo creo que Freitas es una buena alternativa en ataque. Incluso Freitas, que en este semestre no está jugando tanto delantero, hoy va a tener la chance.
0: La pelota viene por izquierda para Facundo González. Toca Facundo González, le dice Coudet, dásela a Fausto Vera. Toca Fausto Vera, Fausto Vera de primera para Correa. Correa tocando por el medio, mueve la pelota a River. Venía primero por Andrada, ahora abierto por derecha va Martínez Cuarto, siendo de Montiel. Se tiene que frenar, tiene que volver atrás. Mueve la pelota a River con Aníbal Moreno. Aníbal Moreno para Tamendi, Tamendi para Fausto Vera, círculo central. La va a perder Fausto Vera, quema Canón, se mandó Rodallega, ganó. Por el medio se viene Rodallega, la dejó para Obrián. Obrián, Obrián es cortado, está el primero, viene cruzado. Palo y afuera. Palo y afuera, se lo perdió increíblemente un Macanón como Aníbal Moreno el otro día frente a Tigre. Ahora fue Fausto Vera, lo fue a presionar Rodallega y después armó la jugada que le conté para que termine contra el área en el mano a mano. El remate cruzado quedó en el palo, se lo perdió increíblemente en el remate Nahuel Bustos. Era gol de Independiente, se salvó River.
2: Recibir la pelota de espalda, quedársela un tiempo más, un error garrafal. Encima dejó a River abierto y mal parado para esa triangulación rápida entre Rodallega, la presencia de Zapata y Bustos, que le pegó raro, pero le pegó con eficacia, le pegó cruzado la pelota, apenas rozó el palo antes de irse.
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0: Ahora sí que se enojó con Coudet, Paulo.
4: Se recontra calentó el Chacho Coudet, no quiere que cometan esos errores, que llegue por mérito propio, pero no por errores de River.
0: Fueron a presionar, tiene un problema River, le pasó el otro día a Aníbal Moreno frente a Tigre.
2: Contra Tigre.
0: Y ahora le pasa lo mismo a Fausto Vera.
2: Lo mismo, tal cual. Esta vez no lo pongo con gol.
0: La pelota viene por el costado izquierdo con Ángel Correa, el mejor de River. La sacó toda Ángel Correa. La pone contra el área para que vaya Andrada, Andrada. Lo viene contra el banderín del córner. Van en mano a mano, se llevaron afuera por el costado. Rebotó el jugador de River. Andrada le dice, ¿qué cobras? ¿Qué cobras? Tiene un andar tan cansino. Tiene una mirada tan parecida a Juan Román Riquelme cuando era joven. Es imposible no graficarlo. Camina hasta como Riquelme Andrada, para mí por lo menos.
2: Sí, sí, después en las características como jugadora y
0: aspectos
2: físicos,
0: camina, ¿no?
2: Claro.
0: Físicos.
2: Sí, sí, sí, correcto.
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0: Hasta, hasta medio encorvado, ¿no? Con sí, el cuello agachado.
2: Algo desgarbado.
0: Tiene esa misma, exactamente, esa misma característica. Dame, Ale.
5: 40 minutos en el centenario, cuando celebraba el City, lo empata Valentín Moreno, 1-1 Tigre y City.
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0: Se viene Huguito, ganó la cuerda, Rodallega, ganó como un buey, hasta el fondo, mete el centro, rebota en el taco. El jugador de River que venía cerrando, que era Aníbal Moreno, después la tiene que sacar Beltrán al lateral. No termina bien el primer tiempo River, la tiene Zapata, Zapata por afuera. Va Independiente, centro al punto del penal, Otamendi de cabeza. Cierra bien River el primer tiempo, la pasa mal,
2: no,
0: el tema.
2: Errores propios, el deber anterior, este desborde que no terminó de aprovechar, Beltrán que salió lejos y Otamendi sacó de cabeza. Otamendi está muy firme en el fondo de River.
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0: Ali Torres toca por el medio. La saca otra vez para Toscano. Toscano afuera, la abrió para Mafla. De repente. Pará, repito, pará. Se enojó con Mafla. Que la abrieron por la derecha. El pase fue de Toscano. Le pasó por debajo de la suela. No la pudo dominar. Lo que era el cuarto para River.
2: Las imprecisiones es lo que lo tienen tan mal a Repeto. Porque el pase mal dado lo hizo enloquecer.
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0: Tiene Correa, Correa para Galván. Buena presión de Correa, el mejor de River se le va. Hace todo Correa, ¿eh?
2: Sí.
0: Hace los pases, presiona, la tira larga. Muy en soledad Correa jugando el partido, Esteban.
2: Y está rápido, preciso, habilidoso. Le ha faltado tal vez alguna ocasión más de gol. Tuvo un remate cruzado que salió mordido en la marca, pero es el jugador de River más peligroso.
0: Dos minutos más para este partido equilibrado, Paulo, ¿no?
4: Sí, señor, hasta los 47.
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0: Che, pero hace frío también en Bogotá, en el Campín.
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0: Se va la primera parte. 45, 40 de 47. Sale Facundo González por izquierda, toca Facundo, Facundo por el medio, falta. Falta de Daniel Torres, en la mitad de la cancha, el canoso platinado. Daniel Torres contra Galván, tiro libre para River, que no quiere sufrir en el final del partido.
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0: Se va el partido, señores, por Radio Mitre estamos. 46 de 47. Tiro libre que va a tomar Ángel Correa. Hace todo para River Correa.
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0: Viene Correa con el centro, viene pasado arriba de cabeza, buena devolución. Y la pelota viene, ¡epa! Falta el jugador de River y tarjeta. Tiene que ser tarjeta amarilla para Andrada. Si no tuvo ninguna intención de jugar la pelota, Andrada lo cortinó, le cometió infracción y le frenó la contra Independiente. Correcta la tarjeta amarilla, Dulce.
2: Sí, porque fue simplemente un bloqueo para evitar una contra. No tuvo una búsqueda de recuperación, entonces está bien amonestado.
0: El segundo
4: amonestado en River, Tobias Andrada. El primero fue Lautaro Rivero.
0: Se pone de pie Cristian Mafla. El jugador que estaba en el piso.
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0: Pide la pelota que suba del suelo, marca el final. Se le acerca Borré a protestar de algo. Señores, se ha terminado la primera parte aquí en el Campín de Bogotá y por Radio Mitre. Por ahora se negoció River, que tuvo la más clara en el comienzo del partido, con un cabezazo tremendo de Lautaro Rivero, que descolgó a Prilla del ángulo. Después fue sufrir. Fueron algunas llegadas del conjunto de Bogotá, tiros en los palos, en el travesaño también, zafa River. Empata 0-0 en el final del primer tiempo.
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4: Y rápidamente los futbolistas de River se meten en el vestuario. El equipo del Chacho Coudet, que tiene amonestados a Lautaro Rivero y Tobias Andrada. Y en el banco tiene a Jarosewicz, Centurión, Lucero, Susano, Silva, Juan Cruz Mesa, Almada, Freitas, Pereira y Spiff. En el equipo de Pablo Repeto, en el equipo local, no hay amonestados. Y en el banco tiene a Contreras, Luis Palacios, Puerta, Escarpeta, Angulo, Zúñiga, Johan Torres, Velázquez, Portacarrera, Fernández, Lovera y Fagundes.
2: Para River esto es negocio, el resultado, y creo que en el desarrollo, salvo 5 minutos en el final y un tramo pequeño en los primeros 10 minutos, también diría que es negocio. Pero lo más importante en una situación como esta es el resultado, y cuando hablo de una situación como esta me refiero a que River está jugando Copa Sudamericana con ausencias importantísimas, 3 de los jugadores más importantes, Montiel, Drews y Acuña, algunos posibles reemplazantes como el caso de Ortega, jugadores que no pudo incluir en la lista por el hecho de tener que hacer tantos cambios por la depuración del plantel, y en medio de la incomodidad que eso le presenta jugando de visitante en Colombia y con algo de altura, estar en cero es el negocio principal. Después analizaremos la parte futbolística, los rendimientos, la cuestión táctica, pero por lo pronto no ir perdiendo para River ya es una buena noticia.
0: Señores, gracias como siempre a nuestro querido amigo y compañero Alejandro Pulido, está acompañando, no está con nosotros en la transmisión porque está acompañando a su familia en Pereira, donde fue el foco más importante del terremoto, una de las ciudades más destruidas por esta cuestión. Siempre acompañándonos nuestro querido amigo y compañero Alejandro Pulido. Gracias también a Sandra Florian. Sandra Florian de Cencia, que nos dio los lugares de trabajo y también la línea de internet para poder hacer este partido. Así que gracias a la gente aquí en el Campín de Bogotá, que a través de Alejandro Pulido nos han atendido tan bien para este River y para Independiente Santa Fe. Señores, nos vamos una tanda, dicho todos los agradecimientos, y a la vuelta comenta Edul. Esteban Edul comenta por qué River Independiente están por Radio Mitre empatando 0-0.

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0: Somos por Radio Mitre, Copa Sudamericana. Ha ganado Racing por Copa Argentina. Sigue Platense en la Copa Libertadores de América. Gana Flamengo su partido Cruzeiro. Y está empatando River. Es el partido que estamos haciendo con Esteban Edur y con Pablo Filippini en el Campín de Bogotá y por Radio Mitre. Es negocio para River. Lo superan a River. Está jugando bien River por Radio Mitre. Lo explica, lo comenta, lo analiza. Este 0-0 al cabo de los primeros 47 minutos. El señor Esteban. Esteban Edul.
1: Claro que es negocio para River estar sin que haya desventajas o desequilibrios en el partido, porque el encuentro tiene un contexto y ese contexto es desfavorable para River, y ese contexto es el que le hace querer, y con argumentos, a Repeto y al público colombiano, de que si hay que eliminar a River de la Copa Sudamericana, piensa Independiente de Santa Fe en Bogotá, es en este momento, porque lo encuentra a medio construir, lo encuentra con ausencias, lo encuentra con los apartados ya anulados, pero con los refuerzos todavía sin que en su totalidad puedan jugar, y lo encuentra todavía con la racha futbolística de 6 derrotas y un solo triunfo. Cierto que el último triunfo fue con algo de crecimiento, pero no deja de ser una racha muy negativa. Y en medio de todo eso le toca jugar la Copa Sudamericana sin Montiel, sin Drewsi, sin Acuña, sin Ortega, que sería el primer relevo, sin González Giovanni, que sería el relevo por la derecha, sin Aramberri, sin, bueno, ausencias importantes, o mismo Beltrán, o mismo Drewsi, son un montón. Y lo que creo yo pensó el técnico de River, Coudet, es justamente en tratar de no sufrir. Una defensa remachada, en donde solo Otamendi juega en su posición de central, siendo titular, y el resto no, y donde la mitad de la cancha la reforzó, porque armó un 4-4-2 rabioso. Andrada de un lado, Galván del otro, Beri Moreno doble 5, dos atacantes, uno por adentro, uno por afuera. Algo que yo no creo que Coudet tenga pensado para su futuro, pero sí lo aplica en este viaje de emergencia a Colombia. Lo primero que pasó en el partido fue que Correa, el más desequilibrante de todos, metió una pelota al área, pelota detenida. Rivero anticipó y cabeceó de manera perfecta. Y voló Asprilla, pero no solo voló, sino que se sostuvo en el aire para sacar una pelota que indefectiblemente se metía en el ángulo. Una tajada maravillosa, seguramente la tajada de la semana del colombiano. Pero fue esa, ¿eh?, la única de riesgo que tuvo River. Después, el equipo de Repeto empezó a tener algunas acciones. Atacó casi siempre por la derecha. O'Brien y Palacios, proyectados por ese lado, hicieron que Galván, Facundo González y Rivero no la pasen del todo bien. Encima Rivero amonestado rápido. Tuvo el gol Bustos con un remate en el travesaño, jugada por la derecha. Y tuvo también el gol Bustos con un remate en el palo, jugada en la que sí hubo un error muy puntual de River, de Vera, reteniendo por demás la pelota en la mitad de la cancha. Lo presionaron, se la robaron. Hubo una triangulación rápida entre Zapata, Rodallega y el último remate de Bustos, que en la pegada tiene su mayor virtud, pero en la jornada de hoy encontró el travesaño y el palo. En la del travesaño hay que mencionar que Beltrán la llega a rozar, y eso se computa como una gran atajada. Así como está la de Asprilla, también está la atajada de Beltrán. Y después River empezó a acomodarse en el medio, a jugar más tranquilo, con Moreno un poco más dueño de la mitad de la cancha, con Borré haciendo un desgaste que forma parte de su característica, y con Correa siendo el futbolista más importante del equipo, con habilidad, con algunas conexiones. Hubo una linda pared en donde a Borré la pelota le terminó quedando atrás, pero si la controlaba hacia adelante hasta podía llegar a quedar mano a mano. Hubo un remate de Correa cruzado que Olivera llegó a morder en el cierre para que la pelota salga por línea final, en realidad yéndose al córner, pero con ese desvío previo. Y sí volvió a ver unos minutos de desajustes en River cerca del final, producto de que nuevamente sobre los costados de la mitad y de la defensa se generaron algunas grietas, algunas filtraciones. Lo que River no lo tiene en el primer tiempo, lo que no lo tuvo, tampoco lo va a tener en el segundo. A River hoy le faltan sus laterales y por eso no lastima por los costados ni Martínez Cuarta ni González, y tampoco tiene extremos que hagan esas funciones de lastimar por la banda, y ese déficit no tiene cómo resolverlo, no hay solución a eso. Tendrá que encontrar el juego interno, y en el juego interno me parece que Correa ha sido el mejor jugador. Y por qué no pensar en Freitas para el segundo tiempo y seguramente en Almada. Thiago Almada, media horita, seguro va a sumar. Por ahora, el partido está 0-0. Por ahora, River sufrió un poco más que el equipo de Bogotá. Pero por ahora el negocio lo está haciendo Coudet, que sabe que lo más peligroso que le puede pasar en este partido no tiene que ver con el desarrollo, porque es un equipo de emergencia, sino que tiene que ver con el resultado, y tiene que cuidar el resultado, y por ahora lo cuida tanto que nadie pudo abrirlo. Están empatando en Colombia 0-0.
0: Señoras y señores, por Radio Mitre, este empate de River frente a Independiente Santa Fe, lo comentó, lo explicó, lo analizó el señor

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0: Bueno, Paulo, a ver, no veo cambios a la vista, ¿no, Filippini?
2: No hay cambios ni en River ni en Independiente Santa Fe, que estuvo haciendo un trabajo de reactivación con su equipo titular, pero no hay variante para la segunda etapa.
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0: Bueno, señor Valenzuela, cuando quiera, da la orden, vuelve Independiente y el segundo tiempo está en marcha. La pelota viene atrás para Balanta, Balanta, Mafla, Mafla, Balanta, Balanta, Olivera. Tocó Olivera, Olivera la, para Palacios. Los cuatro laterales tocaron la pelota y salieron del fondo con un pelotazo largo que ya es Rivero. Devuelve de cabeza, sale Rivero por afuera. Entrega para Facundo González, que fue de Verona Mayor. La pelota viene por izquierda, viene Galván, Galván domina. La toca para Borré, para el mano a mano. Borré la perdió, lo cerraron, le queda por el medio Dani Torres. Dani Torres toca la mitad de la cancha, de primera la tira larga para que vaya Rodallega. Se le va a ir afuera por el costado lateral y de izquierda para River. Primer minuto del segundo tiempo, 0-0.
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0: Bueno, ¿qué pasó con Racing en Copa Argentina? Alejandro Vicente con Belgrano.
3: Ganó 1-0 la Academia. El gol de Tomás Konecny a los 4 del primer tiempo.
0: ¿Qué pasó con Platense, que definió por penales la clasificación a los cuartos de la Libertadores?
3: Y después de empatar 0-0 en Chile, fue 7-6 por penales para el equipo de Palermo.
0: Bueno, muy buena presentación de los equipos argentinos en Chile, porque Platense iba supuestamente a quedar eliminado, pasó por penales. Y ayer Estudiante la tenía complicada con quien eliminó a Boca.
4: Exactamente, con ¿no? la U de Chile.
0: Con la U de Chile, el equipo de Daniel Garnero, y luego goleó 3-0, Ale, ¿no?
3: Sí, 3-0 con la U Católica.
4: Y hay que ver Central, que es el otro que tiene aspiraciones en la Copa Libertadores, para que se enfrente a Estudiantes, porque viene por ese lado.
0: Eso será mañana, Ale, ¿no?
3: 21:30, Alexis Herrera de Venezuela, el árbitro.
0: Y mañana saldrá por Sudamericana el rival de River, si es que pasa River, ¿no?
3: Olimpia, Vasco da Gama, jugará mañana a las 19 en Paraguay, 0-0 en la ida.
0: Bueno, hizo goles Julián Álvarez hoy para el Atlético Madrid y la victoria 2-0, ¿vale?
3: No fue citado y fue viral una foto con todo desalineado absolutamente, que es la presentación que tuvo el Atlético Madrid de sus jugadores.
0: Ojo, penal que se equivocó, la salida River, le ganaron la pelota, está el primero por arriba. ¡Ah! ¡Ah, no, lo que acaba de perder! Lo que acaba de perder increíblemente Zapata, perdón que los corté. Le quedó a Rivero la pelota cortita en la puerta del área. Salió gambeteando Rivero. Qué cagada se mandó después del pase de Otamendi. La tiró larga, se la regaló a Zapata. Zapata lo enganchó. Quedó mano a mano con el arquero Chico Beltrán. La puteó, la tiró al techo. Yo no puedo creer, Edul. No puedo creer, Edul, el gol que perdió Nahuel Busto.
4: Increíble. No sé quién estuvo peor. Sí, Rivero o Bustos, el show del error. Rivero quiso parar la pelota, se le fue 3 o 4 metros para adelante, lo dejó mano a mano, regaló el cero en su arco y Bustos buscó un lucimiento en vez de definir de manera tradicional o incluso tocando la pelota para Rodallega, que la quería empujar. La quiso picar, la quiso empalar, la tiró por arriba del arco. Un horror defensivo desaprovechado.
0: Ahora, qué raro Bustos, que es un buen definidor, un jugador con categoría.
5: que la picó, la pinchó de esa manera. Aparte, estaba muy cerca del arquero y del arco.

0: mismo. Tiene que ser muy efectiva cuando la pinchás en tan poco recorrido, Esteban.
1: Tenía que ser un globito perfecto y la terminó tirando por arriba del travesaño. La decisión fue mala, se salvó, porque imagínate lo que sería el partido para Rivero si eso terminaba gol.
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0: Bueno, parejito Rivero, Pablo, los tres minutos al primer tiempo lo molestaron, quedó condicionado. Y a los tres minutos al segundo tiempo se mandó un cagadón que casi es gol.
3: Y te imaginarás la cara del Chacho Codé, no lo podía creer. Pero compitió con la cara de respeto que tampoco lo podía creer, por lo que se perdió gusto.
1: Claro, que no sabés con quién enojarte,
0: claro,
1: más, ¿no?
0: Claro, claro. Buena chica rápido, Beltrán.
1: Sí,
0: ¿eh?
1: Sí, Beltrán chica
0: rápido.
1: Lo que pasa es que lo de Rivero fue una torpeza y lo de Bustos es una canchereada, ¿no?
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0: Yo creo que Bustos, sin estar en la cabeza de él, la vio tan fácil que dijo, no hay manera que esto no termine el gol, sí, le pegue, sí, como le pegue.
1: Totalmente. Sí. Y terminó definiendo con una sutileza muy mal elegida.
0: Sale Balanta con la pelota. Arrancó mejor Independiente en 5 minutos el segundo tiempo, aunque va 0-0 con River.
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0: Gol de City. Bueno, dale.
4: De Montevideo, City y Torque, otra vez. Ahora de penal, Salomón Rodríguez. Ahora City le gana 2-1 a Tigre, que está con 10. Nahuel Vanegas, expulsado en la jugada que derivó el penal que convirtió Salomón.
0: Y con este resultado, Tigre queda eliminado, Ale, ¿no?
4: Sí, queda eliminado, está 3-1 hasta el momento la serie.
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0: La pelota viene a la mitad de la cancha, viene Palacio tocando al medio, tiene que limpiar atrás para Dani Torres abriendo aquí a la izquierda para Mafla. Domina Mafla, va hasta la mitad de la cancha por Radio Mitre. Señores, estamos Copa Sudamericana en el Campín de Bogotá. Independiente, Santa Fe 0, River 0. Arrancó mejor el equipo rojo, que tuvo una jugada clara de gol con Nahuel Bustos, que la tiró por arriba del travesaño cuando quedó mano a mano con el arquero Beltrán.
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0: Viene Torres, Mafla. Otra vez para Torres tocando corto por el medio. La pelota la mueve con el número 10, Zapata entregando para Nahuel. Bustos la cambió toda a la derecha, muy bien. Abierto, se viene O'Brien. A ver qué hace O'Brien, mete el centro. ¡Acho! No llegó nadie. Reclama un córner, Rodallega. El centro fue picante entre O'Brien y Palacios. La tiraron al corazón del área. No llegó nadie. Es un buen tándem. El de Palacios para O'Brien. Vino el centro. No llegó Huito. Y se lo perdió bajo del arco Independiente.
1: Es lo mejor del equipo de respeto, esa banda derecha. Lo mencionamos durante todo el primer tiempo, que atacaba incansablemente por ese lado, incluso por la izquierda. No ataca nunca. Lo que no tiene hasta acá el equipo es efectividad, porque el centro había sido bueno, nadie la pudo empujar.
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0: Andrada, toca al medio. La tiene Ángel Correa, salió muy bien por el medio. Ángel Correa la guapió. Recibió una patada, pero siguió, entregó a la izquierda para Facundo González. Va Facundo González, toca para Ángel Correa, el mejor jugador de River. Ángel Correa otra vez para Facundo González. Facundo González tiene que tocar atrás. Mueve la pelota Galván con el balón. Ataca River, por eso la cibarquía en el Campín de Bogotá. River 0, Independiente 0. 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
0: 7 minutos, se ha abierto por derecha, la tiene Aníbal Moreno, toca para Fausto Vera. Fausto Vera en la mitad de la cancha, se enrieda con la pelota. Recién se mandó un macarón, pero ahora se adelanta, la cuchareó y entregó para Borré. Está primero, va Borré, salió el arquero con los puños, perfecto. Aprilla, perfecto. Se quedó con el gol de River. Una gran asistencia de Fausto Vera, igual en línea, levantó la bandera. Estaba en offside, pero fue buena de River esta, Teba.
1: Igual la jugada fue buena desde el tiempo que la tuvo River, que fue mucho. Después en línea creo que termina acertando porque Borré estaba un cuerpo adelantado y el arquero fue un tiempista, porque salió con el timing justo para el rechazo.
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0: El venezolano perdón. Este es Urrego, ¿no? El uno de este lado, Pablo.
3: Sí, señor. Jorge Urrego.
0: La pelota viene a la posición de Correa. Falta, empuja Correa. Incansable Correa. Con sus limitaciones y sin encontrar el ritmo. pero Correa es el jugador más peligroso, sí, de River, Esteban.
1: Y yo creo que le falta un socio que, si es que coinciden en la cancha con Almada, ahí lo va a tener. Si no lo tiene hoy, lo va a tener más adelante, pero el socio es Thiago.
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0: Son tan socios que hasta creo que comparten representante, Paulo.
3: Sí, es así, como está remarcando, Correa y Thiago Almada tienen el mismo representante.
0: Jiménez, ¿no?
3: Y también Andrada, ¿eh?
1: Claro, Agustín Jiménez, correcto.
0: El hijo del ex vicepresidente de Racing.
1: El hijo de Miguel Jiménez, correcto.
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0: Vale Beltrán, Beltrán quiere jugar para Otamendi, Otamendi dice, dame a mí, dame al pie. La tiró larga para Martínez Cuarta, a Martínez Cuarta lo presiona en la salida Zapata, se la manda lateral, lateral para River. Frente al banco suplente donde está Coudet, ya tenemos 9 del segundo tiempo y estamos 0-0.
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0: Atrás, toca para Correa, Correa, le hicieron falta, pero alcanzó a entregarla. Para Galván, que viene por izquierda, va Galván, le gana Palacio, se cansó para adentro, tocó la puerta del área, viene Correa, quiere tirar un túnel, cerró la pierna justo, Olivera. Cerró la pierna justo, Olivera, y a correr para el otro lado, la tiene Bustos. Bustos con la pelota, sale la contra rápida, la tiene Mafla, Mafla con la pelota, entregó para Rodallega. Se viene Rodallega, apurate, le dice Huguito, a la derecha para Palacio, se viene el lateral derecho, va Palacio. Lo busca Huguito, la busca Rodallega por el medio. La gente pide que se apure, que corra, que vaya rápido. Gana Palacio la cuerda, mano a mano. O Facundo González se frenó, tirada al área. Se apoya atrás en Dani Torres. Dani Torres con la pelota, se levanta el Campín. Alienta por Independiente Santa Fe, que empata con River en 10-0.
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0: Pero retrocedió bien River en esta cuando tenía espacios, sí, Independiente.
1: Es cierto que Rodallega a su ritmo le frenó un poco el ataque y después Palacio no se animó al desequilibrio individual porque estaba para tirar el centro.
0: Che, qué frío que está haciendo el viejo.
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0: La vez escala Palacio, Palacio con la pelota, se apoya atrás Palacio. Entrega de primera para Olivero, Olivero para Balanta. Balanta tocando al medio. Sale con la pelota, otra vez a la izquierda para Mafla. Este Mafla va en el mano a mano. Tiene que volver atrás con Balanta. Toca Balanta, Balanta va a entregar para Olivera. Presiona River la salida. Eso es lo que quiere Coudet. Que salgan a presionar Correa y Borré para que corran los dos puntas y no todo River, Edul.
1: Exactamente. Y así también le da más respiro a toda la mitad de la cancha. Va achicando líneas y trata de no sufrir.
0: Equilibrado en 11. Se viene con la pelota Mafla. Buena pared. Tocaba de primera con Zapata. Zapata se quedó corto. Sale jugando Martínez Cuarta, Martínez Cuarta. Entrega para Aníbal Moreno. De buen final del primer tiempo. Lo encontró por el medio. Correa, Correa. Abrió muy bien a la derecha para Borré, para Borré. Borré de mano a mano. Se frena. Toca la pelota. La tiene Borré, Borré con la pelota. Toca River. 0-0 está el partido. Toca para Fausto Vera, Fausto Vera por la izquierda. La gente chifla porque se viene. Facundo González vete el centro. Viene pasado. No llega Borré. Usó el hecho del área. Claro, llega Borré solo. Contra cuatro camisetas rojas adentro del área que defiende a Prilla.
1: No, y además el centro de González fue a cualquier lado menos donde estaba el centro delantero, que era un llanero solitario en el área de enfrente.
0: Pero cuanto más lejos del área de Beltrán juegue River, más equilibrado va a tener el partido.
1: Totalmente. Cuando River tiene la pelota y se aleja de Beltrán, tiene los mejores minutos. Cuando retrocede, como se le filtran algunas marcas, ahí es donde empiezan las complicaciones.
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4: Con el Cruzeiro.
0: Dármelo.
4: Lucas Romero empató el partido en Río 1-1 con Flamengo.
0: El perro, ¿no?
4: El perro Romero.
0: Él es Independiente, ¿cómo vas a hacer, Ale?
4: Va dos iguales hasta el momento.
0: Por ahora penales, ¿no?
4: Por ahora.
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0: ¿Es el Maracaná o es en Belo Horizonte?
4: No, no, en Maracaná, en Río.
0: Maracaná.
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0: Lateral de Facundo González, 12 segundo tiempo, seguimos sin goles, aquí en el Campín de Bogotá, calle abajo, Paulo.
3: El Chacho comienza a mover el banco, se prepara Lucero, Silva, Mesa, Almada, Freitas y Lautaro Pereira.
0: ¿Quiénes más están aparte de ellos, Paul?
3: Caro Sewick y Centurión, que son los arqueros suplentes. Ángel Susano, que es lateral derecho de la reserva. Y el juvenil Jonathan Spiff, que es delantero.
0: No está en el banco los suplentes. Santiago, sí.
5: Sí, sí, te lo nombré, es uno de los que se está moviendo en este momento para ingresar.
0: Lo veremos algún ratito, Paul.
5: Esa es la idea del técnico. Necesita que sume minutos, pero no quería que sufra el desgaste de la altura.
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0: El sábado juega Independiente, allí estaremos. El domingo, cuando se viene River, mientras tanto con Galván, Galván de mano a mano. La abrió a la izquierda para Facundo González. Viene Facundo, Facundo tocó al medio. Se le había ido la pelota. Dijo el árbitro que estaba adentro. Le queda a Dani Torres. Dani Torres en la mitad de la cancha. Lo agarra de la camiseta. Le comete la infracción. Tiro libre en la mitad de la cancha para Independiente Santa Fe. Sí.
5: Usted lo pedía. Se va a venir Thiago Almada. Se va a venir Freitas.
1: Y si media horita de Almada se veía venir. Ojalá que sea con Correa en la cancha. Y la presencia de Freitas también es interesante. Veremos si lo saca Borré y lo pone a Freitas de delantero, o si saca a alguien de la mitad de la cancha y lo pone por los costados como viene jugando.
0: Para mí son Andrada y Borré los dos a salir por Almada y por Freitas. Freitas que haga de Borré y Almada que haga de Andrada.
1: Puede ser, sí. Compro la teoría. Borré me parece el grandísimo candidato, ¿no? No jugó bien, no participó mucho y hizo sí un fuerte desgaste que Freitas también te lo puede dar.
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0: 15 minutos, segundo tiempo, devuelve Beltrán largo. Así que no participó del funcionamiento de River. Borré más allá de presionar y exigir en alguna salida. Pelota larga, se viene Huguito. Para Rodallega, Rodallega de mano a mano, está extenuado ya. Ha corrido todo el partido, no puede más Rodallega. Yo no sé si va a poder terminar el partido. El capitán y emblema de este equipo de Bogotá. Sale Aníbal Moreno. Aníbal Moreno con la pelota va a la mitad de la cancha. Toca para Andrada. Para mí uno de los candidatos a salir. Junta Rafael Santos Borré. La pelota viene para Martínez Cuarta. Martínez Cuarta para Fausto Vera. Se queda un poquito más Fausto Vera cubriéndole la espalda a Aníbal Moreno en este momento del partido.
1: ¿Sí? Claro, ahora actúan como un doble cinco tradicional. No es la posición clásica de Fausto Vera, pero ahí lo hace.
0: La tiene Martínez Cuarta. Martínez Cuarta, 15 y medio. Entregó a la derecha mal. Se encontraron con Andrada. Andrada también que estuvo más preocupado en retroceder que en atacar. Presentame el primer cambio en River, vamos.
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5: Adentro el 23, Thiago Almada, deja la cancha el 26, Tomás Galván.
0: Bueno, se va Galván y se va Borré. Bueno, para mí Galván había sido un poquito más que Andrada, sí. Pero lo que creo que Coudet hace en esta es dejar a Andrada, Almada y a Correa, que claro, van a jugar habitualmente para darle fútbol juntos.
1: Puede ser, sí. Junta y hace algo más parecido a un equipo ideal. Porque en el equipo ideal Galván no es titular, Andrada sí.
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0: Ojo que se viene por la derecha a toda velocidad. Palacio al fondo, cruzó la pelota. El ancho del área se lo perdió Independiente. Se lo perdió Independiente con un desborde largo. Otra vez se juntaron Palacio con Obrián. Un centro que vino al corazón del área, no llegó nadie para conectar.
1: Otra vez desbordaron por el mismo lado en donde atacó el equipo de Repeto durante toda la noche. Otra vez el centro vino desde la derecha. Nadie para empujarla y la pelota cruzando todo el arco.
0: Otra vez Palacio pasó al ataque, metió un centro matador. No estaba Rodallega para convertir.
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0: La pelota viene para Correa, va Correa en el mano a mano. Traba en la mitad de la cancha, gana Balanta. Buen trabajo el marcador central. Jugó bien el segundo Kevin Balanta, Dul.
1: Sí, es cierto. Lo veo a Freitas por la derecha. Y lo veo a Andrada cerrado al medio y Almada más por la izquierda.
0: Y como único delantero que Correa, ¿no?
1: Correa como único nuevo, exactamente.
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4: Con
2: el
4: Flamengo.
0: Dale.
4: Samuel Lino a los 15 del segundo tiempo. Ahora pasa Flamengo. Está ganando 2-1 Cruzeiro.
0: Se viene Thiago, viene Almada, cruza la mitad de la cancha. Se viene Almada, como la cifra, claro. Sabe que Almada puede hacer la diferencia. Entregando por la izquierda Almada. Entregó para Facundo González, Facundo González para Thiago Almada. Se muestra Thiago Almada, la pide, dame la y empiezan los espacios. Ese claro. Jugador distinto que tiene la Copa Sudamericana y River.
1: Lo que pasa que Almada es un jugador que solo con entrarte cambia el partido. Porque empieza a pasar todo el juego de River por él y ya se modifica la estructura del partido.
0: Jugó Messi e hizo un gol, Alejandro, ¿no? Hoy.
4: Sí, para el Inter ante Filadelfia.
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0: Creo que es el primer gol que hace Messi después del fallecimiento de su padre, porque había errado el penal, o su segundo, me dice Esteban. ¿Segundo?
4: Segundo, erró el penal el otro día.
0: Ah, claro, hizo un gol el día que erró el penal, me quedé con que había errado el penal solamente. Ese día erró el penal, hizo un gol, y frente a Filadelfia hizo el segundo gol.
1: Hoy como titular.
0: Exactamente.
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0: Tiene Paulo el 7 que se viene en el conjunto local.
5: Johan Torres.
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0: Bueno, otro delantero más. Alguien en ataque más. Veremos si lo saca Rodallega o es para acompañar a Rodallega. Se viene por el costado derecho. Ataca la posición del área. El número 77, Brián, reclama una falta. Pide penal para mí. No, es un empujoncito, no hay falta, Teba.
1: Nada, nada, nada. Lo tocan de atrás, pero es un roce natural sin que sea infracción.
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0: Ahora reclaman una falta dura de Fausto Vera. Por abajo, para mí no es ni para tarjeta más. Te discuto si es falta o no. Me ha sentido Dani Torres. Claro, a medida que empieza a transcurrir el partido, la gente aquí en el Campín,
1: claro,
0: empieza a agitar un poco más porque realmente está lejos. Realmente está lejos. Independiente, como River está lejos también, pero el que está obligado a ganar es Independiente, claro, que es el local.
1: 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Por eso, la urgencia pura.
0: ¿Quién es el 17 que se viene a la cancha?
5: El argentino Maximiliano Lovera.
0: Bueno, presentame el primer cambio, vamos.
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5: Dejó la cancha el 10 Alexis Zapata, adentro el 17 Maximiliano Lovera.
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5: Afuera con la 6 Kilian Toscano, adentro con la 7 Johan Torres.
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0: Tiro libre, Meite, que corresponde Independiente Santa Fe. Viene el centro, primer palo, la mueven. La pelota la termina sacando de cabeza Rivero, que otra vez adentro del área, lo busca Luguito, lo bajó Rodallega. La sacaron de cabeza y una falta en ataque. Ojo, ojo la cabeza, me parece que impactaron feo Rodallega con Otamendi. Me parece que impactaron feo las cabezas de Otamendi. De dos rodas llega, está extenuado Huguito,
1: claro.
0: Se va a quedar un rato largo en el piso y Otamendi decía, a mí tampoco me calienta demasiado, me quedo un rato largo, claro, también, ¿no?
1: Son dos pesos pesados que terminaron chocando. Rodallega la quiso peinar hacia atrás y Otamendi con la frente sacarla hacia adelante. Y en ese cruce terminan chocando muy fuerte las cabezas.
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0: Rodallega se recupera primero, también viene el piso. Podete está enloquecido dándole indicaciones a Facundo González, ¿no?
5: Sí, quiere reordenar alguna cuestión de la defensa, cuando ahora el que va al piso es el arquero de River, Santiago Beltrán.
1: Bueno, pero esto me parece que debe ser... Hace un poco de tiempo hasta que se reacomode alguno.
0: Claro, claro, hasta que vuelva Otamendi, no nos vamos a jugar con Otamendi menos.
1: Claro, pienso que viene por ese lado.
5: Y el árbitro aprovecha para el minuto de hidratación.
1: Claro, estuvo bien el árbitro.
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0: De equilibrado a ordinario. Este tercer cuarto de partido, Dulce.
1: Sí, sí, sí, es cierto. Tuvo, bueno, también forma parte del ordinario porque la ocasión desperdiciada por Nahuel Bustos no fue por el mérito propio de una jugada construida, sino por el groserísimo error de Rivero en la salida, Otamendi para Rivero, Rivero la controla mal, la pierde y el mano a mano que Bustos no pudo aprovechar fue lo más peligroso que dio esta segunda etapa, en donde River tiene que agradecer que que el equipo de Repeto no haya aprovechado esa oportunidad y naturalmente seguir centrado en un resultado que es positivo.
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0: Rápido pasa el minuto de hidratación y se va a reanudar el partido con River Independiente empatando 0-0.
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0: Repasame, Alejandro, ¿qué es lo que está pasando con los partidos de Sudamericana y Libertadores que se están jugando en unísono en este momento, Lichetti?
4: En la Libertadores, Flamengo le está ganando 2-1 a Cruzeiro y clasifica. En la Sudamericana, Montevideo City Torque le gana 2-1 a Tigre y también clasifica el equipo uruguayo.
0: Momentáneamente, cuando se reanude el partido, un minuto fuera hasta Otamendi y también Roda llega.
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0: Bota tierra para Beltrán. No, Beltrán la quería sacar con la mano.
1: Claro.
0: El árbitro dijo, no, no es un pique. Ah, pero no me vas a hacer un pique ahí que me van a venir a presionar.
1: Es que el pique fue fuera del área. Si la agarraba con la mano, estaban problemas.
0: Entonces la tuvo que meter adentro del área y rápidamente lo fue a presionar.

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0: 6 de la mañana, 6 minutos, la hora en la República Argentina. Buen día a todos. ¿Cómo le va, señor? ¿Cómo le va, señora? ¿Cómo están todos ustedes? En este día jueves 20 de agosto, una temperatura de 15 grados a esta hora de la mañana, tiempo lluvioso, con fuertes descargas eléctricas en algunos sectores, copiosas lluvias, cayó algo de granizo allá en la zona también, por regiones o por zonas o por barrios, no sé, más o menos así está la naturaleza, pero bueno, el tiempo está totalmente encapotado en esta mañana. Ya le vamos a ir actualizando todas las informaciones, toda la data, toda la data que nos dejan los centros meteorológicos para esta jornada y como siempre, actualizando todo lo que nos informen desde los centros de meteorología para la provincia de Misiones y de esa manera tener un panorama a ver qué va a pasar durante todo este día jueves. Como siempre, como todos los días, antes del amanecer estamos acompañándoles a cada uno de ustedes. El saludo a los madrugadores, a los que ya están en sus lugares de trabajo, transpirando allá la camiseta a esta hora de la mañana, aunque está descendiendo la temperatura, pero de igual manera hay que movilizarse, hay que activar justamente la mañana. También a los que están transitando, a los que están en las rutas, en los caminos, en las calles, rumbeando justamente a su lugar de destino para este penúltimo día hábil de la semana. A los que recién nomás se están levantando, preparando raudamente la salida del día jueves, como siempre, deseándoles también que tengan una muy buena jornada, en este caso, más allá del estado del tiempo, que vayan justamente preparándose para salir con equipo de lluvia, paraguas, botas, piloto, el plástico de siempre, qué sé yo, todo lo que sirva para evitar justamente mojarse con las gotas de lluvias copiosas por algunos momentos que caen en nuestra ciudad. Como todos los días, estamos en esta frecuencia 102.3 MHz, llegando al norte de la provincia, parte también de lo que es la República del Paraguay, y en la red internet también estamos para el resto del mundo, www.stopenlinea.com.ar. 448492, usted es parte del equipo, puede comunicarse con nosotros en esta mañana, contarnos cómo se despertó, qué tal la noche, cómo le ha tratado la lluvia de la madrugada, algunas descargas eléctricas. Nos decían que acá por la zona del kilómetro 4 algo de granizo cayó. Y bueno, cómo le está yendo en esta mañana. Seguramente que algunos ya en su lugar de trabajo, otros saliendo, otros escuchando la radio, simplemente tomando un buen mate, como tiene que ser en la mañana, y, ¿por qué no?, preparando un revirito, una torta frita, una chipa cuerito, chipa almidón, un vellú, qué sé yo, tantas cosas que se puede preparar en la mañana para el desayuno y de esa manera salir bien fortificado para sus lugares de trabajo. Como siempre, usted, le decíamos, usted es parte de este equipo matutino, puede comunicarse, puede interactuar, no solamente con el teléfono de la producción integral de la radio, que le dábamos a conocer, le damos de vuelta, por si usted no lo sabe, por si no lo notó, 448492, y cada uno de los teléfonos del equipo de la mañana. A esta hora, quienes habla, Satur y el Tutti Florentín.
1: Buen día.
0: Buen día.
1: ¿Algo? Buen día, buen día, buen día.
0: ¿Bien? ¿Cómo va? Hombre que supo ser el Tutti Florentín.
1: Jueves,
0: está contento, claro, es jueves, claro. Sí, totalmente. Los jueves culturales.
1: ¿Cómo corresponde?
0: Se aproxima la noche del jueves. Los sí, jueves, señor. Culturales del Tutti Florentín ahí, sí, con la banda que tiene. Los amigotes. Dios me libre.
1: ¿Qué banda?
0: Esa banda.
1: Y banda de amistad, tengo otra banda.
0: Ah, no, hay otra cosa más que eso.
1: No. Sí, sí,
0: ¿de
1: sí,
0: qué
1: sí,
0: hablan tú, tía? ¿Y a quién le sacan el
1: cuerpo? Ñeva, Ñeñe, pásenlo, de todo un poco.
0: Ñeñe, total, lo van a
1: hacer la sopa, cómo hace el chero. hablamos de qué pasó, hablamos cómo hay que ponerle hielo, de todo.
0: Mira.
1: Que hay que vacunarle al perro.
0: Todo.
1: No colanzan goñande, ya no llego.
0: Pero seguramente que a los gritos, bueno, a los gritos no, sino que hablando gritos. Hablando fuerte, pisándose uno al otro, ¿no?
1: Sí.
0: O sea, nadie entiende nada, es así más o menos.
1: No.
0: Un bollere hacen ahí.
1: Este sato de nuestra hablando.
0: No, yo me imagino nada más, no sé qué sé yo. Por la foto que usted me mostró ahí de.
1: No, y hablamos y hablamos y hablamos pavante. Pero bueno, salud. Gracias a Dios.
0: ¿Me saca el cuero alguno por ahí?
1: Alguno lamentablemente pasa ahí.
0: Lamentablemente.
1: Y viste que sato.
0: Te le gusta, ¿no?
1: Sí, sí.
0: Le gusta.
1: No, es que nos gusta sacarle, pero.
0: Pero
1: no, queda, no se puede.
0: No queda otra.
1: Me está quedando unos tiempos tapo ahí. No, no hacen macaná y nosotros lamentablemente tenemos que sacarle.
0: Está bien. Así que ahí está. Los jueves culturales.
1: Pero después, ¿quiénes somos
0: nosotros?
1: Después. Ay, ay, ay, che.
0: Y
1: 20 más, a la
0: 20 de agosto, ya estamos.
1: 20 de agosto. Véngame,
0: sí.
1: Una semanita más.
0: Una semana larga porque tiene 31 de agosto. Este largo como. Dicen que agosto y enero son los meses más largos, más complicados. No sé por qué agosto. No sé cuál es la mala fama que tiene el mes de agosto. Enero sí, enero es
1: interminable,
0: pero agosto no sé cuál es el tema.
1: Agosto no
0: termina la caña con ruda y ahí viene el bajón, me parece, ¿no?
1: Para mí que no, tío, porque ya termina, ya una semana más que esta semana no hay que contar.
0: Y ahí sí viene septiembre, joda y joda y joda nomás.
1: Farra teniendo éxito.
0: Sí,
1: pero bueno, es así, es lo que nos tocó, hay que,
0: sí.
1: Hay que cumplir, ¿no?
0: Está bien. Está complicado el tiempo, el estado del tiempo, ¿no?
1: Sí.
0: Para este fin de semana.
1: Asengo, megatula, cero, cocina. Así que no sé qué es lo que
0: el
1: va a
0: el que no puso a lavar ropa ese día que le dijimos temprano.
1: Ajá.
0: Es el momento. Antes de ayer fue, ¿no?
1: Sí.
0: Y de aquí.
1: No, pues, no, ya, listo.
0: De aquí hasta el lunes, martes parece que no.
1: No secamos algo. No, ya está ahí, ya no va a secar más nada, ya. Así que al pedo.
0: Por lo menos no va a secar a la luz del sol. Después puede hacer, qué sé yo, usted que tiene mucha tecnología ahí, tiene secador de ropa,
1: ¿sí?
0: Alta generación.
1: Sí,
0: con,
1: no marca.
0: Con internet, desde donde está, Tuti ahí pone, dice, le mando un mensajito a la seca ropa.
1: Sí, no.
0: Recame el pantalón ese que quiero usar la tarde. Y ahí tiene el robot este. Yo creo que está el robot ese que limpia el piso, que anda limpiando el piso. Vale. Tuti tiene un robot, pero que le busca la ropa y le da el polvo en el secado. Alta tecnología el tipo.
1: Jesucristo, móvil.
0: Usted tiene el robot ese que limpia el piso.
1: Mi robot me dice cuando venimos.
0: Ahora los chinos hicieron un robot que corre más rápido que el hombre. No sé si vio. Fíjese ahí, pero hizo en 7 segundos 100 metros, ¿no? Increíble. Ese está para policías, ese robot.
1: Mira, sí, ojalá que la policía compre ese robot.
0: Y sí.
1: Adquiera.
0: No tiene panza.
1: No sé si compre la palabra, pero adquiera.
0: No tiene panza.
1: ¿Ah?
0: No hace falta entrenarse físicamente. No va a transar con nadie. ¿Cómo que se ríe? Sí, el robot no le va a decir, bueno, está bien, pero
1: con un arma, no sé cómo es.
0: Está como para que incorporar esos robots,
1: sí,
0: a la policía, ¿no?
1: Sí. Y un 50.
0: Imagínese, corre 100 y no se cansa, puede correr 100, 200, 300 metros a la misma velocidad. Espectacular, no hay chorro que se le va a escapar en la espesura al monte, ni...
1: No.
0: ¿Cómo es que dice Saucedo? De a pie. No, me acordé cuando vi eso, dije, mira, buena. Podría ser una incorporación.
1: Estaría, ¿eh? ¿Qué? Ojalá, entonces, ni de policía, ni de valiente. Todo ya incorporado, que sea un... qué sé yo, 5 para comenzar. Vamos a solucionar.
0: ¿Qué pasó, Tuti, un día como es? ¿Qué pasó un 20 de agosto?
1: Pasó de todo, ¿eh? Sí, 20 de agosto, ¿eh? Día del activismo por la diversidad sexual. Establecido por el honor a Carlo Jauregui, histórico referente y fundador de la comunidad homosexual argentina, fallecido en 1996. El 20 de agosto de 1820, José de San Martín zarpa con el Ejército Libertador desde Puerto Chileno de Valparaíso rumbo a Perú para continuar la campaña, dice, de emancipadora americana. En 1857, Domingo Faustino Sarmiento publica su biografía del General San Martín. En 1976 ocurre la masacre de Fátima, un crimen de lesa humanidad cometido por la última dictadura, que fueron asesinados 20 hombres, 10 mujeres, cuyos cuerpos terminaron dinamitados en la provincia de Buenos Aires. Uh-huh. En 1906 nace José María Rosa, uno de los máximos exponentes del revisionismo histórico argentino. En 1996, bueno, le comentábamos, uh-huh, el fallecimiento de Carlos Jauregui, se repita acá. En el 2018 fallece María Isabel Chicha Mariani, fundadora de la Abuela Plaza de Mayo y una de las caras emblemáticas de la lucha de los derechos humanos de la República Argentina. Que chiró, ¿eh? Día Mundial, 20 de agosto, Día Mundial del Mosquito.
0: Bueno.
1: Jesús, ay, hasta el mosquito tiene Dios.
0: Feliz día, le dices.
1: No es que
0: está bien, mosquito.
1: Estamos mal.
0: Feliz día, mosquito. Aplastado, tío.
1: Feliz día, mosquito. Yucana. Toda la noche no me jodas.
0: Claro, porque. Estaban festejando, con razón que había mucho mosquito anoche. Estaban festejando.
1: Pujarengo, claro. 10 por ahí. Había sido. Sí,
0: sí,
1: claro.
0: En
1: 1789 nace Bernardo de Monteagudo, militar revolucionario argentino. Mire, Tech. Y más o menos lo que tenemos. Exacto.
0: Hay un artículo por ahí en uno de los medios, dice que es Día Mundial también de las papas fritas.
1: Dios, qué rico la papa frita. Gratinada.
0: ¿Eh? ¿Le gusta la papa frita? Prefiero la mandioca frita.
1: ¿Te gusta? ¿Los dos? Si termina la papa, trae la mandioca.
0: Una buena pregunta para los oyentes, ¿eh? ¿Qué prefiere? ¿Papa frita o mandioca frita?
1: Mira usted.
0: Guarda con eso, ¿eh? Ojo con eso.
1: Guarda. Pero... Yo, si termina la papa frita, trae la mandioca.
0: Sí. Y va a terminar rápido, ¿no? Así que nada. Así que vayan trayendo todo nomás. Así que, pero es más interesante el Día del Mosquito, ¿sí?
1: Día Mundial.
0: Así que si veo un mosquito por ahí dando vuelta.
1: En el recuerdo al descubrimiento de Sir Ronald Ross en 1897.
0: ¿Quién se le ocurrió ponerle el Día del Mosquito?
1: La transmisión de la malaria sobre el mosquito.
0: Ah, claro.
1: Qué nata. Que ojalá que te pique un mosquito, ¿verdad? Que te moleste toda la mañana.
0: Pero qué bárbaro. Día del mosquito, ¿no?
1: Día del mosquito.
0: Está bien.
1: Vamos a ver si hacemos un festejo para él.
0: Y hablando de mosquito.
1: Bailo.
0: Hablan chupadores del tipo. Chupa sangre. No vamos a decir nada. No le voy a decir
1: nada. Más digo, Ñande, ya.
0: No le voy a decir porque usted es muy chismoso.
1: Es subido. No, señor.
0: Pero bueno, estamos ahí en 6:20 la hora, sí, del país. Así que. Tranqui nomás la mañana.
1: No, sabe que tú la vas a decir. Tranqui.
0: Prepárese para
1: todo. Ya prepárate para tener cada gumba.
0: ¿Y sí? ¿Eh? ¿Está bien?
1: Moita salvia, man.
0: Y ponerle lo que está al alcance, ¿eh?
1: Bueno,
0: ojalá.
1: Sí, señor.
0: Pero bueno, estamos.
1: Rosa Mosqueta, ¿te gusta el
0: Rosa Mosqueta? Rosa Mosqueta, ahí en la Patagonia, en la Patagonia hay mucha Rosa Mosqueta.
1: Bueno, o poner un poquito.
0: Qué calidad, tú, tío. Fíjese. Bueno. Toma mate con Rosa Mosqueta. Ayer tomaba con Romero, hoy toma con Rosa. Está bien, qué calidad, está Tuti. Bien. Que tenga buena jornada, Tuti.
1: Igualmente para usted y los oyentes.
0: Muy amable. 6:21 minutos la hora en la República Argentina. Estamos en este día lluvioso en toda la región. Ya vamos a actualizar los datos que nos ofrecen los centros meteorológicos para de esa manera tener un panorama mucho más real de lo que puede dejarnos justamente la madre naturaleza en este día, penúltimo día hábil de la semana, con toda la expectativa, con todo lo que genera un día más, y como siempre nosotros acompañándoles a través de la radio y con todas las informaciones. Misiones avanza en la transformación informática. Los partidos políticos operarán con expedientes 100% digitales. En una nueva herramienta digital, la Secretaría del Tribunal Electoral de la provincia presentó la nueva herramienta que digitaliza la personería jurídica, fichas de afiliación y conformación de frentes electorales. Garantizan máxima seguridad de datos bajo normas ISO internacionales. En el marco del proceso de modernización institucional y digitalización del Estado provincial, el Tribunal Electoral de la provincia de Misiones oficializó el lanzamiento del expediente digital para partidos políticos. La medida abarca desde los trámites de constitución y personería jurídica hasta las futuras presentaciones de frentes electorales en años de comicios. En diálogo sobre este salto cualitativo, la secretaria del organismo, doctora Gisela Hendrie, remarcó que el desarrollo viene a completar el sistema de gestión electoral para dotar de mayor calidad, y en este caso es justamente para también ponerle agilidad y transparencia a las instituciones democráticas de la provincia de Misiones. El expediente digital viene a complementar el sistema de gestión electoral, los partidos políticos en elección y la constitución de frentes electorales realizarán todas sus presentaciones 100% en formato digital. Es un paso clave en la transformación del Estado. La doctora Hendrie, secretaria del Tribunal Electoral de Misiones, hizo la presentación y dio justamente estas declaraciones. 6:24 la hora en la República Argentina. Todas las informaciones, toda la actualidad de esta mañana le vamos a ir contando a medida que avancemos en esta jornada, y obviamente también interactuamos con cada uno de ustedes durante toda la mañana. Subsidios eléctricos, Misiones consiguió un primer acuerdo y apunta a cubrir hasta 500 kilovat. El presidente de Energía de Misiones, Julio César Chumbarreto, confirmó un acuerdo para ampliar los subsidios eléctricos. El esquema prevé hasta 500 kilovat mensuales durante los meses de mayor consumo y 300 kilovat el resto del año. El reclamo de Misiones por el fuerte impacto de las tarifas eléctricas llegó nuevamente a la mesa de discusión nacional y consiguió un primer resultado concreto. La provincia avanzó con autoridades de Nación en un acuerdo político para establecer una escala diferencial de subsidios para los usuarios misioneros, con un tope de consumo subsidiado que podría alcanzar los 500 kilovatios por durante los 6 meses de mayor demanda. El planteo fue llevado a la ciudad de Buenos Aires por el presidente de Energía de Misiones, Julio Chumbarreto, quien participó con el ministro de Economía Caputo y el jefe de gabinete Santilli, junto a gobernadores y el equipo técnico de 10 provincias del nordeste y del noroeste argentino. En la discusión surgió a partir de la reunión de gobernadores del Norte Grande que se realizó la semana pasada en la ciudad de Posadas, y en la que el gobernador de la provincia de Misiones puso en el foco en la particular situación energética de la provincia de Misiones. 6:26, la hora en esta mañana de día jueves, todas las informaciones le estamos contando. Nación retiene 24.000 millones de pesos del Fondo Especial del Tabaco, que corresponden a productores misioneros del tabaco. Un dato que dieron a conocer, 24.000 millones. Desde las entidades tabacaleras afirman que el gobierno nacional retiene fondos del denominado 20% del Fondo Especial del Tabaco, que corresponden a productores de la provincia de Misiones. El diputados nacionales misioneros plantearán hoy el tema en una reunión con el ministro de Economía. Ese mismo día, el coordinador de áreas tabacaleras de la Secretaría de Agricultura de la Nación, Marcelo Reynoso, se reunirá con productores locales en Misiones. El malestar del sector tabacalero misionero viene escalando por demoras en las aprobaciones y pagos de los planes que se financian con el 20% de lo recaudado del Fondo Especial del Tabaco. Desde el sector estiman que están pendientes de transferencia unos 24.000 millones de pesos, 10.000 millones de los cuales corresponden a planes del año pasado. Desde el gobierno nacional esgrimen razones relacionadas a la transparencia de los procesos para explicar las demoras de los pagos, pero la impaciencia entre los productores y las asociaciones se va incrementando. En un intento por bajar tensiones, hoy visitará la provincia Marcelo Reynoso, coordinador de áreas tabacaleras de la Secretaría de Agricultura de la Nación, y recibirá a productores en dos reuniones, una a desarrollarse en Piñalito Norte a las 10 de la mañana y otra en la localidad de San Vicente, prevista para horas de la tarde. Por su parte, legisladores nacionales misioneros formarán parte de una reunión con el Ministerio de Economía y que realizarán también en la jornada de hoy, aprovecharán la oportunidad para trasladar el reclamo de los productores tabacaleros. 6:28 minutos, la hora en este día jueves. Como siempre, como todos los días, le damos la bienvenida, les deseamos que tengan una muy buena jornada y como parte del equipo les invitamos que se queden con nosotros hasta el mediodía. Hasta ese momento, todos juntos, ustedes y nosotros, vamos a hacer esto que es la mañana de Stop.

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0: 6:35 la hora en la República Argentina. Hugo Saucedo, buen día.
1: Buen día, Satur, Tuti, a los oyentes también. ¿Cómo le va? ¿Cómo anda?
0: Pero muy bien, bien, acá estamos, mirando la lluvia de ratos, mirando qué pasa con... qué puede llegar a ocurrir con el estado del tiempo en este jueves.
1: Día lluvioso, o por lo menos por la mañana, Vamos a tener lluvias en toda la provincia de Misiones, es lo que dice el pronóstico para el día de hoy, jornada ventosa, con tendencia a la inestabilidad desde la madrugada, con lluvias, tormentas y un marcado descenso de la temperatura. El día va a amanecer frío a fresco, acompañado de lluvias y tormentas aisladas en la provincia. Desde la madrugada, la profundización de un área de baja presión favorece el desarrollo de celdas de tormentas de variada intensidad, con probables caídas de granizos y ráfagas de vientos. De hecho, hubo en algunos sectores aquí en la provincia, aquí en la ciudad del Dorado, con granizos en la madrugada, pero como, tal como estaba previsto precisamente lo que en cuanto al pronóstico. Entonces, por la tarde, la temperatura apenas alcanzaría los 20 grados, mientras que la mínima Saturno recién se dará en horas de la noche del día de hoy. La máxima para nuestra ciudad, 19 grados, mientras que la mínima estará en 12 grados Saturno en horas de la noche. No sé qué temperatura maneja a esta hora.
0: 16 grados tenemos,
1: Bueno, 12 grados recién en horas de la noche para el día de hoy en nuestra ciudad. En tanto que para mañana viernes, tiempo bueno y fresco, con cielo mayormente despejado. La presencia de un sistema de alta presión garantiza estabilidad y escasa nubosidad. Debido a los vientos del sector sur y sureste, la temperatura se mantendrá entre fresca y templada por la tarde. La máxima, 21 grados para nuestra ciudad, pero la mínima de 9 grados en el Dorado. Ya podemos decir frío porque están por debajo de un dígito. En tanto que para el día sábado, jornada con tiempo bueno, va a amanecer frío, templado por la tarde. Un sistema de alta presión garantiza estabilidad en el ambiente. No se descartaría alguna presencia de heladas débiles en zonas bajas o cercanías a riberas. Los vientos van a soplar el sector sureste durante el día. La máxima para el Dorado, 22 grados, pero la mínima, exacto, 8 grados en nuestra ciudad. Así que bueno, mejora el tiempo ya a partir de la tarde del día de hoy, mediodía, estaría mejorando, pero con vientos del sector sureste, luego del sur, y esto va a hacer que descienda la temperatura y se sienta la mínima en horas de la noche del día de hoy. A esta hora llueve, lluvias débiles, pero lluvias al fin por momento un poco más fuerte, y así vamos a tener durante la mañana de este día jueves. Esto es lo que nos dice la Dirección de Alerta Temprana.
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0: Es jueves.
1: Bueno, hoy es jueves, Saturn será el lanzamiento oficial de la Expo El Dorado 2026. La Expo a cielo abierto más grande de Misiones se realizará del 12 al 15 de noviembre en la costanera de nuestra ciudad y en el Parque de Suelm. El lanzamiento será hoy jueves a las 20:30 horas en una conocida pizzería en el kilómetro 9 de nuestra ciudad. Este jueves, entonces, 20 de agosto, se realizará el lanzamiento oficial de la Expo El Dorado y la Feria Provincial del Trabajo 2026, uno de los principales eventos productivos y comerciales de la ciudad. La presentación será a partir de las 20:30 horas, donde los organizadores brindarán detalles de la nueva edición. La realización de la Expo ya fue autorizada por el Consejo Deliberante de nuestra ciudad, que en su última sesión aprobó el uso de la costanera de nuestra ciudad y el Parque Suelm para el desarrollo del evento. La feria se llevará adelante durante 4 jornadas, los días 12, 13, 14 y 15 de noviembre de este año, con la participación de comercios, industrias, emprendimientos gastronómicos, empresas de servicio y distintos actores del sector productivo. Así que bueno, hoy se va a lanzar oficialmente la Expo El Dorado 2026, Saturno. Bueno, la Municipalidad de El Dorado incorporó una nueva batea para reforzar la obra pública. La Municipalidad de El Dorado incorporó una nueva batea adquirida con fondos propios por una inversión de 80.500.000 pesos que será destinada a fortalecer la tarea que lleva adelante el área de obra pública. La nueva unidad será utilizada principalmente en trabajos de asfaltado, entocado y además el traslado de distribución de distintos materiales necesarios para la obra como ripio, piedra y arena, ¿no? Desde el área de obras públicas destacaron la importancia de contar con este nuevo equipamiento que permitirá ampliar y mejorar la capacidad operativa del municipio para atender las distintas necesidades de la comunidad. Así que bueno, ayer se presentó esto en el municipio que adquirió la nueva batea para obra y servicio público. Bueno, una noticia lamentable que recibimos en la jornada de ayer por la tarde, Satur, que robaron medicamentos y equipos tecnológicos del CAPSA, del barrio Los Lapachos, en el kilómetro 4, ¿no? Un indignante hecho de inseguridad ocurrió en el barrio Los Lapachos, golpeando a la salud pública local. En las últimas horas de ayer, delincuentes, o por lo menos tomamos conocimiento, que delincuentes ingresaron a la instalación del CAPSA, del barrio Los Lapachos, y de la parte del área programática dependiente de Zona Norte Paraná. Según informaron desde la propia institución, a través de un comunicado oficial, entre los elementos sustraídos se destacan equipamiento tecnológico, una computadora y una tablet utilizada para la gestión del centro de salud. Además de insumos médicos, ¿no? Medicamentos varios destinados a la atención de los vecinos. Además del valor de los insumos robados, las autoridades del establecimiento lamentaron los severos daños edilicios provocados durante el asalto a una institución que cumple un rol social prioritario en el cuidado de la salud vecinal. Pero a todo esto, Saturno, según informaron la policía a última hora de ayer, anoche ya prácticamente, efectivo de la División Brigada de Investigación de la Unidad Regional 3 avanzaron en el esclarecimiento del robo en el CAPSA del barrio Los Lapachos del kilómetro 4. Como resultado de las averiguaciones, identificaron y demoraron a un hombre de 34 años y recuperaron varios de los elementos denunciados como sustraídos, entre ellos la computadora, ¿no? La investigación se inició a partir de la denuncia del robo de una computadora y otros elementos en el centro de salud. A partir de las tareas realizadas por los investigadores, la policía lograron identificar a Jorge Raúl, quien habría comercializado parte de los objetos sustraído. Así que bueno, por lo menos ya rápidamente actuó la policía.

0: NTH, perdón. Bueno, en cuanto a otra información, Sato, siempre en cuanto a la delincuencia, ¿no? Robaron 200 metros de cables y luminaria del Parque Suel. Esto ocurrió en la madrugada de ayer, la noche, entre la noche del martes y la madrugada de ayer miércoles, ¿no? El secretario de gobierno se refirió al robo y a los daños registrados en el Parque Suel. De esta manera, el secretario de gobierno, Hernando Cabrera, confirmó el robo de 200 metros de cables preensamblados y luminarias en el Parque Suel, situación que dejó sin iluminación a un sector del espacio público y generó un perjuicio estimado en alrededor de 1 millón de pesos para el municipio. Nos robaron 200 metros de cable, dijo Cabrera, quien explicó además que el hecho ocurrió después del evento del domingo y afectó principalmente la zona que donde se encuentra la cancha de fútbol. Toda esa zona quedó sin iluminación, dijo Cabrera. Además del cable sustraído, también fueron dañadas distintas luminarias. Rompieron una de las luminarias de 200 watts, después rompieron una de 150 y después se llevaron foco LED de 100 watts, así que llevaron unos 4 o 5 de esos, detalló el funcionario. Qué tremendo este hecho que ocurrió en el Parque Suel, nuevamente, Sato.
1: Si nadie se dio cuenta de eso, no hay cuidadores, no hay guardia ahí.
0: ¿En el Parque Suel? No, que yo sepa, a ver.
1: Y
0: cuidadores, no sé si lo tuvo en alguna oportunidad. Cuidadores hay durante el día, por ahí que hay gente que trabaja. Pero, Sato, ¿a cuántos metros tenés el comando este?
1: ¿Y la Guardia Urbana, la seguridad, bueno, es que sacan fotos por todos lados, muestran filmaciones, que están, que recorren, que... En este caso no... Digo porque me parece que robar eso no lo hacen en 5 minutos.
0: No. A ver, primero hay que cortar los cables.
1: Por eso.
0: Que corten la energía. Después.
1: Eso es lo que llama.
0: Bajar.
1: O sea, eso es lo que me llama la atención. O sea, es un robo. Abierto. En una zona donde. Donde se puede ver, y no es un robo de decir, bueno, ¿sabes qué? Lo sustrajo así, a ver, lo escondió detrás del abrigo y se llevó.
0: No, tampoco.
1: O sea, tienen que ser primero más de uno. Y si es uno solo, con más razón, varias horas, me parece, ¿no? Porque. Y con todo el riesgo que significa.
0: Que hay que subir a los postes, o sea, para sacar la luminaria.
1: Pero claro, entonces. O sea, y como usted dice, está ahí, hay un destacamento de. Una dependencia de la policía.
0: No es el destacamento. ¿Qué es? Es el comando.
1: El comando, Iván.
0: Comando. Bueno. Una dependencia.
1: Uh-huh. Sí, por eso. Pero bueno. Y no es la primera vez que pasa esto ahí, ¿no?
0: No. No es la primera vez, ¿no? Uh-huh. Bueno, en cuanto a otra información, y esto es importante, Satur, para los deportistas, ¿no? Principalmente para lo de la Liga Senior. Ajá. La Municipalidad del Dorado implementa un operativo de salud cardíaca. Ajá. Para la Liga Senior de fútbol de nuestra ciudad, y esto se va a llevar a cabo en el Polideportivo del kilómetro 3. La respuesta al doloroso episodio ocurrido semanas atrás en la cancha de 9 de julio, donde perdió la vida el deportista Carlos Gauto. La Municipalidad del Dorado lanzó un operativo preventivo de salud cardíaca. Uh-huh. Destinado a todos los integrantes de la Liga Amateur Senior de Fútbol. La iniciativa, impulsada directamente por el intendente local, busca evaluar el estado de salud de los deportistas locales de manera integral y gratuita para prevenir nuevos sucesos inesperados durante la competencia. El cronograma y sede del operativo, la atención se organizará por zona geográfica para facilitar el acceso de las delegaciones y planteles. La zona oeste, Saturno, es lo primero que va a tener. La primera jornada se va a llevar a cabo hoy jueves a partir de las 16 horas en las instalaciones del Polideportivo Municipal del kilómetro 3. Hoy jueves, entonces a partir de las 16 horas. En tanto que la zona este, la convocatoria se concretará el jueves de la semana que viene, con sede y lugar exacto a confirmar en los próximos días por la organización. Desde la comisión directiva de la Liga Senior hicieron un llamado urgente a los delegados de cada club para difundir la convocatoria e instar a sus jugadores, cuerpo técnicos y dirigentes a concurrir a esta campaña, remarcando que el cuidado de la salud es la mayor prioridad dentro y fuera de la cancha. Así que bueno, hoy en la zona oeste comienza esto en el Polideportivo Universitario Municipal, en el kilómetro 3, a partir de las 16 horas. Bueno, por otra parte, Sator, La Balsa.
1: La canción.
0: Está la canción. Ajá. Pero La Balsa en el río Paraná ya está. Está funcionando, ¿no? Viene otra balsa.
1: ¿Viene otra?
0: Así es. Bueno, una balsa para camiones podría comenzar a funcionar en 90 días. Ya podemos decir a fines de noviembre, principio de diciembre, estaría funcionando esta balsa. Así, reducir 300 kilómetros hacia el Brasil. Son camiones brasileros que van a transportar principalmente granos al Brasil. Por supuesto, estará pasando por la ciudad del Dorado. ¿Quién lo dijo esto? El propio intendente, el doctor Rodrigo Pipo Durán, confirmó que avanza el proyecto para habilitar una balsa que concretará la zona, que conectará la zona de El Dorado con Paraguay y permitirá el tránsito de camiones. La iniciativa depende de permisos internacionales y podría generar un nuevo corredor comercial para la producción de la región. El proyecto para poner en funcionamiento una balsa para el transporte de camiones entre Argentina y Paraguay avanza como una alternativa concreta para mejorar la conexión comercial del Dorado con el vecino país y desde allí con Brasil. Y de acá una cosa con Brasil. El intendente Durán explicó que la iniciativa podría estar operativa en aproximadamente 90 días, aunque aclaró que ese plazo está sujeto a la obtención de los permisos correspondientes. Lo que nos llamó por ahí la atención, que el intendente todavía, o por lo menos no explicó, Satur, cuáles son las obras está llevando o que se va a llevar a cabo dentro de estos 90 días, ¿no? Sí, por ahí en una parte se refirió Sator de que habría como un peaje. ¿Cómo? Sí, un peaje. Pero en este caso habla de una balanza, ¿no? En este caso los camiones van a pesarse, bueno, y de ahí va a tener, por supuesto, un cobro. Esto es por lo menos lo que señaló el intendente en la jornada del día de ayer. Queríamos hablar con el doctor Rodrigo Durán en la tarde de ayer. Bueno, no tenía tiempo, y bueno, de hecho, dijo de que en el día de hoy va a estar hablando con nosotros. Así que, bueno, por ahí intenta Tuti llamar en horas de esta mañana para que comente precisamente este trámite que se está llevando a cabo para concretar la balsa para camiones, que serían los 90 días. Y uno sacando la cuenta rápidamente, para principios de diciembre ya estaría funcionando, ¿no?
1: Pero el año que viene.
0: ¿Y la calle 9 de julio?
1: Póngale para el año que viene, entonces. Si todavía no tiene permiso, no tiene papeles, no tiene nada, solamente está el proyecto. ¿Usted lo dijo?
0: Está avanzado los trámites.
1: Sí, era pero. Hay que esperar la voluntad de otros que te autoricen.
0: ¿A nivel nacional?
1: No sé, no sé quién autoriza esto.
0: ¿Y a nivel nacional?
1: Ajá.
0: creación de puertos, y bueno,
1: por eso, o sea, hay mucha agua por correr todavía, y más con esta lluvia, imagínese, ¿no?
0: En serio, va a correr mucha agua en el río, ¿no?
1: Sí.
0: Pero bueno, así que...
1: No, pero está bueno, está bueno
0: el día. Está, es importante, ¿no? Esto para la ciudad de El Dorado, ¿no? Bueno, ¿qué más? Mucha información, pero estos son algunos de los más importantes que tenemos para contar. Bueno, usted sabe que hay un gremio que lo nuclea precisamente a la dirección... A los empleados de Vialidad Provincial, ¿no? Esto es un relevamiento de la Federación del Personal de Vialidad Nacional, FEPEVINA, así, ¿no? Quien alerta, pone la alerta por el deterioro de las rutas nacionales en nuestro país. O sea que 29 muertos en menos de 2 meses en accidente de tránsito, por lo que habla precisamente por el mal estado de las rutas, ¿no? 23 de las 29 víctimas fallecieron entre el primero y el 16 de julio. O sea, fue tremendo lo que fue el mes de julio, ¿no? La Federación del Personal de Vialidad Nacional vinculó el deterioro de las rutas con la falta de mantenimiento y el fuerte recorte presupuestario, ¿no? De esta manera encendió una fuerte alarma sobre el estado de las rutas nacionales y las consecuencias que, según la organización, está teniendo el desfinanciamiento de Vialidad Nacional. El informe registró 29 personas fallecidas y más de 20 heridas en 22 siniestros graves ocurridos entre junio y julio de este año sobre corredores nacionales con distintos problemas de infraestructura. Tremendo, este informe es largo, este informe, pero bueno, la verdad es que son varios los muertos por el mal estado de la ruta, ¿no? Y sin inversión.
1: Claro. Fue tremenda la cantidad de situaciones, muchas fatales, por cierto, pero sí, pero también hay que remarcar que el número de daño o de daños colaterales y directos que tienen los accidentes, las rutas, provocando justamente accidentes, es tremendo. O fue tremendo en los últimos 2 meses. Si bien en las últimas semanas es como que se disminuyó un poco el número, pero de igual manera no quita lo que ya ha pasado, ¿no?
0: Así es. Bueno, por otra parte, Saturn, el consumo de la carne vacuno tocó un mínimo histórico en el país.
1: Ah, mírate.
0: Los argentinos comen 4 kilos 800 gramos menos por persona que hace un año. Bueno, ya hace rato, mucho menos, ¿no? Bueno, el mercado interno de la carne vacuno atraviesa un escenario cada vez más desafiante, con una retracción sostenida de la demanda que vuelve a poner en evidencia el impacto de los precios y la pérdida de capacidad de compra sobre uno de los alimentos centrales de la dieta argentina, según el informe de la Cámara del Sector correspondiente, esto fue al mes de julio de este año. El consumo de la carne vacuno en la Argentina profundizó su caída y alcanzó en el mes de julio uno de los niveles más bajos de las últimas décadas. El dato surge del último informe de la Cámara de la Industria y el Comercio de las Carnes y Derivados de la República Argentina, que muestra una fuerte retracción del mercado interno al mismo tiempo que aumentan las exportaciones y cae la faena. Sí, Juan. 4 kilos 800 menos consume en los argentinos, el consumo de la carne de cada argentino, de cada persona.
1: Claro, ese es el número promedio, ¿no?
0: Sí, un número promedio, exactamente. Bueno, Sator, y lo político.
1: ¿Qué pasó?
0: Apareció una denuncia.
1: ¿Apareció?
0: Sí, sí, se apareció una denuncia.
1: A ver.
0: El ex diputado provincial Gustavo González denunció al legislador y líder del Frente Renovador, al ingeniero Carlos Eduardo Rovira. Fue una extensa lista, bueno, en lo que se publicó en la jornada del día de ayer. El ex diputado radical Gustavo González presentó una denuncia penal ante la justicia de Posadas contra el actual diputado provincial y ex gobernador Carlos Rovira. Pidió investigar la evolución de su patrimonio, inmuebles, cuentas y posibles vínculos con empresas y bienes de su entorno familiar. Tremendo, es larguísimo, Sato, pero bueno,
1: 10 carillas tiene la denuncia.
0: 10 carillas, sí, es larguísimo. Pero bueno, la verdad es que esto se publicó en la jornada de ayer, donde Gustavo González precisamente ha mostrado, ¿no?, las carillas, como dice usted, sobre la denuncia al diputado provincial Carlos Rovira.
1: A ver, ¿cómo le digo? Y hacer leña al árbol caído es fácil, ¿no? Ahora se puso valiente Gustavo González. ¿Por qué no me dice?
0: A ver, lo que pasa es que Gustavo siempre estuvo, a ver, no te puedo decir bien parado, sino estuvo, a ver, ¿cómo se dice en el boxeo cuando está entero todavía el boxeador? Está entero. ¿No?
1: Sí.
0: Y el otro estaba golpeando también mucho, ¿no? Pero después como que un golpe le dejó la cuerda floja. Y está medio desvanecido. Y Gustavo, ¿qué hizo? Aprovechó eso, ¿no? Ahora
1: pero
0: está golpeando.
1: Sí, bueno, pero ¿por qué no hizo esta denuncia? A ver, ¿qué cambia? ¿Qué cambió? ¿Por qué no hicieron esta denuncia hace unos años atrás? Cuando era diputado en la
0: una
1: provincia.
0: Una muy buena pregunta, lo suyo.
1: O sea, yo sé cuál va a ser la respuesta, ¿eh? Y le va a echar la culpa a la justicia, que estaba manejado la justicia. Pero yo creo que esto es más oportunismo que otra cosa, ¿eh?
0: Sí, totalmente.
1: O sea,
0: sí.
1: No digo que quede claro, no digo que está mal. No estoy diciendo eso. Estoy diciendo que fuera de tiempo. Desde mi punto de vista. O sea, esto es oportunismo. Así, bueno, acá está, este es el momento. Acá, bueno, dio vuelta la rueda. Y este es el momento. Total, ahora ya está el árbol caído. Hay que, ¿sabe qué? Agarrar con hacha, con machete, con lo que sea, se puede hacer leña. No hace falta tener una motosierra de primera calidad, o esos esas máquinas que tienen las multinacionales o las grandes empresas para voltear un árbol. El árbol ya está caído, lo que digo que fuera, me parece que oportunismo político nada más. No sé si le deja bien parado a, porque muestra la hilacha con esto. Digo, seguramente que Rosy Cura está escuchando y le va a chusmear después que... Pero me parece que yo lo veo desde ese punto de vista. O sea, a mí me hubiese gustado ver esta denuncia así como está hace algunos años atrás, cuando él era diputado, cuando pretendía ser gobernador de la provincia, cuando tuvo la chance de ser intendente y eligió ser la provincia, irse a la provincia, no ser candidato a intendente en la ciudad del Dorado. No sé, digo, simplemente me parece a mí, puedo estar muy equivocado, pero vuelvo a insistir, no digo que está mal, digo que a esta altura hasta tú te animas a hacer una denuncia. Y sí, el tipo está liquidado. No le queda a nadie.
0: Por eso le decía.
1: Sí, así es fácil.
0: Ahora, bueno, ¿Así? Aprovechar de esto. Pero usted sabe que, bueno, más allá de todo, cuando Gustavo González también era diputado, siempre tuvo duro cruce con el diputado Rodríguez.
1: Sí, pero no una denuncia penal de esta característica y con todo el... O sea, vos como diputado tenés, ¿cómo se dice? Cuando tenés inmunidad, tenés fueros.
0: Tenés fueros, claro.
1: Bueno, y vos estás habilitado a decir y a decir y a meterle para adelante. O sea, en el debate podés decir todo lo que se te cante. No pasa nada. Uh-huh. Pero bueno, es lo que pasó. Es un amigo, Gustavo, pero me parece que le erró el cachazo de escritura.
0: Sí, aprovechó esto, ¿no?
1: Sí, es como que ya, yo estoy esperando que, a ver, le quiero pegar a Tuti, porque Tuti tiene 1.80 y pico más alto que yo.
0: Claro.
1: Tipo más joven, hace gimnasio, hace fuerza, tiene todo, grandote, ¿cómo le? Pero le tiene una bronca a Tuti, mirá, y dice, y viene un tipo, le pegó un sopapo, le tiró en el piso. Y estás ahí medio desmayado, entonces vengo yo con un garrote y le pego a Tuti. Tomá, esto es lo que voy a...
0: Con la lupa.
1: Sí, sí, viste. Entonces, así es fácil.
0: Claro.
1: Pero bueno, son cosas que pasan.
0: Y un saludo ahí para la diputada Rosy Kurz. Que
1: chupa medio. ¿Cómo amas?
0: No. Escucha la radio que... ¿qué ha pasado? Creo que el fin de semana fue. Creo que el fin de semana tuvo una reunión importante, ¿no? Donde está buscando una tercera opción para el año 2027, para el año que viene, las elecciones, y que estaría ahí prácticamente. A ver, en el fútbol, te dejan posición los seis el hombro, ¿no?
1: Sí.
0: Y aparentemente Ramón Amarilla está solamente con el hombro todavía afuera. Está prácticamente adentro el radicalismo, pero una parte del radicalismo. Hay una interna dentro del Partido Radical.
1: Ajá.
0: Aparentemente lidera, digo aparentemente lidera la diputada provincial Rosy Kurz, y se denomina Origen Radical. Así. Origen Radical. Este partido, no sé si cómo nombrarlo, pero se reunió con Amarilla, con Ramón Amarilla, y otro dirigente político, entre ellos, que no lo encuentro, otro dirigente de, aparentemente, de el sector de Cachobal.
1: Ah, mírate.
0: Sí, señor. Uh-huh. ¿Se acuerda que hubo ya una reunión y usted me dijo a mí, no, porque esto es solamente de la Cámara, la reunión de comisiones, que se sacaron fotos?
1: Sí, recuerdo. Bueno. Sí, sí.
0: Bueno, y Miguel Núñez, ahí está, Miguel Núñez.
1: Ajá.
0: Miguel Núñez, Ramón Amarilla, Rosy Kurz, entre otros, se reunieron para conformar, una tercera alternativa, lo que dice Rosy Kurz, una tercera opción para el año que viene.
1: No, mire usted. ¿Está bien?
0: Eso se llevó a cabo acá en El Dorado.
1: Ajá. ¿Este fin de semana?
0: Sí, así es.
1: Bien. ¿Qué más tenemos?
0: Ya, Sator, bueno. Ya dijo el que está ligando.
1: Sí. ¿Va a haber elecciones en la CEL?
0: Tiene que decidir el Consejo de Administración.
1: Ajá.
0: Y además de Acción Cooperativa, que tiene que...
1: Claro, pero está bien, sí, eso es el trámite, ¿no? Que se tiene que llevar adelante, pero debería el calendario de la CEL estipula que ahora a fin de año tiene que haber elecciones, ¿no?
0: Sí, la vez pasada le preguntamos esto al presidente de la CEL, Julio Núñez, quien nos manifestó que está estipulado para el año que viene. Este año ya se realizó una elección Y bueno, de esta manera, dice que eso va a ser el cierre del balance, estaría siendo el 31 de diciembre, la elección estaría en marzo. Él vio que había cambiado esto en una asamblea. Bueno, le preguntamos si eso fue aprobado por Acción Cooperativa y por el INADI. Y me dijo que sí, por lo menos nos manifestó que sí, y que las elecciones estaba prevista para el año que viene, por lo menos lo que se tiene en cuenta hasta ahora.
1: Porque por ahí hay preguntas con respecto a eso. Si hay elecciones o no hay elecciones, la verdad es que no lo sé, pero es justamente porque
0: habíamos la semana pasada habíamos hablado con Julio Núñez. Le habíamos preguntado esto porque muchos se preguntaban, inclusive inmediatamente después de la elección de este año, yo personalmente me había encontrado con el dirigente de la Multicolor y decía, antes de la elección inclusive dijo, no, este año no nos vamos a presentar porque es muy cercano, es imposible, sí, nos vamos a preparar para fin de año. Para finales que supuestamente habría otra elección, que sí, mirándole, sí, debería haber. Ahora, si Acción Cooperativa, tanto como Unidad, haya aprobado este cambio al estatuto, que fue aprobado por asamblea, y bueno, las elecciones sería el año que viene. Eso por lo menos lo que tengo entendido, y por lo menos lo que nos dijo también el presidente de la CEN, ¿no?
1: Está bien, vamos a ver qué nos dicen entonces desde la cooperativa con respecto
0: a
1: eso.
0: Claro. Bueno, sería importante hablar con la secretaria del Consejo de Administración, Sara Kuhn. Para que él tendría, como secretario, tendría más información.
1: Bien.
0: Pero sí, hay gente que se está preparando para una posible elección para este año, ¿no?
1: Bueno. ¿Estamos?
0: Llueve.
1: ¿Llueve?
0: Sí, llueve.
1: Al mal tiempo, buena cara.
0: Sí, totalmente. Está para un revigo.
1: Sí, señor.
0: Está con huevo frito.
1: Desayuno.
0: Con mate cocido.
1: Desayuno guaraní.
0: No, me contagió mi amigo.
1: Bueno, pero es desayuno guaraní. ¿Vio que está el desayuno?
0: El desayuno. No. El desayuno guaraní no es ese.
1: ¿No?
0: No. Y les puedo asegurar. Bueno, este es muy misionero.
1: Y bueno, es lo mismo.
0: El desayuno guaraní.
1: Nos metimos.
0: Tutti sabe muy bien.
1: Tutti no sabe nada. Usted le pone
0: el desayuno guaraní. Es leche de vaca, mandioca bien caliente o ticuay, el soyo que le dicen ellos. Ese y mandioca, ese es el desayuno guaraní. O esas chipas o es eso. Pero el reviro con huevo frito y un mate cocido es muy nuestro.
1: Reviro con huevo frito. Así.
0: Sí. Ese y después una taza de mate cocido.
1: Ay, bueno, pero quedamos. No, yo le decía desayuno guaraní. No sé a qué usted se refiere con el tema guaraní. Yo digo por la región, por lo que se conoce la región de los guaraníes es muy amplia. Por eso nada más decía desayuno guaraní. Bueno, usted dice desayuno misionero, que no está mal, no está mal tampoco. Pero veo que se hace referencia al desayuno americano, al desayuno tropical, al desayuno hawaiano. Y bueno, y tenemos que presentar algo. Veo que vienen los turistas, vienen acá. Entonces, a eso me refería, por la región. Pero si usted dice que es desayuno misionero, reviro con huevo frito y...
0: Y como postre
1: mate,
0: para sentar
1: Mate cocido oficial.
0: Es mate cocido oficial,
1: ¿no? Es en saquita, es categoría. Es categoría así como Tutti, ¿no?
0: Para que te asiente bien. hierba quemada,
1: claro,
0: y azúcar quemada.
1: Claro, claro, es el mate cocido, en serio. Es en...
0: No sé, el mate cocido, sí,
1: Tuti, catei acá y toma el sobrecito así, saca todo el paquetito, y pone agua hervida y cae... Y ese, y ahí toma mate cocido.
0: Eso es muy de nariz levantada.
1: Ah, es muy bueno.
0: Sí, no.
1: Cogotudo.
0: Sí. Como dice el guaraní, yeyapó.
1: Yeyapó.
0: Y acá me dicen mandió siriri. Es cierto, ese es uno paraguayo.
1: También, sí.
0: Sí, mandió siriri.
1: Bueno.
0: Es así. Un ambeyú.
1: También. Sí, yo decía hoy a la mañana, usted sabe que a la mañana temprano, a la madrugada, cuando venimos por acá, y se siente el aroma, es espectacular. Usted baja y en el aire se siente a veces el olor.
0: Yo escucho temprano por ahí, el ruido de la olla.
1: La olla, ¿no? Sí. Le están sacudiendo a la negra, a la olla, digo, ¿no? Y bueno, se siente el aroma a reviro, a torta frita, a chipacuerito, mbeyú, todo lo que se come aquí en la zona.
0: Me hace acordar algo, Sato, que toqué el tema del desayuno guaraní. En Paraguay, bueno, yo estuve en la época 97, 98, estuve trabajando en Paraguay. Que usted sabe que desayunaban, fíjese, a las 7 de la mañana. El mate era tomar a las 5 de la mañana. Se desayunaba a las 7. Lambreado.
1: Ah, mírate.
0: En Paraguay, el hambre.
1: Sí.
0: Yo no podía ni sentir el olor. A las 7 de la mañana, lambreado con mandioca.
1: ¿Y después qué trabajo haces?
0: Con mandioca. Colectivero.
1: Era. Había que aguantar todo el día entonces.
0: Yo en ese entonces era guarda. Y 7 de la mañana, te puedes imaginar, desayunando lambreado. Nosotros acá le decimos marinera. Ya le dicen lambreado. Bien caliente con mandioca. Eso es 7 de la mañana. 8 de la mañana, el tereré. ¿Te imaginas el tereré con yuyo? Pero a ver, agrial, pedulilla blanca, mientras uno lo sabe, me acuerdo, cola de caballo, uña de gato. Aún así desayunando, yo no he desayunado, hasta ahora no desayuno. Aún así... desayunando a aquella persona, a las 11 de la mañana, te puedes imaginar un hambre.
1: Claro, sí.
0: Y si con el tereré, o sea, y ni se imaginar si yo tomaba el tereré. Pero, y con razón, decía, ¿qué desayuno se mandaba? Pero algunos se mandaba, qué sé yo, 4 o 5 lambreados.
1: Claro.
0: Eso era el desayuno.
1: Pero...
0: Y siempre acompañado de mandioca.
1: Pero el tereré bien digestivo, eso sabe, como un tránsito rápido, terrible. Y bueno, es así.
0: Fíjate que me decían 8 de la mañana, me decían, Cudepa, preparar el tereré. ¿Te puedes imaginar lo que era el tereré? El mes de junio, julio. No era ni siquiera verano.
1: No, pero es tradicional. Agua natural. Agua natural y.
0: Agua natural.
1: Sí, nada de hielo, nada de agua helada, así que
0: ese es
1: el tereré. Bien, ¿qué dice el pronóstico para el resto de la jornada?
0: Lluvioso por la mañana, Sato. Pero sí, ya iría mejorando por la tarde, con viento del sector sur, primero sur, este, y por la tardecita sur del sector sur, y esto va a hacer que descienda la temperatura y la mínima tendríamos recién en horas de la noche en 12 grados. Y mañana, sí, con buen tiempo ya, pero con temperatura mínima de 9 grados. En El Dorado.
1: Bueno, buena jornada para usted, Saucedo.
0: Gracias, igualmente para usted y los oyentes también.
1: Bueno, que tenga buen día. Hasta luego.

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Buena música en la mañana, ¿eh? La música calma a la fiera, dice, ¿no? Y es así, ¿eh? Así es el dicho, ¿no? La música calma a la fiera, y bueno, por eso me dice Tuti, vamos a ponerle música tranqui, aprovechando la lluvia. Me pongo un poquito más romántico en la mañana, ¿eh? Y bueno, el Tuti es un capo, el tipo sabe, el tipo maneja toda la botonera ahí y tiene todos los contactos sabidos y por haber, y sabe que cuál es el estado de ánimo de los oyentes a esta hora de la mañana. Así que por eso el estilo musical que escuchábamos y que nos hacía de el soporte y de cortina en esta jornada. 7:35 la hora en el país. Les contamos algunos de los títulos que tiene que ver con el ámbito deportivo. Hubo encuentros en la jornada de ayer que tienen que ver con los torneos internacionales, con las copas internacionales. Durísimo partido de River en Colombia, buen partido, principalmente el primer tiempo, ¿eh? Después ya en el segundo tiempo se inclinó la balanza para el equipo local, pero de cualquier manera River resistió y trajo un puntazo, dicen los títulos, de la altura de Bogotá, del Campín de Bogotá, el reconocido y popular estadio, el Campín de Bogotá, con algo de altura, no tanto como otros puntos, el caso de Quito o el caso de La Paz en Bolivia, pero con cierta altura, y se notaba. Aparte le mojaron la cancha, espectacular estaba, la pelota rapidísima, y consiguió un empate en cero en la jornada de ayer. Los resultados que se dieron en la tarde noche del miércoles, por Copa Argentina, Racing le ganó 1-0 a Belgrano. Ahí estuvo haciendo gesto también Racing, pero bueno, pasó a la siguiente instancia. Por la Copa Sudamericana, el Atlético Mineiro 2-2 con Bragantino. El City Torque 2-1 le ganó a Tigre. Independiente de Santa Fe de Bogotá 0-0 con River. Por Copa Libertadores, Platense dio la nota en la jornada de ayer, clasificó a cuartos de final de la Copa Libertadores, derrotando a Coquimbo Unido después de empatar 0-0 e ir a la ronda de penales, donde Platense consigue la victoria 7-6. Cerro Porteño perdió de local con el Palmeiras y el Flamengo derrotó al Cruzeiro 2-1. Fueron los partidos que tienen que ver con la Copa Libertadores. Estos se jugaron en el día de ayer. También hubo partido por ligas y partidos amistosos, así que, pero bueno, la trascendencia para los equipos argentinos es Copa Argentina, donde clasificó Racing, la Sudamericana y la Libertadores. Esto, hay continuidad en la jornada de hoy. Conmebol Sudamericana, juega Olimpia a las 19 horas con Vasco da Gama, bien temprano. Ese sale el rival de River Independiente. Y Macará con Santos, Botafogo con el Cienciano. Esto es por la Copa Sudamericana. Por la Libertadores, Rosario Central va de visita al Corinthians, y la Liga de Quito recibe a Mirasol. Así que los encuentros que están previstos, programados para el día de hoy, jueves, ya para mañana viernes, hay fútbol, pero de la Liga Profesional, la Liga, en este caso el torneo clausura de la Liga Profesional del Fútbol Argentino, y también ya a partir de mañana, tempranito, le vamos a estar contando todos los pormenores que tienen que ver con la Fórmula 1 Internacional. Hay fecha, el Gran Premio de Países Bajos se corre este fin de semana, con carrera sprint incluida, después de las mini vacaciones que han tenido los pilotos, y en el medio de todo el revuelo que se está dando, con la confirmación de las plazas para el año próximo. Todavía quedan quedan varias por confirmarse. Algunos creen que se van a dar durante este fin de semana, durante el Gran Premio de Países Bajos, donde, como les decíamos, comienza la actividad mañana bien temprano, 7:30 de la mañana, la
la única práctica libre que va a haber, porque después a las 11:30 de la mañana del viernes está la clasificación para la carrera sprint. El sábado a las 7, bien tempranito, tiene que madrugar al que le gusta el Fórmula 1. A las 7 de la mañana la carrera sprint, a las 11 la clasificación para el gran premio que se va a estar corriendo el día domingo a las 10 de la mañana. Así que esto es lo que le podemos anticipar con respecto a informaciones, datos que tienen que ver con la Fórmula 1 Internacional.

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0: Seguimos en la mañana, 7:50 la hora en el país, en este día jueves. Como siempre, como todos los días, estamos desde bien temprano acompañándoles con los títulos de los diarios, con las portadas de los matutinos, con lo que ofrecen las redes sociales, con lo que deja la comunicación con ustedes, que también que son parte del equipo y la producción integral de la radio. Y ya a esta hora de la mañana vamos actualizando todo, ya surgen las noticias, ya hay un nuevo lote de oyentes que se va sumando, y así vamos avanzando justamente en la mañana del día jueves, con el estado del tiempo que no ha cambiado demasiado con respecto a lo que fue hoy a la mañana bien temprano, con lluvias. Es más, en la madrugada hubo un poco de todo, hubo descargas eléctricas, hubo lluvias torrenciales, caída de granizo en algunos sectores de la ciudad y algunas lloviznas también en otros puntos de la... Así que es lo que nos deja esta mañana con respecto al estado del tiempo. Pero bueno, acompañándoles como siempre en esta frecuencia 102.3 y también en la red internet www.stopenlinea.com.ar con todo el equipo y actualizando todo a esta hora. Jorge, buen día.
1: Buen día, Satur, buen día a la audiencia, buen día a todo el equipo, y acá estamos arrancando en esta mañana con lluvias, como dijo Satur, cuando venía la radio, llovía, por ahí paraba un poquito, después se larga un poco y así, pero bueno, lo cierto es que está lloviendo. Dicen que cerca del mediodía para la lluvia, Satur, ¿no? Pero bueno, estoy leyendo acá lo que dice mi celular. Y además, bueno, también uno por ahí lee algunos pronósticos de que se publican, lo escucha Saucedo. Cada uno va armando también su pronóstico, ¿no? Para ir sabiendo. Pero
0: cómo le duele la rodilla, la espalda, la cintura,
1: todas esas cosas,
0: el hombro,
1: ¿no? Sí. Todo. Hay que hacer todo, digo, como para ir sabiendo cómo viene la mañana, cómo se va a desarrollar el día. Pero lo cierto es que, bueno, la temperatura hasta ahora de la mañana es de 14 grados. Y está previsto de que, bueno, mañana tengamos una temperatura un poco menor, por lo menos lo que marcan los termómetros indican que podría estar en 8 grados, 7 grados la temperatura mañana, ¿eh? Mañana viernes y sábado y domingo también van a ser días frescos, pero ya va a estar más despejado, digamos, ¿no? Así que, bueno, arrancando la mañana, jueves ya, Satur, 20 de agosto. Como siempre a esta hora de la mañana hacemos un repaso de los principales datos, las informaciones que tienen que ver con lo económico, con lo financiero, cómo va nuestra billetera, por así decirlo, digo, ¿no? Porque bueno, estos datos siempre sirven para ir viendo cómo va un poco la economía y qué puede pasar de acá para adelante. Siempre arrancamos con el tema dólar, que bueno, es un tema que seguimos siempre muy de cerca, en la Argentina se sigue muy de cerca. Lo cierto es que ayer el dólar mayorista tuvo una leve suba, pero está por debajo de los 1.500. El gobierno no quiere que el dólar mayorista pase los 1.500 pesos. Ayer cerró a 1.497, subió un peso, ¿no? Y bueno, y eso hizo de que también los otros dólares tengan una leve suba. El MEP cerró en 1.522, el informal 1.560, el dólar en los bancos está en promedio en 1.515 pesos. Eso es la cotización del dólar en la jornada del día de ayer. Hay que decir también que bueno, las acciones no repuntan, dicen los títulos de los diarios, ¿no? Es decir, a pesar de que ayer fue una jornada positiva a nivel mundial, las acciones en la Argentina tuvieron una baja del 0,6%. El índice de Merval cerró en 2.874.492 puntos. Y además también hay que decir que los bonos tuvieron una baja, ¿no? Y son muchas ruedas consecutivas y seguidas que los bonos caen, las acciones caen, y esto hace de que el riesgo país siga en alza. Ayer sumó otra nueva suba, ¿no? Había arrancado a la mañana temprano con una baja porque, bueno, a nivel mundial había un optimismo, ¿no? Pero así todo, después con el pasar de las horas, el precio de los activos argentinos volvieron a bajar y eso hizo que aumentara el riesgo país, ¿eh? Así que bueno, 517 cerró ayer el riesgo país, 20% en lo que va del mes, ¿no? Y esto, bueno, está marcando una situación de desacople de la economía argentina en relación al mundo. Pero bueno, ya hemos hablado de esto, ¿no? Las expectativas económicas no son buenas y eso hace de que, bueno, por ahí no haya optimismo entre los inversores. Hoy es un día muy importante porque se van a conocer datos que tienen que ver con la actividad económica, ¿no? Es un dato que todos esperan con mucha expectativa. El INDEX va a dar a conocer, es un dato del mes de junio, se va a conocer el estimador mensual de actividad económica, se llama, y el índice de los salarios, ¿no? Dos índices que son muy, muy seguidos. Digo por la importancia que tienen y bueno, y hay que ver ahí porque eso viene con un desagregado, es decir, los distintos sectores que bueno, hay algunos que están trabajando muy bien. Hablamos siempre del agro, la minería, hablamos de lo que tiene que ver con el petróleo, el gas, es decir, la energía, son sectores que están trabajando muy bien, pero el problema es la cuestión del consumo, ¿no? Es decir, las ventas de los comercios que no repunta. Y hay que ver entonces qué es lo que indica hoy este indicador, justamente, valga la redundancia, que vamos a conocer a las 16 horas y por eso hay mucha expectativa con respecto a este tema, ¿no? Ayer las reservas volvieron a subir, pasaron los 50 mil millones de dólares que tiene el Banco Central, pero esto sí es impulsado porque ayer subió el oro. Y gran parte de las reservas de la Argentina están en oro y por eso se dio este hecho, digamos, ¿no? Más allá de que el Banco Central sigue comprando reservas, todos los días compra, quizás ahora compra mucho menos de lo que compraba en las semanas anteriores, pero lo cierto es que ayer esta suba que se dio importante en el nivel de reserva se dio porque el dólar ayer tuvo un avance importante, subió un 3,5% y eso hace de que, bueno, aporte ese incremento en la cotización del oro, hizo de que se incrementaran también las reservas del banco Central, ¿no? La otra noticia que bueno, que hoy también reflejan mucho los medios que hablan y escriben sobre economía, tiene que ver con la mora en las familias, ¿no? Las familias están con muchos atrasos en los pagos de sus deudas, ¿no? Lo cierto es que de 20,6 millones de personas que tienen algún tipo de deuda, digo, deuda con la tarjeta, de un crédito personal, un crédito para comprar un auto, un crédito para comprar una casa, es decir, distintos tipos de crédito, hay una cantidad de 5,6 millones de personas que están en situación irregular. Es decir, el problema de la morosidad en la Argentina se viene profundizando y cada vez son más personas, cada vez son más familias que tienen atrasos justamente en el pago de sus deudas, ¿no? Esto está afectando no solamente a las familias, sino que están afectando al sistema financiero, ¿no? El sistema financiero está siendo muy golpeado y esta, dicen algunos, que es una de las causas por el que caen las acciones argentinas, porque bueno, las acciones argentinas, la mayoría, o sea, todos los bancos cotizan en bolsa y son los que más ponderan en el índice Merval y eso hace de que, bueno, el sistema financiero está muy complicado en la Argentina y está complicado por la morosidad de los de las familias, de las personas físicas principalmente, ¿no? Algunos de los morosos ya están en situación 5, dice el informe que se publicó ayer también, ¿no? Y que da cuenta de que, bueno, 5 es irrecuperable, o sea, la persona de mayor riesgo, que ya llevan mucho tiempo sin poder pagar su deuda. Lo cierto es que en ese grupo ya hay 3,5 millones de personas. Es decir, es muy, muy alto, ¿no? La cantidad de personas que ya no pueden hacer frente a sus deudas. Ese universo de morosos irrecuperable creció por encima del 60% en los últimos 12 meses. Estos son datos que dieron a conocer ayer. Es un informe de varios bancos, fintech, tarjetas de crédito, es decir, todo lo que tiene que ver con créditos, ¿no? Inclusive hasta de las casas que venden electrodoméstico y todo eso, son los que hicieron este informe que se publica en los diarios, ¿no? Una situación que está preocupando mucho. Tal es así que hoy, y bueno, acá entra un poco la política, pero lo cierto es que la CGT hoy va a encabezar una marcha que va a ser al Ministerio de Economía por las familias endeudadas. O sea, la CGT, más allá de que es válido, ¿no?, el reclamo, hace esto políticamente, también hay que decirlo. Pero hoy a las 14 horas, las dos CGT, junto con la CTA, los movimientos sociales, van a marchar al Ministerio de Economía, ¿no? No es normal que se haga esto. No es habitual tampoco, ¿no? Pero esto te está marcando de que hay mucha preocupación con respecto a la morosidad de los de la familia argentina, ¿no? 5 millones de personas que no están pudiendo hacer frente a sus créditos. Y también dice que las cámaras de las pequeñas y medianas empresas van a marchar también pidiendo medidas para el sector, ¿eh? Así que, bueno, una cuestión distinta, ¿no? No habitual, marchan no a la Casa Rosada, sino que marchan al Ministerio de Economía.
0: Claro.
1: O sea, vamos a ir a hablar quieren hablar no con Milei, sino con Caputo, digamos, que es el ministro de Economía, por así decirlo, ¿no? Así que, bueno, vamos a estar expectantes a ver qué es lo que pasa, pero lo cierto es que hoy va a haber una marcha importante, porque no solamente van a estar las CGT, sino que también se plegaron las organizaciones sociales, ¿no? Desde las 14 horas. Y se van a ir hacia el Palacio de Hacienda para visibilizar la situación de más de 5 millones de familias con créditos sin pagos o atrasos graves, dice la información, ¿no? Así que, bueno, hoy es un tema central, ¿no? La alerta por la mora en los pagos de los créditos que tienen los argentinos, ¿eh? Así que, bueno, Satur, esto más o menos lo que nos dejó la jornada del día de ayer, en cuanto a la información económica financiera, ¿no? Y después, bueno, como siempre, a esta hora de la mañana hablamos un poco de política, de cómo está la situación en nuestra provincia, que ayer hubo bastante información, ¿no? Satur, creo yo, el dato más destacado fue el desembarco el peronismo federal, digamos, ¿no?, que estuvo ayer en Posadas, ¿no? Es una comitiva que vinieron varios dirigentes a nivel nacional, ¿no? Entre lo que está, se destacan por lo menos en la diputada nacional Victoria Tolosa Paz, que ahora es diputada nacional, después está Guillermo Michel, después, bueno, el presidente del PJ de Mendoza, bueno, todo lo que es el peronismo, digamos, ¿no? Vino a Posadas, tuvo una reunión con el gobernador Pasalacqua, y la idea es dicen, viste, que es un gesto político para darle su apoyo, digamos, en esta interna que tiene Pasalacqua con Rovira, que, bueno, ya se terminó la interna, por así decirlo, creo, ¿no? Pero la idea era justamente darle un apoyo político, ¿no?, en esta situación, pero además comenzar a construir una agenda de cara al año que viene, digamos, ¿no? Es decir, toda esta gente está armando un grupo político porque, bueno, ya se está armando todo para las elecciones del año que viene. Creo yo que todos estos van a trabajar con Kicillof, digamos. Kicillof va a ser el candidato que van a respaldar ellos, ¿no? Así que, bueno, es, creo yo, el dato más político, más destacado, digamos, ¿no? Y la idea es sumar al espacio político de Movimiento por lo que viene, que conduce Passalacqua, a ese sector de el peronismo a nivel nacional, ¿no?
0: Así es. También estuvieron reunidos con Cristian Humada, que es el presidente del Partido Justicialista en Misiones. Fueron un par de reuniones extensas que se dieron en este caso prácticamente 100% político, ¿no? Tiene que ver con eso, el respaldo al proyecto a nivel nacional de el tema de la mandioca.
1: Sí, la reducción del IVA.
0: La reducción del IVA, la línea de mandioca.
1: Que es un dato importante ese, Sato, ¿no? Que ayer estábamos por hablar con el diputado Oscar Herrera Guad, pero justo él estaba en la Cámara, estaba sesionando, o sea, estaban trabajando, dijo él, y no puedo. Pero les cuento a los oyentes que la idea es reducir del 21% del IVA al 10,5%, ¿no? Todo lo que tenga que ver con la actividad de la mandioca, digo, la fécula de mandioca, ¿no? La harina y todo eso, que bueno, que se ocupa muchísimo, ¿no?
0: No es solamente, o sea, es la, en este caso la fécula o almidón, algunos lo dicen almidón, otros lo dicen harina, lo que sea, y todos los derivados.
1: Claro.
0: Todos los alimentos hechos con ese producto.
1: Que se ocupa mucho, Satur, viste que una vez me acuerdo que hablamos con el de la Cooperativa Agrícola de Monte Carlo, que nos dice hasta en la industria farmacéutica se ocupa muchísimo, en la industria de los alimentos, es decir, en muchas cosas que por ahí uno ni se imagina, pero se ocupa justamente el almidón de mandioca. Por eso es muy importante esto que está por ocurrir, que es justamente que se va a reducir el IVA del 21 al 10,5. ¿No? Y ellos vinieron a decir, Passalacqua, nosotros vamos a apoyar la iniciativa.
0: Claro, porque la diputada Tolosa Paz respaldó ese proyecto y seguramente, bueno, que tendrá también ascendencia hacia otros diputados a nivel nacional, ¿no?
1: Claro, claro, ¿no? Porque se está armando algo ya, digamos, el peronismo federal ya abarca mucho más diputados, digamos, ¿no? Es decir, eso es lo que... Pero también hay que saber esto, que Passalacqua va a jugar ahí. Ya estamos, o sea, que hay que empezar a ver el armado para el año que viene. Si Passalacqua dice, yo voy a jugar acá, políticamente, a nivel nacional, ¿no? Es decir, con Milei, nada, o sea, lo justo y necesario, su relación institucional, nomás podría decir, sí, ¿no? Presidente, gobernador, pero políticamente yo me encolumno acá, con el peronismo federal, ya para ir entendiendo, porque bueno, ahora viene todo el acomodamiento político, que es lo que decíamos, Satur, decir, la interna para mí se terminó el lunes. Si acá va a haber pasos, van a hacer cosas, van a empezar a ver algunas otras cositas más, pero ya la interna ya está resuelta. Es decir, el poder político, el poder, hoy lo tiene Passalacqua. Sí, ya está. Rovira no tiene más poder.
0: Es que ya no, a ver, en la práctica no puede haber una interna porque son partidos políticos distintos. O sea, una interna es justamente los pormenores, los debates, las cuestiones que se dan dentro de una estructura partidaria. Desde la conformación de Encuentro Misionero y después la presentación del Movimiento por lo que viene, son dos estructuras partidarias totalmente distintas. Y eso lo dice, lo dijo Caco Sartori, lo dijo el mismo Passalacqua, lo dijeron otros voceros que, o otros dirigentes que hicieron de voceros de Movimiento por lo que viene, son estructuras totalmente distintas y ya interna no puede haber una diferencia dentro de lo que es la Cámara de Representantes, seguramente que lo va a haber, pero ya interna ya fue. Passalacqua presentó la renuncia al partido donde, entre otros, ¿no? Al partido que justamente
1: Encuentro Misionero
0: representa Rovira y
1: Passalacqua, Clos, todos los que formaban parte de la renovación que se que la renovación no existe más, se llama ahora Encuentros Misioneros. Los que no estaban de acuerdo ya presentaron la renuncia y ya está. Uh-huh. Listo. Armaron movimiento por lo que viene, que todavía eso está, digamos, técnicamente todavía no tiene personería jurídica, claro, no sé cómo decirlo.
0: Quizá, claro, lo que pasa es que hay una,
1: van a hacer ahí, digamos,
0: una cuestión administrativa, sí, que lleva tiempo, o sea, no es...
1: Es más administrativo, uh-huh, como vos decís, Santo, uh-huh, es más administrativo, digamos, ¿no? Pero esto ya está, ya se terminó acá. O sea, acá el, uh-huh, gobernador es Pasalacqua, es el que toma la decisión, que dice hoy vamos a hacer tal cosa, no tiene que consultar, más allá, digo, de las consultas que habitualmente se hace a los ministros y todas esas cuestiones, ¿no? Uh-huh. Pero lo importante es eso, digamos, ¿no? Es decir, el poder de como gobernador hoy lo tiene Pasalacqua, el poder, uh-huh, político, el, claro, poder administrativo de la provincia lo tiene Pasalacqua, uh-huh, 100%, ¿no? Tendrá sus consultores, más allá de quiénes son los que están más cerca y todo eso.
0: Yo creo que en este ámbito se maneja, me parece a mí que se maneja de esta manera. Pasalacqua delega responsabilidades, cosa de que antes no había, o sea, salieron en las noticias, salieron en los informes, que cualquier situación, cualquier cuestión que tenía que definir alguien, tenía que llamar al conductor.
1: Claro.
0: Si el conductor estaba como... ¿Se acuerda la...? ¿Se acuerda? No, o sea, se ve en las películas que tienen que ver con el Imperio Romano, en las luchas, en las peleas que se daban, el emperador estaba en la tribuna o en el palco y levantaba el pulgar o bajaba el pulgar. De acuerdo a esa seña, de acuerdo a esa decisión, se le quitaba la vida a alguien o se le dejaba con vida. Y acá pasaba lo mismo, o sea, no, parábamos de que dice, no, te daba el pulgar para arriba, listo, vamos a meterle la, vamos a hacer el cordón cuneta. Vamos a hacer, sí, el, sí, cordón cuneta. Si no,
1: el gladiador,
0: no,
1: me dice acá el operador, es cierto.
0: Bueno, esa es una de las películas que
1: todos lo miraban al operador a ver cuál era la decisión que tomaba, digamos, ¿no? Y era así, totalmente.
0: Entonces, ahora lo que hace Pasalacqua es decir, bueno, ¿sabes qué? Vos sos ministro, bueno, este es tu campo de trabajo, metele. Vos definís.
1: Claro, tiene una forma distinta de administrar el poder, digamos, ¿no? Eso también hay que decirlo, digamos, ¿no? Pero bueno, lo cierto es que Pasalacqua también se está moviendo, eso también hay que decirlo, es decir, ya se está moviendo políticamente, a nivel nacional ya se está encolumnando, se está organizando cómo viene esto, y también hay que decir que del otro lado se están moviendo también, ¿no? Escuchaba hoy tu diálogo con Saucedo, digamos, y bueno, y ahí uno también va entendiendo, ¿no? Uh-huh. Cómo se van acomodando también del otro lado, digo, a, uh-huh, nivel político. Es decir, ahora empieza todo un acomodamiento y bueno, todo esto hay que ir analizando, uh-huh, ¿no? Inclusive hasta la denuncia que hizo el ex diputado de la UCR, Gustavo González, digamos, ¿no? Contra Rovira y todo lo que vos dijiste, todo eso, ¿no? Pero bueno, son cosas que están, uh-huh, son los hechos, uh-huh, que se van conociendo y que uno tiene que ir contándole a la audiencia, digamos, ¿no? Así que son todas movidas, es un nuevo orden político, ¿no? Un nuevo orden político. Uh-huh. Así que bueno, y en esto el peronismo federal desembarcó en Posadas, vino a respaldarlo Pasalacqua y por su movimiento, por lo que viene y a decirle Pasalacqua, nosotros te abrimos, uh-huh, las puertas, venís con nosotros, ¿no? Porque nosotros estamos pensando en el 2027. Así que queremos, uh-huh, que vos juegues acá con nosotros.
0: Claro, eso es a nivel nacional.
1: A nivel nacional. Uh-huh. No, a pero nivel... ya para ir sabiendo, porque, uh-huh, acá ya se está trabajando. Que Kicillof estuvo en Chaco, creo que ayer estuvo en el Chaco, ¿no? Él ya está trabajando a nivel... O sea, en cualquier momento va a desembarcar acá en la provincia de Misiones. O sea, ya se está armando todo de cara al 2027. Que en definitiva es esa la cuestión, ¿no? Pasalacqua ya está, él ya definió, yo voy por mi reelección, dijo, a nivel provincial, volviéndolo a la provincia, ¿sabes? Uh-huh. Y ahí hay que ver cómo se va armando también el esquema político en la provincia de Misiones. La Libertad Avanza, todo parece indicar que el tenista, ¿no? Diego Harfield, el gato, va como candidato a gobernador. Así dicen, ¿no? Qué sé yo. Todavía no lo definió él, no lo dijo, pero es lo que indica. Y no hay que olvidarse que en la última elección en la provincia de Misiones ganó la Libertad Avanza. Digo, todo esto hay que poner ahí en el análisis, ¿no? Así que bueno, vamos a ver cómo sigue esto, pero bueno, esto es lo que nosotros hacemos, es contarles justamente a nuestros oyentes cómo se va acomodando la política, no solo provincial, sino que también nacional, porque bueno, el año que viene hay elecciones a presidente. El año que viene es un año muy importante, pues elige presidente, gobernador, nosotros acá elegimos intendente, también es otro tema, ¿no? Cómo se va armando acá a nivel local esa cuestión, ¿no? Lo cierto entonces es que ayer ya el gobernador se juntó, se reunió con los dirigentes del peronismo federal, digamos, ¿no?, que desembarca en Posadas y que le expresó su respaldo político.

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Seguimos en la mañana, 8:34 minutos a la hora en la República Argentina. Distintos temas de actualidad, y les decíamos que el presupuesto provincial a partir del próximo lunes tendrá debate en comisión y contará con la presencia de autoridades de distintos sectores. Arrancarán las autoridades del IPRODA, de Dirección de Arquitectura de la Provincia, el IPS, Vialidad Provincial y Ministerios de Salud Pública y Deportes. El primer turno, la primera jornada, donde justamente en la Cámara de Representantes estará el análisis del proyecto de presupuesto general de la Administración Pública Provincial para el año próximo. Así que desde el lunes, ministros y responsables de organismos del Estado van a estar participando en esas rondas de exposiciones ante la Comisión de Presupuesto, en la que se detallan previsiones, destinos de las partidas asignadas, defienden el proyecto. Durante el primer día está previsto la convocatoria de autoridades de Energía de Misiones, el Instituto Provincial de Desarrollo Habitacional y PRODA, la Dirección General de Arquitectura, la Dirección Provincial de Vialidad, los Ministerios de Deportes y de Salud Pública, el Instituto de Previsión Social. Y esta actividad parlamentaria se va a iniciar bien temprano, a las 8 de la mañana, según lo que ya han informado desde la legislatura. Tendrá continuidad el día martes. Están previstas las exposiciones del Superior Tribunal de Justicia y del Instituto Misionero de Agua y Saneamiento. Al respecto, el presidente de la Comisión de Presupuesto, José Pastori, explicó que el cronograma contempla alrededor de 40 expositores y se va a extender durante aproximadamente un mes. El cronograma va a culminar con la presentación del presupuesto de la Cámara de Representantes de la provincia. En ese contexto, el legislador consideró que el proyecto presenta una visión profundamente social y que contempla el contexto económico nacional, y en ese sentido también le explica que la propuesta provincial prioriza áreas consideradas fundamentales frente a la disminución de recursos nacionales que están o que deben ser destinados a las provincias. Según precisó, el 62.95% del presupuesto para el año próximo estará destinado a salud, educación y políticas de contención para los sectores de menos recursos en la provincia de Misiones. Así que aproximadamente un mes estará en la Comisión de Presupuesto el proyecto general de la Administración Pública, ejercicio 2027, que comienza justamente la ronda de exposiciones el próximo lunes.

Y otra de las noticias que tienen que ver con la provincia de Misiones y que, bueno, tiene una relevancia importante en los últimos días, ayer principalmente, tiene que ver con esta posibilidad de que los misioneros tengamos un nuevo esquema tarifario de energía eléctrica, ¿no? Ayer, inclusive, a la tarde, Hugo Saucedo le hacía una entrevista al presidente de ENSA, Julio Chumbarreto, que estuvo participando en Buenos Aires de una reunión a efectos de ver cómo se puede implementar esto, ¿no? Es decir, está esta idea es de que los hogares misioneros tengan subsidio de hasta 500 kilovat mensuales entre los meses de noviembre y abril y de 300 kilovat entre los meses de mayo y octubre. Eso fue lo que dijo ayer Chumbarreto, ¿no? Y bueno, y explicó esto, ¿no? Sí, Misiones, lo que se busca es mejorar este tema y que sean la mayoría de los usuarios misioneros los que reciban este beneficio. Es decir, no como ahora, que solamente cierta categoría, sino que la idea es alcanzar la mayor cantidad posible de usuarios. Se habla de cerca de 75% de los usuarios que podrían recibir este beneficio, ¿no? Estamos hablando de usuarios residenciales. Por supuesto, esto no alcanza a los comercios, no alcanza a la industria, porque, bueno, los consumos son superiores. Se habla de 500 kilovatios, ¿no? Y bueno, la idea es justamente que la provincia de Misiones, una provincia que tiene hace mucho calor, una zona por estar en zona cálida, además no tenemos gas por red, es decir, esa es otra de las particularidades que tenemos. Por eso se pide a la nación que la provincia de Misiones tenga un tratamiento especial, ¿no? Esa es la idea, por justamente estos dos aspectos, ¿no? Primero, que cuando hace calor acá, hace calor en serio mismo, como decimos, ¿no? Uh-huh.

0: ¿no? Y pero nosotros que estamos en zonas cálidas no tenemos el mismo tratamiento. Lo que se busca es justamente es contemplar esa situación, ¿no? Instrumentar lo mismo que tienen allá en el sur, que tienen tarifa diferenciada justamente por ser una zona muy fría, y que lo que se busca que Misiones, por ser una zona de mucho calor, tenga también un tratamiento diferenciado. Uh-huh. Escuchamos parte, por lo menos, lo que decía ayer Chumba Reto en la entrevista que le hacía ayer a la tarde Hugo Saucedo.
1: Buenas tardes para toda la audiencia.
2: Bueno, Luis, primero, antes que nada, muchas gracias por atendernos y por darnos su tiempo para dialogar con nosotros. Es así, bueno, ya con una tramitación, si quiere, amplia, rápida, con este subsidio para la provincia de Misiones.
1: Bueno, este pedido nació en la reunión que se hizo la semana pasada en Posadas, donde se recibió a todos los gobernadores del norte del país, a través de nuestro gobernador, ¿no? Y también a Diego Santilli, el ministro de Gabinete de la Nación,
2: sí,
1: donde se plantearon varios temas, entre ellos la cuestión climática, ¿no? Con el tema del Niño. Y el otro tema era la cuestión tarifaria. En esta, la mayoría de los gobernadores en realidad tienen todavía el sistema de distribución de gas, que Misiones todavía no tiene. En ese momento los gobernadores estaban pidiendo un precio especial cuando la provincia de Misiones todavía no tiene ese tipo de distribución. Entonces el gobernador lo que solicita es un tratamiento especial para la zona de Misiones, ya que no tenemos este tipo de distribución, y también la matriz energética de la provincia es a base de energía eléctrica en mayor porcentaje, más allá de que hay algo de biomasa y de energía solar. Entonces el planteo firme que hace el gobernador es una tarifa especial para residenciales y que se pueda trabajar rápidamente con el gobierno nacional. Así que sale esta reunión del que fui parte el día de ayer en Buenos Aires, en el Ministerio de Economía, donde estuvo Diego Santilli, estuvo el ministro Luis Caputo y también los gobernadores, y en representación de la provincia fui con el secretario de Energía, Pablo Quintana. En esa mesa, bueno, se discutió el tema y se acordó con la aprobación de una ley que está en el Senado, sale la resolución para el subsidio para zonas cálidas y muy cálidas, ¿no? También Misión está dentro de muy cálidas, donde el acuerdo es, una vez que sale la ley, se hace la resolución y Misiones tendrá una nueva escala de subsidios de noviembre a abril, 6 meses, noviembre, diciembre, enero, febrero, marzo y abril, como es la estación más cálida del año, va a tener como tope 500 kilovolts, y de en los restantes 6 meses, que son menos calurosos, el tope sería 300 kilovolts. En ese sentido, es un gran acuerdo que va a permitir de que más del 70% de los usuarios de la provincia de Misiones van a poder acceder a este subsidio, que va a permitir una rebaja, entendiendo que la tarifa eléctrica ha subido tanto en estos 2 años, sí, y medio, que ha impactado de manera muy importante en el bolsillo del misionero, ¿no?
2: Claro.
1: Así que bueno, este nuevo acuerdo va a permitir, cuando se den todos los procesos, esto no es automático, no es mañana,
2: claro,
1: esto va a permitir que cuando se den todas estas circunstancias, que esperemos que sea pronto, que es algo que justamente fuimos a pedir, pueda ser un hecho. Así que bueno, en este sentido, el gobernador encabezado un pedido que ha sido escuchado y que esperemos que pronto se resuelva.
2: Ahora, este beneficio, si bien todavía no está en vigencia, como dijo usted, ¿está en la Cámara de Senadores que tiene que salir esta ley aprobado?
1: Hay una ley que se llama Zona Fría, que

0: aprobado en los próximos 30 o 45 días, si todo sale bien. Y luego que se aprueba esta ley, sale la resolución para zonas cálidas, que va a permitir que zonas cálidas y muy cálidas también puedan tener distintos beneficios. La nuestra, un poco más de beneficios que el resto, que son zonas cálidas, ¿no?
1: Ahí estaba, ¿no? O sea, nosotros somos zona muy cálida, la provincia de Misiones, ¿no? Todavía no está vigente, pero ya hay que saber que esto, hay una posibilidad muy alta de que esto salga, porque ya está negociado, está discutido inclusive con el gobierno nacional. O sea, con el propio Caputo habló Chumbarreto, con el propio Caputo, ¿no? Habló con el ministro de Economía, y con el ministro de Economía lograron este acuerdo para que nosotros también tengamos ese beneficio que tienen, como decía él, las provincias que están en zonas frías, ¿no? Que tienen beneficio. Y nosotros acá tenemos situaciones distintas, por supuesto, el calor, pero el calor es muy sofocante y bueno, y necesitamos, y no tenemos gas, que en las zonas frías sí tienen gas, ¿viste? Todas esas cosas y tienen muchos beneficios que nosotros también deberíamos tener instrumentado. Eso es lo que decía Chumbarreto, ¿eh? 500 kilovat va a ser el subsidio durante los meses que van de noviembre a abril, y de 300 kilovat los meses que van de mayo a octubre. Eso es lo que explicó ayer en esta entrevista el presidente de Electricidad de Misiones, de ENSA, Julio Chumbarreto.

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0: Seguimos avanzando en la mañana, 9 horas en el país, como siempre, como todos los días, ya estamos ingresando en el segundo tiempo de esta jornada, inestable, con lluvias. Estamos atentos a ver qué es lo que nos deja justamente el resto de la jornada. Según los pronósticos, va a seguir inestable durante la mañana, después irá disminuyendo la probabilidad de lluvias, pero en esta época y con todo lo que se dijo y con todo lo que se está viendo de este fenómeno del Niño, y bueno, hay que esperar que llegue el momento para definir exactamente qué hacer. Mientras tanto, nosotros le acompañamos, le estamos informando, contándoles todas las noticias que surgen también en el día de hoy, y como es habitual a esta hora de la mañana, reforzamos el equipo, cambiamos la yerba al mate, renovamos el termo de agua y seguimos hacia el mediodía. Walter Sotelo García, buen día.
1: Buen día, Saturno, buen día, Jorge, buen día a todo el equipo en esta lluviosa mañana. Pero después viene el frío, ¿no? Después dicen, desciende la temperatura, al menos lo que se anuncia, ¿no?
0: Dicen que sigue.
1: Por ahora,
0: un dígito va a llegar en los próximos días.
1: Así, bueno, fin de semana que tendremos bajas temperaturas nuevamente. Prepararse entonces después de lo que será esta jornada inestable, con mucha información, con lo que dejó la jornada ayer también en materia futbolística, porque muchos partidos ayer en Copa Argentina, el ajustado triunfo Racing sobre Belgrano, miraba a ratos este partido, la verdad, tempranero el gol de Racing, con gol de Conegni, después aguantó, tuvo algunas chances, pero partido chato, muy friccionado también, hubo expulsados, terminó con uno menos Belgrano, y Racing avanza en Copa Argentina. Ayer también hubo Copa Libertadores, espectacular lo de Platense, que en la ida había igualado 1-1 jugando de local. Ayer en Chile empataron sin goles, y en los penales 7-6. Qué bien ejecutado en los penales, qué bien. Estaba viendo la reiteración de los tiros, ¿no? Todos muy bien pateados, y lo del arquero de Platense también. Pateó él y después atajó el penal decisivo para que Platense avance en la Copa Libertadores. Histórico para Platense poder avanzar, si bien lo hizo por penales, pero ya está en la siguiente ronda, y es algo excelente para el equipo argentino que logra esta clasificación. Ayer también jugaban Cerro Porteño y Palmeiras. En la ida ya había ganado, habían empatado, y ayer de visitante Palmeiras eliminó al conjunto paraguayo, fue 1-0. En el choque de equipos brasileños, Flamengo eliminó al Cruzeiro, le terminó ganando 2-1, ya también en la ida habían empatado, y ahora en Río de Janeiro fue más el Flamengo para vencer al Cruzeiro. Y en Copa Sudamericana empataron Mineiro y Bragantino, también estos dos equipos brasileños, pero en el global había ganado la ida Mineiro y consiguió la clasificación. Tigre no pudo contra el Montevideo City Torque, cayó 2-1, ya había perdido en la ida, no pudo revertir el resultado. Y en el partido de ayer entre Independiente Santa Fe y River, fue sin goles. Gran resultado para River, si uno entiende cómo fue el desarrollo del partido. Un River que empezó bien, porque tuvo una chance clara, con un cabezazo que pudo retener arquero. A partir de ahí, manejó un poco el juego. De ratos le cedía la pelota al rival y trataba de aguantar como podía. El Chacho dijo que tuvo mucho que ver también la altura, si bien no es la altura de La Paz, pero algo de altura hay también en el Campín de Bogotá. Se notó en el cansancio, sobre todo de algunos jugadores que no están habitualmente citados como titulares, por ejemplo González, en el lateral izquierdo, terminó agotadísimo. Y el lateral derecho ocupado por Martínez Cuarta, que la verdad no le sienta para nada bien, ni un momento estuvo cómodo. Lo vi a Martínez Cuarta como yo jugando arquero, más o menos. Estaba realmente muy perdido en el puesto, regaló muchas pelotas. Cuando quedaba solo, sus propios compañeros no le querían dar la pelota. Y River sufrió, pero se trajo un punto importantísimo, porque la semana que viene define de local y es muy posible que recupere sobre todo a sus laterales, que son importantísimos.
0: No le sienta la línea a Martínez.
1: No. Se metía para el medio cada rato. En ningún momento buscaba.
0: A mí me gustaría verlo jugar a Martínez Cuarta de 5.
1: Ahí puede andar porque se pliega muy bien en el medio campo. Es más, tiene esos arranques que va para adelante, sí, sí, sí. ¿No? Que,
0: no, y tiene buen pase, pero necesita los dos costados.
1: Sí, y justamente se tiraba a carrera al medio y se perdía en esa posición de lateral derecho. Y después también hubo algún desentendimiento entre los centrales, también hay una pelota regalada que no fue aprovechada. No estaban finos los delanteros del Santa Fe, porque si no hubiese sido otro resultado.
0: Pero
1: ¿no?
0: La cancha parece que estaba inundada.
1: Muy mojada la cancha. Y también el árbitro errático para los dos lados, ¿eh? Lo que tenía que cobrar no cobraba.
0: El árbitro estaba igual que los jugadores.
1: Tremendo. Fue un arbitraje horrible, porque para los dos lados.
0: Sí, parejito.
1: Jugadas que tenía que haber cobrado no cobraba. Hubo una falta clarita en favor de Santa Fe, donde el jugador de River los levanta para arriba. Siga. Sí. Después, una mancha, falta. O sea, sí. No entendés qué criterio usaba el árbitro para dirigir. E influyó también mucho en el desarrollo del juego, muy cortado, pero seguramente la próxima semana será otra la historia, decía, porque River recupera o estaría en condición de recuperar a sus laterales y también podría sumar más minutos Thiago Armada, que jugó solamente 30 minutos finales, y se nota la diferencia cuando ingresa, lo habíamos dicho en el partido anterior, muy bien Correa, pero tampoco tiene el socio adecuado, y cuando entró Thiago ya también lo sacaron a Correa, no tuvieron mucho tiempo juntos en cancha como para marcar la diferencia que sí marcaron en el partido de la Liga, en la fecha pasada. Así que bueno, no es un mal resultado para River, este empate sin goles, y buscando lo que será la semana que viene, la vuelta, como decíamos, en cancha de River, con algunos jugadores que estarán recuperándose ya de las lesiones, y otros que ya estarán más también con minutos encima como para poder armar otro planteo, lo que ayer se vio nuevamente, repitiendo errores del pasado, pero también por la característica de varios jugadores, ¿no? Mucho juego hacia atrás, poco juego hacia adelante, y bueno, se da otra realidad cuando está Thiago Almada del arranque, se notó el otro día, ¿no? Hoy hay fútbol nuevamente, hay Copa Libertadores, turno de Rosario Central, hoy que en la ida había empatado sin goles de local y ahora tendrá que ir de visita al Corinthians, al Timao. 0-0 fue en la ida. Y ahora necesita ganar de visitante para poder avanzar en la Copa Libertadores el equipo de Ángel Di María. También juegan Liga de Quito y Mirasol. El partido de Rosario es a las 21:30 con transmisión de Telefe y DC Sport. Y en Sudamericana, hoy también hay varios partidos, el Macará ante el Santos, Olimpia ante el Vasco da Gama. De acá sale el rival del ganador de la llave de River, el ganador de esta llave esperará al resultado que saquen River y Santa Fe. Puede ser Olimpia o puede ser Vasco da Gama. En la ida en Brasil habían empatado sin goles y ahora juegan en Paraguay. En la Liga Brasileña el otro día debutó Facundo Colidio y fue una de las figuras, así que es muy posible que hoy vaya en el equipo, ya no lo hizo en la ida y ahora pueda jugar y sumar minutos para el conjunto brasileño, que puede enfrentar a River en la siguiente instancia, y no queremos adelantar nada, esperemos que no sea así, porque no queremos que se repita eso que suele suceder de la ley del ex y todo esto. Vamos a tocar madera para que eso no suceda. Juegan Botafogo y el Cienciano. Difícil tarea para el Botafogo, que va de local, pero recordemos que en la ida, el otro día en Perú, el conjunto peruano sorprendió con un 6-1. Difícil, pero no imposible. Tiene que hacer 5 goles para ir a los penales y que no le convierta ninguno, porque si no, claro, está muerto. Así que difícil tarea para Botafogo a las 21:30 ante el Cienciano, que tiene un pie ya en la siguiente instancia después de haber goleado en la ida 6-1. Así que mucho fútbol para ver nuevamente en esta jornada, mientras los equipos siguen pensando también ya en la fecha de la liga, los equipos locales, porque mañana nuevamente se reinicia el torneo local, mañana juega el Docivi ante Unión, Estudiantes Río Cuarto ante San Lorenzo, y el fin de semana el grueso de los partidos, donde se destacan los partidos del domingo, donde tanto Boca como River estarán jugando sus respectivos partidos. Toda la información en la mañana, en esta jornada inestable, con algo de lluvia, ideal para quedarse en casa si no tiene la obligación de salir, obviamente, ¿no? Ahora, si tuvo que salir por cuestiones laborales, también hay gente que nos sintonizan en los autos, en las oficinas, en los comercios, en las fábricas. Le cuento que tenemos un oyente que me contaba el otro día, que trabaja en una cerradura, no lo voy a mandar a la frente, no voy a decir que es cerradura ni nada, ¿no? Pero dice que tiene ahí escondidito un auricular, y mientras está ahí, él está ahí escuchando. Así que le mandamos un saludo, él sabe quién es igualmente, ¿no? Tiene una radiocita escondida en el bolsillo, con un auricular por abajo de la camiseta, y ahí escucha desde temprano la radio, ¿eh? Escucha ahí los comentarios que hace Tuti Gonzato, después se engancha con Saucedo, se queda en el pase y después sigue escuchando, ya que bueno, está ahí mientras trabaja, se informa y escucha también algo de música y todo eso. Así que,
2: ¿hincha de qué cuadro
1: es? Es de River. Sí, sí. ¿Qué quiere que le diga?
2: No, pregunto, digo, porque bueno,
1: Esto día era cumpleaños, lo festejó todo, ¿no? Al rojo y blanco hizo el festejo, todo, todo de River fue.
2: Fanático de River.
1: Sí, fanático de River. Así que bueno, y también así
2: como. ¿Qué dice de River? De River, de Coudet.
1: No, como todo.
2: ¿Viste lo de Coudet, Walter? ¿Viste?
1: En la discusión que tuvo con.
2: Coudet está re
1: loco. A Borré lo conoce en el Inter. A Borré ya lo tenía en el Inter, o sea, hay una relación ahí casi, no sé si de amistad, pero se conocen bastante. Lo estaba arengando, le estaba haciendo una jugada y Borré reacciona.
2: ¿Sí?
1: Le contesta y cerra el or.
2: Cerra el culo, dice. Bueno, sí. Pero es tremendo.
1: Sí.
2: Calmate, Borré le decía al chacho, calmate.
1: Ya te escuché, le dicen, ya te escuché.
2: Calmate, ya
1: bajá un cambio.
0: Se pone loco, en serio.
2: O sea, al revés, ¿viste? Porque el que tenía que decir calmate, Borré, claro, es el técnico.
1: Ahora fue al revés.
2: Pero el técnico está re loco, qué bárbaro. Pero
1: bueno, tenía razón, Coudet.
0: Yo creo que nadie.
2: Que siga el chacho.
0: Pero nadie quiere jugar en la línea ahí al lado del chacho, porque no, le deja loco, pues. La verdad, yo creo que con todo lo que hace, ahí al borde de la cancha, desordena más que de la ordena.
1: Hay una corriente técnico que se maneja. Becachese es otro de los que tiene una locura tremenda, que va y viene, que corre, que le grita,
2: pero
1: va
2: y viene. Y es así, digamos, interactúa con esa jugador
1: constantemente.
2: No sé, violencia,
1: me parece verbal. Exagerado ya lo de Coudet, pero sin ir más lejos, ya también antes Ramón Díaz tenía sus cruces con Ortega y con ese famoso Ariel, y que Ariel no hacía caso. También viene de antes esto, ¿no? Me parece que por ese.
0: No, pero no se compara con lo de Coudet, ¿no? Me parece. Por momentos se desborda. O sea, pierde el control. Ramón Díaz, dentro de todo, tenía el control. El qué sé yo, Becachese, yo creo que tiene cierto control en. Pero
2: claro,
0: de Coudet me parece que desaforado totalmente.
2: Sí, muy exagerado, sí, digamos. Sí. Pero además, vos tenés que incentivar al jugador que está ahí, digamos, pero viste, si lo estás puteando, como se dice, yo creo que lo estás bajando, digamos, ¿no? No, claro, lo estás levantando, sí, que es lo que necesitas. ¿No?
1: Dentro de la cancha estás ahí buscando la mejor manera de desempeñarte y llega, y encima después se quedaron charlando, porque después sale Borré de la cancha y quedan ahí un rato, ¿no? Sí.
2: Claro, porque Borré habrá quedado, digamos, hasta que vos te volvés a concentrar. No, un tipo que está ahí, que vos necesitas que sea lo más eficiente, lo más efectivo. No podés estar diciéndole todas esas barbaridades, digamos, creo yo, ¿no? Eso es.
0: Sí, mí, totalmente de acuerdo. Claro, o sea, bueno, los gritos vienen bien del técnico, pero sí. Son claro. Gritos así posicionales en el momento, fíjate, qué sé yo, una seña.
2: Tocado, correte más a la derecha, correte más a la, viste, cosas así que sí. Yo creo que deben marcarle continuamente, tenés que ir marcándole.
0: Los de Coudet me parece que
1: siempre decimos por ahí, ¿no? Los técnicos son los que por ahí tienen el día a día, conocen los jugadores con entrenamiento y todo, pero ahí después cambios y movimientos que uno no entiende, porque no sé, ayer cuando lo saca a Borré, lo pone a Correa de 9. Y lo pone a Fleitas a correr de atrás, siendo que Fleitas es 9 natural. Fleitas en las inferiores y en reserva River jugó de 9. Y Correa no es 9. ¿Y por qué hace este tipo de? A veces hace cosas inentendibles, ¿no? Que uno dice, bueno, es el técnico, conoce, pero por ahí cosas y movimientos que en la lógica no tiene mucho sentido para el que mira el fútbol desde afuera, como nosotros, ¿no? Que vemos los partidos y que por ahí, porque lo natural hubiese sido que vaya Fleitas de 9 y que de atrás corra Correa, que lo viene haciendo muy bien, aparte, arrancando de atrás. Sin embargo, lo manda, lo para allá de 9 y lo hace retroceder a Fleitas, y que se pierde también cuando retrocede un poco. Cuestiones que tendrá que corregir, porque de lo contrario, hasta ahora sigue manteniendo, ahí está, en la cuerda floja, pero está.
2: Sí.
1: Le viene acompañando el resultado, el triunfo y el empate. Y el fin de semana juega con Vélez, ojo, otro equipo, y aparte en River hay varios Vélez, hay que ver qué pasa también ahí, si los va a poner de entrada.
0: De los dos lados hay,
1: De los dos lados, porque River, Vélez también tiene varios ex-River. Sí. Así que va a haber un choque interesante. 9:14 minutos en todo el país, la comunicación permanente con todos los oyentes, dejándonos los mensajes al 44 84 92, 448492, y allí se puede comunicar también con la producción. Satur, lo esperamos mañana, que ya es viernes aparte, bien temprano como siempre.
0: Como siempre, buena jornada para todos.

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0: 9:25, ¿eh? 14 grados la temperatura acá en la ciudad del Dorado, llueve.
1: De ratos.
0: Sí, de ratos. Y de rato llueve, pero de manera intensa, digamos, la lluvia, ¿no? Pero bueno, decíamos hoy temprano que una noticia que se destaca a nivel provincial tiene que ver con esto, que se va a estar debatiendo el miércoles 26 en la Cámara de Diputados y tiene que ver con esto de reducir el IVA a los productos de la mandioca, ¿no? Estamos hablando de la fécula de mandioca, o sea, harina de mandioca, almidón, como le decimos nosotros. Y el que llevó adelante esta iniciativa es justamente el diputado nacional Oscar Herrera Watt, con quien estamos en contacto. Diputado, buen día. Jorge Kowalki lo saluda de la ciudad del Dorado, Radio Stop.
2: Querido amigo, ¿cómo estás? Qué gusto poder hablar contigo.
0: Pero bueno.
2: Tanta formalidad, che, ahí con Tuti y toda la banda.
0: Sí, bueno, somos así nosotros. A veces nos ponemos formales, nos ponemos serios. Pero bueno,
2: no,
0: gracias,
2: pero
0: gracias por su tiempo, porque sabemos que anda muy ocupado. Inclusive no, queríamos hablar
2: así ahorita. Te voy a decir, hoy estoy de cumpleaños, así que hoy tengo tiempo mismo, ¿viste?
0: Ajá.
2: Voy a laburar poco hoy, ¿viste?
0: Está de cumpleaños, pero bueno, felicitaciones.
2: Pero claro, 20 de agosto y hablando con usted, imagínate si no voy a estar contento.
0: Bueno, o sea que para nosotros es un honor realmente, porque encima es su cumpleaños. Así que bueno, felicitaciones,
2: sí,
0: un buen año el que se inicia, digamos, ¿no?
2: Muchas gracias y bueno, poniéndonos serio, agradeciendo siempre a ustedes por tenerme en cuenta para charlar sobre estos temas. Ayer no pudimos hablar, pues justo estábamos en la comisión de presupuesto y estábamos ahí un poco organizando el nuevo bloque. Uh-huh. Y bueno, no pudimos hablar, le pedí disculpas a Tuti ahí por, y que hoy sí vamos a charlar, porque creo que amerita, que es un tema muy, muy importante. Que esperemos pueda salir bien el día 26 cuando baje a recinto y lo podamos tratar, ya que es un proyecto de ley que no solamente beneficia a miles de misioneros dentro del sector productivo mandioquero, industrial también, porque no, uh-huh, sino que también beneficia a millones de argentinos que tienen intolerancia o alergia al trigo, la avena, cebada, centeno, a lo que se llama TAC, a todos los celíacos que van a poder, a partir de la sanción de este proyecto de ley, consumir productos a un precio mucho más accesible que tienen hoy, ¿no?
0: Uh-huh.
2: Donde hoy una persona con alergia al TAC está pagando entre 150 y 400% más caro un producto para poder sostener medianamente su salud, ¿no?
0: Sí, pero además también, ¿no? Digo yo, porque el almidón se utiliza muchísimo, no solamente como alimento que utilizamos nosotros acá, digo, para hacer la chipa y otros productos que hacemos, pero también se utiliza en otras actividades, inclusive hasta en la industria farmacéutica se utiliza el almidón, ¿no?
2: Exactamente, por eso a nosotros nos despierta una gran expectativa, teniendo en cuenta que el proyecto de ley es un proyecto de ley muy amplio. No solamente está fijando la alícuota del 10.5, bajándola del 21 al almidón de mandioca, sino que a la fécula o a la harina, sino que también está destinado a todos aquellos productos que tengan un componente ligado a la fécula de mandioca. Estamos hablando de productos panificados, estamos hablando de productos que tienen que ver con repostería, otros que tienen que ver con la elaboración de masas, pastas, comidas y otros tantos que utilizan la fécula de mandioca, ¿no?
0: Uh-huh.
2: Y va seguramente a dar un giro muy importante en el sector industrial, que hoy utiliza otras féculas que tributan el 21%, como por ejemplo la fécula de maíz, en este uh-huh, caso uh-huh, la maicena.
0: Uh-huh.
2: Y la gente se va a volcar seguramente a la utilización de esta fécula, que va a ser mucho más accesible. Esto va a generar un proceso de retroalimentación positiva hacia el resto del sistema. No solamente beneficia al consumidor, que son cerca de 500.000 enfermos celíacos que tiene la Argentina y cerca de 10 millones de personas con alergia al gluten, sino que también va a beneficiar al sector industrial, cooperativo, productivo mismo, va a incrementar la demanda, va a disminuir el precio, y esto entiendo que se va a traducir en un enorme potencial para el sector mandioquero de la provincia de Misiones y ser muy competitivos, ¿no?
0: Claro, nosotros los consumidores lo vamos a sentir de manera inmediata, digo, cuando vamos a comprar, ¿no? Porque vamos a tener una reducción de movida del 10%, que sería
2: del
0: eso.
2: Del IVA, exactamente.
0: Sí. 10,5, para hacer eso llama mucho la atención esto, que pasó todo tan rápido. En comisión se aprobó por unanimidad, ese también es un dato para destacar, ¿no?
2: Sí, claro, yo creo que después de muchos años volvió la política a ser la mandante en el Congreso. Creo que en este caso la política, esa política que se encarga de recoger las necesidades y de llevarlas al recinto, que pudo más que las cuestiones ideológicas de los extremos en los cuales se discuten si uno sí, si uno no, y si uno te dice que sí, entonces el otro tiene la obligación de decirte que no. Claro. Y donde pierde siempre la gente, donde siempre pierde la gente. Entonces nosotros pudimos trabajar y lograr ese consenso para que los diferentes extremos de la política que hoy dominan en bloques mayoritarios la agenda legislativa puedan entender que esta ley es una ley que beneficia a mucha gente que fue castigada por la genética y que no puede consumir lo que consume el 90% de los argentinos, ¿no? Entonces, creo que en esa sensibilidad, en ese trabajo que pudimos hacer desde el bloque, hablando uno por uno con los diputados, sin importar la vertiente de la cual venga la ideología política de ese diputado, pudimos lograr ese consenso.
0: Claro. El miércoles 26... pasa al Congreso, se debate, si se aprueba, pasa a la Cámara Alta, ¿no? Si es, digo técnicamente cuáles son los pasos, y ahí si se aprueba también se estaría implementando, digamos, ¿no?
2: Exactamente. Nosotros lo que necesitamos es que se pueda sancionar, darle la media sanción el próximo miércoles en el tratamiento en el pleno de diputados, y pasa a senadores, la aprobación de senadores, y después pasaría para su promulgación por parte del Ejecutivo Nacional, ¿no? Para que lo comunique a través del boletín oficial.
0: Sí, sí. Los votos están, dicen, ¿eh? Digo porque políticamente creo que hasta los del peronismo federal dijeron que...
2: Sí, nos han acompañado siempre en esta línea, también nos han acompañado el bloque libertario, también nos ha acompañado el bloque del MIT, también nos ha acompañado el bloque del PRO, nos ha acompañado el bloque de Provincias Unidas, la Unión Cívica Radical, y varios esquemas provincialistas de Catamarca, Tucumán, han acompañado, así que entendemos que podemos llegar a tener un buen margen para aprobar esta media sanción, ¿no?
1: Diputado, buen día, Walter Sotelo lo saluda.
2: ¿Qué tal? ¿Cómo te va? Buen
1: Antes
2: día.
1: Que nada, feliz cumpleaños, también le hacemos llegar el saludo.
2: Muchas gracias.
1: Y hablando de acompañamiento, también ese mismo día, miércoles, se estaría oficializando un nuevo bloque, ¿no? Con los diputados salteños, ¿es así?
2: Sí, un poco lo que hablamos con el gobernador en el día de hoy, bien tempranito, tiene que ver con que el día 26, por ahí, con la presencia del gobernador Pasalacqua, con la presencia quizás del gobernador Sáenz de Salta, podamos constituirnos ya como nuevo bloque.

0: y bueno, informar a la legislatura nacional sobre la existencia de un nuevo bloque y poder trabajar en conjunto como lo venimos haciendo hasta ahora, pero con prioridad sobre todo en las agendas provinciales, ¿no?
1: Eso seguramente tuvo mucho que ver con la última reunión que mantuvo el gobernador aquí con su par salteño, ¿no?
0: Sí, sí, tiene mucho que ver, y tiene mucho que ver también con una posible interacción de trabajo con otros legisladores que conforman bloques del Norte Grande, en un interbloque que sea un poco más amplio y que podamos discutir problemáticas en común.
1: Problemáticas que bueno, usted entenderá, ¿no? En la provincia, el tema energético, por ejemplo, que ya le fueron planteados también a las autoridades nacionales.
0: Exactamente, así es la agenda que llevamos adelante, ¿no?
2: 7 integrantes con posibilidad de ampliarse a 10, dicen los...
0: A 9 primero, ajá. Después a 10, 11 podríamos ser, sí. De todo depende de cómo vayamos trabajando en el transcurso de estos días, ¿no?
2: ¿Cómo ve su mirada política, digo, de lo que pasó en la provincia de Misiones? Así un resumen, ¿cómo...?
0: Siempre es muy importante y muy interesante una reconfiguración en el tiempo de la política. Uh-huh. Muchas veces hay algunos escépticos, ¿no? Que dicen, bueno, estos son los mismos, y después cuando vos te pones a mirar la fotito de ellos, ya vienen dando vueltas, pero son oposición desde el año 83. Uh-huh. Entonces te dicen, ustedes quieren ser los nuevos en la política, pero ellos siguen ocupando espacios en consejos deliberantes, en varios lugares, y tienen casi, imagínate, yo empecé en la política en el año 2007, ¿no? O uh-huh. sea, uh-huh. que tienen de estar en la escena política 20 años antes, prácticamente, política en el año 2007, ¿no? O sea, que tienen de estar en la escena 20 años antes, prácticamente, ¿no?

0: andan diciéndote de alguna manera, ¿no? Uh-huh. Entonces, creo yo que hace muy bien a la provincia, hace muy bien a la política, nuevas reconfiguraciones, nuevos actores, actores que ya venían, pero también con nuevas ideas, y creo que nosotros vamos demostrando que en esta reconfiguración se puede trabajar también en concordancia con otros actores de la política misionera, y eso para nosotros es muy bueno en lo que se viene hacia adelante, ¿no?
1: Bueno, diputado, le agradecemos muchísimo por su tiempo y seguramente vamos a seguir en contacto porque, bueno, hay mucho para hablar, más aún ahora que se viene todo un cambio, ¿no?, en la política, digo, y pensando también en lo que se viene para el año que viene, ¿no?, 2027, un año importantísimo, elecciones nacionales, elecciones provinciales y bueno, y la agenda legislativa que va a estar al tope seguramente. Así que lo vamos a estar molestando para entrevistarlo seguramente, ¿eh? Así que le agradecemos muchísimo por su tiempo.
0: Dale, muchas gracias. Gracias a la mesa de trabajo y gracias por la consideración de siempre de tener la oportunidad de comunicarme con la gran audiencia que tiene la radio en el norte de la provincia y en muchos lugares. Así que muchísimas gracias a ustedes.
1: Bueno, un abrazo. Hasta luego.
0: Ahí está, abrazo, hasta luego.
1: Ahí hablábamos con el diputado nacional, Oscar Herrera Watt, quien gentilmente nos atendió. Ayer queríamos
2: hablar. En el día del cumpleaños.
1: Claro, su cumpleaños, ¿no? Mirá, me olvidé saludarlo de nuevo, digo, ¿no? Porque ya me empezaron a mandar este mensaje con saludo y todo eso. Pero bueno, importantísimo este dato, ¿no? El día de su cumpleaños. Pero queríamos hablar con él por este tema de la reducción del IVA al almidón, ¿no? Porque no es un tema menor. Que te traten una ley a nivel nacional no es fácil.
2: Aparte porque, como ya en su momento lo dijimos, el almidón es materia prima. No solamente también lo destaca el gobernador como algo que va a influir mucho en el precio de los productos para celíacos, pero también es una materia prima que se utiliza mucho en la industria farmacéutica.
1: Sí, sí. En todas las muchas industrias que vos dices, no, ni te imaginás en las cantidades de
2: elaboración de plástico también.
1: De todo. Sí. Fíjate, es importantísimo todo esto. Digo que lo que genera el tema del almidón, de la mandioca, y lo que va a pasar para que la gente entienda, es que el precio del almidón se va a reducir un 10,5% por lo que esta ley que presentó Oscar Herrera Watt busca eso, digamos, ¿no? Que deje de tributar el 21% del IVA y pase a tributar solamente el 10,5%, es decir, la mitad. Y eso se va a trasladar a la góndola, ¿no? Cuando usted vaya a comprar la mandioca, el almidón, digo, va a comprar el almidón con un precio menor, ¿no? Así que hasta la chispa va a salir.
2: Hasta la chispa. Tú ni se imagina lo contento que se puso cuando se enteró de esto.
1: Sí. Bueno, Walter, 9:44, 15 grados la temperatura, llueve a veces de manera intensa, a veces llueve menos, pero está ahí el tiempo.
2: En el horizonte, lo cuento, uno mira hacia el oeste y se ve un poquito el cielo, inclusive.
1: Bueno, porque cerca del mediodía, a esta hora ya te estaría parando la lluvia, por lo menos lo que dijo Saucedo hoy, y además también el celular
2: me
1: marca eso, sí. De que estaría parando, el mediodía estaría parando la lluvia. Y después, descenso de temperatura.
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0: Y volvió a convertir un gol en el Messi, ¿eh? Es novedad porque, bueno, sí, después de la Copa del Mundo, ya había jugado igualmente un partido, pero ahora llegó con un golazo de Messi para el Inter de Miami por la Major League Soccer. Recordemos que, bueno, tuvo también un parate por el fallecimiento de su padre, estuvo en Rosario, volvió, y ahora ante Filadelfia fue un partido muy, muy bueno de Lionel Messi, con una brillante definición, logró marcar el 2-1 para... justamente su equipo, luego de perderse un encuentro, como decíamos, por el fallecimiento de su padre. Lionel Messi logró reencontrarse con el gol, en este caso una sensacional definición para que el Inter de Miami dé vuelta de manera parcial el marcador ante Filadelfia por la Major League Soccer. Un buen partido de Lionel, que se lo vio bien, que se lo vio bien. Así también tuvo un cruce ahí con un rival también. Nunca falta uno que quiere sobresalir y quiere sacar provecho de la figura de Lionel Messi y poder encararlo por ahí para después, qué sé yo, se lo nombre nada más, ¿no? Siempre pasa.
1: Sí. Pero bueno, el que habló fue Casemiro, Walter, ¿no? Por esta situación que ahora está jugando con Messi.
0: Sí.
1: ¿No? Y que él estaba también... estaban todos muy preocupados, digamos, que por el impacto que iba a tener en él el hecho de que había fallecido su padre, y por eso el gol este generó mucha expectativa, ¿no? La forma en que lo festejó, su mirada al cielo y todo eso en referencia al papá, digamos, un agradecimiento al padre, ¿no? Que él, para él tenía mucha importancia, ¿no? El padre. Y Casemiro, entre las cosas que dijo, es un ejemplo, porque al final seguramente está pasando una etapa muy mala, pero tiene un compromiso con los jugadores y el club que es increíble, dijo Casemiro, ¿no? Cuando le preguntaron por esto, cuando habló sobre Messi, y además dijo, nunca había visto eso en mi vida, entonces lo único que tenemos que hacer es dar las gracias, ¿no? Por tenerlo a Messi y poder jugar con Messi, porque bueno, en definitiva, es como que se recuperó muy pronto, ¿no? Y bueno, y ayer que hizo este golazo. Un golazo
0: realmente convirtió Lionel Messi. Y hablando de jugadores mundialistas, tema serio lo de Julián, en el Atlético de Madrid. Lo anticipábamos, hubo chiflidos, hubo abucheo por la presencia de Julián con el Atlético. Pero lo que llamó mucho la atención también es la declaración que hizo el Cholo Simeone cuando se le preguntó. El periodista español le consultó acerca de los chiflidos, le dijo, hubieron abucheos y chiflidos hacia Julián en el partido. ¿Y qué dijo el Cholo? Hay que respetar al público. Todo mi respeto para el público. Así dijo, todo mi respeto para el público, dijo. Como avalando los chiflidos y el abucheo. Raro, ¿no? Raro lo que hizo el Cholo. ¿Algo sabe el Cholo? ¿Será que va a seguir, Julián? Todavía falta, el 1 de septiembre... cierra el libro de pases. Hasta ahí tiene tiempo de negociar la salida de Julián.
1: Es muy difícil que siga, Walter, por lo que hablábamos, ¿te acordás? Es decir, esta situación, por ejemplo, ¿no? Lo que se dio ahí con los hinchas. Y eso, es muy difícil seguir así.
0: No se revierte así nomás.
1: Sí, es muy difícil. Así que bueno, hay que seguir muy de cerca eso, ¿no? Cómo se va desarrollando esto, pero... yo creo que lo van a terminar. Tener que vender. No hay otra posibilidad.
0: Así es, así es.
1: No sé a qué club ahora, digamos, ¿no?
0: Tendrá que salir, tendrá una salida y bueno, hay dos interesados. La idea era ir al Barcelona, pero el Barcelona levantó el pie del acelerador con toda esta cuestión. Se complicó todo. Sí, se complicó todo y bueno, y no sé si está dispuesto a poner más dinero de lo que ya ofreció. Un poquito más de deporte, en este caso de la Fórmula 1, ya que se viene el Gran Premio de Países Bajos con Franco Colapinto, que confirmó que correrá con una desventaja, dijo. Ya que el piloto argentino adelantó que solo su compañero Gasly tendrá las nuevas mejoras de aerodinámica en el auto.
1: Un paquete de medidas nuevas o de mejoras que se hicieron en los Alpine, pero el auto de Franco Colapinto no va a tener esas mejoras. Son mejoras aerodinámicas que le permiten tener mayor velocidad, por lo menos es lo que él dijo. Él dijo que en el simulador la actualización parece ser muy potente, y si es así será muy buena para nosotros. Eso fue lo que dijo Franco Colapinto, ¿no? Pero bueno, lamentablemente en esta carrera esa mejora él no la va a tener, sino que Gasly sí va a tener esa mejora. Uh-huh. Esa es la cuestión, digamos, ¿no? Pero bueno, mañana hay carrera, Walter.
0: Mañana ya comienza a correrse el Gran Premio de Países Bajos con la presencia.
1: A las 7:30 arranca la primera práctica libre, ¿no? Uh-huh. Le digo a la gente para que se prepare mañana viernes.
0: Será una solamente, ¿eh?
1: 7:30 la clasificación. Lo que pasa es que tenés sprint,
0: claro,
1: este fin de semana. Después uh-huh. tenés a las 11:30 mañana está la clasificación de la sprint. Uh-huh. El sábado de 7 a 8 tenés la sprint, así que temprano hay que
0: una levantarse. Sola prueba libre entonces.
1: Sí, después tenés la clasificación que va de 11 a 12 y la carrera del domingo que es a las 10 de la mañana. Son todos horarios argentinos, digo esto como para que la gente se prepare. Así que bueno, mucha expectativa, por supuesto, como siempre, los amantes de la Fórmula 1 vamos a estar prendidos mañana desde muy temprano viendo la práctica libre. Uh-huh. Que arranca a las 7:30 y después, bueno, todo, y sábado y domingo también. La uh-huh. carrera a las 10 de la mañana, buen horario.
0: Buen horario para ver.
1: Sí, buen horario, de 10 a 12, como siempre, 2 horas dura la carrera, así que un buen horario.
0: También se está jugando el Mundial de Hockey, le contamos esto porque acá, en nuestra localidad, hay muchos chicos que comenzaron a incursionar en el hockey, sobre todo sí. porque la nueva directora de deporte es jugadora de hockey.
1: Sí, flamante campeona.
0: Flamante campeona del mundo.
1: Del mundo.
0: En el hockey femenino más 40. Y acá en la ciudad comenzó a practicarse hace un buen tiempo y con muchos chicos que empezaron a practicar esta disciplina. Y los Leones, que caían 1-0 ante Nueva Zelanda, terminaron ganando 7-1 y avanzan a la segunda ronda del Campeonato del Mundo de Hockey Masculino.

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0: 11 minutos pasaron de las 10, estamos con todas las informaciones. Y en las últimas horas, el CAPS de Barrio Los Lapachos tuvo un robo, robaron el lugar. Si bien la información también que tenemos es que se habrían recuperado algunos de los elementos robados, pero hasta el momento no fueron devueltos todavía al CAP. Estamos en contacto con Susana Belaver, que es la encargada justamente del CAP de ahí, del kilómetro 4, Barrio Los Lapachos. Susana, buen día. Walter Sotelo la saluda.
1: Hola, sí, buenos días, ¿cómo le va?
0: Bien, bueno.
1: Susana Belaver le habla, directora del CAP Los Lapachos.
0: En las últimas horas, bueno, tuvieron este desenlace realmente terrible del robo de ahí, ¿no? Un lugar que tanto bien le hace a la comunidad, sin embargo, bueno, sufrió el robo de varios elementos.
1: Sí, en el día de ayer, en la hora de las 6:30 de la mañana, cuando ingreso a la institución, me encuentro con el panorama de que nos habían ingresado a robar, pero bueno, nos llevaron varios elementos, entre computadoras, pava eléctrica, medicamentos, y bueno, me informaron que la computadora ya la recuperaron, pero todavía no me la han entregado, ¿sí? Porque tienen que disponer el juzgado y demás, ¿viste? Entonces yo presenté los papeles ahora de lo que es de la computadora que es nuestra. Entonces yo ahora después me disponen a través del juzgado cuando me la entregan.
0: Además, un elemento muy importante, porque seguramente tendrán todo tipo de registros ahí, ¿no?
1: Exactamente, es nuestra herramienta de trabajo principal, así que como todos sabemos, hoy por hoy la tecnología y todos nos manejamos a través de las cargas y información, correos electrónicos y demás, sabes que nos manejamos a través de eso para el trabajo.
0: ¿Y cómo es que ingresaron? ¿Rompieron alguna abertura? ¿Cómo es que pueden ingresar?
1: Ingresaron por una ventana que está en la parte de atrás del CAP, que da uno de los consultorios. Forzaron la reja, levantaron la reja e ingresaron por ahí.
0: ¿Es la primera vez que ingresan o ya habían ingresado anteriormente?
1: No, esta es la tercera vez que ingresan a nuestro CAP, sí. Anteriormente sí, nos robaron dos computadoras, nos robaron otros mucho más elementos que teníamos, y bueno, eso sí, nunca se pudo recuperar, pero esta vez la computadora sí la pudimos recuperar.
0: Es una lástima, ¿no? ¿Algún sistema de seguridad que tengan ustedes ahí o directamente no?
1: No contamos con un sistema de seguridad, una alarma, cámaras, nada de eso, no.
0: Es una lástima, y esperemos que los vecinos también puedan aportar todo tipo de información y que también se pueda cuidar entre todos ese lugar, ¿no?
1: Sí, exactamente, un servicio de atención para la comunidad, y que nos ingresen a robar en una institución donde todos utilizamos, todo el barrio, toda la comunidad prácticamente, porque viene gente de todos lados acá, ¿viste? A atenderse.
0: ¿Qué tipo de servicios están brindando ahí en el CAPS?
1: Y nosotros tenemos pediatría, tenemos clínico, tenemos laboratorio, tenemos odontólogo, nutricionista, sí, tenemos un plan integral de mujeres embarazadas, que viene una obstetra, así que tenemos varios servicios que se le presta a la comunidad.
0: ¿Esto afectó la atención o sigue atendiendo?
1: No, o sea, nosotros seguimos trabajando, nosotros seguimos atendiendo a la gente, porque no podemos tampoco dejarle de atenderle por falta de una computadora o elementos, ¿viste? Nosotros de todos modos estamos firme al pie del cañón, como quien dice, en nuestro lugar de trabajo.
0: Esperemos que se pueda recuperar todo y que, bueno, se pueda darle también mayor seguridad a ese lugar. Le agradecemos el contacto. Tenemos entendido que inclusive hay una persona detenida por este robo.
1: Y hasta el momento sí, es lo que me habían informado.
0: Está bien.
1: Sí.
0: Susana, muy amable, gracias por atendernos, ¿eh?
1: Dale, gracias a ustedes, hasta luego.
0: Que tenga un buen día. Susana Belaver, directora del CAPS del barrio Los Lapachos, contando esta situación de este robo que sufrieron, ingresaron al lugar, se robaron computadoras, otros elementos, lamentable, ¿no? Que ocurra y que siga ocurriendo hechos como este, que son en contra de la misma comunidad. Porque este es un servicio importante ahí en la zona. Según las noticias que tenemos, efectivos de la Brigada de Investigaciones han detenido a una persona. Hay un hombre, identificado como Jorge Raúl, de 34 años, quien ya había comercializado parte de los objetos sustraídos. El hombre fue demorado y se recuperaron ya algunos elementos, pero todavía no fueron todavía devueltos al CAPS. Se cree que en las próximas horas esto va a suceder, pero lo importante es que no vuelva a ocurrir, que se pueda brindar mayor seguridad, sobre todo a instituciones como las que brindan un servicio tan importante en la comunidad.

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8 minutos pasaron de las 10, estamos en la mañana con todas las noticias, con todas las novedades. En la jornada de hoy a las 19 horas, está prevista una misa y posterior a ella una celebración de apertura, también prevista para las 20, de lo que es el grupo Esperanza Viva. ¿En qué consiste esto? Es un grupo de apoyo para familiares que tengan personas en adicción o con consumo problemático. Este grupo vendría a ser como una rama o una apertura también para lo que se inauguró en el mes de mayo en la ciudad de Oberá. En ese momento, en aquel entonces, en la ciudad de Oberá, se abrió también un lugar que acoge justamente a estas personas con adicción, que contó con la presencia del gobernador, del obispo de la diócesis de Oberá, con también personas que vienen desde la provincia de Córdoba, porque en realidad La Facenda es una organización que se inició en Brasil y de allí se ha ramificado también a nuestro país y ya tiene varios puntos de acogida para esas personas que necesitan de justamente todo el apoyo para salir de su adicción. Y en nuestra localidad hay un grupo que es el grupo Esperanza Viva, que ya desde hace un tiempo se viene reuniendo en la parroquia Espíritu Santo del kilómetro 9. Y a partir de hoy lo hará de manera oficial porque hay una apertura, por ello hay una invitación especial a toda la comunidad, a todos aquellos que quieran participar hoy, estará con este acto de apertura, con la presencia de Monseñor Nicolás Baisi, obispo de la diócesis de Iguazú. También estará el padre Ariel Manabela de Oberá, también estará el responsable de la Facenda, Santiago Cortese, y el párroco de la parroquia Espíritu Santo, el padre René Amaro. Esto está previsto para hoy, a las 19 horas, con el inicio de la misa. A las 20 horas será la apertura, y después, posterior a todo esto también, habrá testimonios de recuperación por parte de personas que ya han conseguido superar la adicción y que quieren contar a la comunidad también como testimonio. Hay una invitación especial, entonces, para toda la comunidad, para todos aquellos que quieran participar. Hoy a las 19 horas arranca la misa en la parroquia Espíritu Santo del kilómetro 9 y posterior a eso la apertura con la presencia también del obispo de la diócesis de Iguazú.

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48 minutos en todo el país y la provincia de Misiones podría registrar cortes rotativos de energía eléctrica el próximo domingo, domingo 23, debido a trabajos programados que estarán realizando desde la empresa Líneas de Transmisión del Litoral Sociedad Anónima, LITSA. Esto será en la estación transformadora de San Isidro, que está ahí en la ciudad de Posadas. Las tareas se van a desarrollar entre las 7 de la mañana y las 14 horas. E incluirán mantenimiento del reactor y pruebas de interruptores en una infraestructura clave para el sistema eléctrico de la provincia. Según el comunicado oficial de EMSA, el trabajo tendrá impacto sobre toda la provincia, por lo que se va a desplegar un esquema de generación alternativa para sostener la demanda durante la intervención. Para ello se van a utilizar recursos provinciales provenientes de la central hidroeléctrica Uruguay, también de centrales térmicas, la interconexión eléctrica con Paraguay y también de los parques solares. Sin embargo, la empresa advirtió que aún con este respaldo podrían resultar necesario implementar cortes rotativos en determinados sectores. En caso de que deban aplicarse las interrupciones, Energía de Misiones indicó que buscará que tengan la menor duración posible. Además, aprovechará esos periodos para realizar otros trabajos de mantenimiento sobre la red de distribución energética. La intervención está prevista para el domingo, próximo domingo, de 7 a 14 horas, por lo que desde la empresa solicitan la comprensión de los usuarios ante posibles afectaciones temporales de servicio. Esto no se suspende por lluvias, por ende, esta interrupción se podrá registrar entre las 7 y las 14 horas en forma rotativa en toda la provincia.

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0: hace 3 minutos en todo el país, y este mes de agosto sigue teniendo festejos relacionados al Día del Niño, y el barrio Florida justamente este sábado estará agasajando a todos los chicos. Estamos en contacto con Marilyn Robledo, que es una de las organizadoras de este festejo. Marilyn, buen día. Walter Sotelo de Radio Top le saluda.
1: Hola, buenos días, ¿cómo estás? ¿Todo bien?
0: Bien. Es así, ¿no? El sábado van a estar agasajando a los chicos.
1: Sí, correctamente. El sábado, ahora este sábado 22, vamos a estar haciendo un pequeño agasajo a los chicos del barrio, bueno, a los de alrededores, ¿no? Y bueno, a partir de las 15:30 ya estamos en actividad con los niños.
0: ¿Dónde se va a desarrollar esto?
1: Bueno, lo tenemos para hacer en el quincho del barrio, que es ahí en la sala. O sea, está la sala y está el quincho. Bueno, ahí lo vamos a hacer el agasajo a los peques. Y bueno, como bien lo habías dicho, estamos con un grupo de mamis que, como todos los años, siempre estamos en actividad con ellos, y bueno, y otras cosas también, ¿no? Como para agasajar a los chiquitos, ¿no? Y bueno, inclusive las mamás habían hecho una rifa, que en la cual, con eso recaudado de la venta de la rifa, se ha comprado los insumos, ¿no? Como golosinas, panchos, y bueno, y todo lo que haga falta, ¿no?
0: Así que el domingo desde las 3 de la tarde entonces van a estar ahí ofreciéndoles una merienda y juegos y diversión,
1: sí,
0: también, ¿no?
1: Sí, una merienda. E inclusive estamos junto con la señora Marta Maciel del Departamento de la Mujer, de la Secretaría de Acción Social, Cultura también, que hizo un soporte. Y bueno, en sí la Municipalidad del Dorado, ¿no?
0: Y aparentemente el tiempo va a acompañar, así que seguramente será una...
1: Sí, la verdad que estamos re felices, porque estábamos preocupados, sí, por si llovía o algo, pero la verdad que nos va a acompañar el clima. Va a estar frío, pero no importa. La idea ya está, así que ya está todo encaminado.
0: Bien, entonces a las 3 de la tarde en el quincho del barrio
1: A partir
0: Florida.
1: De las 15, sí, a partir de las 15 horas, es más, inclusive vamos a hacer... para hacer con disfraces, que los chicos vayan disfrazados, van a tener un pequeño premio, ¿no? Y bueno, para que participen todos los chicos de todas las edades.
0: Bien.
1: Y bueno, y las mamás también, papás también, bienvenidos sean, ¿no? Porque están todos incluidos, nadie se va a salvar ese día.
0: Está bien. Tenemos el contacto, y bueno, está hecha la invitación entonces para los chicos del barrio y de zonas aledañas que se acercan ahí al quincho entonces.
1: Sí, correctamente, así es.
0: Gracias, Marilyn, por el contacto.
1: No, por favor, gracias a ustedes. Hasta luego, chao.
0: Hasta luego. Marilyn Robledo, que es una de las organizadoras de este grupo de mujeres, de madres, de ahí del barrio Florida, que recaudaron fondos, pudieron ir comprando los insumos, y este próximo sábado a las 3 de la tarde van a estar agasajando a todos los chicos ahí con música, sorpresas, sorteos y una merienda, para que los chicos también tengan ahí en la zona un festejo del Día del Niño.

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0: 10 minutos, ya pasaron de las 3 de la tarde. La bienvenida a todos quienes nos sintonizan en el norte de la provincia de Misiones a través de la 102.3 Radio Estopa y en otro punto del país o del mundo a través de www.estopelinea.com.ar y sino también a través de la aplicación en su telefonía móvil, la aplicación Radio Estopa. A todos que tengan una muy buena tarde y la bienvenida para compartir otro programa más de Página Abierta hasta las 19 horas. Con 16 grados, la temperatura en el kilómetro 2 de la ciudad de El Grao, el cielo que está cubierto a esta hora, vientos del sector suroeste, en un rato nada más va a comenzar a soplar viento del sector sur, esto va a hacer de que vaya despejándose un poquito, y la mínima para el día de hoy recién estará en horas de la noche, que estaría contando con 12 grados, más o menos, en horas de la noche, antes de la medianoche. ¿Mejora el tiempo? Sí, ya mejora. Mañana vamos a tener el cielo mayormente despejado. Por la mañana, temprano, quizás ya vamos a tener un poco parcialmente nublado, irá despejándose con viento del sector sur, pero que promete ser una jornada fría, con 9 grados de mínima, ya para el día de mañana. Y así, bueno, vamos a ir contando enseguida, nada más, en un rato, nada más, el pronóstico para los próximos días. La perspectiva es que el sábado por la noche, el domingo por la mañana, lunes por la mañana, vamos a tener bastante frío, estará rondando entre los 5 y 6 grados de mínima para la ciudad de El Dorado, pero por el momento buen tiempo, eso es lo importante, buen tiempo, un fin de semana con tiempo bueno pero frío. Así comenzamos la programación de este día jueves. Jueves ya, qué lindo, sí, lindo, jueves 20 de agosto, así que ya estamos ahí en bajada prácticamente de este mes de agosto. Y en la consola de sonido, puede estar al aire, musicalización y toda la información deportiva, como siempre, a cargo de Gunchi Gómez. Muy buenas tardes, ¿cómo le va? ¿Cómo anda usted?
1: Buenas tardes, Ocedo, ¿cómo está? ¿Cómo anda? ¿Todo bien?
0: Muy
1: todo
0: bien, tranquilo. Bien, ¿usted cómo anda?
1: Bien, contento, me gusta el clima, fresquito, tranquilo, sin transpiración.
0: Muchos polen, ¿no? Y esto afecta por ahí en la vía respiratoria. Nosotros, ¿qué vamos a hablar de estos próximos, en los próximos días? Vamos a estar hablando con el neumonólogo del Hospital Samic, con Jaime, para ver sobre el tema de los polen, precisamente, cómo prevenir tanto en los niños como los adultos, y los viejos como yo también.
1: Para todos, de la
0: para todos, claro. Niños, adultos, viejos como yo también.
1: Fíjese que uno llega acá y ya empieza
0: el tema que te pica la garganta.
1: La garganta.
0: Hay polen por todos lados, realmente impresionante. A usted también le pasa eso, ¿no?
1: Totalmente.
0: Eso que usted no es viejo,
1: Y por eso le digo, no tiene nada que ver.
0: Usted no, está bien.
1: Sí, yo tengo.
0: Y joven tampoco
1: años.
0: Es. Joven tampoco es.
1: 22 años tengo y me pica.
0: 22, pero dejate, sí. Joder, quiero decir, pasa, tiene 22 años.
1: Sí, en serio.
0: Pero fíjate, eso es lo que te registra tu documento, ¿no?
1: Y es lo que vale.
0: Sí, bueno, pero bueno, la cara vos te mirás y tenés.
1: Vos podés decir todo lo que vos quieras, pero si los papeles.
0: Sí, tenés
1: los
0: razón.
1: Los papeles lo que
0: pero,
1: más.
0: Pero lo que te mira así, me parece que tiene 50.
1: Y bueno, me castigó la vida, Saucedo. Soy un ángel caído del cielo. Aterricé de cara.
0: Qué castigo.
1: Y sí, Saucedo.
0: Sí, está bien, no, está bien.
1: Caí del cielo, pero ¿qué quiere? Que aterricé de cara, no tengo la culpa. No,
0: bien,
1: así,
0: bien, bien, ahí, bien, está bien. Pero bueno, así estamos, ¿no? Así
1: pero
0: que bueno, con el tema de.
1: Cuando me quita de un lado, me da de otro, Dios siempre.
0: Ah, sí, no, eso sí, totalmente.
1: No soy simpático, por eso, Leo.
0: No, eso sí es cierto.
1: Sí,
0: ¿no?
1: Sí, sí, sí, sí.
0: Pero bueno.
1: Ay, ay, ay, che. Pero bueno, en serio, está lindo, está gris, hay nubes, no sé qué onda, si va a seguir lloviendo.
0: No. Ya mejora el clima.
1: Sí. Tranquilo, José, no se me vaya a... Se atragantó con un polen.
0: No, con la verdad es que la picazón de la garganta, ¿verdad? El aire, el polen. Cuando llegué a la radio empecé a tornudar como...
1: ¿Sí?
0: Impresionante. Estaba bien, bien. Y ahora resulta ser griego acá y me... impresionante los polen que hay en todo acá, ¿no? Alrededor, ¿no?
1: Así y, que... Y eso que llovió. Hay calmó un poco.
0: Exactamente. Un poco. Así es.
1: Pero bueno, lo que es, por ejemplo, la escalera acá de la radio, bueno, ahí no le toca el agua y bueno. Uh-huh. Qué sé yo. Viene Gunchi, encima que Gunchi es pesado, hace un paso y levanta todo.
0: Levanta todo por los... Ah, usted es culpable en todo eso.
1: Y sí, usted estaba bien antes que yo llegué.
0: Claro, sí.
1: Por eso, no tengo que venir yo, o sea, tengo que estar en casa nomás.
0: No, usted tiene que venir. No tiene que arrastrar el pie nomás.
1: Ah, pero mejor si arrastro el pie.
0: No, porque ahí levanta peor los polvos.
1: No, si acá es madera, la escalera es madera. Entonces cuando yo voy, piso fuerte y ahí levanta todo.
0: No, y cuando usted arrastra, peor.
1: No.
0: Sí, joder.
1: Pero bueno, estamos ahí. ¿Fútbol miró en el día de ayer?
0: No. No voy a saber hasta cuándo iba a mirar tele, ¿eh?
1: ¿Por qué?
0: Y sí, porque bueno, el Piojito tiró agua por la tele.
1: No.
0: Así que bueno, ahí está, así que bueno. Y viste que ahora son todos modernos. Yo el televisor viejo que tenía, que capaz que lo voy a poner otra vez, ¿eh?
1: Ah, el para que duerma el gato.
0: El grandote ese.
1: Y por eso...
0: Porque ese, hoy ese hasta llovió arriba ese.
1: Y después anduvo, sí. Es como el celular, ¿viste?
0: Sí, y después, y esto te lo dice apenas, le tiran poco de agua y ya no anda más y nada.
1: Sí.
0: Así que ahí está, bueno, así que no voy a mirar tele, así que no.
1: No, Saucedo. Bueno, vamos a ver ahí si...
0: Extrañaba mirando la noticia, ¿no? Yo no sabía qué hacer, ya no sabía más qué hacer. Está sentado afuera, vos. Entra, mira celular, lee noticia el celular.
1: ¿Qué, pero ya no anda más directamente?
0: No prende más.
1: No
0: prende más.
1: Lo puso en arroz, decía, la verdad.
0: Y quería poner un arroz 50 pulgadas, ¿viste? Necesito dos bolsas de arroz, dos bolsas 50 kilos de arroz, necesito para...
1: Vamos a mandarle ahí un mensajito a nuestro amigo HG. Nuestros amigos ahí que consigan
0: uno nuevo.
1: Uno de 32 nomás, que sea que pueda mirar.
0: Sí, lo que uno pueda mirar, ¿no?
1: Uh-huh. Y que ahí sí que pueda bajar las aplicaciones.
0: Ah, claro, eso sí, bueno, así con ahí ya no puedo mirar.
1: Sí, macana, sobre
0: pero,
1: y ahí tiene, mira, lleve eso.
0: Viste que uno está, cuando el pobre está de culo, dicen de todo. No voy a decir, pero bueno. Pero es así.
1: ¿Para qué colectivo le deja viene que viene la avenida?
0: Vos dijiste, es así.
1: Así.
0: Pero bueno, son cosas que pasan, ¿no?
1: Sí, bueno.
0: Son cosas que pasan.
1: Bueno, ayer fútbol en el día de ayer, bueno, la Copa Argentina finalmente Belgrano.
0: Seguí por los resultados por mirando por internet, ¿no? Uh-huh. El promedio, bueno, seguí cada rato, miraba, iba viendo los resultados bien por Platense, ¿eh?
1: Bien por Platense, exactamente. Bueno, anteriormente había jugado lo que le decía la Copa Argentina Belgrano, que cayó ante Racing por 1-0, gol de Corneño en los 4 minutos.
0: Uh-huh.
1: Jugadón, golazo. Y uno mira así y dice 1-0 nomás al comienzo. La verdad que fue un partido, Saucedo, que... Ida y vuelta. Impresionante. Decía justamente el relator que a este ritmo, ya cuando vamos a los 15 minutos del segundo tiempo, los vagos no van a poder correr más.
0: Uh-huh.
1: Porque era ida y vuelta. No pasaba la pelota por la mitad de la cancha, si no se detenía la mitad de la cancha que le empezaron a atacar. No, era ida y vuelta, un partidazo. Que terminó siendo 1-0 nomás con ese gol de Colegni con el centro de Maravilla Martínez, y de esta manera avanza Racing a la siguiente instancia. Lo que sí, bueno, creo que Racing va a estar esperando el rival entre Boca y
0: Vélez.
1: Vélez, exactamente, entre Boca y Vélez estaría esperando.
0: Que no tiene fecha todavía, ¿no? Para el partido, o la semana que viene juegan.
1: No
0: tiene fecha todavía.
1: No, creo que no, creo que no tiene fecha. Después, bueno, hubo Copa Libertadores, Coquimbo Unido para Platense, empataron 0-0. La verdad que Platense tuvo grandes chances de llevarse partido, fue muy superior a Coquimbo Unido. Encima, hasta los últimos minutos, hasta el pitazo final, estuvo ahí. No pudo concretar, vamos a decir, durante los 90 minutos, pero bueno, sí se quedó con la tanda de penales. Es para agarrar, buscar en YouTube, o sea, el que no vio. Y dale play a la tanda de penales. Una espectacularidad. Todos los penales. Ninguno fue fuerte. Salvo uno que fue en el medio fuerte, creo que el tercero de ellos. Después todos fueron despacito en la esquina abajo. e incluso la mayoría de los arqueros adivinaron, pero no llegaron. Uh-huh. Pero fue una exhibición de penales, una espectacularidad.
0: Ningún errado, todo hecho, excepto una repetición del 1-1 ya, ¿no? De los completados los 5, ¿no?
1: Claro, terminaron, claro.
0: Panearon 5 tandas, uh-huh. Y después iban 1-1.
1: 1-1. Uh-huh. Patearon los dos arqueros. Uh-huh. Muy bien el arquero de ellos pateando en una esquina, como decíamos así, despacito. El arquero de Platense pateó fuerte arriba en la clavó, donde voló la araña.
0: Donde teje la araña.
1: Voló la araña, uh-huh. Voló la araña, impresionante. Pateó muy bien, parece como si fuera que pateó penales toda la vida. Y después sí, ya el último de la misma manera, pero no tuvo chance, no tuvo suerte, vamos a decir. Y bueno, el arquero de Platense, el séptimo penal, se queda con el séptimo penal y pasa Platense a la siguiente instancia, que va a estar jugando contra Fluminense. Fluminense va a estar jugando Platense, así que tiene una parada bastante difícil, pero uh-huh. Viendo al desarrollo. Uh-huh. De cómo fue el partido de Independiente Rivadavia con Fluminense, y tiene chance Platense de poder eliminar al conjunto brasileño.
0: Fluminense que le ganó por penales a Independiente de Rivadavia Mendoza.
1: No fue por penales, creo que le había ganado 1-0, me parece, por un gol, ya le digo. Ah, sí, por penales.
0: Por penales,
1: 4-4,
0: sí.
1: Imagínense. Uh-huh. Imagínese, exactamente.
0: Que mejoró porque ahí había cambiado de técnico ya. Porque en el partido de ida, uh-huh. Ahí le habían echado a Subeldía.
1: Y empató, o sea, el uh-huh. Partido de ida fue 1-1 y el partido de vuelta fue 1-1.
0: Claro, y en el partido 1-1, allá en el Maracaná, uh-huh. Ahí lo echaron a Subeldía. Uh-huh. Y... Uh-huh. O había jugado primero allá o acá, no, allá primero.
1: No, empató, se acuerda que empató, no puede empatar y...
0: Claro, bueno, y la cuestión es que empató y lo echaron. Sí. La cuestión es que ahora, con su nuevo técnico, bueno, le eliminaron a Independiente Rivadavia.
1: Exactamente, y Subeldía suena muy fuerte para dirigir una selección.
0: Oh, sí.
1: Que al otro que sonaba para la selección, no, ya no más tranquilo. Andando no. A seguir siendo comentarista de fútbol.
0: Ah, al muñeco Gallardo. No. Ecuador.
1: Ecuador.
0: No me diga.
1: Suena muy fuerte ahora, uh-huh. Justamente este.
0: Subeldía.
1: Exactamente, para ser el técnico de Ecuador. Después, bueno, de local, Cerro Porteño cayó ante Palmeiras 1-0. Bueno, 2-1 en el global. Gol de justamente Gustavo Gómez, un paraguayo. Uh-huh. Convirtió el gol para Palmeiras y de esta manera. Pasó Palmeiras también apretadísimo también esta serie, por un gol
0: nada. Y de visitante, porque Peñarol había empatado
1: de local, habían empatado, o sea,
0: Palmeiras, empató Peñarol allá en Brasil,
1: Cerro Porteño
0: uh-huh. Cerro Porteño empató en Brasil,
1: exactamente, 1-1, y bueno, y cayó de local Cerro Porteño ante Palmeiras. Y después, bueno, 2-1 Flamengo, le ganó a Cruzeiro, un gol de Arrascaeta de Lino para el Flamengo. Y bueno, Romero que había empatado momentáneamente el partido, bueno, 3-2 en el global, pasó el equipo, para mí el mejor equipo del continente hoy en día, uh-huh. Que es el Flamengo, y que va fuera el Cruzeiro. Eso Copa Libertadores. Después lo que es la Copa Sudamericana, bueno, Bragantino que... estuvo visitando Atlético Mineiro, bueno, empataron 2-2, pero 3-2 fue en el global, pasó Atlético Mineiro, ya se estaban preparando, estaba ganando 2-1 Bragantino, ya se estaban preparando para la tanda de penales, y a los 94 minutos Cuello convierte el 2-2, y bueno, sentencia la clasificación para Atlético de Mineiro. Después, bueno, City Torque, que le ganó 2-1 a Tigre como local, fin de su participación para Tigre en esta Copa Sudamericana. 3-1 salió en el global. Y bueno, Independiente de Santa Fe, River Plate. Uh-huh. Se puede decir que River, si vos me decís poner un título, y yo te digo, River ganó 0-0. Así te pongo el título. River ganó 0-0. Porque River jugó, creo que uno de sus peores partidos en la era Caudet, o por lo menos en esta parte del ciclo. Otro partido había jugado, otro partido que perdió no había jugado tan mal. Uh-huh. En este fue la verdad que... Y también es esto con las armas que él tenía, ¿viste? El tema de lo puso al chico este González, la verdad que no estuvo a la altura. Jugando de marcador de punta, es un marcador central él. Jugando Martínez Cuarta de lateral derecho, siendo él también marcador central, que no es su posición. Muchos errores, muchas chances de goles para Independiente Santa Fe, que era que otro equipo no te va a perdonar. E incluso en una jugada donde Otamendi le pasa a Martínez Cuarta, se le rebota lejos la pelota, cuando quiere alcanzar ya no la agarra, queda Busto mano a mano con el arquero y encima tenía un compañero para tocarle también, para empujar, y que la quiere picar y la pica además. Era, en vez de lo que se podía definir tranquilamente, pero no quiso ponerle un moño. No fue así. Después travesaño, después palo, el arquero también que atajó. River se pudo haber puesto en ventaja en los dos minutos, tuvo un cabezazo espectacular, el arquero lo sacó también. Pero la verdad que este resultado, River ganó. River ganó 0-0. Podía haber sido catastrófico el partido de ayer, jugando en una altura no tanto tampoco, 2600 metros, no tanto comparado con La Paz o con Quito, puede ser que sea altura.
0: Sí, ¿no? También sí, Quito, bueno, no en Ecuador.
1: Uh-huh. No tanto como esas alturas, pero sí tuvo altura y la sacó barata. Por eso y cuando entré hoy también vi que decía, bueno, River ganó 0-0, fue un puntazo para River, y más que nada a cómo se dio partido y lo que viene, o sea, vienen a jugar en su cancha con 84.000 almas, todo a favor, no altura, con un equipo muchísimo superior a por nombre. Entonces, bueno, River tiene toda la de ganar acá de local, pero es cierto que se salvó en este partido. Y van a estar jugando la semana que viene.
0: No sé si un equipo tan superior a River, Independiente de Santa Fe Mendoza, un equipo que siempre estuvo en Copa Libertadores, estuvo en Copa Sudamericana.
1: ¿Independiente de Santa Fe Mendoza?
0: Independiente de Santa Fe, de Colombia, perdón.
1: Colombia, sí.
0: De Colombia, ¿no? Siempre estuvo, ¿no? Es un equipo... ahora, el que realmente no tiene nombre, el equipo que jugó con Boca, el equipo paraguayo. Ese sí, que
1: pero,
0: no tiene...
1: pero estamos hablando por presente, o sea, River tiene más equipo.
0: Y bueno, sí, pero hay que verla. A ver, con la historia como viene, a ver, puede tener mejores jugadores, dijimos ayer. Ajá. Ahora, no quiere decir que tenga mejor equipo.
1: Pero
0: son dos cosas distintas. No confunda Candú con Hinchazón. Tiene mejores jugadores, sí. O buenos jugadores.
1: Sí.
0: Pero no tiene buen equipo.
1: Pero a lo que voy es, si Independiente de Santa Fe tenía un equipo para competir a River igual en igualar condiciones, vamos a decir, uh-huh. Que no era altura, en altura tenía que sacar su ventaja. Y no fue así. ¿Me entendés? En altura tenía que haber sacado su ventaja. Ellos juegan siempre ahí.
0: Uh-huh.
1: En donde los jugadores de River ya estaban ahogados y tampoco no sacaban provecho de eso.
0: Uh-huh.
1: Pero es cierto que tuvieron chances, pero no concretaron. Y si un equipo esto te va a venir a competir igual en cualquier lado, que ojo, puede venir, le puede ganar, obviamente, esto es fútbol. Pero a la lógica es que si en otro lado, en el llano, te va a hacer partido, acá por lo menos un gol tenía que sacar de diferencia, o dos. Esa es la verdad. Pero es fútbol, colombiano. Puede venir y ganar, obvio.
0: Uh-huh.
1: Pero tendría que haber sacado diferencia. Pero bueno, empató 0-0. Y bueno, un gran resultado para muy positivo, para el River. Y como le decía, con lo que tenía, porque son muy importantes. Tanto Montiel como Acuña son muy importantes en lo que es a la hora de no solamente de defender, sino a la hora de generar y atacar en River. Son muy importantes y no tuvo, porque prácticamente los ataques pasan por ellos.
0: Uh-huh.
1: No es que tienen un win o algo, los ataques pasan por ellos. Es el juego de River, y en esta oportunidad no contó con ellos y bueno, no pudieron convertir ni nada. Pero bueno, 0-0, bueno, la semana que viene tienen que jugar aquí en Argentina.
0: Uh-huh. Bueno, hoy hay partido, ¿no?
1: Hoy hay partido, exactamente.
0: Copa Libertadores y Copa Sudamericana también. Copa Libertadores y Copa Sudamericana.
1: Exactamente, Conmebol Copa Libertadores, exactamente. Bueno, Liga de Quito, estamos hablando, va a estar recibiendo a Mirasol a las 19 horas. 1-1 el partido de ida. Y 21:30 horas, Copa Libertadores, obviamente. Corinthians, el Timao, va a estar recibiendo a Rosario Central en Brasil. Recordemos que salió 0-0 el partido de ida. Después, bueno, tenemos Copa Sudamericana, 19 horas Macará, que va a estar recibiendo a Santos, Santos que había ganado 2-1 de local. A las 19 horas también, Olimpia, Vasco da Gama, 0-0 el global por el momento. Y bueno, vamos a ver qué pasa en este partido, o sea, 21:30 horas, Botafogo, Cienciano.
0: Cienciano que de local ganó 6-1.
1: 6-1, por eso digo, vamos a ver qué pasa, si despierta la bestia, ¿no? Botafogo, y qué sé yo, tiene una ráfaga tremenda de goles, por lo menos para llevar a la tanda de penales, pero bueno, el equipo peruano de local le había ganado 6-1. 6-1 a Botafogo. Bueno, este partido de vuelta vamos a ver cómo va el desarrollo de este encuentro, ¿no es cierto? Así que esto sería a las 21:30 horas.
0: Bueno, ahí era dos. ¿Qué más?
1: Bueno, finalmente, bueno, los Mónacos fue ofrecido a Boca,
0: Yo le dije a usted que quería a Boca.
1: Bueno, Boca no quería.
0: Lo ofrecieron, pero bueno, pero había un interés, ya lo había contado.
1: El año pasado sí había, porque estaban en un muy
0: buen... No, ahora inclusive, ahora.
1: El tema es que ahora fue ofrecido rápidamente por el Rojo, porque bajó su cotización, tiene muy bajo nivel los Mónacos, y el miedo de Independiente es que aún baje más nivel todavía y no valga nada.
0: No es eso, no, bajo ningún punto de vista. Independiente se tiene que desprender de un jugador. Sí o sí, se tiene que prender un jugador porque ya llegó el pase libre, llegó el Chimi Vidal.
1: Chimi Ávila,
0: ahí está. Y ya está incorporado. Pero para jugar Chimi Ávila, tiene que desprenderse de un jugador. Y hoy hay dos jugadores, uno es precisamente, ¿cómo está? Kevin, lo Mónaco, y hay otro que es el chileno. Chileno que llegó, que no tuvo muchos partidos, apenas desde que llegó, creo que jugó 13, 14 partidos, y que hay equipo interesado. Bueno, Independiente se tiene que soltar de uno de esos dos jugadores lo antes posible. Ahora, ninguno de los dos jugadores están rindiendo en el equipo. Ninguno de los dos. De hecho, los Mónacos ha bajado muchísimo, y por ende, ahora, Boca le da 2 millones de dólares a la mona que dice va. Porque es más, Independiente está obligado de desprenderse de uno de estos dos jugadores. No es que porque el bajo rendimiento.
1: ¿Pero Mónaco más qué es?
0: Marcador de puntas.
1: No, pero qué. Hice mala pregunta. ¿Qué nacionalidad es?
0: Argentino.
1: Es que y no tiene lógica eso, igual lo que me está diciendo.
0: Sí, porque tiene inscribió jugadores, pero se tiene que desprender de uno porque...
1: ¿Qué está jugando Independiente aparte de la liga?
0: Local nada más.
1: Y no tiene nada que ver, Soso. No necesita cupo.
0: No, sí, necesita.
1: ¿Sabe por qué le digo?
0: Pero busque, google, para que eso es lo que está.
1: ¿Sabe por qué le digo?
0: Yo no le voy a discutir algo de que no.
1: Pero ¿sabe por qué le digo? Porque vos, qué sé yo, se te puede lesionar los 20 del la plantilla profesional, ¿no es cierto? Y vos podés usar el jugador de reserva y que jueguen, por más que no estén en la plantilla. A eso me refiero. También puede ser.
0: Le va a dar jugador de reserva. Este vino a incorporarse en Independiente. Por eso es el tema de que se necesita depender de dos jugadores, de uno de los dos jugadores. ¿Google?
1: No, porque para mí el tema de la inscripción de la plantilla local no. No tiene límite, me parece. Me parece, por el tema, viste, que a veces, qué sé yo, se te lesiona, qué sé yo, toda la plantilla, y vos podés subir uno de reserva que no esté... O sea, para mí. Yo igual no lo tengo
0: bien. Bueno, Independiente necesita liberar un cupo en su plantel profesional para poder inscribir y habilitar reglamentariamente a su refuerzo Ezequiel Chimi Ávila. El club ya tiene completo el límite de incorporación, incorporaciones permitidas, y busca concretar una venta o un préstamo al exterior, ni siquiera acá, al exterior, a otro jugador para registrar al delantero.
1: Ahí sí, de traer afuera. Ahí sí, está bien. Así que bueno, tiene que liberar. Pero bueno, yo vi que decían ahí que el temor también es eso, que baje aún más su nivel.
0: No, sí.
1: Encima,
0: pero por eso le digo ya. A ver, le digo. Hoy Boca le da a Independiente 2 millones de dólares. De los 25 que pedían, ¿eh?
1: Sí.
0: De los 25 millones. Sí. Y se depende de lo Mónaco, porque necesita inscribirle a Ezequiel Chimi Ávila. Porque dice que es un buen jugador, este, y tiene 35 años,
1: digamos. Sí, lo hablo.
0: Uh-huh. Y lo que vi, lo Mónaco tiene 24 tiene.
1: Sí, 24. Pero bueno, es cierto también, bueno, fue ofrecido más que nada, bueno, porque el Vasco justamente está pidiendo justamente un central, y se enteraron que Boca está buscando un central, y bueno, rápidamente fue ofrecido, porque bueno, Di Lolo puede irse, puede irse de Boca al Benfica, en este, porque ya cierra el mes que estamos en... agosto, y no es ahora, este mes, a fines de este mes cierra el mercado pase allá, y bueno, y ellos pueden quedar con el con los servicios de Lolo.
0: Ahora, es lo que sí está muy rápido también es de que Ábalos iría a Olimpia. Es más, Ábalos quiere irse
1: a su país.
0: Y bueno, si Ábalos se va, ya que ha liberado un cupo.
1: Extranjero, exactamente.
0: Ya queda, ya está. Entonces ahí sí podría ya no vender ninguno de estos dos, que sería lo Mónaco o Gutiérrez.
1: Igual para mí, a lo que yo voy, a lo que observo así, para mí que lo Mónaco mismo se quiere ir de Independiente.
0: Usted sabe quién, a ver, si él se quería ir, hace rato ya se iba, pero no, aparentemente... no quiere irse a cualquier club.
1: A eso me refiero.
0: A cualquier club no quiere irse.
1: Por eso no, todavía no.
0: Por eso no. Inclusive había un equipo, un equipo de Gutiérrez. Este mismo Gutiérrez fue ofrecido a un equipo de Rusia.
1: Ajá.
0: Y que cuando pedía 25 millones de dólares, el equipo ruso iba a pagar 22.
1: Ajá.
0: Y él no quiso ir.
1: Sí.
0: Y bueno, y este Gutiérrez ahora estaría mirando a Rusia. Y bueno, ahí que hay que ver ahora qué pasa, ¿no? Porque ahora son tres. Gutiérrez, que iría a Rusia, está en tratativa. Ábalos, que iría a Asunción, a Olimpia. Solamente dice que necesita acordar... ¿cómo se dice esto?
1: ¿La rescisión?
0: No. Esto que... el sueldo sería, ¿no? La cuestión económica.
1: Ajá.
0: Que aparentemente a Ábalos no le está conveniendo también ir a Paraguay.
1: Ajá.
0: Entonces, por situación económica, todavía no, ya no se fue.
1: Bueno. Pero bueno, vamos a ver qué pasa. Bueno, por el momento, bueno, entonces, lo Mónaco, bueno, fue ofrecido al Club Xeneize. El que habló de Boca fue el presidente de Recoleta, ¿eh? ¿Se acuerda en su momento cuando...
0: el presidente de Recoleta?
1: ¿Eh? Él, ya le digo, ya, Luis Vidal. Luis Vidal, uh-huh. Presidente de Recoleta. ¿Se acuerda que en su momento en Arabia Saudita, el del técnico, creo que era de Arabia Saudita, dijo... Sí, el técnico dijo, Argentina va a salir campeón del mundo luego de que Arabia Saudita le había ganado a Argentina, ¿se acuerda? Uh-huh. Bueno. Salió hablando el presidente acá, ¿eh? ¿Qué usted que dice que hizo?
0: No, tengo ni, aparte no sé ni quién es el presidente, ¿no?
1: No, pero ¿qué es lo que dijo de Boca? Le iba así.
0: ¿Y qué fue de Boca? ¿Salió campeón?
1: No, lo contrario. Lo contrario. Criticó a Boca y dijo que no lo ven campeón de la Sudamericana, ¿eh? Tiene una defensa...
0: ¿Tú estás loco?
1: Tiene una defensa y un arquero muy flojo, ¿eh? El máximo dirigente... Además, jugador del conjunto paraguayo, que usted lo decía, no le puso la chapa a candidato y destrozó el fondo del Ceneis, a pesar de que, bueno, tuvieron una paliza de 7-1 en el global, ¿eh? Pero encima estuvo ahí recorriendo el...
0: Ahora hay que ser... En ese caso, por ahí dice la verdad.
1: Sí, cierto.
0: Porque si no fuese por esos dos jugadores pulsados, acá en la Bombonera, acá en la Argentina... que esos dos jugadores no tuvieron, que fueron, son jugadores fundamentales, que no tuvieron ahora en la revancha. Y el equipo paraguayo ganaba 1-0. Acá.
1: Sí.
0: Y que bien tenía posibilidad de hacer mucho más, inclusive con un jugador menos.
1: Pero no sé.
0: Ahora,
1: no sé si ganaba 1-0, porque fue muy rápida la pulsión. Boca podía empatar, podía dar vuelta igual. Boca no estaba jugando mal, ¿eh?
0: Por eso,
1: Boca se durmió nomás en el gol, no es que estaba jugando mal.
0: Pero tuvo muchas posibilidades, que el arquero inclusive salió, que se mandó, que no le cobró un penal. Que no le cobró un penal.
1: ¿Usted sabe que yo estuve mirando, yo le decía que puede haber sido penal? Después lo estuve revisando, no era para penal. No era para penal, ¿por qué? Porque ninguno de los dos toca la pelota. Y los dos van y se chocan. Tanto como
0: pero el que más choca fue el arquero.
1: Los dos se chocan. Él viene corriendo y el arquero queda parado.
0: Sí, bueno, está bien. Pero bueno, para mí era más falta el arquero que el delantero.
1: Yo te tomo si él puntea la pelota y se encuentra con el arquero.
0: Ninguno toca la pelota. Ninguno.
1: No es penal. No es penal porque el arquero está en su área y está esperando la pelota. El otro viene corriendo. Y no ni uno de los dos falta. Es un choque. Yo estuve mirando bien, no era penal. Y yo le había dicho, ¿por qué? Porque pensé que el jugador paraguayo, pensé que había punteado la pelota.
0: No, en ningún momento se punteó la pelota.
1: Pensé que había punteado. Y al mirar, no. Chocan, o sea, ninguno de los dos toca la pelota.
0: Bueno, y así que, bueno, la defensa es verdad. Floja la defensa de Boca, no hay duda.
1: Sí.
0: Y el arquero.
1: No, el arquero peor.
0: Peor. Por ahí tiene razón el técnico. Uh-huh. Se encuentra con un equipo que.
1: Sí.
0: Pero bueno.
1: Cierto.
0: Pero
1: bueno,
0: ahora sí,
1: global
0: 7-1 y sí, obvio que 7-1 quedó corto Boca, porque debería ser más, porque un equipo sin trascendencia, sin nada.
1: Pero esos son los equipos que te complican.
0: Y bueno, pero a Boca no le complicó.
1: Y no, porque Boca supo manejarlo.
0: Y sí, pero a pesar de todo que tiene la defensa floja, y el otro, te puedes imaginar, tiene razón, Boca no tiene defensa, flojo la defensa, tiene, pero el arquero es flojo, aún peor, y el otro te puedes imaginar, ya lo delantero ni...
1: Pero lo que pasa es que también, fíjate que en su momento, en un momento del partido, metió dos cambios, sacó dos defensores y metió dos delanteros, el equipo paraguayo. Terminó jugando solamente con dos atrás. También, bueno, un colador también fue el conjunto paraguayo, porque como, o sea, todo lo que vos quieras, pero no podés jugar solo con dos nomás atrás. Sí, encima tenés a Villa y tenés el Flores, no, más también, rápido que la mía.
0: Le dijeron, che, hagan gol ustedes.
1: Y Boca ya tenía ganado partido, porque si decía, bueno, vamos a hacer mismo los goles, y Boca tenía que haber hecho muchísimos goles, pero todos querían su gol. Tanto en la ida como en la vuelta, porque en la vuelta también tuvieron varias chances y todos querían hacer sus goles. Pero bueno, dijo que tiene la defensa y un arquero muy flojo, dijo

0: sensaciones también en el Mundial, podría ir a jugar a Paraguay. Bueno, hay muchos que se están interesando en este jugador. Uh-huh. Bueno, lo que es fuera del fútbol, Salcedo, para uh-huh. después cuando vamos a la pausa, al primer corte, porque bueno, usted hizo el pronóstico, después ya nos vamos al corte, ¿no es cierto?
1: Sí.
0: La canción más escuchada en Spotify, saliendo del fútbol y del deporte, en los últimos tiempos fue justamente el tema que se llama La Canción, de J Balvin con Bad Bunny. ¿Se mete Bad Bunny? ¿Le conoce a Bad Bunny?
1: Sí,
0: bueno, tenía 2.688 millones de reproducciones en Spotify, pero hubo un tema que lo superó. Hubo un tema que lo superó, pero no es que un tema que sacó ahora, que salió ahora este año, el año pasado. Pasaron 43 años y despertó nuevamente este tema, e incluso en su momento no había el famoso Spotify. Uh-huh. Y cuando lo cargaron a Spotify, superó totalmente a la canción justamente de J Balvin con Bad Bunny, que estaba en primer lugar. ¿De quién se imagina usted la
1: no,
0: canción?
1: No, ni idea.
0: Bueno, si te digo del rey, el rey del pop.
1: De Michael Jackson.
0: De Michael Jackson, exactamente. 43 años después, ese es el tiempo que tardó Billie Jean en hacer la canción más escuchada del planeta, exactamente.
1: Mira usted, ¿no?
0: Michael Jackson lo lanzó en 1983, en plena era del vinilo, uh-huh. y del radio cassette. Hoy, en 2026, esa misma canción trepó hasta el número uno en el ranking global de Spotify, superando al artista a artistas que dominan la lista actuales como Bad Bunny. No es nostalgia, son millones de reproducciones reales de gente que probablemente ni había nacido cuando el rey del pop grabó ese bajo inconfundible. Tum, tum, tum, tum, tum. ¿Qué lo vamos a escuchar ahora? En esta industria que devora tendencias de semana, hay canciones que simplemente no envejecen, y esta canción es una de ellas, es la de Billie Jean. Encima, es un dato para resaltar el tema de que usted no tiene Spotify, ¿no es cierto?
1: No, no lo tengo. Sí, pero tienen, Dylan tiene, escuchan eso.
0: Bueno, pero usted no tiene.
1: No, yo no tengo.
0: Mi mamá no tiene Spotify. Uh-huh. Mi abuela, mi tía no tiene Spotify, que por ahí son los que por ahí que se más escucharían este tema. Sino que son los jóvenes el que le dieron vida nuevamente a este hip que es Billie Jean. Es importante resaltar eso también, que los claro. jóvenes son los que están escuchando. Uh-huh. Así que bueno, después de 43 años trepó a lo más alto, y es la canción más escuchada a nivel mundial en Spotify.
1: Gracias, Gunche.
0: A usted, socio.
1: 49 minutos se pasaron de las 3 de la tarde. ¿Qué le parece el pronóstico del tiempo? 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

16 grados la temperatura en el kilómetro 2, la humedad relativa al ambiente 90%, viento del sector noreste a 15 kilómetros, la visibilidad reducida a 15 kilómetros también, el cielo que está cubierto a esta hora en la ciudad del Dorado. Y recuerde que la temperatura mínima estará entre los 12 y 13 grados recién en horas de la noche del día de hoy. ¿Y cómo va a estar la jornada de mañana? Viernes, tiempo bueno y fresco, con cielo mayormente despejado. La presencia de un sistema de alta presión garantiza estabilidad y escasa nubosidad. Debido a los vientos del sector sur y sureste, la temperatura se mantendrá entre fresca y templada por la tarde. Ya no se esperan precipitaciones. La máxima prevista para el Dorado el día de mañana es 21 grados, con mínima de 9 grados. En el Dorado. En tanto que para el día sábado, jornada con tiempo bueno, va a amanecer frío, templado por la tarde. Un sistema de alta presión garantiza estabilidad en el ambiente. No se descartaría la presencia de heladas débiles en zonas bajas y cercanías de riberas. Los vientos van a provenir del sector sureste durante el día. La máxima para el Dorado.

0: 22 grados, pero con mínima de 8 grados en la ciudad de El Dorado. Esto es lo que nos dice la Dirección de Alerta Temprana.
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0: 17 minutos se pasaron de las 4 de la tarde, 15 grados, mucho la temperatura ha descendido, eso siente el frío, ¿eh? Salió recién afuera y hay un ventito, exactamente. Acá el Servicio Meteorológico Nacional dice noreste, minga del noreste. Y entonces sector sur a esta hora, y esto va a hacer descender la temperatura, como le venía diciendo, que la mínima del día de hoy recién va a estar en horas de la noche, entre 12 y 13 grados, antes de la medianoche. Bueno, nos enteramos, por ahí, bueno, que ha ingresado en el Consejo Deliberante un proyecto de resolución, o por lo menos hay un proyecto de resolución que presenta el artículo 1, crear en el ámbito de la Comisión 3. Obra y Servicio Público de este Consejo Liberante y la Mesa Permanente de Trabajo e Integración Institucional del Consejo Liberante El Dorado, Cooperativa de Electricidad de El Dorado, limitada, Departamento Ejecutivo Municipal, destinada a la coordinación, consulta técnica y abordaje conjunto de asuntos de interés comunitario vinculados al servicio público e infraestructura. Queremos saber qué se trata de esto. Y para eso estamos en contacto con la concejal de nuestra ciudad, por supuesto, la señora María Cristina Bandera, que la tenemos ahí en la línea telefónica. Concejal, ¿qué tal? Muy buenas tardes. ¿Cómo le va? ¿Cómo anda usted?
1: Hola, ¿cómo estás, Hugo? Pero, un gusto saludarte.
0: Qué gusto que nos haya atendido, concejal. Hace rato que queríamos hablar con usted. ¿Cómo anda usted?
1: Bien, acá justo saludo. Bueno, al final vine a hacer unos estudios médicos, pero bueno, está en reparación, pero
0: bueno,
1: no importa.
0: No le vamos a preguntar qué es lo que está en reparación, pero bueno, importante, gracias por atendernos, o sea, estaba muy ocupado.
1: Mamografía.
0: Ah, bueno.
1: Mamografía, estudios, porque mis amigas cuando me dicen, ¿te fuiste a hacer tal cosa, viste? Pues después vamos a las charlas, ¿te hiciste? Bueno, entonces, ahí a mi amiga Rosita, que siempre me dice, María Cristina, ¿te fuiste a curar? Bueno.
0: Bueno, no, es importante.
1: Y mi médico, obviamente, que me cuida mi salud, que es el doctor Rivero, que manda saludos.
0: Una vez por año es importante hacer esos estudios, concejal. Así que bueno, si no, si yo voy, hágase lo próximo día, cuando apenas pueda, hágalo.
1: Claro que sí.
0: Bueno, ¿de qué se trata esta solicitud, concejal?
1: Esa resolución se aprobó este martes pasado, uh-huh. Ya estaba en el Consejo Deliberante hace varias semanas, ¿no? en estudio comisión, o sea, venía trabajando la presidenta del Consejo, la doctora Ornella Becalúa, venía trabajando en conjunto con el Consejo de Administración de la Cooperativa de Electricidad y el municipio también a raíz, que hay que reconocerlo. Ustedes recordarán hace poco tiempo que, o sea, lo que tenga que ver con obras y servicios públicos, yo soy presidente de esa comisión en el Consejo y obviamente sí, que pasa por mis manos o todos los expedientes relacionados a obras y servicios.
0: Sí.
1: Hace un tiempo atrás hubo un reclamo muy fuerte con un antecedente de encuestas, ¿no es cierto?, que se hizo en El Dorado por la falta de agua, uh-huh. Y se hizo una audiencia pública,
0: sí,
1: donde también, además de estar la Fundación Marea y Mirta, uh-huh. que llevó adelante todo eso, también tuvieron otros vecinos, estuvo el doctor Cosic también, en esa audiencia pública, y bueno, ahí fue un pedido que el Consejo Deliberante se empiece a ocupar también de los problemas que tienen los vecinos del Dorado con respecto y a los reclamos a la cooperativa sobre los servicios públicos, que en esa instancia justamente era reclamo de agua, que el agua de la concesión termina el año que viene con la cooperativa, uh-huh. Y como ustedes saben, el agua es responsabilidad del Estado, o sea, uh-huh. Que el Estado provincial y municipal le ceden esa concesión de servicios a la cooperativa, y bueno, entonces el Consejo Deliberante, claro que sí, que tiene que ver con también ser el ente de contralor de esas instituciones, más allá del síndico de la cooperativa, que es el que representa al asociado dentro de la cooperativa, y obviamente que cada uno de los delegados que son electos en sus barrios para representar al socio, uh-huh. Ante un consejo de administración. Y bueno, o sea, en los últimos tiempos pasa que capaz eso no venía, no sé si funcionando o no, de la manera que el socio reclama, ¿no?
0: Uh-huh.
1: No sé si no funciona, sino que de la manera y con el ímpetu que el socio viene reclamando obras que ellas son promesas de hace 20 años Ajá. en la ciudad, ¿no? Ajá. Entonces, es ahí en ese marco que se trabajó en este proyecto de resolución y bueno, y se aprobó este martes, se trabajó la semana pasada en comisión y se decidió aprobar y se aprobó. Obviamente que ahora pasa otra vez a la comisión en la cual yo presido para armar esa mesa permanente y lo voy a hacer, lo voy a convocar. Eso que el asociado y el pueblo en general, nuestros vecinos del Dorado, tengan plena seguridad que lo voy a hacer, voy a convocar esas mesas permanentes y se van a tener que juntar con nosotros para ir articulando trabajo que beneficie a la ciudad del Dorado.
0: Ahora,
1: o sea, esa es la idea final, ¿no?
0: Claro.
1: Que el socio del Dorado, el usuario de nuestros vecinos tengan las respuestas que siempre por ahí solicitan y en algunos casos dicen que no son escuchados.
0: Ah, y ahora, ¿por quiénes se tiene que estar integrado esta mesa permanente?
1: Por el Consejo Deliberante, obviamente, los concejales, miembros del Consejo de Administración y los técnicos de la cooperativa, que seguramente si tratamos de agua no le vamos a traer al ingeniero Gauler.
0: No, por supuesto.
1: El ingeniero, es el ingeniero jefe de agua en la cooperativa, entonces también miembros de la municipalidad, que si hablamos de obras y pozos perforados y calles, que la municipalidad siempre revienta los caños de agua de la cooperativa, bueno, ahí tiene que estar Fabián González, que es de obras públicas y seguramente lo que ellos designarán.
0: Si no es Fabián González, puede ser el director en este caso, ¿no? Si no es el secretario, tiene que ser el director.
1: El que sea, pero que entienda del tema, que no me venga uno que no sepa nada.
0: Claro. Además de esto también, ¿podría integrar algunos de los delegados de la cooperativa?
1: Pregunto. Ahí se lo nombra, pero obviamente que lo vamos a invitar. Yo creería, o sea, que el delegado que quiera participar, ustedes saben que el Consejo Deliberante es la casa del pueblo, ¿no?
0: Claro. Así ¿Por cuántos integrantes debería, o cuántas personas debería integrar esta mesa permanente?
1: Una vez dijo el general Perón, si vos querés que no se apruebe nada, vos tenés que armar comisiones
0: sí.
1: y todas esas cosas, entonces pasan discutiendo y no se aprueba nada. Pero con tal de que esa mesa estén representadas las distintas instituciones que ahí lo nombran en esa, que se nombra en esa resolución.
0: Ahora, me llama la atención que después, faltando tan poco tiempo para que se venza el contrato de concesión del servicio de agua a la cooperativa de electricidad, bueno, se crea ahora esta mesa de trabajo.
1: Pero es por un pedido de que está muy bueno, porque yo...
0: Está bien para usted, esto está bueno.
1: Las formas. Está bueno, ¿sabe por qué? Porque es un reclamo de la sociedad, ¿sí? O sea, por más que uno comparta o no, y Mirta sabe lo que yo pienso, más que yo comparta o no la forma, el trabajo que han hecho y todas esas cuestiones, pero me parece que ha llevado la voz de muchos vecinos del Dorado que quizás muchas veces no tienen dónde hablar. Entonces lo ha llevado a urgencia pública en el Consejo y realmente que los concejales... Lo que pasa es que viste que estamos en este nuevo tiempo político donde alguien muy importante de la política me dijo, se terminó el tiempo del miedo y ahora empezamos a hablar, aunque yo no tuve miedo nunca y hablé siempre. Pero, o sea, pero para todo el mundo, entonces que hoy no es... vos tenés que expresar lo que vos considerás, ¿no? Siempre en el ámbito del respeto, ¿no es cierto?, de nuestros vecinos, nuestros asociados, nuestros concejales, del Consejo de Administración de la Cooperativa, del Ejecutivo Municipal, pero que podamos hablarnos y decirnos las cosas de frente, no está mal, está mal.
0: Bueno, también, yo preguntaba por el tema de los delegados, porque, a ver, ¿cuántos años hace que hay, que se elige el cuerpo de delegados en la Cooperativa de Electricidad? Y a veces uno se pregunta, yo me pregunto, yo también fui años delegado y la verdad que no sé ni para qué. Porque nunca te preguntaron nada, nunca te hicieron caso, nunca nada.
1: Bueno, esa es tu época. Yo fui empleada en la cooperativa donde los delegados discutían 14, 15 horas un balance.
0: No, pero le digo en cuanto a la queja de los vecinos, a la solicitud de los usuarios en este caso. Por eso le decía, sería importante por ahí que esta mesa de trabajo permanente, como dice usted, bueno, también integre algunos, por lo menos algunos delegados, ¿no? Digo.
1: Yo creo que
0: sería la voz de los vecinos, de los usuarios, de los socios.
1: Los delegados en la cooperativa tienen 5 comisiones, ¿sí? Y cada comisión, por ejemplo, yo presido junto con el delegado del Barreto la comisión institucional. Uh-huh. Y después sé que un compañero preside la comisión de salud, el otro de deporte, el otro de la juventud, el otro no sé qué, pero sé que son 5. Y bueno, estaría bueno, capaz, que esos presidente o vice, el que quiera, cualquiera de los dos, puedan participar en esas reuniones. O sí. sea, yo los convocaría, yo no tengo uh-huh. problema.
0: Bueno, ¿cuándo estaría conformando esta comisión? La comisión
1: que viene.
0: ¿La mesa de trabajo ya estaría conformando la semana que viene?
1: Sí, claro que sí.
0: Uh-huh. Bueno, ¿estaría aprobándose entonces esto?
1: Ya se aprobó.
0: Ya se aprobó el cosa, bueno, pero sería crear esta mesa permanente de trabajo, así se denomina.
1: Exacto. Eso bueno. lo vamos a hacer, Dios mediante, la semana que viene.
0: Perfecto. Bueno, la tengo que llevar, concejal, en el ámbito político. No queda otra.
1: ¿Te dice?
0: ¿Cómo?
1: ¿Te dice?
0: Bueno, ¿pasaron todos los concejales al movimiento por lo que viene?
1: Sí.
0: ¿Qué pasó, concejal?
1: Y ya te dije, un cambio de modelo político. Que bueno, terminó la renovación.
0: Sí, sí, bueno, a ver, ahí quiero llegar. Terminó la renovación. Pero a la semana, dijeron, todos, pasamos todos los 5. Encuentro
1: misionero. Porque pensamos que era todo el mismo guaraguara de siempre. Porque se olvide que la renovación tenía esa costumbre de cambiar. Uh-huh. Renovación no sé qué cuánto. Renovación 0.7.5.4. No sé cuánto. Neo renovadores, neo jóvenes, de miércoles. O sea, la renovación tampoco es algo que los 20 años duró siendo renovación de la concordia uh-huh. social y la unión de todos esos partiditos uh-huh. que conformaban el frente, ¿no?
0: Uh-huh.
1: No. Entonces, ¿qué pasa? Se terminó la renovación, se terminó. Sí. Alguien dijo, listo, no va más. Bueno, intentemos con Encuentros Misioneros. Nadie estaba de acuerdo. Porque no le preguntaron, porque no le consultaron. A mí tampoco, ¿eh?
0: Ahora, ¿quién dijo pasamos a Encuentro Misionero?
1: El gobernador.
0: Ah, no, eso lo dijo el gobernador, pero acá en el Consejo Liberante, ¿quién dijo?
1: ¿El gobernador dijo?
0: No, el gobernador pasó.
1: Pareció que él gobierna la provincia de Misiones. Nosotros entramos.
0: Pero alguien.
1: Nosotros, nuestra carta orgánica también dice que si vos entras por un partido, por eso en su momento fue cuestionado el bloque del concejal Montiel, porque creó el bloque del PRO, y si vos entraste por un partido, nuestra carta orgánica dice que vos tenés que mantenerte dentro de ese bloque, o si no, quedate nomás ahí.
0: Uh-huh.
1: ¿Sí? Para evitar gastos
0: claro.
1: para el Estado, porque ahí ponele que hay concejales que no quieren o no están muy de acuerdo, se arma así como claro. posada, ¿viste? Que de repente había 3 bloques, ahora hay 10.
0: Claro, el famoso bloque, el bloque unipersonal, el que se terminaba, eso, ¿no?
1: Claro, uh-huh. claro. Bueno, eso en nuestra carta orgánica en El Dorado habla de esas cuestiones, te vamos poniendo un límite, porque si no hablamos todo bloque, armamos todo bloque y que es más lugares para más gente, para poner más gasto público uh-huh. de las contribuyentes al doradense.
0: Ahora, ¿alguien tuvo que presentar el proyecto para pasar rápidamente al bloque Encuentro Misionero?
1: A eso lo presenté yo con el aval de todos, y en la segunda vuelta charlamos todos.
0: Ah, bueno. Y ahora, después dijeron, no, ¿te parece que nos equivocamos de camino?
1: No es que nos equivocamos de camino. Nosotros estábamos bien ahí, Encuentro Misioneros, y total, el encuentro parece que nos desencontramos todos. No prosperó, Encuentro Misionero, y en su momento nosotros habíamos hablado con el gobierno, si no hay que seguir trabajando, gestión, la política se dará en su momento cuando sea necesario, y entonces creímos en el consejo que este era el momento, y bueno, hicimos la nota, me presenté con la firma de todos mis compañeros y ya está.
0: Y ahí estaban todos de acuerdo los cinco.
1: ¿Sí?
0: ¿Están todos de acuerdo o hay algunos más o menos?
1: Lo que pasa es que es un tiempo muy difícil, Hugo. Es muy difícil este tiempo político. ¿Por qué?
0: ¿En qué sentido?
1: Porque nosotros tenemos, así mira, nosotros tenemos, formamos parte de esa renovación de 20 años, ¿cierto? Uh-huh. Hoy nosotros cambiamos de nombre, de idea, de por lo que se viene, y yo siempre te dije, yo en la pelea de tigre no me meto, por mí que ellos se maten. Uh-huh. Yo si puedo colaborar con el crecimiento de nuestra provincia, yo a los pequeños productores en el cual yo trabajo, seguir trabajando con mis escuelas EFA y generando oportunidades a los chicos que menos tienen, yo voy a seguir aportando desde ese lugar. Yo en las peleas grandes no me siento en esa postura de ir a opinar de un lado o del otro, que de hecho no voy a hablar mal de nadie, y creo que este es un nuevo proyecto político que nosotros tenemos que contarle a los misioneros, que es con una idea nueva, quizás de los errores que se cometieron antes, a partir de hoy no volver a hacer, porque si hubo errores nosotros fuimos parte. Entonces yo a mí me gusta hablar de política, ¿sabes? Mm. O sea, a mí no me gusta que vos me preguntes solamente para ver de qué lado estoy de chismoso, sino que me gusta hablar de política, ¿sí?
0: Está bien.
1: De hablar de política y no de salir en los recortes de diario, fulano fue no sé qué cosa, no. ¿Qué tenés pensado para el sector del agro? Si yo hoy tengo que ir a hablar con mis productores, decir, bueno, uh-huh, hicimos tal cosa, pero a partir de ahora nosotros vamos a trabajar en créditos blandos de verdad para el pequeño productor, a los chicos que terminan la secundaria en la EFA y que quieren quedarse instalados en la chacra, de esos que hablamos tanto y nos llenamos tanto la boca los políticos del arraigo rural. Bueno, ¿qué hay para ese sector? ¿Cómo? Porque yo te voy a hacer una crítica a nosotros mismos. Yo eso de andar entregando bandejita de verdura para el sector productivo, eso no sirve, ese es para los barrios, para que la gente vaya plantando y coma. Pero si yo quiero hoy criar cerdo, que no se traiga más de Brasil, quiero hacer huevo para que no vayamos a comprar en Entre Ríos, hacer producción, ¿qué tenés que hacer acá? Que la producción, tenés que producir maíz, tenés que producir alimentos para poder tener eso. ¿Cómo va un gurí que termina la secundaria y si paga un crédito tiene que poner un edificio en garantía? Entonces, si verdaderamente vamos a trabajar en créditos blandos para el sector rural y con un seguimiento del Estado, con gente que te hagan el seguimiento, y nosotros los misioneros no queremos que nos regalen nada, nosotros queremos que nos den herramientas. Que un poquito mirás los hermanos brasileños ahí al lado, ajá, que vos mirás, tienen plantado desde la orilla del río, y nosotros acá tenemos pura capuera. ¿Pero por qué? Porque ellos sí tienen crédito, ellos sí le ayudan con el tema de la producción y cómo trabajar en esa producción y que sea rentable.
0: Ahora, realmente,
1: a mí me gusta hablar de política, no, y poner en mesa de trabajo y de discusiones políticas cosas reales.
0: Claro, ahora,
1: yo de qué lado estamos, ya sabés de qué lado.
0: Ya sabemos, sí, no, por supuesto, no era por chismoso que le preguntaba, pero realmente eso.
1: No, ya te digo, no.
0: Ese proyecto está bueno. Ahora, ¿cómo lo ve a usted? Porque ha cambiado totalmente. Bueno proyecto, anteriormente con la otra dirigencia, era como que por ahí no, que esto daba vuelta. ¿Cómo lo ve con este proyecto suyo ahora con esta nueva línea del gobernador?
1: Si el gobernador sigue por ese camino y cumple su palabra, sí, porque aparte lo conozco el gobernador, y cada vez que lo veo lo saludo y le planteo cosas de agenda para nuestra gente, me parece, si cumple con eso, que se va a empezar a escuchar a los sectores de nuestra provincia que están reclamando, yo digo, de generar empleo, de generar proyectos productivos, que la gente de última no va a haber lugar en el Estado para darle trabajo a todo el mundo. Entonces, ¿qué tenemos que hacer con nuestros jóvenes? Ayudarles a que puedan armar sus propios proyectos, cooperativas, pero hay que incentivar. Y eso hoy, y más en este tiempo tan difícil, no lo tenemos, Hugo. Uh-huh. Hoy, si vos te vas a sacar un crédito, decile al hijo de un productor que diga, yo quiero producir pollo. Sí, pero yo no tengo el capital inicial para hacerlo, ¿sí? Entonces, el Estado le va a dar y no le va a dar. ¿Entendés? Entonces, yo creo que ahí están las verdaderas discusiones en todos los ámbitos, ¿no? Que el Ministerio del Agro, la macroeconomía circular y toda esa gente armen... ¿viste esta mesa que vamos a armar acá en El Dorado, con la cooperativa? Bueno, esa mesa tiene que estar representada a los distintos sectores productivo de nuestra provincia. Los empresarios, por un lado, obviamente, porque le necesitamos, porque el empresario, vos lo necesitás al empresario. Y que debe haber crédito para los empresarios, pero claro que sí, nadie uh-huh. está en contra de eso. Pero que tiene que haber apoyo al mediano productor, claro que sí, a la yerba, claro que sí, pero que tiene que haber para el más pequeño también. Está bien. Entonces, hablar de política, pero de política en serio, no solamente de vos decir, bueno, estoy acá con fulano, no, empecemos a involucrarnos en la política en serio para transformar la realidad de los misioneros, como lo hicimos siempre nosotros desde la jefa de la provincia de Misiones y yo desde mi lugar de la política.
0: Que se hable de política y que se hable de proyectos, pero con proyectos concretos realmente.
1: Exacto. Así es.
0: Porque de nada sirve presentar un proyecto y que quede durmiendo, ¿no?
1: Exacto.
0: Bueno, concejal, agradecerle la buena predisposición de dialogar con nosotros, como siempre. Muy amable, realmente, por atendernos.
1: Hugo, siempre es un gusto charlar con ustedes. Vos sabés que soy una asidua escucha de tu programa, así que realmente muchísimas gracias.
0: La vez pasada me criticaba, decía, che, ¿por qué no te atiende? No decís que tu amiga, pero, y nada, ni una respuesta, pero bueno, pero sabemos que estaba muy ocupada.
1: Claro que sí. Mirá que volví hoy de ayer de posada.
0: Ah, bueno, así. Está bien, entonces. Gracias.
1: Estoy organizando un encuentro de Interefaz, lo mío que se hizo acá en El Dorado hace 2 años, en el Parque del Conocimiento, el CEPAR y el Parque de la Ciudad de Posadas, así que tengo un arduo trabajo hasta el 1 y 2 de octubre, que va a ser el evento.
0: En los próximos días vamos a hablar de ese tema, entonces. ¿Te
1: claro,
0: parece?
1: Sí,
0: la comprometo.
1: Muchas gracias.
0: Hasta luego.
1: Dale.
0: Hasta luego. Bueno, ahí Dios la vamos, con la concejal María Cristina Bandera. Bueno, un proyecto importante esto. Este expediente que se aprobó esta semana en el Consejo Deliberante de crear una mesa de trabajo permanente entre el Consejo Deliberante, municipio, el Ejecutivo y la Cooperativa de Electricidad del Dorado. Todo esto surgió a través de una encuesta que realizó la Fundación Baera, que lidera Mirta Caballero, y que se llamó a audiencia pública anteriormente, para ver cómo hubo quejas, de los usuarios, de la gente que tienen agua, que no tienen agua, que necesitan agua. Bueno, entonces para este tema, se va a crear, ya se aprobó en el Consejo Deliberante, una mesa permanente entre estas tres instituciones. 40 minutos, pasaron las 4 de la tarde.

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45 minutos, ya pasaron las 4 de la tarde, 15 grados. La temperatura en el kilómetro 12, viento del sector sur tenemos hasta ahora aquí en la zona oeste. Ya se siente el descenso de la temperatura. Recuerde que la mínima para el día de hoy recién estará en horas de la noche. Antes de la medianoche estará más o menos en 12 grados, por lo menos lo que dice el Servicio Meteorológico Nacional. Podemos decir fría tarde, pero calor por ahí en temperatura, ¿no? Hace un rato hablábamos con la concejal María Cristina Bandera.

0: examen de diabetes, nutricionista, porque viste que en la vez pasada hubo un problema ahí.
1: Uno de esos era justamente la pregunta que la municipalidad, de su gestión, de su proyecto, digamos, ¿no? De llevar adelante un control a todos los futbolistas de la categoría senior, ¿no?
0: Exactamente. Por lo menos un chequeo, sobre todo de electrocardiograma, para que jueguen y estén tranquilos. Que por lo menos sepamos si llega a haber alguna patología, que puedan ir a ver a un cardiólogo para resolverla y que no haya ningún suceso durante los partidos, que en definitiva son grupos de amigos, se juntan a divertirse y a veces terminan en desgracia. Todo lo que podamos prevenir, hablamos con el fútbol senior y hoy empezaron en el polideportivo kilómetro 6.
1: Claro, hoy le tocaba precisamente a la zona oeste y esto se va a extender la semana que viene para la zona este, que todavía no tiene un lugar específico.
0: Y el lugar probablemente sea el polideportivo. En el tinglado. Y sí, iremos así también la médica y los técnicos tenemos que tratar de concentrar y que puedan hacer todo lo que van para que estén tranquilos.
1: Esto estábamos
0: ahí con los muchachos.
1: Esto va a ser el carácter obligatorio por parte, suponemos, de lo que compone la comisión directiva de la Liga Senior.
0: No sé si es obligatorio, nadie puede obligar a nada. Nosotros lo ofrecemos como una medida preventiva. Pues me imagino que todos van a querer hacérselo para estar tranquilos, para poder seguir jugando, que es lo más importante.
1: Ahora, comenzó hoy, sigue la semana que viene, pero después así sucesivamente se van a ir tratando para aquellas personas que no han hecho todavía.
0: La idea es hacer todo. Ellos se anotan 80 por vez y hacer todo lo que están jugando. La Liga Senior. Por lo menos para que tengan un pequeño control.
1: Claro.
0: Sí, entonces por ahí, si sale alguna patología, siempre hay tiempo de prevenirla y no ir a hacer deporte y por ahí tenga una desgracia jugando. ¿Sí?
1: Claro, totalmente. No, eso es cierto, porque más de 500 jugadores juegan por fin de semana en esta categoría.
0: Hay muchísimos equipos.
1: Sí.
0: Hay 32 equipos y cada equipo debe tener entre 15 y 20 jugadores. Así que sí. Hay muchísima gente que juega.
1: Bueno, muy buena la idea, eso lo estuvimos comentando en horas de esta mañana, de esto que se iba a llevar a cabo hoy, comenzaba hoy en el Polideportivo Universitario Municipal, aquí en el kilómetro 3, ¿no? ¿Participaron mucho?
0: Estaban bastante asustados los muchachos cuando quieren faltar el sábado.
1: Y sí, me imagino.
0: No pasaban el examen.
1: La revisión médica, los famosos, los clubes grandes, ¿no?
0: Exactamente, la
1: medición
0: médica.
1: Qué bueno, importante, felicitaciones por este proyecto, por este trabajo que...
0: Una pequeña colaboración para darle más tranquilidad a los jugadores, sobre todo, y a la liga.
1: Está bien. Bueno, ahora sí, ¿es así? ¿Ha incorporado una nueva batea para reforzar ahora el servicio público, intendente?
0: Sí, esta fue la última licitación que hicimos hace 2 meses, ahora la entregaron. Una batea y también hemos comprado un camión donde se va a hacer un nuevo volcador para recolección de residuos que se está armando en Oberá. Y bueno, ayer entregaron la batea, que es de suma utilidad para el transporte de asfalto, de piedra, de movimiento de suelo, sobre todo, que siempre nos cuesta y vamos contra reloj. Bueno, es importante, nuestra batea está un poquito viejita y bueno, la idea es reforzar para poder llevar más producto, más grande, porque por ahí nuestros camiones por ahí son más chicos. Entonces, en un viaje hace dos.
1: Claro. Esto se ha adquirido con recursos propios del municipio, ¿no?
0: Exactamente, con los impuestos de los vecinos.
1: Por eso le logran su impuesto rinde.
0: Sí, exactamente. Hoy los ingresos que nos manejamos en la municipalidad son los impuestos de los vecinos. Y también hay una ayuda muy importante de la provincia. Otra ayuda no tenemos hoy en el municipio.
1: Totalmente.
0: Entonces, siempre hay que reconocer y agradecer al vecino. Entendemos también hoy con la dificultad que hay, que por ahí muchos no pueden, y entendible que está tan difícil que a veces es importante darle de comer y las necesidades básicas, y por ahí los impuestos pasan a segundo plano. Pero que todo lo que se hace, obra que están haciendo, es por lo que ingresa la municipalidad.
1: ¿De cuánto podemos hablar de inversión? ¿Cuánto inversión a esta batea? ¿De adquisición de la batea?
0: Esta vale 80 y algo millones de pesos.
1: ¿Y si?
0: Es una licitación pública, se presentaron creo que 5 empresas, y bueno, esta ganó.
1: Perfecto, bueno, esto ya se presentó la jornada.

0: Ayer, ¿y ya está a disposición del secretario de Obras Públicas?
1: Ya está trabajando.
0: Ah, ya está trabajando. Ya.
1: Sí. Uh-huh. Una vez me dijo un amigo, no ponga más en la plaza, andá y que trabaje. Bueno, listo, perfecto. Tiene razón.
0: ¿Se presentó
1: y
0: ayer?
1: En la plaza para mostrar.
0: Y a trabajar.
1: Ya adentro, ya trabajando. Sí, exactamente.
0: Uh-huh. Bueno, qué bueno, ¿no? Así que bueno, una gran inversión de 80, un poco más de 80 millones de pesos.
1: Exactamente.
0: Uh-huh. Bueno, en cuanto a obras públicas, también lo que se está trabajando, intendente, vi una publicación precisamente suyo, donde decía que ya está muy próximo la balsa para camiones que internacional sería, ¿no? Entre Paraguay y Argentina, balsa para camiones que en 90 días aproximadamente ya estaría funcionando. ¿Esto es así?
1: Bueno, yo te cuento, es un proyecto más grande. Nosotros hace aproximadamente 30 días, una delegación de 11 empresarios de la Mayadap, a funcionarios municipales, fuimos a Chapecó y a Concordia, Brasil. Nos invitaron de dos empresas muy grandes que faenan porcino. Uh-huh. Ellos consumen 8 millones de toneladas anuales de trigo, de las cuales producen 2. Y 6 millones las traen de Mato Grosso. Uh-huh. Que le queda a 1000 kilómetros. Nosotros estamos en línea recta a 370 kilómetros. Entonces, por un lado, las balsas que enfrenten, no en Otaño, sino en la ciudad al lado, que es López. Uh-huh. Están haciendo todo un muelle nuevo que se ve incluso desde la costanera.
0: Uh-huh.
1: Y vino el dueño de las balsas, que va a traer una balsa para camiones, porque también en Paraguay ellos exportan maíz a Brasil y van a través de Ciudad del Este, uh-huh, de Fodiguazú. Pasando en línea recta por El Dorado, se ahorran 300 kilómetros. 300 idas, 300 vueltas.
0: Uh-huh.
1: Entonces, y los brasileños están con mucha necesidad de trigo, muchísima.
0: Uh-huh.
1: Entonces, esto es la primera etapa que podría salir, que ya depende no solamente de las buenas intenciones, sino de la parte legal y donde sea el lugar de acopio, la báscula, un montón de otras cosas que la está haciendo el dueño de la balsa del lado paraguayo. Y bueno, nosotros seríamos un lugar de paso, pero por supuesto se cobra un canon para la ciudad y daría movimiento, ajá, económico en la ciudad, porque los camiones cargan combustible, compran mercadería, van a la gomería, o sea, un movimiento para algunos rubros.
0: Ajá.
1: Y después, el proyecto mayor es que el producto final se haga en la zona norte, no solamente en El Dorado. Hay muchos productores de Monte Carlo, de Santiago Liniers, de Victoria, que ya están produciendo trigo. Bueno, seguir trabajando en eso para que El Dorado pueda copiar y exportar trigo a Brasil. Con tanta necesidad que hay, hoy que la madera está baja el valor y la hierba está baja el valor, es una salida laboral importante que puede generar mucho empleo genuino para los
0: jóvenes. Uh-huh. A todo esto, usted ya tuvo una reunión estos días con el intendente de la localidad de Mayor Otaño, ¿puede ser?
1: Sí, con mi amigo Leo, que también está interesado porque ellos tienen muchísimas plantaciones. Imagínate, están enfrente nuestro, tienen muchísimas plantaciones de trigo y tienen que dar toda la vuelta. Entonces, económicamente, es mucho más rentable pasar directo por El Dorado o por Piraí, que era la otra opción.
0: Uh-huh.
1: Y, por supuesto, nosotros no queremos perder la posibilidad de que pasen por nuestra ciudad.
0: Uh-huh. Ahora, manifestó que se tiene que cobrar un canon. Se habló también de, a ver, un tipo peaje. ¿Cómo va a ser esto? ¿Va a haber una balanza? ¿Cómo va a ser?
1: Sí, tiene una báscula. O sea, todavía son todos proyectos. ¿Sí? Habitualmente, como hacen en San Javier, se paga por el ingreso de la ciudad, por el paso de la ciudad, para que uno pueda después arreglar el camino o tener alguna infraestructura o mejorar. Todo eso tiene que ir al Consejo Deliberante. Repito, son todos proyectos por ahora.
0: Uh-huh.
1: Cuando estemos más avanzados, seguramente se hará el proyecto para mandar al Consejo Deliberante para ver de qué manera se va a poder ser efectivo.
0: Bueno, en Puerto López ya han hecho lo que es la bajada, si se quiere, el arreglo en la costa del río. ¿Y qué le falta acá en la zona del Dorado, al puerto del Dorado, teniendo en cuenta que los muelles también por ahí no están en buenas condiciones?
1: esa parte, estaba limpiando el dueño de la balsa a los costados, teóricamente el último muelle sería aceptable para el descenso de camiones. Pero bueno, todo eso tiene que hacerse una ingeniería previa que realmente esté correcta. También hay otro proyecto mayor, sobre todo que el puerto El Dorado pueda exportar containers, entonces que la parte de los forestadores, en vez de mandar por camiones, para exportar, manden por containers. Eso bajaría muchísimo el costo. Eso es para más adelante probablemente, porque hoy hay que hacer muchísimas inversiones en el puerto. Y bueno, empecemos con esto y sigamos con lo otro.
0: Ahora, esto
1: repito, sí, son todos proyectos, todavía no tenemos nada en concreto. En el momento que tengamos el concreto, ahí lo vamos a anunciar.
0: Está bien, esto, pero estos proyectos, el arreglo de la del muelle aquí de El Dorado, ¿estaría a cargo del propietario de la balsa?
1: No, el arreglo del muelle, si se hace un muelle, es una empresa que ahora ganó el muelle de Posada. Ellos tienen que armar un muelle nuevo para exportar containers. Son dos proyectos diferentes.
0: Lo de la balsa,
1: que es lo más próximo, teóricamente, no sé cuánto arreglo hay que hacer, sí, estaría a cargo del dueño de la balsa, que son los más interesados. Nosotros somos interesados que pasen y que quede ingreso para la ciudad.
0: Ahora, 90 días.
1: Los puertos no son del Dorado, ¿eh? Los puertos no son del Dorado.
0: No, pero son provinciales. Claro, no conocido como Puerto El Dorado, por eso les preguntaba así, ¿no?
1: Claro, pero los puertos no son de la ciudad.
0: No, por supuesto que no, por supuesto. Se entiende. Pero mucha inversión, intendente. Ahora, ¿por dónde va a cruzar los camiones? En este caso, ¿por dónde van a transitar? Teniendo en cuenta que la Avenida San Martín está prohibido transitar camiones pesados.
1: No, prohibido. La idea es, la 9 de julio, que vamos a pedirle una de las cosas, que la arreglen si pueden, algún día la falten, porque y ahí salen al tránsito pesado y ya ven la ruta 17 y ahí se van a Bernardo de Irigoyen. El lugar de paso, la aduana se tiene Irigoyen.
0: Hay mucha inversión para hacer, inclusive el puente ahí del Arroyo Elena, ¿aguantarías tantos camiones?
1: Por eso, nosotros no, la ciudad no va a invertir nada. El beneficio que tenemos es la ubicación. Ellos necesitan de nosotros. A nosotros nos interesa, por supuesto, por el ingreso que pueda haber en la ciudad. Pero ya te digo, hay muchas cosas que todavía tienen que afinarse, certificar que todo funcione y bueno, está arrancando.
0: Claro, es un proyecto, mucho proyecto, ¿no? Es amplio, Pesequiel, pero como dijo usted, 90 días aproximadamente ya podría estar funcionando esto.
1: No, eso dijo el balsero. Yo no creo que sea tan rápido. O sea, primero tenemos que tener todas las seguridades de la ciudad. Ellos hace ya más de un año están en este proyecto. Imagínate que están asfaltando Puerto López. O sea, toda la donde van a depositar los camiones, están armando todo el muelle del otro lado que no había.
0: Claro que no había eso. Y ahora está realmente terminando. Uno ve, es verdad, ¿no? Un trabajo majestuoso lo que están llevando, monstruoso, si quiere, en del otro lado, ¿no?
1: Y si no, se va a ir a otro lado. Entonces yo creo que no podemos perder la posibilidad de que haya un beneficio económico para la sociedad. Porque el maíz lo van a tener que llevar de alguna u otra manera.
0: Claro, de una u otra manera lo van a tener que llevar y buscar la forma de ahorrar estos 300 kilómetros.
1: Sí, 600.
0: Y sí. Bueno, así que bueno, se sigue trabajando, pero bueno, por lo menos hay
1: solo proyecto, Hugo,
0: pero con una gran expectativa.
1: Sí, exactamente, mucha expectativa.
0: Bueno, gran expectativa también, es lo que se prepara para la Expo El Dorado. Hoy se hace el lanzamiento oficial, ¿no, intendente?
1: Sí, hoy a las 20:30 se hace el lanzamiento oficial. Bueno, van a estar toda la comisión de Expo para explicar cómo se va a trabajar, qué días van a ser, lo mismo que siempre. Yo creo que tenemos una gran fiesta en El Dorado, a cielo abierto, la más grande de la provincia, muy concurrida, muy solicitada por emprendedores locales y de otros lugares. Lo único que nos da miedo es el tema del niño, que por ahí el tiempo no nos acompañe y tenemos que ver opciones para no suspender o estirarla más días. Viste que hay pronóstico de mucha lluvia, pero con mucha expectativa, con muchas ganas y bueno, esperando que que realmente sea un éxito, como son todos los años. Y con un invitado especial que fue el creador de la Expo Dorado.
0: ¿Quién?
1: ¿Y no sabe quién fue el creador de la Expo Dorado? Norberto Aguirre.
0: Ah, Norberto Aguirre. Claro, sí, sí. El claro. Invitado especial.
1: Y claro, porque es el...
0: Claro.
1: El que... Nosotros copiamos la buena idea.
0: Claro. Claro, es importante, ¿no? Y además, ir agrandando cada vez más. ¿Se prevé más industria, si quiere, este año? Porque el año pasado ya tuvieron bastante. Bueno, ¿cómo ve usted la posibilidad de traer industria de Brasil, de Paraguay, a la Expo?
1: Y no es tan fácil. Por ejemplo, la gente de Concordia y Chapecó quiere venir para explicar también la ruta del maíz y todo eso. No es tan fácil porque la situación económica está complicada. En la inversión de los emprendedores, de las empresas, de las industrias, pero confiamos que por lo menos tengamos un acompañamiento el año pasado. Hemos hecho el trabajo junto con la parte forestal, donde ofrecieron capacitaciones, mostraron las máquinas. O sea, hay una gran expectativa y realmente trabaja muy bien la comisión con Víctor Vareiro a la cabeza, y ellos se encargan absolutamente de todo, y yo realmente les felicito la dedicación que les pone, porque es un trabajo gigante, gigante, para que todo salga por lo menos lo mejor posible.
0: Y a todo esto, ya, si bien esto va a ser en octubre, como todos los años, ya muy próximo está también el aniversario de la ciudad de El Dorado, ¿no?
1: Sí. Sí, 29 de septiembre. En septiembre tenemos el desfile de los inmigrantes, y después también tenemos el desfile cívico-militar de nuestro aniversario. O sea, muchísimas actividades.
0: Hay mucha actividad en la ciudad, ¿no?
1: Sí,
0: por esto tiempo. ¿Hubo nuevo nombramiento en el Ejecutivo, la parte del Parque Industrial, intendente?
1: Sí, hace dos meses ya.
0: ¡Epa! ¡Qué atrasado que estoy!
1: No, bueno, porque esto es la rutina y el movimiento de todos los días. El que estaba a cargo del parque industrial está responsable de la terminal de colectivos, y bueno, consideramos que teníamos que tener a alguien que estuviera al frente todos los días, y hace dos meses aproximadamente, que está justamente en el proyecto de la ruta maíz, está Vanessa Vitos.
0: Como directora del parque industrial.
1: Exacto.
0: Bueno, hace dos meses, entonces yo me enteré ahora, intendente.
1: Y bueno, lo que pasa es que pues a veces hay cambios que no se directamente pasan de largo, porque vos necesitas trabajar.
0: Claro, sí, sí.
1: No son, o sea, fue un reemplazo. En realidad ya el contador Coles ya estaba abocado a la terminal, y ese lugar estaba medio vacante, no teníamos presencia física.
0: Bueno, en cuanto a lo político, intendente, sabemos de que ya está alineado a lo que es a lo que se viene, ¿no? El frente de el gobernador de la provincia de Misiones, Hugo Pasalacqua, pero se habló mucho que en los próximos días, la próxima semana, habría nuevos llamados a intendentes, teniendo en cuenta que ya hay tres intendentes que están ocupando el gabinete del gobernador Hugo Pasalacqua, que nuevamente estaría incorporando intendentes a su gabinete. ¿Cómo lo ve usted eso? Y en caso, inclusive, se nombró o se habló por ahí de que ya el nombre del doctor Rodrigo Pipo Durán pueda o estaría ocupando un cargo en el gabinete.
1: No, mira, nosotros primero sí acompañamos a nuestro gobernador. Todos los intendentes están muy contentos, primero porque somos escuchados, tenemos respuestas, que somos todos parte de un equipo.
0: Sí.
1: En mayor o menor medida somos todos parte de un equipo, y a veces vos nos llamás porque los llamás cuando tenés necesidades para tu pueblo, tu ciudad, que te den respuesta, por más que la respuesta a veces sea negativa porque no se puede, pero es importante sentirte parte. Bueno, hoy todos nos sentimos parte. Por supuesto que acompañamos a Hugo Pasalacqua, y todos están dispuestos, porque para eso pedimos ser escuchados, si te requiere o te necesita. Yo estoy abocado a la gestión, nuestra gestión es El Dorado. El día a día, el vecino que no le interesa la parte política, le interesa cómo llegar a fin de mes, cómo puede estar lo mejor posible, que cada vez está más complicado. Esa es nuestra preocupación día a día. Lo otro, por supuesto que estamos todos y absolutamente todos estamos disponibles, porque queríamos tener este acercamiento y trabajar y que sea federal el gobierno. O sea, por lo menos sentirte que somos todos misioneros de primera, que siempre lo dije. El que esté en Iguazú, el que esté en Irigoyen, El Dorado, en Posada o Verá, Valé. Somos todos de primera y tenemos las mismas necesidades, derechos y obligaciones. Y bueno, hoy creemos que nos dan respuesta y estamos convencidos que este es el proyecto donde queremos seguir.
0: Y si el intendente, el gobernador lo llama, ¿está dispuesto a acompañarlo donde lo necesita?
1: Te repito, yo estoy a disposición del gobernador.
0: Ah, muy bien.
1: El director técnico, te llama y vos tenés que estar disponible.
0: Claro, estar preparado.
1: Bueno, mi gestión es la ciudad. No puedo abocar a otra cosa que no sea la gestión diaria. El resto es un potencial, pero lo nuestro es todos los días y estamos contentos. Y por ejemplo, hablé con el Chum Barreto y dice, tanto queríamos estar trabajando así, cerca, federal, y si te convocan, o sea, ahora es difícil decir que no, porque lo que en su momento todos los intendentes cuando se juntaban pedían que te atiendan y te escuchen y te acompañen, sobre todo. Y gran trabajo está haciendo Chum Barreto.
0: Claro, porque inclusive atiende a cada intendente y toma su reclamo, y por lo que vemos, inclusive hay buena respuesta, rápido, ¿no? Ayer hablábamos con el Julio Barreto, donde sobre esta tarifa de energía que subsidiado, que si bien todavía está en proyecto, pero sería beneficiado el 75% de los hogares misioneros, ¿no?
1: Pero claro, o sea, claro, imagínate vos, bajar los valores de la tarifa eléctrica, que hoy es dificilísimo cumplir. Bueno, esas son las gestiones que hay que hacer para la gente. Y los intendentes son los que por ahí tienen territorio, saben la necesidad día a día, porque la tienen todos los días en la oficina o en la calle o recorriendo el vecindario. Entonces está bueno para la cercanía. Y nosotros tenemos muy buena relación con todos los intendentes. Y están todos alineados con el gobernador, no sé si, o por lo menos casi todos están alineados con Hugo Pasaraco.
0: Está bien.
1: Con el proyecto de Hugo Pasaraco.
0: Perfecto. Bueno, por último, intendente, ayer también se dio a conocer, si bien antes, ayer ya salió este comunicado, esta resolución por parte del gobierno nacional de crear un nuevo corredor, en este caso cobro de peaje, en la localidad de Puerto Rico. Varios intendentes ya salen a manifestarse en contra de esto, de este nuevo peaje en la localidad de Puerto Rico. ¿Usted cómo lo ve desde la ciudad del Dorado?
1: Arreglen la ruta antes de cobrar peaje. Yo siempre digo, arreglar y después cobrar peaje. O sea, como está en la ruta hoy, no creo que nadie tendría que cobrar peaje. Porque la ruta realmente no está en buenas condiciones, a 2x3 accidente. Entonces, si vos vas a cobrar un peaje con una ruta espectacular y no rompes la goma, no rompes tu auto y salvas tu vida, bueno, podemos discutirlo. Ahora, cobrar peaje sin trabajo no sirve. Primero arreglen la ruta, primero mostrar trabajo y después me parece que tendría que cobrar el peaje.
0: Más allá de que ya hay inclusive, ¿no?, los ganadores, en este caso la concesión, y que en 60 días estarían funcionando, y que se cree de que en 60 días se estaría cobrándolo, instalándolo, el nuevo corredor de peaje.
1: Primero que arreglen la ruta. O sea, ¿cómo va a cobrar un peaje con una ruta que está destruida? Tenés que brindar un servicio para poder cobrarlo.
0: Claro.
1: Lo menos mi opinión.
0: Está bien. No, porque es exactamente lo que varios intendentes están hablando de esto, porque decían, inclusive, intendentes de Iguazú, de Libertad, dice, bueno, mira, para llegar a Posada, tengo que pagar ahora 3 peajes con la condición de la ruta que está, es imposible.
1: Pues exactamente. Sí, estoy seguro que si vos tenés una ruta adecuada, si tuviéramos doble trocha de parado como tiene hasta Santa Ana, hasta Iguazú, y bueno, nadie nos gusta pagar peajes, pero de última, viajar seguro. No rompes tu auto, cuidas tu goma, o sea, no pagás, pero de último lo pagás porque tenés resultados. Ahora, cobrar sin hacer el trabajo me parece que no. Primero hacer el trabajo y después cobrarlo.
0: Está bien.
1: Y que evalúe la gente si el trabajo está bueno.
0: Claro, por sobre todas las cosas.
1: Si no, siempre pagamos nosotros primero que arreglen. que te den un servicio.
0: Bueno, así que bueno, queríamos conocer su opinión también, así que bueno, está primero que se arregle y después que se cobre.
1: Está bien, es que me parece que sería lo lógico.
0: Claro, totalmente.
1: Que dar un servicio para después cobrarlo. Si vos vas a cobrar por una ruta que están hoy, ¿qué vas a cobrar?
0: No, es cierto.
1: O sea, vos pasé un plan de inversiones.
0: Y eso sería futuro, nuevamente, ¿no?
1: Exactamente.
0: Intendente, agradecerle la buena predisposición de dialogar con nosotros como siempre, muchísimas gracias, seguramente que nos va a faltar oportunidad aquí, varios diálogos vamos a tener porque se viene mucha actividad en la ciudad del Dorado.
1: Vale, gracias Huguito, que tenga buenas tardes, te mando un abrazo grande para vos y para toda la audiencia.
0: Lo mismo para usted, intendente, que tenga una muy buena tarde, ¿eh? Hasta luego.
1: Gracias.
0: Ahí dialogamos con el doctor Rodrigo Pipo Durán, intendente de la ciudad de El Dorado, varios temas, varios temas de que precisamente queríamos hablar con él, la balsa en la ciudad de El Dorado, balsa para camiones, son extenso el proyecto, pero bueno, dice 90 días, no lo dijo el intendente, lo dijo el dueño de la balsa, que 90 días ya podría estar funcionando esa balsa de camiones aquí o para camiones. Entre la ciudad de El Dorado, el puerto de El Dorado y Puerto López, no Mayor Otaño, Puerto López, que tenía enfrente nada más acá de Paraguay, ¿no? También por su sería no Pinares, pero un poquito más acá. Claro, pero termina acá, justamente divide, digamos, lo que lo que es Mayor Otaño. Ahí, bueno, sería ampliar un poquito más, nada más que ese sector, ¿no? Además, también sobre el lanzamiento oficial que se va a hacer la Expo, no dio mucho detalle porque hoy se va a conocer esto de la Expo, la presentación, el lanzamiento oficial, bueno, cómo se va a llevar a cabo precisamente de aquí en adelante. Así que, y también en cuanto a obra pública, y otro tema importante fue de que el chequeo médico para los jugadores de la Liga Senior de Fútbol. Muy bueno esto, comenzó hoy en el Polideportivo Municipal Universitario, en el kilómetro 3, 80 jugadores de Tungunchi fueron, bastante. Y la semana próxima, el jueves, que seguramente, si bien todavía no está, pero seguramente, dijo él, va a ser en el Polideportivo Héctor Hugo Legorria, también para la zona este. Y así sucesivamente se va a ir realizando los chequeos médicos para los jugadores senior, porque semanas atrás hubo un fallecido, un empleado municipal, precisamente, jugando al fútbol, en 9 de julio. Pero es de la Liga Senior. Así que bueno, la verdad que es importante este proyecto que ya empezó a verse en el día de hoy aquí en la zona oeste. 14 minutos, pasaron las 5 de la tarde.
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0: Minutos, ya pasaron de las 5 de la tarde, siendo la temperatura, un chisteta desabrigado, ¿eh? 14 grados, ¿eh? 14 grados. Acá adentro está linda, sí, pero lo veo muy desabrigado a usted, ¿eh? Cosa que en la mañana no me diga que se engripó, por la duda. Me debe todavía mucha información de deportiva, algo de música también. Así que bueno, la tarde realmente muy movida de este día jueves. Hace minuto nada más terminamos de hablar con el intendente de la ciudad de El Dorado, el doctor Rodrigo Pipo Durán, y le preguntábamos, ¿no? ¿Hubo nueva incorporación en el parque o nombramiento en el parque industrial de nuestra ciudad? Y nos dijo que sí. Hubo nombramiento hace 2 meses. Qué atrasado que estoy, le dije. Bueno, pero es así, nos enteramos en la jornada el día de ayer de que la licenciada Vanessa Britos asumió como directora del Parque Industrial y del Área de Desarrollo e Integración Regional de la Municipalidad de El Dorado. Y para tener mayor conocimiento de su nuevo trabajo, estamos en contacto con la licenciada. Vanessa Britos, ¿qué tal? Muy buenas tardes. ¿Cómo le va? ¿Cómo anda usted?
6: Hola, ¿cómo estás, Hugo? Un saludo muy grande para vos, para toda la radio y todos los oyentes.
0: Bueno, primero, antes que nada, tanto tiempo y gracias por atendernos.
6: Sí, la verdad que hacía mucho tiempo. Siempre hablábamos por cuestiones académicas, sí, del instituto. Y bueno, ahora nos toca hablar desde otro lugar, desde otro rol, pero también con muchísimo gusto, por supuesto.
0: Claro, ahora, el cambio de lo académico ahora al parque industrial, una diferencia por ahí, ¿no? Mucha diferencia, pero ¿cómo lo toma usted este nuevo nombramiento?
6: Productos, llámese productos, bienes y servicios desde la localidad vecina, desde el país vecino de Paraguay hacia la Argentina mediante el sistema de balsa, que también nos estamos, sí, ocupando de ese tema. Sí. Y eso fue la punta de lanza de la primer conversación con esta persona, que resultó en algo mucho más grande, que no solamente tiene que ver con la ruta de integración del Mercosur, sino con un nuevo proyecto que es producir maíz en El Dorado y zonas aledañas también. Uh-huh. Porque cuando me comentaba este señor, obviamente le decía qué es lo que quieren pasar, en qué volúmenes. Sabemos que el desarrollo de la logística pluvial abarata costos, tiempo, y El Dorado es el corazón de la zona norte. Creo que es la ciudad que está estratégicamente ubicada, uh-huh, en este lugar, en donde no tenemos que ser un lugar solamente de paso. Y ahí es donde digo yo, está la observación de quien se hace cargo de un lugar, como en este caso el mío, y ver las oportunidades para el pueblo. Uh-huh. Yo no puedo dejar de ver de que hace poco, y tampoco el señor intendente y su equipo de trabajo, dejar de ver que las políticas macroeconómicas nos están golpeando mucho, de uh-huh, que hay situaciones de desempleo en la localidad, y en donde tenemos que ver también opciones para nuestros conciudadanos. Uh-huh. Y en ese sentido, bueno, decirle a este señor: ustedes necesitan maíz, lo van a traer de Paraguay. El maíz es un commodity blando que sirve dentro del mercado mundial, digamos, para alimentar a los animales, sí, y es algo muy importante. Entonces yo le repregunto, ¿y si producimos nosotros? Ellos lo que quieren es maíz. Nosotros en economía siempre pensamos de que hay tres preguntas básicas: ¿qué producir, cómo producir y para quién producir?

0: producir. El qué producir, ya sabemos, el maíz. Cómo producirlo es lo que estamos viendo ahora, y para quién, ya también sabemos. Entonces, hay una parte, una respuesta del mercado que está muy clara, pero nosotros hoy tenemos que ver esta crisis que está teniendo el mercado brasileño, porque su insumo principal, que es el maíz, digamos, está como en déficit. Ellos necesitan 8 millones de toneladas. Imagínate la cifra de lo que te estoy diciendo, sí. Hugo, es gigante. Solamente hablando del estado de Santa Catarina, necesitan 8 millones de toneladas de maíz para dar de comer a su producción porcina, su producción avícola, que tienen ahí, que Santa Catarina es uno de los mayores productores cárnicos del mundo. Ellos producen alimentos para 27 millones de personas. Estoy hablando solo del estado de Santa Catarina. Sí. Allá ellos viven, y muy bien, de la agricultura, con un clima y una geografía semejante a la nuestra. Entonces, por supuesto que también hicimos toda una investigación de mercado, de viabilidad, para que esto sea hoy un momento de esperanza, porque todavía es un proyecto, digo un proyecto porque a nivel local nosotros con el intendente, la viceintendente y el gabinete lo hemos trabajado muchísimo, pero también están las cuestiones provinciales con las cuales también estamos trabajando. Ya nos hemos reunido con los ministerios, llámese de cooperativa, Ministerio de Industria, Ministerio de Trabajo, Ministerio del Agro y la Producción, con la directora de Comercio Exterior. Por otro lado, también muy importante la validación que nos dio hablar con asociaciones tan importantes como AMAYADAP, como la Asociación de Foresto Ganadero, como los colonos, porque esto tiene que ser un negocio para todos, para el pequeño, para el mediano y para el grande, porque no podemos negar que hay una crisis muy grande a nivel foresto industrial, en donde hemos hablado con estas mesas, como les dije, y de hecho, para poder validar esto que nos decía el brasileño, nosotros viajamos una delegación a Concordia, que la constituimos desde el estado municipal, también acompañado por 11 empresarios forestales, algunos muy grandes y otros medianos, y la verdad vinimos muy contentos y muy esperanzados de allá, porque visitamos BRF, que es la firma de lo que son las marcas, son cooperativas gigantes, que son las marcas de Sadía, Perdigão, Seara, Pati, que exportan al mundo, como también esto en Concordia, como también en Chapecó, la marca Aurora, que le integran 14 cooperativas gigantes, que tienen fábricas en China, en Australia, y en donde están muy preocupados porque están con este déficit de 6 millones de toneladas de maíz. Ellos producen 2, necesitan 8, y hay 6 millones de toneladas que están faltando, que buscan de Paraguay, que buscan de la Pampa Argentina, que buscan de 1000 kilómetros dentro de Brasil. Entonces, imagínate la oportunidad que tenemos nosotros acá, porque en el Dorado hay algo muy importante, que son las personas. Acá hay mano de obra,
1: por supuesto.
0: Acá hay tierra, así que tenemos todo para salir adelante.
1: Ahora, realmente por Colonia Victoria es una de las localidades que se conoce mucho, se implementó mucho la plantación del maíz. De hecho, ya tiene inclusive la fiesta provincial del choclo ahí en Colonia Victoria. También otra de las localidades, de 9 de Julio, Santiago Liniers, que comienzan a plantar muchísimo maíz. Aquí en la ciudad de El Dorado, ¿cómo lo ve usted? ¿Cuál sería implementar eso que El Dorado tenga? Hay empresarios, porque acá en este caso de empresarios forestales, más que nada por ahí tener, que son los que tienen hectáreas y hectáreas, como para plantar maíz. ¿Cómo lo ven? Tuvieron, me dijo ahí que tuvieron reunión con la gente de AMAYADAP, en ese caso los empresarios, ¿cómo lo ven esto?
0: Y bueno, divido en dos partes tu pregunta, son dos respuestas y que están amalgamadas una con otra. En primer lugar, es cierto, en Colonia Victoria está la fiesta del maíz, también en todo lo que es Santiago de Liniers, 9 de Julio. Antes de irnos a Brasil, yo he visitado esas plantaciones con parte del equipo. Hemos hablado con este empresario que realmente, voy a decir con apellido, porque realmente sí. Es muy impresionante la inversión que hicieron y el trabajo que vienen haciendo a pulmón, que es el establecimiento Don Guillermo, la familia Gruber. Uh-huh. Estuvimos con Lorena, que es ingeniera agrónoma, la hija de uno de los Gruber. Uh-huh. Realmente llevando adelante él y sus primos y primas, que es toda una empresa familiar, que se ocupan del ganado en sí. Tienen ganado porcino, ganado bovino, sí. También algo de bubalino. Y hay una inversión enorme en donde fueron sorteando un montón de dificultades, y ellos también son los que tienen las plantaciones en Colonia Victoria. Uh-huh. Porque ahí tienen sus plantaciones, tanto en Victoria como en la zona de Santiago de Liniers y 9 de Julio. Uh-huh. Entonces, ellos tienen esa experiencia. Con nosotros también viajaron medianos productores, no sé si voy a decir bien los apellidos, porque son apellidos un poco complicados de pronunciar. Hepke, Hirschel, Ranger, que también es un productor que es de Monte Carlo, que también uh-huh. tiene muchas hectáreas y tiene, aparte de la foresta industria, tiene también ganado. Entonces fuimos con gente de Amayadap, que también conforman la mesa, algunos de ellos como Gruber, por ejemplo, y no me está saliendo el otro apellido, también fue con nosotros, porque fueron 11 de la mesa foresto-ganadera que forma uh-huh. parte de la asociación. Y, por supuesto, después de ver esa experiencia, mi pregunta puntual fue cómo estaba la foresto-industria y qué unidad de negocio le daba más rentabilidad o ganancia. Uh-huh. Y fue unánime la respuesta: la foresto-industria no está bien. Uh-huh. Necesitan en muchos casos diversificarse. Por eso es que la respuesta a qué unidad de negocio le da más ganancia fue la agrícola. Uh-huh. Algunos tienen yerba, pero la mayoría, o en este caso los que tenían la parte de ganadera, estaban, digamos, cubriendo sus costos con eso.
1: Claro.
0: Nosotros con esto del maíz, realmente lo que proponemos es diversificar o ampliar tal vez nuestra matriz productiva. Queremos que les vaya muy bien a los forestales uh-huh. y a los forestos industriales, porque así debería ser, porque están invirtiendo mucho y lo vienen haciendo en muchos casos de varias generaciones, pero también es una nueva oportunidad y ellos lo ven así. Hay un respaldo, esa también es la otra respuesta, hay un respaldo por parte de estos empresarios en producir, porque para producir 1.000.000 toneladas de maíz, que por ahí es lo que estaríamos en condiciones de producir, no podríamos producir los 6.000.000 que pretende, claro, o que necesita, digamos, Brasil, uh-huh. pero sí podemos hacer la diferencia y producir 1.000.000. Uh-huh. Pero este cálculo lo hemos hecho, obviamente, con los ingenieros agrónomos que también conforman parte del equipo, uh-huh. pero implica fase 1, plantación, acompañamiento del Estado municipal, del Estado provincial. Acá hay muchos actores que son importantes. Tiene que haber una planificación de esto, uh-huh. tiene que haber una homologación o digamos, trazabilidad de qué variedad de maíz se va a plantar, en qué, claro, condiciones o qué densidad. Después también saber toda la logística de cosecha, cómo lo vamos a hacer, claro, dónde lo vamos a guardar, que para eso soñamos que sea en el parque industrial, que se puedan armar silos.
1: A eso justamente, porque sí se necesita un silo para eso. Uno más, claro, cerca, acá tenés Irigoyen.
0: No, nosotros, el eldoradense tiene su propia identidad. Ajá. Y en este caso vamos a hacer un esfuerzo muy grande, con toda la esperanza que tenemos y con toda la fuerza de trabajo que el eldoradense tiene, y que ojalá pueda volver a ser la capital del trabajo. Y El Dorado siempre fue agrícola, uh-huh. siempre. Así que nosotros tenemos la esperanza de que esto salga primero con todos los acuerdos y con que nos ayuden también desde el gobierno provincial y, por qué no, nacional, porque acá hay muchos actores importantes por todo lo que implica qué plantar, cómo exportar, cómo hacer esto. Necesitamos silos y el parque industrial sería el lugar ideal porque está en plena ruta 12 con accesibilidad para poder ingresar con los camiones, para poder ensilar ahí, para poder desde ahí hacer un hub, yo le digo un hub de distribución y logística, o sea, que sea el lugar para que después desde ahí se desplacen los camiones. Ya sea que el maíz venga desde Paraguay y quede ahí, o ya sea la misma de las mismas plantaciones de los eldoradenses, uh-huh. o que esté en Colonia Victoria, o que esté en Monte Carlo, o que esté, no sé, acá en Santiago de Liniers. Esto va a implicar un trabajo del Dorado, desde el Dorado sería, para todo el Alto Paraná misionero.
1: Por lo que sentimos, hay mucho entusiasmo, si se quiere, por parte de empresarios, la forestal industria principalmente, de interesados en esto, de tener estas plantaciones.
0: Así es, porque los que fueron pueden dar fe de lo que nosotros hemos visto allá, Hugo. Realmente las ciudades viven de lo agrícola. Los brasileños tienen un know-how, o sea, un conocimiento muy avanzado de esto. Ellos trabajan mucho en los sistemas de parcerías, o sea, con cooperativas. Acá vamos a tener que cooperativizarnos para poder trabajar ordenadamente, porque todo se debe planificar. Hoy se habla de una planificación estratégica. Esto es disruptivo dentro de lo que es la economía actual de Misiones. Yo por ahí leí y decían, sí, el Dorado es agrícola. En su momento lo fue, es casi exclusivamente. Claro. Después de un modelo agrícola pasó un modelo foresto, agricultor, después fue foresto industrial. Y lo agrícola sigue habiendo, por supuesto que sí. Es más, hay cultivos nuevos y nuevos métodos de cultivo, claro, también, con la hidroponía, con un montón de cosas, pero a pequeña escala. Yo estoy hablando de un cultivo que no tampoco va a ser un monocultivo, porque van a seguir habiendo otras cosas. Estoy hablando de un cultivo del maíz como un commodity a gran escala. Eso va a implicar un derrame en la economía, no solamente local, sino regional. Porque cuando uno planta, uno siembra, vamos a hablar de sembrar porque sí, es la semilla, no es la planta. Sí. De cuando uno siembra, ya gana el que tiene una agropecuaria, ya gana el que tiene una estación de servicio, ya gana el que vende, no sé, alimentos, porque también el que cosecha, el que planta y cosecha, también tiene después más dinero para consumir. Sí. Nosotros pensamos primero en distintas fases, ¿no? La parte de sembrar el maíz, de cosechar, de llevarlos a los silos que van a estar acá en El Dorado, si todo va bien y Dios quiere. Y después, ¿por qué no de pensar en darle valor agregado a eso, que puede ser la generación de alimentos balanceados?
1: ¿Por qué no?
0: Con el mismo maíz. ¿Por qué no darle valor con los adubos, como dicen los brasileños, que es el sustrato que va en el suelo para que no se empobrezca y que siga produciendo? ¿Por qué no pensar también en que acá puede haber una industria cárnica con esto?
1: Claro.
0: Pensar en grande.
1: Totalmente.
0: El vicepresidente de Aurora, un señor que está desde los inicios en esta mega cooperativa, que tiene 14 cooperativas gigantes y tienen miles y miles, 4.500 empleados por cada fábrica que tienen, y tienen en distintos lugares. Y también están en otros países, exportan a 120 países del mundo con distintos productos y subproductos cárnicos. Entonces, él nos decía, y eso me quedó muy grabado, decía que la tecnología ha avanzado tanto, que la innovación ha llegado en muchas formas, pero que hay algo que todavía no se pudo inventar, y es el maíz. Y el maíz es lo que alimenta al mundo, porque realmente lo que está en crisis también hoy es la producción de alimentos. Claro. Y hablo de alimentos de buena calidad. Totalmente. Y todo eso. Nosotros estamos a 378 kilómetros de estas megas industrias brasileñas, y ellos buscan maíz de hasta 2.000 kilómetros de distancia. Decime si no es un negocio rentable. Totalmente. Para ambas partes.
1: Y la tierra, nuestra tierra en la provincia de Misiones, es especial para el maíz.
0: excelente tierra. Es más, los agrónomos me decían, la tierra de Misiones es muy similar a la de ellos, pero la mejor tierra de Misiones está desde Puerto Rico para el norte de la provincia de Misiones.
1: Así que lo tenemos todo.
0: Decime si no tenemos todo, como decís vos. Así que acá...

0: trabajando y muy bien, y él como jefe comunal obviamente que también elevará todo esto como corresponde para que se sigan abriendo puertas y bueno, haya trabajo genuino, que es lo que queremos todos, trabajo.
1: Bueno, Vanessa, realmente seguramente no va a faltar oportunidad de tener otro diálogo con todo el trabajo que los proyectos que ya tenés y bueno, y cómo se va a desarrollar de aquí en adelante, porque esto es rápido, porque aparentemente la balsa estaría entre 3 meses, 90 días, un poco más, pero ya es un hecho, es un hecho. Así que para el año que viene, por ahí, ¿quién dice que ya no hay producción de maíz en nuestra zona, no?
0: Acordate que son dos cosas distintas. Lo de la balsa es algo espectacular.
1: Sí.
0: Es algo binacional, trinacional, te diría.
1: Sí.
0: Nosotros no queremos ser solamente un puente entre Paraguay y Brasil.
1: Exactamente,
0: el maíz
1: entiendo.
0: Es el proyecto principal.
1: Totalmente.
0: Lo que nos va a dejar a nosotros en una posición de competitividad es la producción del maíz.
1: Totalmente.
0: Así que el que tiene por lo menos algo de tierra, que no tenga miedo a pensar de que se necesitan cientos y cientos de hectáreas para ser productivo. Una chacra productiva en Brasil es de 15 hectáreas. Los productores allá tienen 15 hectáreas y con eso viven bien.
1: Exacto.
0: Así que acá nosotros lo que queremos es, hacer un clip, un complemento a nuestra matriz productiva, y creo que nos va a ir muy bien porque hay voluntad.
1: Vanessa, muchísimas gracias por la atención.
0: No, gracias a ustedes y les dejo un gran saludo.
1: Un abrazo, que tenga un buen fin de jornada. Hasta luego.
0: Igualmente, hasta luego.
1: Ahí dialogamos con la licenciada Vanessa Britos, directora del Parque Industrial y del Área de Desarrollo e Integración Regional de la Municipalidad de El Dorado. Su nuevo cargo, hace casi 2 meses, que está al frente del Parque Industrial, y bueno, con un proyecto realmente importante. Y como lo decía el propio intendente, y también lo dijo la licenciada Vanessa Britos, la ruta del maíz. Buen proyecto para la ciudad. 49 minutos, pasaron las 5 de la tarde.
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0: minutos, ya pasaron de las 6 de la tarde, fría o fresca tarde si se quiere, 14 grados la temperatura en estos momentos aquí en el kilómetro 2, el cielo está cubierto, viento del sector sur, la humedad relativa al ambiente 82% en estos momentos tenemos aquí en la ciudad de El Dorado, y con este pronóstico nos vamos a la ciudad de Posadas, porque ahí nos aguarda como todos los días y todas las tardes nuestro analista y consultor Aníbal Kowalski. Muy buenas tardes, ¿cómo le va? ¿Cómo anda?
1: ¿Qué tal? Buenas tardes, Hugo. ¿Cómo vas? ¿Todo bien?
0: Pero muy bien, ¿acá? Bien.
1: Acá con frío.
0: ¿Sí?
1: Frío, sí.
0: Epa, y sí, sí. Es lo que decía, que íbamos a tener la temperatura mínima recién en hora de la noche.
1: Sí, pero viste, ya estamos en 13 grados y salís afuera y ese un vientito, viste, un viento, digamos, no fuerte, pero... que te penetra
0: y más la humedad que hay, ¿no? Con el 82% que tenemos ahora acá, más la humedad hace que se sienta más el frío, la sensación térmica sea menos.
1: Claro, acá está en 78, más baja que ayer, 78%, pero bueno, viste, ese viento que no es muy fuerte, pero sí constante, y eso hace que se sienta más el frío, así que bueno. Totalmente nublado, por ahí llovino un poquito, para, pero no hay lluvia, así digamos, hoy no hubo lluvia en general, ¿no? Ayer sí, terminamos el día con una llovina finita, ¿viste? Parecía así una niebla más que otra
0: cosa. Sí, mírate, ¿no? Bueno, así que ya mañana la temperatura mínima está por debajo de un dígito, ¿eh? Para la ciudad de Posadas estaría entre 7 grados, 6 y 7 grados, ¿eh? Nosotros aquí tendríamos 9. Sí.
1: ¿Mañana?
0: Exacto, sí, mañana.
1: Bueno, sí, es lo que estaba previsto.
0: Sí, totalmente. Fin de semana frío, ¿eh? Sábado por la noche, domingo todo el día, el lunes también.
1: Ajá.
0: Así que bueno. a sacar el ponchito, ¿eh?
1: Bueno, anoche sí, durante toda la noche llovió acá. Eso también me estaba olvidando de decirte. Que hubo una lluvia no intensa, pero constante.
0: Nosotros que tuvimos lluvia la madrugada con granizos, inclusive en algunos sectores del Dorado.
1: Ah, mira. Bueno, así que esa es la situación en este momento.
0: ¿Por dónde arrancamos?
1: Bueno, el precio del petróleo volvió a subir.
0: Volvió a subir.
1: Casi a 95 pesos, bajó, está ahí, pero ya se está manteniendo en 93, en este momento está a 93,20, $25 el precio del barril, y eso hace que meta presión no solamente a la economía, sino también a los combustibles en general, ¿no es cierto? Justamente, y no hay ninguna posibilidad de acuerdo, ¿no? Por lo menos no se vislumbra. En el horizonte inmediato no se vislumbra ninguna posibilidad de arreglo entre, digamos, ese acuerdo, ese alto al fuego que se había firmado, y un acuerdo para abrir el estrecho de Hormuz, y que duró un flash, ni 15 días, y que se terminó, digamos, se venció el lunes. Bueno, la posibilidad de reeditar ese acuerdo prácticamente hoy son nulas.
0: Sí.
1: Estados Unidos ya ha amenazado que va a meter más presión, digamos, le va a meter más presión a Irán en cuanto a sanciones económicas, y ya el propio, que no lo venía haciendo, ¿no es cierto?, el propio secretario del Tesoro de los Estados Unidos se metió en la disputa verbal, y no sé si es tan verbal o ya tienen definida cuándo van a ser las sanciones. Lo cierto es que el lunes se anunciaría todas las sanciones más duras de la historia, dicen, a Irán. Sanciones económicas, ¿no? Acordate que ya hay unos 20 mil millones de dólares que están bloqueados en distintos bancos internacionales, que Irán no puede acceder a ese dinero, pero bueno, ahora se van a aplicar nuevas sanciones. ¿Cuáles van a ser esas sanciones? Se van a anunciar el lunes que viene. Esto lo dijo el secretario del Tesoro de Estados Unidos, Scott Bessent, que sería un ministro de Economía, sería el Caputo nuestro, digamos, ¿no? Luis Caputo. Entonces, hay que ver qué va a pasar con esto, qué reacción va a tomar Irán. Sigue el bloqueo, por supuesto, a los barcos de Irán de parte de Estados Unidos. Irán sigue intentando que no pasen barcos de otras nacionalidades. Estados Unidos sigue tratando de que pasen algunos barcos, pero no son suficientes. Pasan, pero no son suficientes. Mientras tanto, se está reconfigurando todo el comercio del petróleo ahí en la zona de Medio Oriente, el Golfo Pérsico. Irán está buscando otros, Irak, por ejemplo, ¿no? Está buscando, que es el segundo país más importante de, digamos, de la zona de ahí del Golfo Pérsico, en la producción y venta de petróleo, después de Irán, ¿no es cierto? Y tercero viene Arabia Saudita. Pero bueno, Irán ya está encontrando otros caminos, ¿no? Está para tratar de zafar de ahí del estrecho de Hormuz y buscar otra forma de comercializar otro camino, ¿no? Así que bueno, esa es la situación en este momento ahí en el Medio Oriente. Anoche lo escuché al titular de YPF, ¿no es cierto?, en una entrevista, se llama del CEO, ¿no?, pero es el presidente de Yacimientos Petrolíferos Fiscales, Horacio Marín. Él explicó que la compañía YPF, en acuerdo con otras compañías como ser Shell, Action, ¿no es cierto?, acordaron mantener estables los precios de los combustibles, pues justamente, él le decía, para no golpear el bolsillo de la gente. A pesar de que el conflicto en Medio Oriente, obviamente, lo venimos nosotros analizando y explicando, generó todo un contexto internacional que de alguna manera justificaba ese aumento, teniendo en cuenta que el Golfo Pérsico aporta al consumo mundial de petróleo nada menos que el 25%, un cuarto de la cantidad de petróleo que se consume en todo el mundo, ¿no?, día a día. Así que por eso, obviamente, que esos bloqueos que hubo, que hay ahí en el estrecho de Hormuz y en el estrecho de Omán de parte de Estados Unidos, está repercutiendo en justamente en el aumento del petróleo. Pero bueno, Marín explicó, ¿no es cierto?, que por ejemplo, en el caso de YPF absorbió los costos, pero sin subsidio. Eso es muy importante tener en cuenta, no hubo subsidio. O sea que el gobierno central, el Estado, el gobierno no le está subsidiando en este momento a YPF. Logró amortiguar las subas del crudo internacional, ¿no es cierto?, mediante este acuerdo privado que hizo, privado de cadena, operando bajo regla del libre mercado y sin regulaciones ni asistencia del Estado. Esto es lo que él dijo puntualmente en la entrevista. Explicó todo cómo se dio la operación, cómo lograron establecer esta amortiguación, digamos, y por qué oscinó el precio de la nafta, ¿no es cierto?, al valor internacional, tendría que estar mucho más alto de lo que está ahora acá en Argentina. Y lo hizo bajo ese esquema de compensación que nosotros también ya lo veníamos analizando bajo la premisa, pero acá él dio, mostró un gráfico y dice, bajo la premisa de YPF te ayudó, ahora vos ayudás a YPF. Entonces señaló que el precio en los surtidores se sostendrá sin bajas inmediatas debido a que la compañía implementó previamente un amortiguador que ahora busca equilibrarse a medida que los valores internacionales se vayan reacomodando. Que esto lo dijimos, que por más que baje bastante el precio del petróleo, va a tardar un poco en bajar el precio de los combustibles acá en Argentina hasta que las compañías logren, digamos, recuperar todo el dinero que han aportado para mantener este nivel de precio acá en la Argentina, ¿no? Eso es lo que explicó ayer. Así que esta es la situación, hay que ver, esperemos, nosotros esperamos que no suba más el petróleo, al contrario, que empiece a bajar para que nuestras estaciones de servicio, por lo menos antes de fin de año, podamos tener una baja de los precios, si es que se puede dar, ¿no es cierto? Claro. Pero si no se logra este acuerdo de dejar el estrecho de Hormuz aparte de cualquier de los demás conflictos que hay con respecto a Irán, obviamente que no va a suceder eso. O sea que el petróleo, hasta que no se termine de reconfigurar todo el tránsito del petróleo en las, ahí en Medio Oriente y sobre todo el Golfo Pérsico, esto no va a ocurrir.
0: No, difícil, ¿no? Así que veremos qué pasa más adelante, sí, sí. ¿No?
1: Sí, sí, totalmente. Así que, bueno, eso es lo que puedo decir ahora en este momento, lo que está pasando ahí en Medio Oriente.
0: Así es.
1: Bueno, después, ayer nos quedó el tema de Cerimedo, ¿no es cierto?
0: Sí.
1: Este personaje que de pronto no sabíamos, por lo menos no lo conocíamos bien, no teníamos conocimiento así, digamos, de él, era alguien que estaba lejos de nuestro radar, pero evidentemente tenía en el, digamos, detrás de bambalina, detrás del escenario, tenía un protagonismo muy importante como asesor de distintos presidentes, gobiernos, ya lo dijimos, ¿no?
0: Sí.
1: Fernando Cerimedo, quien ahora está imputado de haber mandado a matar a su pareja, a su expareja. Lo cierto es que la situación, si bien habían noticias encontradas, posturas encontradas, como que ella, porque es muy sospechoso todo lo que pasó, ¿no es cierto? Había cosas muy raras, o sea, de pronto un par de sicarios que llegaron frente de un hotel, ¿no es cierto? Y le dispararon a ella, pero así a muy poca distancia, cuatro tiros, de los cuales uno no impactó, tres impactaron en su cuerpo, pero era como, y aparte se determinó que el arma es un 9 milímetros, y además la forma en que empuñaba el sicario, digamos, ¿no? El asesino a sueldo, la forma que empuñaba y la forma que apuntó y como digamos, lo hizo como que era algo común y corriente usando esa arma que es muy potente, una 9 milímetros, evidentemente habla de un profesional, sin lugar a dudas. Y entonces los especialistas decían, bueno, un profesional no te va a errar un tiro a un metro, dos metros de distancia, tres metros, no más que eso. Entonces por eso generaba mucha incertidumbre todo esto, ¿no? Lo cierto es que ahora, aparentemente, han aparecido elementos de pruebas, digamos, que complican seriamente a Fernando Cerimedo. Y bueno, ya la justicia habría determinado que pase 180 días preso en una cárcel de máxima seguridad. Eso es hasta ahora. Aparentemente han aparecido algunos chats que lo complican un poco, porque esta mujer, Nadia Beller, ¿no es cierto?, que fue que es la víctima en este momento, y que aparentemente estaría embarazada de él, digamos, de Fernando Cerimedo, ella dice que él la citó a ese lugar, y él no estaba ahí en Santa Cruz de la Sierra, esto ocurrió.
0: Sí.
1: Él no se encontraba en ese lugar, sino que estaba en otro en otra ciudad, en La Paz creo que estaba, y bueno, ella dice que él lo hizo a propósito y que él fue el que mandó y contrató y mandó a esos sicarios para matarla a ella, ¿no? Así que lo cierto es que aparentemente hay algunos mensajes de chat, inclusive comprometedores, por eso la situación de él se complica. Claro. Ahí en ¿cómo es? En Bolivia, ¿no?
0: Claro,
1: en
0: lo que justamente había comentado la joven, ¿no? Había comentado la joven esto en una entrevista anterior que habíamos visto, que le estaba diciendo, sí, sí. Él, porque estaba hablando, veo que estaba hablando por teléfono ella, y que él estaba diciendo, ahí van a llegar para que le entregue, no sé, un documento, un material. Y ahí claro, llegaron claro. Estas dos personas, ¿no? Es como que claro. ahí van a llegar, dáselo.
1: Claro, eso es lo que ella dice, que es lo que seguramente esto, si fue así, se va a determinar ahora, porque él entregó su celular cuando lo detuvieron, entregó una tablet que tenía también, o sea que todo esto se va a poder, digamos, cotejar. O sea, la justicia es como que tiene todos los elementos necesarios como llegar a determinar si todo esto es tal así, y por supuesto
0: claro,
1: un intento de...
0: Excepto el celular de ella, porque el celular de ella, lo llevaron, ¿no?
1: Claro, no, lo importante es el celular de él.
0: Claro.
1: Pero no importa, el celular de ella no importa que se llevaron el celular. Eso queda todo en la nube, eso queda registrado, eso... O sea que rápidamente los especialistas, digamos, ¿no es cierto?, los peritos pueden acceder a todo el contenido del celular, que eso está grabado en las nubes.
0: Exacto.
1: Además que le hayan robado el aparato, ¿no? Así que por eso te digo que van a poder acceder tranquilamente.
0: Sí.
1: Así que bueno, la verdad es que es una situación muy truculenta, y se le complica a Cerimedo, ¿no es cierto? Que aparentemente también, por lo que ella denunció, por lo menos hasta ahora, tenía una relación muy estrecha con el presidente de Bolivia.
0: Exactamente.
1: Así que bueno, todo esto está en desarrollo, hay que ver ahora qué otros elementos puedan aparecer, todo indicaría, porque hoy había una audiencia también que fue muy confusa, porque arrancó la audiencia, pero resulta que el fiscal o los fiscales que están trabajando en la acusación, ¿no es cierto?, no se presentaron a horario. El juez lo esperó y finalmente se suspendió esa audiencia. O sea, fue algo, digamos, también muy muy raro, ¿no es cierto?
0: Claro.
1: Porque suspendieron para, creo que la semana que viene, justamente porque el juez tenía ya prevista otra audiencia, o sea,
0: claro,
1: tenía establecido en su agenda otra audiencia. Entonces esperaron el tiempo correspondiente y llegaron tarde. Después llegaron tarde todos los de parte de la fiscalía, ¿no? Así que bueno, hay que ver qué pasa.
0: Exactamente.
1: Hay que esperar, las pruebas. Hasta ahora, aparentemente, incluso él, cuando llegó al lugar, digamos, al juzgado, los periodistas que estaban ahí le colocaron un micrófono, le hacían preguntas, y en un momento él se largó a llorar ahí, por ejemplo, ¿no? Y pidió ver a los hijos. Lo cierto es que ahora va a ser, aparentemente va a ser alojado en una cárcel de máxima seguridad.
0: Así es.
1: No, todavía no sabemos exactamente si ya el juez determinó eso, porque en realidad la audiencia se suspendió. La audiencia en la que él tenía que declarar, y que ahí después de eso se iba a determinar la imputación y si seguía preso o no seguía preso.
0: Exacto.
1: Pero aparentemente va a seguir preso. Y si se mantiene preso, los fiscales pidieron 180 días. El tema es que si él es condenado por el homicidio, por este hecho, intento de homicidio, de acuerdo a las leyes de Bolivia, de acuerdo al Código Penal, podría tener una condena de 24 años. Así que realmente la situación de él es muy complicada.
0: Así es.
1: Alguien que estuvo como asesor en los medios de comunicación, en el uso de las redes sociales, con La Libertad Avanza. Pero bueno, hace dos o tres años, o sea, estuvo en la campaña electoral de 2023. Después de terminar la campaña, estuvo un tiempo más relacionado con La Libertad Avanza, pero después él fue a trabajar a Brasil, como bien vos lo dijiste ayer, trabajó con Bolsonaro, con Ecuador, bueno, o sea, digamos, que él asesoró a distintas campañas, claro. Sobre todo en el manejo, de comunicacional y de las redes sociales, fundamentalmente.
0: Exactamente, así es. Bueno, él se retiró de la Libertad Avanza, pero quedó la mujer de él, ¿no? En un cargo, precisamente, del Andy, ¿no?
1: Sí, eso. Pero bueno, él no ahí ella no está involucrada en ningún
0: hecho. No, por supuesto, pero le digo, él se retiró de la Libertad Avanza porque, bueno, también sí. su mujer, la esposa, ocupaba un cargo importante en el Andy.
1: No sé qué cargo ocupa. Uh-huh. Si vos tenés la información, lo podemos dar ahora para que la gente...
0: No tengo yo, solamente porque lo había escuchado a la señora esta, y bueno, que ocupaba un cargo, y después que hubo todo el desastre, esto, bueno, ella quedó afuera, lo sacaron también, ¿no?
1: ¿A ella también?
0: Sí, a ella también. Eso por lo menos lo que habíamos visto en la televisión, ¿no? Los programas periodísticos.
1: Claro. Uh-huh. Sí, bueno, ¿cómo es? A ver, dice Natalia Basil, que es la ex esposa, en realidad, de Cenimedo, ya no era mala esposa. Trabajó en el organismo de discapacidad entre abril y diciembre del 2024. Uh-huh. O sea que prácticamente hace 2 años que no trabaja más. Claro. Se fue de su cargo poco después que se conociera el escándalo, sí, de presunta corrupción que hubo ahí. Uh-huh. Y se filtraron los audios justamente de Diego Spagnuolo, ¿no? Ahí en la Agencia Nacional de Discapacidad, el ANDI. Uh-huh. Incluso hay sospecha que Fernando Cerimedo fue quien grabó a Spagnuolo. Uh-huh. ¿No? Bueno, eso es una sospecha, no se sabe exactamente, sí, quién lo habría grabado, pero pero bueno, finalmente él se desvinculó, o sí, lo desvincularon totalmente de la Libertad Avanza.
0: Así es. Uh-huh. Bueno, en cuanto a internacional, también este temblor que hubo en Perú en la jornada de hoy, ¿no?
1: En Perú, sí, uh-huh. 7,2 en la escala de Richter. Todavía no tenemos toda la información. Aparentemente, hay que ver, se sintió algo en Lima, que es la capital de Perú, pero todavía no tenemos toda la, ¿cómo es?, toda la información de lo que pasó, pero evidentemente hay una actividad, digamos, sísmica muy importante en todo el mundo, porque ocurrió en España, ocurrió en Italia, lo que ocurrió en Venezuela, Colombia. Bueno, evidentemente todos esos análisis que hacen los geólogos se está dando, y además habría posibilidades. Fíjate vos, Venezuela, Colombia, Perú, más abajo. Uh-huh. Aparentemente hay previsiones de que puedan ocurrir algunos movimientos telúricos también acá en Argentina, en Chile, fundamentalmente, pero también en Mendoza y San Juan serían las provincias que podrían estar más comprometidas, ¿no?
0: Claro.
1: Donde siempre suele haber, son, digamos, provincia donde siempre suele sentirse temblores.
0: Claro.
1: Pero bueno, hay que ver si no ocurren algunos terremotos como ocurrieron en Colombia, y sobre todo en Venezuela, que fue desastroso.
0: Sí, totalmente, ¿no? Acá con el jefe de un intendente, si se quiere, habla, ¿no?, que esto es noticia a las 4:30, que todavía no tenemos, todavía tenemos que evaluar si hubo daño estructural, dice, ¿no? Así que bueno, no hay mucha información sobre esto.
1: Por eso, no hay mucha información, uh-huh, y tampoco todavía se reportaron víctimas.
0: Todavía, ¿sí? Exacto.
1: Otra cuestión, fue a una profundidad de 108 kilómetros, uh-huh, ¿no?, de profundidad. Así que no se sabe exactamente qué es lo que llegó. Fue en la región de Ayacucho, ¿no?
0: Sí.
1: Ayacucho, y bueno, ahí se produjo el epicentro de este temblor, ¿no?
0: Exactamente.
1: Después dice, estoy mirando la información, dice el jefe El IGP, Hernando Tavera, explicó que la gran profundidad del sismo permitió que el movimiento se percibiera en diferentes regiones del país, ¿no? Porque se sintió en distintas regiones del país. Aunque por su magnitud existe la posibilidad de desprendimiento en carretera, el especialista señaló que la profundidad del evento disminuye la probabilidad de daños de consideración. Además precisó que el temblor presentó un movimiento ondulante. O sea, fue más un movimiento, digamos, un temblor más que un terremoto, es lo que hasta ahora se sabe.
0: Sí, lo que hasta ahora se sabe es eso, ¿no? Estamos googleando también, a ver, buscando esa información, pero no hay, como lo que está contando usted precisamente, ¿no? Johnny Reyes, alcalde de Parinachochas, mira la localidad de que es una provincia donde ocurrió el sismo, instó a las autoridades regionales y nacionales de Perú a brindar ayuda para los posibles afectados. Así que no hay todavía informaciones si hay afectados en este caso.
1: Capo, fue muy cerca de las montañas también.
0: Sí, también, exactamente. Muestra el mapa, ¿no? Sí.
1: Exacto. Y había, se estaba especulando de la probabilidad de un tsunami. Aparentemente no genera tsunami este tipo de movimiento. Este sismo de magnitud 7,2, los especialistas dicen que esto no genera tsunami, así que bueno, se está a la espera ahora de ver qué sucede o qué ha sucedido y si hay réplica, Hugo, ¿no?
0: Exactamente.
1: Esto es lo que suele ocurrir en casos como estos, ¿no?
0: Así es. Bueno, venimos a la Argentina.
1: Venimos a la Argentina. Tenemos una nueva encuesta.
0: Hay una nueva encuesta.
1: No sé si hay otro tema para recordar, bueno, o recorrer, perdón. Pero lo cierto es que lo más importante que habíamos dicho ayer, hoy el presidente estuvo en una exposición, ¿cierto? En el Council of the America que se realiza acá en la Argentina, y dijo, no sé si a modo irónico o qué, que prepara un recital para festejar el 0,8% de inflación mayorista, y además dejó un mensaje contundente, en clave electoral, por supuesto, porque dijo, el presidente afirmó que deposita su esperanza en los argentinos que no quieren volver al pasado y convertirse en Cuba. Además, volvió a destacar el índice de precios que publicó ayer el índice, y también criticó a un montón de economistas y periodistas que siempre hacen análisis desesperanzadores, dijo él, ¿no? Bueno, lo cierto es que utilizó el atril. Lo vi un rato, pero no lo vi bien, ¿eh? No, preocupado, físicamente, digo.
0: ¿No estaba agotado?
1: Como si estuviese tomando pastillas de más, ¿viste?
0: ¿Te acuerdas que en la campaña decían que él eran se empastillaba?
1: Bueno, sí, es cierto, la verdad que no sabemos exactamente.
0: Claro, pero decían, por eso le digo, nunca se comprobó, ¿no?
1: No, nunca se comprobó, pero por eso te digo, lo vi como, viste, hinchada la cara, muy cerrado los ojos, como presionado, viste, orgánicamente estoy hablando, ¿no? Físicamente. Así que, bueno, vamos a ver que eso fue una impresión, alimento, la comida, ¿no?
0: Que hay, de hecho hay.
1: Debe haber, no te digo que no hay.
0: Ay, yo conozco familias que viven endeudados. Sí. A ver, compra 200.000 pesos en mercadería. Acá en El Dorado. Es más, 200.000 pesos en mercadería. ¿Cuánto tiempo le alcanzas a 200.000 pesos en mercadería? 10 días, 15, como máximo. Sí, hacen en tres pagos. Hacen tres pagos. Que son los comercios que habilitan, exactamente, tres pagos. Te puedes imaginar, en 10 días termina tu alimento y tenés 3 meses para pagar. Y así sucesivamente cada vez más, y lo hay, muchísimas personas que están haciendo eso.
1: Pero por supuesto, no digo que no, pero también digo que hay un alto porcentaje de gente que se está endeudando. Uh-huh. Entonces hay que hacer un entrecruzamiento.
0: Sí, sí.
1: Que se está endeudando por el juego.
0: Qué bárbaro. La ludopatía también.
1: Sí, sí.
0: Tremendo.
1: Tiene que ver con la ludopatía, es tremendo. Sí, sí. Exactamente, es tremendo. Uh-huh. Así que bueno, es un tema que lo dejo ahí, que ya lo adelantamos, lo dejo ahí para que, en definitiva, habría que incitar a las autoridades, a los bancos, al Banco Central, a los que les corresponde hacer el entrecruzamiento y determinar cuánto por ciento de gente está endeudada por las compras en cuota de alimentos y cuánto por otras, por otro, ¿cómo es? Por otro gasto que hay.
0: Claro,
1: hecho, ¿no?
0: Totalmente. Porque
1: fíjate vos que en el Mundial me cansé de escuchar gente, y bueno, ¿y cómo hiciste para pagar la entrada? Y con el tarjetier, dice, después veremos cómo pagamos. Pero impresionante la cantidad de gente que había ido al Mundial, argentinos, por supuesto, estamos hablando, ¿no es cierto? Que el hotel, que los pasajes, que la entrada, que pagaban un paquete entero. Bueno, hay que hacer un entrecruzamiento.
0: Pero esa gente son los menos que están reclamando, Aníbal. Esa gente son los más pudientes. Y si lo hacen, ¿por qué no?
1: Yo conozco gente que no es pudiente, que metió la tarjeta y se fue a Estados Unidos, por lo menos a ver un partido. Y no es pudiente, ¿eh?
0: Y sí, o sea, seguramente que hay, pero serían mínimo, ¿no? No, de 10, 1, de 10, 2, máximo. No sé. Pero no creo que no.
1: No te digo que sean los 6 millones de morosos. Uh-huh. Te quiero decir que hay que discriminar, ¿no es cierto?, para por ahí presionarle al gobierno, a las provincias, porque las provincias se lavan.

0: las manos, ¿no es cierto?, los gobernadores, para bajar también ingresos brutos en las provincias de los créditos. Porque todo va sumando, ¿viste?
1: Sí,
0: entonces se podría presionar, digamos, al gobierno para ver cómo se logra apoyar de alguna manera a esa gente que quedó morosa, y porque a lo mejor ya pagó el costo de la mercadería, pero los intereses es lo que le viste, en Brasil están resolviendo de esa manera.
1: Claro,
0: Gastaste 1,000 pesos, si gastaste 1,000 reales y ya pagaste 1,200 reales.

0: Exactamente. Es así.
1: Sí, totalmente. Así que bueno, esa es la situación y seguramente habría que buscarle la vuelta para ayudar a la gente que se ha endeudado comprando, como vos decís, mercadería, alimento, ¿no es cierto? Para comer, digamos, para subsistir la comida diaria y que ha tenido que pagar en cuota. Entonces ahí habría que buscarle la vuelta.
0: La vuelta,
1: ¿no?
0: Sí.
1: Estar todo el tiempo atacando, viste, que la morosidad, no, que se pongan a trabajar y ver, buscarle la vuelta a esa gente.
0: Exactamente.
1: Porque, a ver.
0: Al que realmente está comprometido con alimentos.
1: Con alimentos, yo voy a apoyar.
0: Con alimentos y ¿por qué no con la salud también, no? Eso salta todo.
1: Sí, sí, todo lo que es de necesidad, digamos, ¿no?
0: Sí, totalmente.
1: Así que bueno, esa es lo que más o menos estuve y que queda en el tintero ahí para seguir desarrollándose.
0: Exacto.
1: Vamos entonces al
0: a las encuestas.
1: ¿A la última encuesta?
0: Bueno, me está ilusionando, estoy esperando.
1: Bueno, una nueva encuesta midió 3 escenarios electorales.
0: Ajá.
1: En 2 ganó Milei y en 1 el peronismo K. Te digo que hay muchas coincidencias con todas las encuestas que venimos analizando en los últimos tiempos, ¿no? Es el último estudio de proyección, dice una consultora más vinculada a la oposición. Entonces preguntó por la elección por espacio, por candidato para primera vuelta y para un balotaje, para un eventual balotaje. Así que vamos directamente, digamos, acá está. Dice, intención de voto por espacio para 2027, en base a un sondeo nacional de 1548 casos. Si hoy hubiera elecciones, ¿a qué espacio elegiría? Peronismo, kirchnerismo, ahí ya estarían los dos sectores, 36,6%. La Libertad Avanza, 32,5%. El PRO, 6,6%. Provincias Unidas, 4,2%. Frente de Izquierda, 2,7%. En blanco e impugnado, 17,4%. ¿Está?
0: Sí.
1: En esta gana el peronismo más kirchnerismo. Acá hay que tener en cuenta, cada vez que analizamos este tipo de encuestas, que en este momento hay una división muy fuerte entre los sectores kirchneristas y no kirchneristas dentro del peronismo. Y ahora te voy a decir por qué también. Hubo una visita que habría que analizarlo también, acá Misiones, que estuvo con el gobernador Pasalacqua, ayer decíamos, el gobernador Pasalacqua ganó posiciones en cuanto a nivel de imagen, de sexto pasó a tercer al tercer lugar, o sea que aumentó su nivel de imagen positiva acá en Misiones. Y ayer tuvo la visita de ¿quién?
0: Tolosa Paz y compañía.
1: Tolosa Paz, bueno, ahora déjalo ahí en el escritorio, que ya analizaremos eso. Entonces, peronismo, kirchnerismo, 36,6%, la Libertad Avanza, 32,5%, y el PRO, 6,6%. Pasamos ahora, intención de voto por candidato en la primera vuelta. Javier Milei, 36,3%. Miriam Bregman, Axel Kicillof, 32,3%. Cabeza a cabeza, cara a cara, nombre por nombre, gana Javier Milei. Miriam Bregman, 7,7%. Maximiliano Pugliarò, que sería sería el, digamos, el candidato de frente, ¿cómo es?
0: Provincia Unida. Provincia Unida, sí.
1: Exactamente, 3,6%. Miriam Bregman, 7,7%. En blanco e impugnado, 10,7%. No sabe, no contesta, 9,4%. O sea, todavía no ha definido su voto. No va a votar ni en blanco, ni va a impugnar, sino que no sabe a quién votar. Eso en cuanto... Ahora, en un balotaje, y si hubiera un balotaje entre Milei y Kicillof, ¿a quién votaría? Por supuesto, el balotaje entre Milei...

0: y Kicillof, porque Kicillof en lo personal es el que más voto tiene en la oposición. No, hasta ahora no aparece alguien, salvo Pugliarò, pero apenas le dio el 3,6%, ¿no? Que es el gobernador de Santa Fe.
1: Sí.
0: Vamos al balotaz, dice balotaz, y si hubiera un balotaz entre Milei y Kicillof, ¿a quién votaría? Javier Milei, 40,6%, Axel Kicillof, 39,6%, en blanco impugnado, 12,7%, no sabe, 7,1%. Entonces, acá vemos, de alguna manera, que Javier Milei absorbe a los que más cantidad de los que todavía no saben a quién va a votar, ¿no es cierto? En primera vuelta él obtendría 36,3% y después aumentaría prácticamente 4%, 4,3%. Entonces absorbería de esa de ese universo de los que no saben, y también podría llegar a absorber de los que votaron a Maximiliano Pugliarò, un poquito, y con eso logra el 40%. Axel Kicillof absorbería prácticamente a toda la izquierda, todos los votos de Miriam Bregman, y ahí se iría a ese 39%,
1: cabeza, que no,
0: exactamente 39,6%. O sea, estamos viendo, digamos, un balotaje, en caso de que se vaya a la final al balotaje, muy parecido a lo que pasó en Colombia.
1: Exacto.
0: En Perú.
1: Exactamente, ¿no?
0: Cabeza a cabeza, o sea.
1: Totalmente, ¿no?
0: Van a estar, claro, peleada seguramente el escrutinio de lo que pasó en esos lugares, y también lo que está pasando en Brasil. 41% en un posible balotaje. Vamos a ver ahora si tenemos nuevas encuestas para mañana para darla a conocer lo que está pasando en este momento en Brasil. Así que esa es la situación actual, que no se diferencia mucho de las encuestas que ya venimos analizando, Hugo.
1: Claro. ¿Qué te parece? Sí, no, es verdad, pero a ver, hay otra, en Infobae salió una encuesta también en cuanto a los jóvenes que le votaron a Javier Milei en el 2023. Cuatro de cada 10 dice que no lo vuelven a votar. Cuatro de cada 10, pero que todavía no sabe a quién votar.
0: Bueno, ahí está en el universo ese que,
1: claro, que exactamente, 4 de cada 10 no lo saben a quién votar. Y bueno, y está la edad etaria de los jóvenes, precisamente, que hablamos de entre los 16 años que van a votar ya, y los 35 años. Una franja etaria que, importante, que son precisamente esta etapa etaria es lo que le hizo ganar a Javier Milei en el año 2023.
0: Claro, pero bueno, más allá de todo eso, él sigue posicionado primero, digamos. Sí. Obviamente que van a tener que trabajar en esa franja etaria, y también el peronismo, la oposición, va a tener que trabajar para ver cómo lograr romper ese techo que tiene Kicillof, ¿no?
1: Sí,
0: que esa es la preocupación de los distintos sectores dentro del peronismo. Esa es la preocupación, que él tiene un techo. Pero bueno, el gobierno ya empezó a desarrollar una estrategia que tiene que ver, bueno, ustedes quieren volver a Cuba, quieren ser como Cuba, quieren ser como Venezuela, y va a empezar a trabajar la forma en que el peronismo kirchnerista dejó a la Argentina en el 2023. Van a empezar a machacar ahí, ¿no es cierto? Y obviamente que el peronismo va a hacer su propia estrategia, digamos, electoral, pero ya comenzaron de alguna manera a mostrar las uñas de cuál va a ser la estrategia electoral de cualquiera de los dos sectores. Pero bueno, te decía que estuvo Tolosa Paz, y Tolosa Paz tiene una relación muy estrecha con Sergio Massa. Estuvo acá, ella forma un nuevo frente distinto a Kicillof, distanciado de Kicillof y redistanciada del kirchnerismo, fundamentalmente, ¿no? Y entonces ¿Por qué? Porque se dice que Sergio Kicillof, Sergio Massa está tanteando el electorado, digamos, está evaluando, está analizando, porque quiere volver a presentarse, quiere volver a ser candidato, y él considera que esta es la posibilidad que tiene, ¿no? Teniendo en cuenta, siempre y cuando no pegue la economía como se viene analizando, si no pega un salto, obviamente que a Milei le va a costar mucho poder ganar las elecciones el año que viene, ¿no? Sergio Massa está especulando justamente esa situación, y por eso esta visita al gobernador Pasalacqua se inscribe en esa estrategia de Sergio Massa. No aparece él todavía, pero sí sus operadores ya están trabajando, y por eso justamente ellos sostienen que no les conviene que caiga las PASO. Así que eso va a ser una pelea muy importante en el Congreso, porque el gobierno quiere que las PASO caigan.
1: Claro.
0: Aparentemente el PRO y algunos gobernadores lo apoyarían, pero no para eliminar las PASO, sino para suspenderla para esta elección.
1: Claro, ayer hablamos acá a la tarde con el senador por la provincia de Misiones, Martín Gerlin, y uno precisamente de los senadores del PRO que no está de acuerdo en eliminar las PASO. Ahora, sí modificar, dijo ayer, cambiar en algún aspecto. Le preguntaba, ¿qué cambiaría en este caso? Uno de los puntos que ahora que me acuerdo, lo que manifestó, era la obligatoriedad. Que no sea obligatorio. Que no sea obligatorio. Claro. Y después marcó tres puntos, ¿verdad? De modificar. Entonces le preguntaba si él, para llegar a votar, por la negativa o por la positiva. Y no, dijo que por la negativa, de eliminar la PASO.
0: Sí, de todos modos, finalmente eso se va a resolver seguramente en el sector, digamos, del PRO al que él pertenece.
1: Claro, también inclusive le preguntamos el tema, las reuniones que tuvo entre Karina Milei y algunos, Ritondo y otro más, del PRO para ir unido, digamos. Él dijo que no, él no está de acuerdo. Hay cosas que él tiene en contra del gobierno, que hizo bien las cosas, pero que él no está de acuerdo. El PRO tiene que ser otra alternativa, dijo él.
0: Sí, puede ser, está es lo que muchos dentro del PRO le exigen a Mauricio Macri.
1: Uno de ellos precisamente es Martín Gerli, ¿no? Que es el presidente del bloque en la Cámara de Senado, el presidente del bloque
0: de la Cámara del PRO, de Senado. Sí. Pero bueno, obviamente que una cosa es lo que uno quiere y otra cosa es lo que quiere el electorado. Hoy por hoy estamos viendo a un electorado que no le da el apoyo todavía al PRO, con ese porcentaje de intención de voto que está teniendo. Sí.
1: Se nota que todavía no.
0: No, por supuesto. Y yo creo que de alguna manera va a prevalecer si no levanta, si no crece la intención de voto, podría llegar a prevalecer la postura de Mauricio Macri, que es no impedir, digamos, o mejor dicho, no facilitar que el populismo fiscal, o sea, el kirchnerismo, vuelva al poder, no facilitarle. Entonces, por ahí, pero bueno, hay que ver, porque después en un balotaje ya estamos viendo que los que le votan al PRO, suponete que vaya un candidato del PRO, no le van a votar a Kicillof ni a nadie que tenga que ver con el peronismo y el kirchnerismo, ¿no? Así que bueno, esa es la situación en este momento.
1: Así es.
0: Es lo que nos deja esta nueva encuesta. El Riego País siguió subiendo, está en 532 puntos, 2,70 subió con respecto a ayer. El dólar oficial se mantiene, 1515. Obviamente que el Riego País tiene que ver con esta suba del petróleo. Así que con esto cerramos entonces nuestro análisis de hoy.
1: Así es. Bueno, Aníbal, mañana viernes y el cuerpo lo sabe, ¿eh? Así que bueno.
0: ya lo estás sabiendo.
1: Con sí, ya lo estás sabiendo. Viernes así frío y matecito, chipita, temprano.
0: Temprano.
1: Bueno, se encuentra mañana, entonces como siempre les deseo que tengan un buen fin de jornada, Aníbal.
0: Igualmente para vos, muchas bendiciones para vos y para toda la gran audiencia de este programa y del, de, por supuesto, de la gran FM Stop.
1: Muchísimas gracias, ¿eh? Hasta mañana.
0: Hasta mañana.
1: Bueno, ahí estábamos en contacto con nuestro analista y consultor desde la ciudad de Posadas, Aníbal Kowalski, como toda la tarde. Gunchi, ya comenzó el partido, hay fútbol, Gunchi. Nosotros no vamos, ya nos pasamos, pero con usted todavía no.
2: Sí, impresionante cómo pasó la hora, ¿eh?
1: Sí, no, agitado tuvo la
2: mañana. Movidita.
1: ¿No? Movidita.
2: Me gustó.
1: ¿Sí?
2: Sí.
1: ¿Te gustó?
2: Sí.
1: Le ganó a Aníbal en un informe.
2: Me ganó a Aníbal en un
1: informe. Sí, pero qué bárbaro, eso porque bueno... ¿cómo el un jugador de fútbol este?
2: Así es, Jonathan.
1: Ludopatía, ¿no?
2: Exactamente.
1: Jonathan Gómez.
2: Exactamente.
1: ¿Jugador de quién es?
2: Ex jugador de Racing y también de ex jugador de Rosario Central.
1: Ah, mira.
2: Su último paso fue por Sarmiento de Junín, ¿no? Con un silencio sobre su adicción al juego y su devastadoras consecuencias. Eligió hablar y no guardarse nada. Bueno. El volante de 36 años, compasado, obviamente, como decíamos, Racing y Rosario Central, rescindió su contrato en Sarmiento. Bueno, vendió una entrevista en un canal de YouTube y, bueno, relató la crudeza con lo que está padeciendo con esto, la famosa ludopatía.
1: Ajá. ¿No?
2: Perdí todo. Yo hoy perdí todo. Tengo un proceso en el cual no sé si voy a poder volver a jugar al fútbol, que es lo que más me gusta, dijo este jugador entre varios puntos, ¿no es cierto?, que dejó este jugador. Bueno, dijo que la familia está pasando por un mal momento también, que tenga que ver justamente con su problema y también con lo que es lo económico.
1: Claro.
2: Creo que perdió todo en esto que es la apuesta.
1: Y volver a jugar ya con sus 36 años.
2: Uh-huh. Dijo que dudo que vuelva a jugar al fútbol y es lo que más me gusta hacer. La historia empezó con una deuda de $50,000 con una plataforma clandestina de casino online. Bueno, Gómez realizó una presentación judicial en febrero tras recibir extorsión y amenaza a mediados de 2025, tanto en el predio de Sarmiento como en su domicilio, por parte de una organización vinculada al juego. Fíjate, no le podía pagar, entonces, bueno, le fueron apurando.
1: Claro.
2: Los famosos, ¿cómo se puede decir? La pesada, como decimos nosotros.
1: Sí, sí.
2: La pesada. Bueno, el jugador fue obligado a subir a un vehículo para firmar en una escribanía de Junín 4 pagarés de $505,000 cuando la deuda original era solamente de 50,000.
1: Pero eso es lo que le decía, que acá hay que te dan 1,000,000, uh-huh, pero pagas 5,000,000.
2: Claro, y fue todo bajo amenaza de muerte. Uh-huh. O sea, no le pagaban y era $50,000 nomás lo que él estaba debiendo. Bueno, esto fue en octubre del 2025,
1: 29 de octubre. ¿El año pasado?
2: Exactamente, exactamente. Un año casi.
1: Sí, hace un año, el año pasado.
2: Exactamente, y bueno, lo obligaron a subir al vehículo este, y bueno, bajo amenaza de muerte le hicieron firmar 3 pagarés de $105,000, y era 50,000 nomás lo que él estaba debiendo. Y bueno, y ahora está pasando
1: Un mal momento,
2: sí, con la familia.
1: Perfecto. Bueno, ahí está, eso es lo que quería comentar. Bueno, pero redondeamos un poquito más, ¿no? De un jugador de fútbol, las cosas. Bueno, que puede volver a jugar con su edad todavía.
2: Claro,
1: pero puede volver, pero como ha dejado, y es difícil.
2: Lo mental más que nada.
1: Totalmente.
2: No tanto lo físico, sino que lo mental.
1: Exacto.
2: Conmebol Libertadores, bueno, 0-0 arrancó Liga de Quito, que está empatando con Mirasol. Por el momento tenemos penales, pero falta mucho, obviamente, de juego.
1: Claro.
2: 1-1 en la ida. 21:30 Corinthians con Rosario Central, 0-0 partido de ida. En lo que es la Copa Sudamericana, Macará, que está empatando 0-0 con Santos, 2-1 fue a favor del equipo brasileño en el partido de ida, y Olimpia, que también ya puso en marcha su partido en Paraguay con Vasco da Gama, 0-0 por el momento, 0-0 partido de ida. 21:30 Botafogo va a tener una un partido difícil, un momento complicado, vamos a ver si puede revertir, porque bueno, perdió 6-1 como visitante de Cienciano, y bueno, vamos a ver si puede revertir este equipo brasileño, a partir de las 21:30 horas.
1: Perfecto, gracias Unchi.
2: Vamos lunes.
1: No, ¿cómo es lunes? Mañana. Mañana, viernes.
2: ¿Qué día es?
1: Y hoy jueves.
2: Ah, pensé que era viernes.
1: No, no, todavía no. Hasta mañana, Unchi.
2: Hasta mañana.
1: Bueno, pasaron 8 minutos ya de las 7 de la tarde. ¿Qué le parece? Ya no vamos, ¿eh? 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

0: 14 grados la temperatura en el kilómetro 2, la humedad relativa al ambiente 85%, viento del sector suroeste a 15 kilómetros, la visibilidad reducida, el cielo cubierto a esta hora en la ciudad de El Dorado. ¿Y cómo va a estar la jornada de mañana? Viernes, tiempo bueno y fresco, con cielo mayormente despejado. La presencia de un sistema de alta presión garantiza estabilidad y escasa nubosidad. Debido a los vientos del sector sur y sureste, la temperatura se mantendrá entre fresca y templada en horas de la tarde. La máxima para El Dorado, 21 grados, con mínima 9 grados en la ciudad de El Dorado. En tanto que para el día sábado, jornada con tiempo bueno, va a amanecer frío y va a estar templado por la tarde. Un sistema de alta presión garantiza estabilidad en el ambiente. No se descartaría presencia de heladas débiles en zonas bajas o cercanías de riberas. Los vientos va a prevalecer en el sector sureste durante el día. La máxima, 22 grados para El Dorado, con mínima de 8 grados en nuestra ciudad. Esto es lo que nos dice la Dirección de Alerta Temprana.
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0: Nos vamos, pero para volver mañana a las 3 de la tarde con otro programa más de Página Abierta. El deseo, como siempre, a todos que tengan un buen fin de jornada, una excelente noche, un descanso reparador y el reencuentro mañana, si Dios así lo permite.

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0: 11 minutos de este 20 de agosto del 2026. Bienvenidos todos. Abrimos puertas, ventanas y tranqueras al volviendo a casa. Aquí estaremos, como todos los días, entre las 19 y las 21, cerrando la jornada informativa, compartiendo un lindo rato juntos, viendo un poco qué es lo que está pasando y e intentando adivinar qué es lo que va a pasar en nuestro querido y temido país. Así que bienvenidos al país en modo jueves, al país siempre nublado, ¿no? El nublado llegó para quedarse. Bienvenidos al país de los bolsillos flacos, al país de Milei contra los pañuelos verdes, al país del interminable juicio por la muerte de Maradona, al país de un tal Fernando Cerimedo, todavía veremos en Bolivia, al país de Sergio Denich, a quien culparon de su propia caída mortal. Bienvenidos al país del frágil acuerdo entre los libertarios y el PRO, al país que intenta por fin privatizar sus trenes, al país de la interna entre Karina Milei y Santiago Caputo, al país donde el Chiqui Tapia siempre consigue lo que quiere. Bienvenidos al país a la espera del derrame, al país de la justicia más lenta del planeta, al país del interminable juicio por la muerte de Maradona, al país de los periodistas más malvados de la tierra. Bienvenidos al país a veces contradictorio y a veces no, al país que deseamos, al país que queremos, al país de la noticia escondida de Carolita, que estará hoy con su noticia escondida. Bienvenidos al país de la gente Spillman. Bienvenidos al país más loco del mundo.
1: Estamos volviendo a casa.
0: Y aquí estamos y saludamos a la pandilla. Primero a Carola Gil, nuestra querida Carolita. ¿Cómo andas, Carolín?
2: Hola, Tato. Hola a todos.
0: ¿Todo bien?
2: Todo bien. Hoy a la tarde el sol se asomó un poquito.
0: Pero un ratito nomás, ¿no?
2: Sí, lo suficiente como... En un momento estaba haciendo marcha atrás y no veía nada porque lo tenía acá en mancilla de espalda.
0: Ah, o sea que te quejas.
2: ¡No! No dije nada, retiro todo lo dicho. Bienvenido el rayo cegador.
0: En serio, yo estaba leyendo o escuchando algunas estadísticas. Hace mucho que no pasaba esto de tantos días nublados, ¿no?
2: ¿Sí?
0: O sin un sol constante, digamos. Es una rareza porque la Argentina siempre se ha caracterizado por el sol pleno, ¿no?
2: Sí, pero pasó a ser un tema de conversación.
0: Sí. Sí. Está nuestro querido Miguel Winiaski. Hola, Michael, ¿cómo andás?
3: Muy bien.
0: ¿Todo bien?
3: Sí, sí, sí.
0: ¿Cómo estás vos con lo del sol? ¿Estás esperando?
3: Bien, que aparezca me cae muy bien.
0: Pero no estás sufriendo la falta de sol, ¿no?
3: No, pues ya tengo la cuota de sufrimiento bastante cubierta. Así que...
2: Agregas cosas.
0: Es un hombre sufrido. Bueno, la capacidad de adaptación al dolor es un tema. Es sí. Un tema. Ayer justo lo hablaba con el agente Spillman, hoy lo hablé con uno de mis médicos. ¿Qué es un tema? El umbral de dolor de cada uno, que es tan personal, y que, aunque uno no lo crea, tiene... Se va adaptando con el tiempo, de acuerdo a las circunstancias que uno va viviendo. En serio, te digo, Spillman.
3: Pero sufrir vocacionalmente es otra cosa. Sufrir porque necesitas sufrir.
0: No, por supuesto. Pero el umbral de dolor es un tema. Es un tema en la vida, por supuesto que sí. Saludo a la gente Spillman, ya que estamos.
4: Gerardo, buenas noches.
0: Ya que estamos hablando de dolor.
4: Sí, un umbral bajo tengo al parecer. No, pero es verdad. Y además, en diferentes etapas de la vida, me da la sensación que los umbrales van cambiando. Está todo de acuerdo a las cosas que te pasaron. Eso hablábamos un poco también ayer, ¿no?
0: Es exactamente
4: a las experiencias personales.
0: Sí, sí, sí. Yo antes era muy temeroso del dolor y ahora le
4: pido. No te importa.
0: No, claro. Le perdí el miedo, sí. Es efectivamente así, porque sufrí mucho en algún momento y bueno, sorteado ese escollo, uno encuentra un poquito más de paz, es así, vida es así. Los saludo al uruguayo José Gabriel Carvajal, hola amigo.
5: Tato, ¿cómo va? A toda la barra, bien, muy bien.
0: ¿Todo bien?
5: Sí, sí señor.
0: ¿Hay mucha noticia futbolera, no?
5: Y la victoria de Racing de ayer, que...
0: Sí, señor, qué alivio.
5: El empate de River, el triunfo de Platense de Palermo, que está en cuarto de final de la Copa Libertadores.
0: Ah, sí, bien, sí, Palermo.
5: Penales, ayer sufrió mucho.
0: Yo nunca lo traté, pero debe ser, da buen tipo Palermo, ¿no? Transmite eso.
5: Sí, sí, ya llegado, ordenó rápidamente un equipo que andaba medio, medio desmadrado y lo puso en cuarto de final por penales frente a Coquimbo, de visitante. Platense se metió en los cuartos de final de la Copa, ganaron los Leones, clasificaron. En el Mundial juega Thiago Agustín Tirante, que está haciendo un torneo en Cincinnati.
6: Qué bárbaro ese
5: fantástico,
6: chico, ¿eh?
5: Sí. Y el otro tema que tiene que ver con algo que charlábamos la semana pasada, creo. Roberto Caferra, el periodista rosarino, le hizo una entrevista a Jonathan Gómez.
6: Ah, sí.
5: El ex futbolista de Racing, de Argentinos, sí, Junín, claro, sobre el tema de la ludopatía y un problema.
3: Gran trascendencia.
5: Sí.
6: ¿Qué dijo Jonathan Gómez?
5: Que le ha arruinado la vida, que ha perdido todo en las apuestas. Tiene él presentó, hizo un juicio contra. Porque
6: muchacho que debe haber ganado mucha plata porque jugó en grandes clubes, ¿no?
5: Un Racing, jugó en Argentino, jugó en Central, sí, buenos contratos, debería estar tranquilo la vida. Y él empezó con una deuda y originalmente de $50,000, hoy la casa de apuestas le está reclamando 10 veces. Y dice, termina la nota, o en un momento del final de la nota dice, daría cualquier cosa porque mis hijos me puedan ver feliz porque hoy no les puedo dar eso.
6: Ay, pobre, qué horror. Qué horror. Qué buena nota de Roberto.
5: Sí, Roberto.
6: Al querido Roberto Caferra. Y es un gran tema el de la ludopatía, ¿eh? Y hoy en día, bueno, lo hemos hablado hace poco, Carolita, acá en el programa.
2: Muy poco, sí.
6: Es un drama fenomenal, sobre todo porque con las redes sociales es muy fácil apostar. Con las nuevas tecnologías es demasiado fácil,
5: muy accesible,
6: demasiado,
5: te abre la puerta
6: y además están todo el tiempo tiroteándote para que entres en ese mundo y a los chicos
2: te van a dar 16, todas las facilidades para que lo hagas,
6: todas.
2: Todas.
6: Y la verdad que es una trampa espantosa. Igual me parece extraordinario, volviendo a lo que decías vos, uruguayo, que este joven, va, no sé qué edad tendrá, 40 años tiene.
5: No, menos, está jugando en el Sarmiento, estaba
6: 30, 32. Que tenga el coraje de contarlo, sí, porque son experiencias que son muy, muy valiosas que se hagan públicas.
2: Para la primera persona, porque acá podemos hablar horas y horas y horas y decir y contar, pero que alguien comparta su experiencia en primera persona es completamente...
5: 36 tiene, pensé que tenía un poco menos, estaba jugando, dice, no sé si voy a poder seguir jugando al fútbol.
6: Ay, pobre, claro, encima está en su etapa final de futbolista, con lo cual no va a volver a ganar plata, o por lo menos plata grande, y se la patinó toda, qué drama. Qué bueno que lo hayas traído al caso, porque refuerza este tema del que venimos hablando hace un tiempo, y que es muy importante que el Estado no lo esquive, el Estado ha pasado de moda, que yo lo entiendo en muchos sentidos. Ahora, en estas cosas no podemos hacernos los distraídos,
5: no.
6: Tiene que estar el Estado presente. Hoy volvió a hablar Javier Milei, mira, a propósito, engancho con eso, habló Javier Milei hoy, y justo se conocieron algunos datos de actividad económica con pequeñas subas. Milei, yo no sé qué estadística está mirando, dice que hay pico de consumo, dijo hoy en algún momento del pasaje de su presencia. La verdad es que la actividad económica avanzó, para que se den una idea, 0,8%, es un dato oficial, del estimador mensual de actividad económica. Pero claro, cuando uno se pone a mirar la letra chica del crecimiento de la actividad económica, lo que más subió es la explotación de minas y canteras, venimos hablando de eso, Miguel, el área minera,
4: la pesca también.
6: La pesca, que está buenísimo, a mí me alegra, supongo que hay muchos sectores que se benefician con esto, pero quedan, perdónenme, lejos de las grandes urbes todo esto, que es donde se está necesitando trabajo, donde se está necesitando reactivación económica. Por supuesto, si haces un promedio, te da, subió 0,8% la actividad económica. Pero ¿dónde está esa guita? Bueno, está lejos. Y este es el gran tema de la Argentina de este tiempo. Me parece que es claramente el tema. Nosotros creo que tuvimos bastante acierto en instalarlo o intentar empezar a hablarlo desde el principio. Me parece que es claramente lo que está pasando en este tiempo político. Viste que el tiempo político después uno lo recuerda en general por los vaivenes económicos. Bueno, el gobierno, en esta etapa del gobierno de Milei, la característica es que hay un promedio de crecimiento, pero que no se percibe. Que no se percibe por lo menos en las grandes urbes. Es el gran drama de la Argentina de hoy. Vamos a tener en un rato, va a venir un invitado muy especial para nosotros, con quien vamos a hablar, entre otros, de este tema, que es el tema que creo yo que es el gran desafío que tiene el gobierno de Javier Milei de acá al año que viene cuando haya elecciones. Hoy Milei habló de un tema que a mí me resulta interesante, que es el tema de los pañuelos verdes. Quejándose de los pañuelos verdes, no sé si lo tenemos al audio, vamos a escucharlo y lo comentamos, dale.
7: Estamos pagando muy caro la locura de los pañuelitos verdes. Digamos, hoy Argentina no llega a una tasa de crecimiento de la población y de natalidad que permite la reposición. Por lo tanto, esa pasión por asesinar niños en el vientre de la madre también nos está costando caro en términos de crecimiento, y ni les cuento en términos de sistema previsional.
6: Bueno, esto que nosotros lo venimos comentando en otros términos y con otro enfoque que creo que es el que creo yo que es el correcto. A ver, hay algo que es real. Cada vez nacen menos chicos en Argentina. Nosotros lo venimos hablando, Carolita. Sí. En la ciudad de Buenos Aires ya hay un declive violento. Sí. A nivel nacional hablábamos del 1,2% de natalidad, es decir, muy, pero muy, muy, muy, muy bajo. Sí. Pero esto no sé si tiene que ver con los pañuelos verdes, o me parece que es un tema más profundo.
3: No hay, si se refiere al aborto,
6: Sí, claro, por eso se refiere al pañuelo verde.
3: La tasa de aborto no sube porque se haya legislado una ley para el aborto.
6: No.
3: Lo sabía, porque lo sabía, y de manera no legal y con mujeres a la buena de Dios. Bueno, es otro el tema, ¿no?
6: Pero es un tema interesante igual para debatir. A mí por eso yo le pedí el audio a Pupo para que lo separe, sí. Porque me parece que es un tema muy muy profundo del que hay que hablar en la Argentina. No estoy de acuerdo con la solución que propone Milei de perseguir a los pañuelos verdes, porque creo que no tiene nada que ver. El tema no es que la gente, si hay mujeres que quieren abortar, el problema es que no hay mujeres que quieran tener hijos. O sea, tenés que ir por la positiva. Ayer lo hablamos.
2: Ayer, sin ir más lejos.
6: Hay que ir por la positiva. Vos tenés que generar, por eso lo vuelvo a traer al tema.
2: Sí, sí.
6: Vos tenés que generar el deseo de que las mujeres y los hombres quieran tener hijos. Tenés que alimentar eso. No yendo por la negativa, por la prohibición, hay que generar deseo. Es la única manera, por lo menos que yo entiendo, que se pueden hacer las cosas con deseo. Si es sin deseo, no sirve nada.
3: Claro, la pregunta es si puede instrumentarse del poder político.
6: Bueno, ¿por qué no?
3: Es una pregunta.
6: Supongo que sí.
3: Porque, qué sé yo, a mí que me lo diga Milei o que...
6: No, Milei. No Milei, pero se me ocurre, puede haber campañas.
3: Como se sabe, tengo 5 hijos, pero digo, podría haber decidido no tenerlos, como tanta gente.
2: Pero hay cosas que se pueden hacer.
6: Supuesto,
2: ayer hablábamos desde lo comunicacional, también vos dijiste el deseo de las mujeres, y digo, y de los hombres.
6: No, dije y de los hombres.
2: Pues lo agregaste, sí. Pero yo también le sumo, sí, y sí, de una pareja de dos hombres y de dos mujeres. Bueno, no sé, tiene que estar todo contemplado si lo que queremos es un aumento en la natalidad, ¿no?
6: Por supuesto, pero me parece que lo traje porque son temas que me parece que tienen que estar instalados en la conversación pública y que en general no podían estar instalados porque siempre se cruzaba la disputa, que el kirchnerismo, que la feminazi, bueno, todas esas pavadas que me parece que hay que dejar atrás y hay que empezar a hablar del serio de las cosas.
2: Igual lo que suma el presidente hablando de una ley que está vigente en la Argentina, que es la de la interrupción legal del embarazo, es otra cosa. Mezcló papas con banana,
6: estoy de acuerdo, mezcló cualquier cosa, pero bueno, pero son el mezcló cualquier cosa, pero expuso una preocupación que es real.
2: Sí, absolutamente.
6: Este país, como todos los países, hoy me contaba que hasta en China están empezando a preocuparse por eso, necesitamos que nazcan más chicos.
2: Claro,
6: si no, vamos a envejecer todos.
2: En China estaba la ley esa de que solo podían tener un único hijo, y eso se levantó.
6: Sí, se levantó, sí, hoy sí. El problema justamente es que tienen pocos chicos, sí, las familias chinas. Así que cambió el panorama realmente en todo el mundo. Bueno, vamos a seguir hablando, por supuesto, de esto. Hoy finalmente se abrió la carpeta de la licitación del Belgrano Cargas, tema que hablábamos ayer. Hace mucho que la Argentina no intenta privatizar trenes, servicios de trenes. Bueno, por supuesto que varias empresas pidieron los pliegos para ver si se interesaban o no. Supongo que alguna de todas ellas ya habrá decidido intentar quedarse con la licitación o por lo menos sondear a ver si puede hacerlo. Otro de los temas del día fue Sergio Denis. ¿Escucharon lo que pasó con Sergio Denis?
2: Sí, lo tenía como foto del día, sí.
6: Impresionante, contalo vos entonces.
2: ¿Querés que te lo cuente ahora o en la foto del día? Pero bueno, sí, lo que sucedió fue que la justicia rechazó una demanda que habían hecho los hijos de Sergio Denis por, recordemos que sufrió este accidente en marzo del año 2019, sí, durante un espectáculo en el Día de la Mujer, donde cae en una fosa en el teatro de 3 metros.
6: En un teatro en Tucumán, creo, ¿no?
2: Sí, el Teatro Mercedes Sosa en Tucumán, por supuesto, sufre una lesión importante que lo tiene 14 meses en coma y finalmente muere en mayo del 2020. Bueno, lo que dijo la justicia es que básicamente la causa de su lesión y posterior muerte estuvo directamente vinculada al comportamiento de Sergio Denis.
6: O sea que se lo provocó de... solo. Terrible, ¿no?
2: Sí.
6: ¿Ustedes se acuerdan de la imagen? Sí. Fue una imagen, la vimos en su momento, la vimos 200 millones de veces, y era impactante, pero se había dado un flor de golpe, lo terminó matando.
2: 3 metros, ¿no?
6: Y ahora la justicia ha determinado que fue culpa suya. Todos pensábamos que iban a culpar al teatro, un teatro público, ¿eh? Pero bueno, no, finalmente le echaron la culpa a... no digo que no sea cierto, planteo el tema como curiosidad y como un llamado de atención.
3: Que ya no tiene derecho a réplica, Sergio.
6: No, él no, pero bueno, la familia pudieron apelar.
3: Además, sí. Resulta fácil.
2: Total. Los montos reclamados tampoco eran así...
6: Descomunales.
2: Superaban los 16 millones de pesos y las costas del proceso, pero estamos pensando...
6: Claro.
2: Con una persona que murió y que también se le terminó la carrera ahí, ¿no?
6: Claro, sí,
2: eso,
6: sí.
2: Eso también se evalúa a la hora de indemnizar a una persona.
6: En el caso de que considere la justicia que fue culpa del teatro, cosa que no ha pasado en este caso. A veces uno tiene mala suerte, simplemente, sí. Es así. Bueno, vamos a ir al informativo, a la vuelta del informativo. Hoy no está Nachito, tenemos un invitado hoy, que les va a interesar mucho, que es Guillermo Francos, que viene en un rato, que fue jefe de gabinete de este gobierno. Bueno, tantos años ya en la vida pública que no hace falta mucha presentación, pero vamos a hablar un poquito de política con él, de cómo está viendo él la Argentina, cómo vamos a entrevistarlo un ratito, me parece que va a ser muy valioso, porque además es oyente de este programa.
4: Muy oyente.
6: Lo que no sé si es bueno para la gente Spillman.
4: No, ¿por qué?
2: Que se agarre,
6: No sé si es bueno para la gente Spillman. Bueno, vamos a ir a la tanda, a la vuelta de la tanda. ¿Hoy qué tenemos, Carolita?
2: Noticia escondida.
6: Noticia escondida de Carola, mamita. ¿Con qué vendrá hoy? ¿Con qué vendrá hoy? Tenemos más de la gente Spillman, tenemos nuestro invitado, tenemos al uruguayo, tenemos a Michael, tenemos de todo. Ya venimos.

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2: Cielo algo nublado en Buenos Aires, 16 grados 5 décimos la temperatura. 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
3: Complicada la salida al norte por autopista Ilia, Cantilo y Panamericana, lenta Perito Moreno para tomar acceso este después de un choque a la altura de General Paz, cargadas las autopistas de Lepiane y Ezeiza Cañuelas. Se mantiene la valla en Hipólito Yrigoyen en la zona de la Casa Rosada, desvían por Bolívar y Diagonal Sur.
2: El cierre de Aeroparque por obras afectará a 900 vuelos, será por tareas de mantenimiento en la pista principal. El cierre comenzará el martes 25 a las 9 y finalizará el jueves 27 a las 4 de la tarde. Durante esas 55 horas no habrá despegues ni aterrizajes en la terminal aérea metropolitana. La medida obligará a modificar cientos de vuelos nacionales e internacionales. Parte de estas operaciones será reprogramada y el resto será trasladado a Ezeiza, cerca del 40% de los servicios previstos, equivalentes a unos 360 vuelos, ya fueron reprogramados. Los 540 vuelos restantes serán derivados al Aeropuerto Internacional de Ezeiza. El riesgo país marcó su nivel más alto en tres meses. El indicador elaborado por JP Morgan subió a 532 puntos. La suba de 15 unidades con respecto al cierre anterior estuvo impulsado por factores internacionales. Los bonos argentinos también registraron retrocesos. Presión baja 1009 hectopascales, viento del sudoeste a 10 kilómetros en la hora, cielo algo nublado, 16 grados y medio la temperatura, 56% la humedad.
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0: Señoras y señores, estamos aquí ya listos para abrir la ventana de Carola Gil, que trae su noticia escondida. ¿Con qué vendrá hoy?
1: Bueno, hoy vengo con el otro lado de lo que hablábamos ayer. Ayer hablábamos de la baja tasa de natalidad y el deseo de las parejas de tener hijos.
0: Hoy me quedé pensando, ¿no será que Milei nos escuchó? Que justo ayer hablamos del tema.
1: ¿Habrá sido?
0: No sé, fue raro que justo hoy dijera eso.
1: Mandalo a averiguar a Spielman.
0: ¿Spielman? Es una tarea para la gente, claro.
1: Una tarea para la gente.
2: La gente está acá, Tato.
0: Sí. Bien, Uru.
1: Bueno, digo, ¿por qué el otro lado de esto? Porque, bueno, por un lado vemos las bajas tasas de natalidad en el planeta, y por el otro lado, una publicación que hizo The Lancet, la publicación científica, en apenas una generación, la esperanza de vida mundial pasó de 64,6 a 73,8 años.
0: ¿En cuánto tiempo?
1: En una generación. Ahora te digo exactamente
0: debe
1: cuánto
0: ser
1: es.
0: 28, 30 años. O sea, 5 años más de vida.
1: Exacto.
0: ¡Wow!
1: Es decir, que estamos de alguna forma inventando nuevas formas de vivir más y en unas etapas de la vida que antes no estaban contempladas, ¿no? La gente moría más joven.
0: Yo voy a decir algo muy antipático, pero que supongo que tocarás el tema, y si no te empujo a hacerlo.
1: Es más simpático mi tema, es esperanzador.
0: No, el tema para mí es la jubilación.
1: Ah, bueno, sí.
0: No se corrió la edad jubilatoria ni un día.
1: Eso sí.
0: Es un problemón.
1: Y no sé si me parece tan antipático. ¿Qué sé yo? Tener que dejar de laburar cuando uno se siente joven y productivo y con mucho para brindar.
3: 65, 60, son edades.
1: ¡Parate!
3: Recontra jóvenes. O sea,
0: recontra.
3: Recontra.
1: Chico, vayan a mirarlo a Brad Pitt.
0: Bueno, claro, ¿qué edad tiene Brad Pitt?
1: Creo que 60. Decísle, no, jubilate, Brad, que ya sos un abuelito.
0: Claro.
1: Es un disparate.
0: Es un disparate. Bueno, dale.
1: Pero bueno, con ese dato, la ciencia empieza a respaldar un modelo que tiene que ver con el co-housing o co-vivir.
0: Sí.
1: Cohabitar con otra gente de la misma edad. Son modelos que es un modelo que comenzó en Dinamarca a mediados de los 70, pero en realidad era como una evolución de estas experiencias comunitarias de los 60, más hippies.
0: Claro.
1: Pero esto tiene que ver con gente de edad ya jubilada que quiere de alguna forma guardar su independencia, pero compartir
0: gastos
1: y sobre todo estar también motivado socialmente.
0: Ah, está bien.
1: La soledad es un gran tema para muchos países, es decir, para todos, te diría, que tienen que lidiar con eso. El Reino Unido tiene un ministerio de la soledad.
0: ¿En serio?
1: Sí, porque se dan cuenta que termina siendo un gasto para el Estado, ya sea en depresión, en tasas de suicidio. Está contemplado el tema de la soledad. Y en estos momentos de la vida, estamos hablando de los 75 años en adelante, la gente vive muchísimos años, esta idea del cohousing, que es un modelo de vivienda comunitaria en el que cada persona conserva un departamento o una pequeña casa privada, pero comparte espacios y actividades con otros. Pueden ser los comedores, un jardín, una biblioteca, talleres, salas de juego, salas de coworking, de trabajo en conjunto, ¿viste? Donde te sentás al lado de otros con su computadora. Bueno,
0: es una gran idea.
1: No es un geriátrico. No estamos hablando de un geriátrico.
0: Bueno,
1: porque
0: pero puede tener algún servicio de...
1: Puede tener, claro, puede sumarle servicio.
0: Enfermería,
1: claro.
0: Algo.
1: Sí, pero lo que
0: una
1: busca
0: cocinera,
1: básicamente...
0: Qué sé yo, por decir algo.
1: Sí, eso sí, es preservar la autonomía y la independencia de las personas y evitar algo fundamental, que es el aislamiento. El aislamiento social está comprobado que sumado a muchos otros factores, pero contribuye a un deterioro cognitivo.
0: Sí, sí.
1: que no es buscado, pero el aislamiento es una de las tantas causas para que se pueden dar. Entonces, estos modelos están siendo cada vez más respaldados como una alternativa conjunta, una alternativa donde las personas pasan tiempo con gente de su misma edad, donde son menos presión para sus hijos, ¿no? Esta cosa de
0: sí, claro,
1: que te vengan a visitar, ¿no? Papá y mamá y están chochos conviviendo con otra gente, juegan a las cartas a la noche, tienen taller de esto, ¿verdad? Están ocupados, veámonos cuando queremos, ¿no? Pasa a ser todo más liviano para todo el mundo.
0: ¿Y
1: pero
0: hay, hay alguien que se ocupa, alguna empresa que se ocupa de buscar estos lugares, las inmobiliarias?
1: Hay casos muy llamativos en distintos lugares. Por ejemplo, hay países en el mundo que agarraron una escuela abandonada,
0: claro,
1: y reformularon todo el espacio para hacer un gran lugar de co-housing, donde hicieron pequeños departamentos.
0: Me parece genial individuales. La idea, claro.
1: Claro, repiensan espacios, algunos en lugares más alejados de las ciudades, te permiten la posibilidad de que sean pequeñas casitas, ¿no?
0: Claro.
1: Pero si no, reformular edificios que antes tenían otros destinos y buscarlos, porque además estamos hablando de un momento donde probablemente los que vivan ahí vayan a pasar más tiempo ahí que fuera del lugar. Entonces, tal vez la distancia al trabajo ya no es un tema tan importante.
0: Supuesto, claro. Ya dejó de ser un tema.
1: Claro, claro. Vas a estar corriendo ahí alguna de las cosas que en realidad todo el mundo piensa a la hora de buscar un hogar, ¿no? Y esta alternativa pasa a ser una idea bastante atractiva y, por supuesto, sí, siempre se vuelven más atractivas cuando los gobiernos la fomentan de alguna forma, ¿no?
0: Volvemos a lo mismo. No puede no haber estado. Sería buenísimo que haya un Ministerio de la Soledad, como citaste vos, sí, en Londres, sí, pero algo por el estilo, o el Ministerio de Capital Humano, existe, que tiene un, ¿sí?, gran nombre, el Ministerio de Capital Humano, que tenga un área que se dedique a fomentar este tipo de, poner un nombre, inventémosle un nombre en español, sí, a esto.
1: El cohabitar.
0: Sí, sí.
1: Las viviendas compartidas.
0: Viviendas compartidas. Viviendas compartidas sí, y que generen, no sé, algún incentivo para que esto ocurra. Sí, me resulta re interesante.
1: Hay algunos casos en la Argentina, existen, algunos están en funcionamiento y muy bien en diferentes lugares, pero ya hay otros países en el mundo que están haciendo una apuesta fuerte a esto, sobre todo porque también, algo no tan particular de la Argentina, pero sí sucede en otros países, que las familias no viven todos en la misma ciudad.
0: Claro, entonces, que es muy americano eso,
1: sí,
0: ¿no?
1: Y en Europa también sucede, ¿no? Que padres viven por un lado, hijos viven por otro lado, y bueno, una forma de conservar la independencia en compañía. Es, sí, una buena propuesta.
0: En la Argentina yo creo que si siguen estos modelos económicos como los que estamos viviendo, esto también va a empezar a pasar, que mucha gente se va a ir a vivir a otros, sí, lugares, porque, sí, no son los centros urbanos los centros de capitales, no, no son,
1: claro,
0: donde funciona el capital se funciona,
1: sí, ya estamos,
0: no sé,
1: viendo que
0: en,
1: sí,
0: la cordillera, sí, en la Patagonia, en otros lados,
1: sí,
0: ¿no?
1: Sí.
0: Y efectivamente va a pasar eso, ojalá, va.
1: Para terminar, también hay modelos que tienen...

0: presente nos sirve. Así como el Estado presente fue una estafa, el Estado ausente tampoco es la solución. Tiene que haber algo, un Estado inteligente.
1: Total, sí.
0: Más pequeño, pero inteligente. Y que esté al servicio de este tipo de problemas, que son, si uno se pone a conversar, debe haber millones de ejemplos como este que trae Carola. Sí, así que, muy interesante. La noticia escondida de Carolita.
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Bueno, recibimos a nuestro invitado de hoy. Estábamos hablando fuera del aire, así que ahora lo vamos a compartir, porque en este programa, como ustedes saben, no hay secretos, ¿eh? Ni siquiera para la gente Spillman, ¿eh? No tenemos secretos. Nos pasó a visitar un oyente. A mí me da mucho orgullo, mucha alegría que sea nuestro oyente, porque realmente, ya se lo dije cuando se fue del gobierno, me parece que se ganó el respeto de todos, por lo menos de todos los periodistas, no tengo ninguna duda. Hablo de Guillermo Francos.

0: que está aquí con nosotros, fue, bueno, tu último cargo fue jefe de gabinete de ministros.
1: Así
0: es. Es así, ¿no?
1: Sí.
0: Micrófono, tenés que hablar al micrófono.
2: Hablo al micrófono. Sí, el último cargo fue jefe de gabinete, y hoy estoy en también en una tarea muy, muy entretenida y muy linda, que es la de YPF, ¿no? Estoy
0: claro.
2: En el directorio de YPF, así que...
0: ¿Estás con el director de YPF?
2: Pagan $100,000 por mes, está claro, porque viste que hay...
3: Claro, esa versión.
2: No cobro $100,000 mensuales, ojalá. Pero sí, no, la verdad que es una etapa espectacular de YPF y de la Argentina en energía, ¿no?
0: En general, sí.
2: Porque no solamente YPF, son otras petroleras argentinas también. YPF, con Horacio Marín, está haciendo una tarea espectacular, no solamente propia, sino que él ha conseguido aglutinar a otras empresas, nacionales y extranjeras. O sea, creo que lo hemos hablado alguna vez, Tato, no.
4: ¿Cómo funciona ese? No sé qué le el consorcio. ¿Cómo?
2: Bueno, hay varios consorcios.
4: Claro.
2: Hay un consorcio que forma YPF con Pan American Energy, con Vista, y con alguna otra empresa más, para llevar petróleo de Vaca Muerta hasta Río Negro, hasta Punta Colorada, proyecto muy importante. Lo que pasa es que cuando sacas petróleo también sacas gas, con lo cual hay que exportar gas licuado, y ahí hay un proyecto que es impresionante, que es el no trajeron a Marín ustedes para conversar.
0: ¿Cómo?
5: Ahora, no vino todavía Guillermo.
2: Tienen que traer.
0: No, tenemos ayer lo escuché, tenemos que invitarlo. Sí. Es un gran personaje, ¿no?
2: Impresionante. Este proyecto, fíjate vos lo importante que habrá sido la visita de Milei a Italia cuando fuimos a visitarlo al Papa Francisco. En realidad fuimos a la canonización de Mamantula, pero fue un pretexto, porque sería razonable, correcto. Pero en esa visita lo visitamos al Papa Francisco, y entonces el presidente aprovechó para visitarla a la primera ministra italiana, a Meloni, y ahí hablaron de Vaca Muerta, de la energía, del petróleo argentino, etcétera. Y ya estaba desatado el conflicto con Rusia, y viste que se había cortado la provisión de petróleo a la Unión Europea, etcétera. Y entonces la primera ministra le dio instrucciones a Eni, que es la empresa nacional de hidrocarburos italiana, para que visite a la Argentina y trate de llegar a algún entendimiento para importar gas licuado de Argentina. Entonces vino Eni, y después vino la empresa NOC, que es la de Emiratos Árabes Unidos. Y ahí se formó un consorcio entre las tres, primero entre Eni y YPF, y después la empresa de Emiratos, para construir un gasoducto enorme también desde Vaca Muerta hasta el Golfo San Matías, que es donde está Punta Colorada, y ahí van a venir unos buques conversores de gas en gas licuado para exportar al mundo, ¿no?
0: Sí, Guillermo, Me pregunto si eso alguna vez se sentirá como todos esperamos que se siente en la recuperación de empleo, que es el gran tema de la Argentina. Pero antes de meternos en eso, contanos en general, vos fuiste un hombre muy protagonista del último tiempo político. ¿Qué se siente ahora estar? Ya veo que te apasiona lo que estás haciendo, pero bajaste 200 millones de kilómetros por hora.
2: Sí, sí. Bueno, claramente estoy más tranquilo. Se me nota, todo el mundo me dice que se me nota en la cara. Parece que bajé 10 años.
0: ¿En serio? Estás más joven.
2: Y bajé kilos también.
3: Es como un botox, ¿no? Dejar la función.
5: Botox.
2: Y no, por supuesto que es un shock, ¿no? O sea, te encontrás un día en tu casa a las 10 de la mañana, 11 de la mañana, ¿viste? Te mandan a comprar lechuga, prácticamente.
4: Tráeme para la ensalada, ¿no?
2: Vas al supermercado. Pero bueno, pues sé que una vez me pasó, que me voy al Jumbo, que está ahí en... Perdón, la
0: No, perfecto, sí.
2: Me paga un poco para que cuente esta anécdota, ¿no? Entonces me encuentro con un cliente, un señor que me dice... Francos, sí, le digo yo. ¿Y qué es usted acá? Lo mismo que usted, me manda a mi mujer al supermercado.
0: Y se reía, tipo.
2: Así que bueno, no, te pasan esas cosas, viste, que de golpe te encontrás haciendo cosas que no hacías.
0: Ya, bueno, y estás aprovechando esto de la paternidad, porque vos fuiste papá y de este último re tarde.
2: Sí, sí.
0: Porque
2: mi mujer no tenía hijos, mi mujer actual.
0: Claro.
2: Y entonces ella, al principio, tenía sus dudas, era más, estaba más orientada a, no sé si a no temer, porque siempre a las mujeres se le despierta en algún momento eso.
0: Muchas veces.
2: Casi eso es mandato, digamos, ¿no? Uh-huh. Y entonces ella me, en un momento, me planteó el tema y digo, yo te acompaño, digamos.
0: Un gesto de amor, sí, sí.
2: ¿Qué le hace, no?
0: Digo, ¿cuántos tenés? ¿Seis?
2: Sí. Total, este es el sexto.
0: Este es el sexto.
3: ¡Qué genial!
0: Como Miguel, que tiene cinco.
4: Yo tengo cinco.
0: Vos cortá la ya, Michael, ¿eh?
5: Ya bueno, está, Miguel.
0: No se te ocurra.
4: Siempre hay tiempo.
0: No traiga ideas, Guillermo Franco.
5: Guillermo,
0: por favor,
5: le está dando ideas a Miguel, claramente, ¿no?
0: Por favor, le pido. Escúchame, ¿cómo estás viendo? Porque hay un gran tema en la Argentina, creo que es marca de época, que por un lado, esto que contabas de YPF, hay empresas que sabes que evidentemente les va bien y proyectan un país de mucho potencial, de mucho futuro, y al mismo tiempo en la calle que no hay mango. ¿Cómo conviven estas dos Argentinas? ¿Cómo estás viendo vos este presente histórico?
2: A ver, yo entiendo lo que pasa, entiendo lo que te escuché a vos el otro día comentarlo, creo que fue el martes o el lunes o el martes que te escuché hacer ese comentario, y yo creo que hay etapas, ¿no? Y hay tiempos. Uno no, es imposible pretender que la destrucción permanente de un país durante 100 años, yo doy siempre como ejemplo el mismo, ¿no? Principios del siglo XX, la Argentina y Australia eran sextos en el ranking de PBI per cápita.
0: ¡Qué bárbaro!
2: Hoy, Australia está 7 u 8 en ese ranking y Argentina está 70.
0: Sí, es un horror,
2: ¿no? Entonces vos decís, ¿qué pasó? Y pasaron 100 años de populismo, la mayoría de ellos. Porque el populismo no empieza con Perón en la Argentina, ya venía de un poco antes. Empezó un poco con Irigoyen, y todos con su sentido histórico, ¿no? Pero empezó con Irigoyen cuando el Estado empezó a meterse en la actividad económica, siguió con Uriburu, ¿no?
0: Bueno, exactamente, claro.
2: Y después siguió con todos, ¿no? Hubo pequeños periodos en que también el Estado, ojo, porque Frondizi fue un visionario y desarrolló la actividad automotriz y el petróleo.
0: Sí.
2: Pero digamos, siempre con el Estado llevando
0: sí,
2: adelante.
0: Sí, hurgando ahí.
2: Y después vino el peronismo, que también fue resultado de un proceso histórico. Digo, cada una de esas etapas generó la incorporación de clases sociales al resto de la sociedad. Entonces, todas tenían sentido. Pero bueno, digamos, nosotros no fuimos de mambo, ¿no?
0: Sí.
2: Entonces, ni hablar. Fíjate vos, yo hoy te estaba escuchando recién hablar de las jubilaciones, ¿no? Vos decís, hemos estropeado un sistema jubilatorio en la Argentina, ¿no?
0: Pero además, ¿por qué no intentar corregir ahora, por lo menos subiendo la edad?
2: Bueno, ¿por qué? Porque, a ver, ¿cuál es el tema? El tema es que la política no es valiente para resolver los temas que son complejos. Entonces, cuando vos le llevas un tema al Congreso, los tipos tienen miedo de tratar un tema que por ahí la gente reacciona más.
0: Claro.
2: Salvo Milei. Milei va, pum, y el tipo convicción y valentía y va al frente. A veces se puede equivocar,
0: pero el tipo
2: siempre va al frente. En cambio, si vos planteás el tema de jubilaciones, como hay que plantearlo, hay que hacer un replanteo total, pues es que nosotros tenemos el 60% de las jubilaciones de los jubilados de la Argentina son jubilados con moratoria.
0: O sea, que es un disparate.
2: ¿Vos te das cuenta? Entonces vos decís, ¿está mal o está bien? Y bueno, viste, si el tipo no hizo los aportes, no está bien que haga aportes que después se devalúan con el tiempo, con lo cual no. No, el sistema de jubilación es que vos pagás un aporte y la empresa, el patrón, contribuye con ese aporte, y con eso después, supuestamente entre varios, pagan la jubilación de un tipo. Pero vos en Argentina tenés dos tipos que aportan por cada jubilado.
0: No, sí.
2: ¿Cómo quién quiere pagar? ¿Sabés cuánto? El Estado argentino paga 10 puntos del PBI en jubilaciones. 10 puntos del PBI.
0: Es un montón.
2: Es el mayor gasto. Y pensiones sociales, ¿no?
4: Es el mayor gasto del Estado.
2: Y se financia con las contribuciones y aportes.
4: Los aportes.
2: En el 8% con él. Con lo cual hay un 2,4% que son aportes directos del Tesoro. Vos calculás cuánto es el 2,4% del país, o más o menos unos 12, 13 mil millones de dólares, ¿no? Más o menos. como soy abogado y no economista, digo números grandes, no digo exactamente. Exacto. Seguramente si me agarra Caputo.
0: No, pero mejor, así, ¿no? Se entiende perfecto.
2: Pero sí. yo digo, así, corregir eso demanda decisiones grosas, importantes, por las cuales te van a cuestionar muchos.
1: Y sí.
2: Pero si no las tomas, seguís con un sistema que está cobrado. Bueno, eso, cuando uno lo plantea desde el sector de los jubilados y pensionados, es lo mismo que pasa en todos los sectores. La Argentina se acostumbró a vivir del Estado, a vivir subsidiada. Yo entiendo, es que hay sectores que no pueden competir. Con China no puede competir casi nadie hoy.
1: No.
2: En el mundo.
1: No.
2: Pero bueno, si vos te acostumbraste a vivir subsidiado, tenés que pensar en convertirte en un tipo competitivo. El Estado no te puede proteger porque no tiene guita. Si el Estado te protege, lo pagamos todos los argentinos. Lo pagamos con inflación, lo pagamos con impuestos, lo pagamos de distintas formas, ¿no? Y en definitiva, todo eso afecta a la actividad económica. Pero vos me decís, ¿cuándo va a llegar este cambio a la gente? Y va a estar, no va a ser inmediato, va a llegar de distintas maneras. Vos decís hoy, bueno, pasaste de una inflación del 200 y pico% anual a una inflación del 30%.
0: Pará, vamos a una cosa, porque tenemos que ir al informativo.
2: Sí. Te estoy dando mucha información, decime.
0: No, porque vas a hablar de lo que divino. Vas a hablar de lo que quiere la gente. ¿Cuándo le va a llegar el mango al argentino de a pie? Ahora en un ratito vamos al informativo, volvemos, estamos hablando con Guillermo Franco, que nos visita hoy acá en el Volviendo a Casa. Dale.
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8: La hora 23 minutos, cielo algo nublado en Buenos Aires, 16 grados la temperatura. Milei cuestionó la ley de interrupción voluntaria del embarazo. Durante su discurso en el Consejo de las Américas, afirmó que el país está pagando muy caro la locura de los pañuelitos verdes. El presidente sostuvo que la tasa de natalidad actual no permite garantizar la reposición de la población.
9: Y ni les cuento en términos de sistema previsional. Estamos pagando muy caro la locura de los pañuelitos verdes. Digamos, hoy Argentina no llega a una tasa de crecimiento de la población y de natalidad que permite la reposición. Por lo tanto, esa pasión por asesinar niños en el vientre de la madre también nos está costando caro en términos de crecimiento y ni les cuento en términos de sistema previsional.
8: La Corte analizará la cláusula que habilita a Infran a buscar un noveno mandato. El máximo tribunal se declaró competente para estudiar la nueva candidatura del gobernador de Formosa para el periodo 2027-2031. El planteo fue presentado por la Confederación Frente Amplio y Formoseño. La agrupación busca que se declare inconstitucional la novena postulación del mandatario provincial. La Corte también analizará la habilitación del vicegobernador Ever Solís. El funcionario podría presentarse en 2027 para buscar su tercer mandato. Rosati, Rosenkranz y Lorenzetti revisarán la cláusula transitoria cuarta de la Constitución de Formosa. La provincia tendrá un plazo de 60 días para responder ante el máximo tribunal. Algo nublado al cielo en la noche de Buenos Aires, 16 grados la temperatura, 56% la humedad.
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0: Volviendo a casa, estamos con Guillermo Franco, nuestro invitado de hoy. ¿Te gusta Bruce Springsteen? ¿Qué música escuchas en tu casa? ¿O en el auto? Cuando no querés escuchar a la gente Spillman.
1: ¿Gerardo?
2: Cuando voy en el auto, si voy con mi mujer o mi hijo, eligen ellos la música.
0: Ah, ok.
2: Sos el siempre que voy escuchando Radio Mitre.
0: ¡Qué grande! Qué muy bien. Bueno, hablábamos del tema económico, de la gente. ¿Cuándo le va a llegar a la gente algo de todo esto que se ve? Hoy leía yo los tres sectores de la economía que más crece son, por supuesto, el campo, el agro, la minería, todas cosas que quedan lejos de las grandes urbes. ¿Va a llegar en algún momento?
2: Sí, yo creo que va a llegar. No va a llegar con la rapidez que va a llegar en los lugares donde están los centros de producción de las riquezas petroleras, mineras y de campo. El campo llega mucho a las ciudades, ¿no?
0: El campo sí llega, es verdad.
2: No al conurbano bonaerense, que es donde más se siente la actividad industrial caída, ¿no? Uh-huh. Ahora, si vos te pones a ver, decís, bueno, digamos, hay proyectos de inversión muy grandes, pero ¿qué pasa con los proyectos de inversión, no? ¿Por qué no? Hay proyectos que van a generar puestos de trabajo. Cierto que muchos lo van a generar en la zona donde se produce, pero van a demandar esa zona donde se produce elementos de otras zonas, ¿no? Partes de otras zonas. Vos, creo que nunca la Argentina ha tenido la cantidad de proyectos de inversión que tiene en este momento. Más de 200.000 millones de dólares. Yo creo que deben andar los aprobados con este último que se aprobó ahora, vinculado al petróleo de Vista. Creo que deben andar cerca de los 60.000 millones aprobados en proyectos. Lo que pasa es que todavía la inversión es baja, todavía la inversión no es el 10% de todo eso, ¿no?
0: La inversión que llega ahora,
2: la concreta, la que ya se puso. O sea, tenés proyectos aprobados, proyectos en marcha, pero proyectos que ya se han invertido todavía. Es poca la inversión. Entonces, yo digo, cuando todo eso esté en marcha y se haya invertido, bueno, ahí, ¿qué pasa? ¿Por qué no se invierte ya? Y porque se genera esto de este temor. Digo, pues yo lo escucho porque a mí me invitan a dar charlas, muchos fondos, muchos inversores, mucha gente, claro, de los distintos sectores. Yo soy un optimista con la Argentina, ¿no? Entonces yo transmito mi optimismo y que veo bien el futuro, pero muchos tienen temor del kirchnerismo, ¿no? Pues dicen, vuelve el kirchnerismo y cambia todo otra vez.
3: Uh-huh. Bueno, esa pregunta que se hace mucho, ¿no sigue Milei electoralmente hablando?
2: Exactamente, yo creo que sigue Milei, porque la gente tiene miedo de volver atrás, de volver a lo que sufrió antes. Hoy no la está pasando bien, la gran mayoría no la está pasando bien. Pero antes vivía en una incertidumbre, por ahí vivía bien el día, pero vivía en una incertidumbre al futuro total. Y la gente no quiere eso, no quiere una inflación descontrolada, no quiere vivir otra vez eso.
3: ¿Cómo lo ves, Guillermo, al presidente en esta circunstancia política?
2: El presidente sigue siendo como fue siempre, ¿no? Como te decía recién, el presidente es una persona de una enorme vehemencia, honestidad brutal en lo que, uh-huh, lo que piensa, no tiene freno, no es un tipo que se cuida políticamente.
0: Recordemos que Guillermo, además de ser el último jefe de gabinete, últimamente jefe de gabinete, lo conoce a Milei de chiquito, porque cuando vos fuiste al sector, vos tenés una larga carrera política, pero en el medio estuviste muchos años en el sector privado y ahí coincidiste con Milei, así que lo conoces muchísimo.
2: Desde antes que fuera político.
0: Claro,
3: ¿y
0: claro,
3: ahí cómo era ahí? ¿Cómo ahora?
2: Bueno, lo que pasa que en ese momento él estaba trabajando como era una especie de asesor económico financiero, alguien que estudiaba las empresas, que las valuaba, etcétera, que trabajaba mucho en fusiones y adquisiciones de empresas dentro del grupo.
0: El grupo
4: Corporación América. Más grande, ¿no?
2: Sí, era una persona muy terminante. O sea, el tipo te evaluaba una empresa y te decía, esta empresa vale 13.500 millones de dólares, y se peleaba con cualquiera para decir que venía y decía, no, mi empresa vale 15.000. No, tu empresa vale 13.500. Uy, era así, ¿no? Muchos han reconocido que el tipo no se equivocaba. Ajá. Muchos han reconocido. el propio Arnaquian ha reconocido que el tipo había, para que Arnaquian te reconozca algo
3: bravísimo fácil, como jefe, ¿no? Tenía así la, que... los pelos así, mi ley era así.
2: Sí, sí, bastante parecido. Sí, bastante parecido, sí. Un personaje, sí, claro, sí, un personaje de toda la vida, ¿no? Y, pero a mí me. Yo cuando lo conocí, que fue cuando volví después del Banco Provincia a trabajar en el grupo, yo tuve dos periodos en el grupo. Cuando volví en el 2011, 2012, ahí lo conocí a Javier. Y me pareció una persona muy agradable para conversar, muy inteligente, muy lúcido. Y además es una persona afectuosa, ¿no? Una persona, un tipo querible, ¿no? Claro, después está el personaje político, que es otra cosa, ¿no? Y además, también, yo soy consciente que él vivió en sus épocas de campaña, él generó eso también, ¿no? Pero vivió agresiones muy fuertes de distintos sectores, ¿no? Entonces, por eso... todo esto de la bronca a muchos periodistas o...
1: al 95%.
2: 95%.
1: Nosotros debemos estar también, ¿eh? Nosotros debemos estar seguramente.
2: No, están excluidos.
4: ¿Qué te imaginás, Guillermo, como, ya metiéndonos ya en política, el año que viene, además, obviamente, la reelección del presidente, con respecto a acuerdos del gobierno, este neo acercamiento de nuevo al PRO, quizá con un sector radicalismo, o te imaginás en Libertad Avanza de nuevo un poco más con la estrategia de ir más solos, que fue un poco más lo que predominó, salvo en algunas provincias, en el 2025? ¿Qué te imaginás ahí?
2: No, me imagino un acuerdo con las fuerzas políticas que están más o menos pensando lo mismo, claramente con el PRO, y me imagino la reelección de Milei, pero sobre todo algo que va a pasar, que es lo que yo le digo a los inversores: Milei va a ser reelegido, pero sin perjuicio de eso, la fuerza parlamentaria que va a tener Milei va a ser de mayoría. ¿Por qué? Porque la última elección le fue muy bien. Y en la renovación de los del año 23 van a cambiar 36 diputados, con lo cual, con que saque los mismos que sacó en la última elección, ya va a tener mayoría, sí, en la Cámara de Diputados, ¿no? Y no digo mayoría, pero va a estar muy próximo, va a ser claramente la primera minoría en la de senadores, ¿no? Con lo cual, yo digo, una fuerza parlamentaria de esa envergadura te da la posibilidad de ir a los cambios más profundos, como el que hablábamos recién, ¿no? Sí. De poder...

0: entablar una propuesta de cambio del sistema, de cambios en el sistema previsional.
1: Sí, la corte.
0: Bueno, sí, cambios se están haciendo en la justicia, van a venir jueces nuevos, ministro de la corte, procurador general, defensor general.
1: Sí.
0: Hay legislación de fondo, digamos. Yo digo, la previsional claramente hay que tratarla. Usted señalaba recién, no es razonable que una persona se jubile hoy a los 65 años. Una persona hoy está activa a los 75 sin ningún problema, ¿no? Entonces, para sanear el sistema provisional hay que ir pensando en eso. Entonces, podés hacerlo por etapa, podés hacerlo en el tiempo, pero vos tenés que pensar, uno tiene que pensar en el futuro, ¿no? No hay que pensar en mañana, hay que pensar en 15, 20 años para adelante.
2: Pero eso... yo te voy a decir una cosa que el gobierno perdió con tu salida y que me parece que no lo deberían perder, que es la capacidad de instalar conversación. Hoy nadie habla en el gobierno. Tenés Milei que cuando habla grita. Después, los demás ministros, casi ninguno habla.
3: Sería que más que instalar tema, dialogar.
2: Conversar.
3: Conversación.
2: Generar conversación.
3: Es
2: muy importante,
3: ¿no?,
2: que un gobierno genere conversación. Y hoy no tiene eso. No sé si vos lo notás o algo. No querés autologiarte, pero era tu rol ese.
0: No, pero sí, parte de mi rol era ese, sin duda. Sí. Esto era parte de mis conversaciones con el presidente, ¿no? Él por ahí no le gustaba que yo fuera a hablar con algunos periodistas que lo atacaban mucho a él. Entonces decía, pero le digo, presidente, el gobierno hay que explicarlo. Uno tiene que explicar hacia dónde va, qué es lo que pretende, por qué hace determinadas cosas. Esto que me preguntabas vos, ¿cómo son los tiempos? Aunque no te pueda contestar exactamente, decirte hacia dónde vamos, por qué se toma tal medida. Esas son cosas importantes que...
4: que Cardoso decía, gobernar es explicar.
0: Totalmente. Exactamente.
2: Qué bueno es.
0: Sí, gobernar es explicar. Y bueno, a ver, yo no digo que falte, digo, hay que hacerlo con más intensidad, ¿no? Sobre todo en estos momentos cuando se observa la preocupación de la gente por esto que señalaba vos recién, que es el famoso metro cuadrado, ¿no?
2: Sí.
0: Entonces, sí. Y bueno, cuando pasa esto, vos tenés que explicar más intensamente por qué se toman las medidas que se toman, por qué la Argentina se abrió al mundo. ¿Por qué hoy la Argentina es considerada en el mundo? ¿O vos te crees que los 200.000 millones de dólares que están en proyectos de inversión con el RIGI? Volvamos un cachito atrás, volvamos al 23, a diciembre del 23, aquel famoso discurso del presidente en la plaza de los dos congresos cuando dijo no hay plata, ¿no? Ahí, en ese momento, no había plata ni había confianza en la Argentina. Cero confianza en la Argentina. Entonces, ahí el presidente había estructurado una serie de reformas, que unas a través de un decreto de necesidad y urgencia y otra a través de una ley, que fue la ley Bases, donde estableció disposiciones que permitieran generar confianza, ¿no? Porque el RIGI no es otra cosa que eso, es una ley que protege al inversor, ¿no?
2: Claro.
0: Entonces vos decís, eso... Y la imagen esta de rockstar de la política que generó Milei en el mundo,
2: sí, sí.
0: Y esta ley de fomento a la inversión, son los que generaron los 200.000 millones de dólares de propuestas, ¿cierto? Entonces yo digo, eso para mí tiene un valor que hay que estar explicándolo y generando la confianza y esperanza en el futuro, cuando estás pasando un momento difícil. El presidente lo sabe a eso. Que el presidente no sabe que hay que la gente está pasando
2: en los últimos discursos. Yo noto que está dándose cuenta de eso,
0: no,
2: y que
0: siempre,
2: bueno, por lo menos que le está hablando al argentino medio que está esperando, sí, que está, no, pero bueno, también no está tomando medidas en favor de eso. Está hablándole a la gente que está enojada, sí, yo eso sí lo estoy notando.
0: Lo que pasa que ¿qué es tomar medidas para solucionar eso?
2: Bueno, ahora el otro día estaban hablando, lo descartó el presidente del Banco Central, entiendo a gente, pero estaba hablando de a ver si daban, si soltaban un poco más de las tasas para que haya un poco más de circulación de plata en la calle. Hay, supongo que hay, no sé, para eso está el Ministerio de Economía, pero digo, evidentemente falta, o por lo menos hay una demanda, creo que hay una demanda de

0: mayor empatía con el que está el ciudadano de a pie, en general, digo, ¿no? Por supuesto que hay millones de matices.
1: Yo digo, el presidente eso siempre lo tuvo desde el primer día. Pero él sabía que tenía que tomar medidas duras. Siempre lo supimos que tenía que tomar medidas duras. Y lo hemos conversado muchas veces.
0: Como decís vos, arrancó ese día del Congreso que yo estaba helado, no podía creer lo que veía.
1: Pero bueno, pero es que era así. Vos decís, cuando vos te encontrás la caja en cero y deudas que te vencían el día siguiente, el primer día del siguiente, enormes, decís, viste que... ¿Cómo haces, digamos, si no tomas medidas duras, si no decís...
0: No hay plata.
1: Sí, impresionante. Pero, escuchame una cosa, pero eso hizo que el primer día, el primer mes, finalice el primer mes, y nosotros lo festejamos como si hubiéramos ganado el campeonato mundial, déficit cero el primer mes, viniendo del 15% de puntos del PBI, vos decís, flaco... En un mes conseguimos bajar el déficit y terminamos el año con superávit. Pequeño, pero superávit.
2: Vos que los conocés tanto, ¿cómo es la relación cotidiana entre Milei y su hermana? ¿Quién es? Él dice el jefe, ella manda, ¿cómo es?
1: No, yo... A ver, a mí me parece que muchas veces se la menosprecia, Karina, ¿sí?
0: Y es yo, que no la conocemos.
1: Es que no se conoce. Porque ella no se expone públicamente, ¿no? Uh-huh. Pero yo te digo... Analicen algunas cosas. Primero, bueno, ella cumple un rol de defensora a muerte de su hermano y se ocupa de todos los temas como secretaria general de la presidencia, ¿no? Y lo cumple ese rol a la perfección, ¿no? Vos no vas a ver del presidente ningún error, ningún problema en sus viajes, etcétera. Pero después, el presidente le encargó organizar el partido político.
0: Sí.
1: Y organizó la Libertad Avanza en todos los distritos del país en un año. Ella fue la que sostuvo que la Libertad Avanza tenía que ir con listas propias en la elección de medio término. Había otros que decían que tenía que hacer arreglo con los gobernadores. Ella ganó su posición y fuimos prácticamente en todos los distritos con listas propias, con lo cual hoy tenemos diputados propios en la Libertad Avanza. O sea, yo digo, la relación, obviamente tiene una relación excelente, ¿no? Javier tiene plena confianza en Karina. Y yo creo que es un elemento muy importante en el manejo del gobierno. Usted la ve que está en todas partes ahí, ¿no?
0: Ahora, cuando vos te vas, coincide también con un momento donde había un intento de acercamiento de Macri con el gobierno, que después parece fallar. Ahora vamos a ver si se recupera en la ciudad o no. Creo que está todavía en signos de interrogación.
3: Macri me dijo que no estaba de acuerdo con el nombramiento del sucesor de Franco, de Adorni.
4: Propuso Horacio Marín de YPF y estaba enojadísimo después de
0: ¿Cómo está eso? ¿Seguís hablando con Macri? ¿Cómo está? ¿Estás haciendo intentando hacer un puente de acercamiento?
1: Con Macri me he encontrado casualmente en alguna de estas reuniones de cenas o fundaciones, asociaciones, todas estas cosas que se organizan muchas veces, pero no estaba hablando personalmente con él. Yo sí prohijé un acercamiento del presidente Macri con el presidente Milei previo a las elecciones de octubre.
0: Claro.
1: Que terminó bien, porque se hizo el acuerdo y se trabajó en conjunto. Que tuvieron conversaciones con el presidente y con
4: la primera fue muy áspera, ¿no, Guillermo? Después de mucha... Te reíste un domingo al mediodía de 2-3 horas, fue un poquito más áspera.
1: No, a ver, yo participé de las reuniones esas, en esas, ¿no?
4: Sí, en esas, en las de esa época. Hubo una que fue la primera del reencuentro.
1: Si fue áspera, bueno.
4: Se ríe, le cuento a la gente que está en la radio, Guillermo. Pero bueno.
1: No.
4: Trajo el día.
0: Bueno, pero el pasado.
4: El pasado.
1: Todo muy viejo, ¿no?
0: No, me refiero a que si se reían, se peleaban.
4: Que costó, ¿no? A eso me refería.
0: La construcción actual, que hay alguna. Porque ahora Karina Milei parecía que se había peleado, parecía que lo llamó a Macri, se juntó. Y ahora no sabemos en qué quedó, porque el otro día estuvo paseando con su propia candidata en la ciudad. Es rarísimo.
1: ¿Quién es su candidata en la ciudad?
4: Pilar Ramírez.
1: Pilar Ramírez es la que lidera el partido de la ciudad de Buenos Aires, pero no es que la mostró como candidata a jefe de gobierno.
0: ¿Karina?
1: ¿No? Bueno, digamos, es...
0: La sacó a pasear.
1: Su referente... la ciudad de Buenos Aires. No, yo creo que a mí me parece que la relación con entre el presidente y el presidente Macri y Karina y el presidente Milei va bien.
0: ¿Vos decís va bien?
1: Sí, porque lo contrario sería ilógico, ¿no? Entonces, digo, yo creo que tiene que haber un espacio único entre quienes piensan parecido, más allá que puedan tener algunas diferencias, pero piensan parecido. Entonces no se puede. Fíjate por lo que pasó en la elección de gobernador en la provincia de Buenos Aires en el 23. Fueron divididos y ganó Kicillof.
0: Por supuesto, sí, ¿no?
1: Entonces, si no hubieran ido divididos, hubiera ganado el candidato de La Libertad Avanza y el PRO.
0: Sí, bueno, tú estás bien. Estás más tranquilo, obviamente. Ganaste años, ganaste vida. Y estás observando. Estás haciendo. Te imagino, no te imagino quieto. Guillermo Franco tiene muchos años en la vida política. Debes estar haciendo, intentando hacer alianzas entre gobernadores, entre sectores de. ¿O no? ¿Me equivoco?
1: No. Yo estoy.
0: ¿Normás reuniones?
1: Converso, pero digamos. No.
4: Ya está, Guillermo.
1: Pero no, en serio, no estoy.
0: No conspirativas, por el contrario, constructivas.
1: No, constructivas. Y todo, lo mío es todo siempre constructivo. No conspiro ni pretendo generar problemas, todo lo contrario. O sea, todo lo que sea facilitar el acuerdo, la búsqueda de consensos, etc.
0: Tendedor de puentes.
1: Exactamente. Como sí, decía Francisco.
0: Ah, mira. Ah, sí.
1: No de mí, en general.
0: En general. Ok. No, pero bueno, por ahí sí. ¿Se viene el nuevo Papa? ¿Cómo estás con eso?
1: Yo, la verdad es que bien, por supuesto, me parece bárbaro que un Papa venga a la Argentina, pero siempre lamentando que no haya venido Francisco, ¿no? Porque eso es como una espina que debiéramos tener clavados todos los argentinos que no fuimos capaces de darle la oportunidad que venga.
0: Es verdad, serio, ¿no? Es verdad.
1: Porque la verdad, digamos, tener un Papa argentino no va a pasar nunca más.
0: Sí, no,
1: claro. Entonces, no. Que ese momento no lo hayamos aprovechado para tener esa. No te digo que es como que la selección hubiera ganado el mundial, porque es mucho más que eso, ¿no? Entonces, me parece que hubiera sido único. Una experiencia.
0: Sí, una carencia que yo no creo que sea culpa solo de la política, de la sociedad, ¿no? Que no supimos tener la madurez como para transitar un tiempo.
1: Yo
0: de
1: creo
0: paz.
1: Que él, exactamente. ¿Por qué? Porque las sociedades toman partido, ¿no? Sí, pero claro. Toman partido por lo que le expresa la política, en definitiva, ¿no? Entonces, me parece que la imposición, si todos nos hubiéramos puesto de acuerdo en que viniera y que no fuera de nadie el Papa,
0: claro,
1: no, que fuera de todos los argentinos, de todos los católicos, yo creo que hubiéramos conseguido que venga. Nosotros por suerte tuvimos la oportunidad de visitarlo en el Vaticano y para mí fue una experiencia lindísima.
0: Y estaba contento
1: para el presidente, yo digo, más allá de esa discusión inicial de campaña, etcétera, cuando el presidente habló con el Papa, yo creo que lo amó.
0: Estaba encantado.
1: Y cuando estuvo, oíme, tuvo una reunión con el Papa sola de 1:15, ¿no? No sé lo que le dijo. Seguramente lo abuenó.
0: Pero los dos salieron contentos.
1: Sí, no,
0: claramente.
1: No. Formidable. Es que Francisco es un tipo formidable. Sí.
0: Che, qué lujo que hayas venido. Bueno, seguí escuchándonos.
1: Voy ahora al camino de vuelta.
0: Nos alegra que nos escuches. Así que cuando tengas ganas, te das una vuelta y conversamos un ratito de todo.
1: Dale.
0: Dale. Saludos a tu señora, a tus piberíos. Los más grandes ya son gigantes. No digas la edad. Porque uno se ofende cuando cumplen años sus hijos. Si hay un momento que pasa eso, Miguel, o no.
3: Es mejor ignorarlo.
0: Gracias, Guillermo.
1: No, al contrario, muchas gracias a ustedes.
0: Guillermo Francos, aquí en Volviendo a Casa. Dale.
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7: 20:31 minutos, cielo algo nublado en Buenos Aires, 14 grados 8 décimos la temperatura. Suspendieron la indagatoria a Cerimedo y se postergó la definición sobre su prisión preventiva. El asesor del presidente boliviano, Rodrigo Paz, permanece imputado por el intento de femicidio contra su expareja Nadia Miller. Cerimedo fue colaborador de Milei y de otros políticos sudamericanos antes de trabajar junto al mandatario boliviano. La indagatoria podría concretarse en el mediodía de mañana. Quirno dijo que el gobierno no opinará sobre Cerimedo y confirmó un viaje de Milei. A todo esto, aseguró que el gobierno argentino no tiene opinión sobre la situación. El canciller dijo que Cerimedo hace mucho tiempo dejó de trabajar como asesor de Javier Milei.
8: No tenemos opinión, el gobierno argentino no tiene opinión sobre el caso de Cerimedo, es un ciudadano argentino que está en el exterior y está siendo, está a disposición de la justicia de Bolivia. He sido asesor de muchísima gente, en este momento no es asesor, hace mucho tiempo que no es asesor, no tenemos nada que comentar.
7: Jonathan Gómez reveló que perdió todo por su adicción a los juegos de azar. El futbolista contó que padece ludopatía y atraviesa una difícil situación personal. El mediocampista lleva 4 meses sin disputar partidos de fútbol. Su último club fue Sarmiento de Junín. Gómez afirmó que perdió todo como consecuencia de la adicción.
9: De hecho, perdí todo. Yo estoy en un proceso con mi familia en la cual está casi destrozada. Tengo un proceso en el cual no sé si voy a poder volver a jugar al fútbol, que es lo que más me gusta. No sé si el día de mañana la gente va a confiar en mí y va a querer que yo trabaje por todo esto. Son muchas cosas que perdí, no es que es solamente es el dinero, es temor, es todo.
7: Cielo algo nublado en la noche de Buenos Aires, 14 grados 8 décimos la temperatura, 64% la humedad.
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3: Bueno, vamos con la foto del día, como hacemos habitualmente, lo corrimos un poquitito, pero lo vamos a hacer ahora, señoras y señores. Arranca aquí en Carolita, Carola Gil.
4: Dale, hago mi foto del día cortita porque lo adelanté al comienzo. Dale. Tiene que ver con la sentencia de la justicia tucumana que rechazó una demanda por indemnización que habían hecho los hijos de Sergio Denis, el artista que... había sufrido un accidente en marzo del año 2019 y cayó en una fosa de 3 metros dentro de un teatro. Bueno, la sentencia de hoy determinó que la causa de la caída y la posterior muerte del cantante fue la propia conducta de Sergio Denis.
3: Qué bárbaro, ¿eh? Bueno, si fue así, igual... A ver, como sea, fue un accidente, eso no hay duda.
4: Sí, sí, sí, eso.
3: Después, lo que estaba acá en veremos era quién, si alguien tenía que pagar por eso, por esa muerte o no.
4: Los daños, sí.
3: Exactamente. Bueno, nuestro recuerdo entonces para Sergio Denis. Ojalá que la familia pueda, nada, soportar esto, que supongo que será un mal trago para ellos, pero nada, igual iba a reparar la vida del artista. Michael, ¿tu foto del día?
5: Bueno, Fernando Cerimedo, a quien ayer le dedicamos una columna, pero sigue siendo noticia, lo revela el interés de la opinión pública, un personaje que no era, que no estaba en las primeras líneas, pero que estaba en otras primeras líneas, por ejemplo, manejando la seguridad del presidente, para la fiscalía, intento de femicidio, de matar a su pareja, Nadia Beller, y un daño colateral, aunque se haya alejado de la Libertad Avanza hace tiempo, después de la difusión del caso Andy, pero evidentemente golpea, porque ¿qué hacía un hombre tan cerca del presidente Milei? ¿Cómo llegó ahí? ¿Qué hacía? ¿Quién le abrió las puertas? ¿Qué sucedió? Y efectivamente, la pregunta es, ¿quiso matar a la pareja que estaría embarazada de él? ¿Si la quiso matar? ¿Quién estaba? ¿Era este el que custodiaba la seguridad presidencial? ¿No? Es realmente una cuestión que se desechó, termino rápido, la negación de que esto era un intento de asesinato en principio, se desechó la negación, ¿no? Es decir, sí fue un intento de asesinato según el informe de la clínica, porque la mujer tiene balazos. Es lo que muchos decían, pero todo está en estudio, ¿no? Pero tiene, la clínica hace un informe con las balas que recibió, que no interesaron ningún órgano vital. Pero entonces es un femicida, un tipo que llegó tan cerca de Jair Bolsonaro, de Donald Trump. Félix Rimedo estuvo en Mar-a-Lago. ¿Cómo llegó este? Que había vendido falsamente, fraudulentamente, un departamento que no estaba a la venta, que él mismo ocupaba y que fue juzgado por eso. Bueno, este sujeto que tuvo mucho poder en la Argentina y que además era el jefe del sicariato digital oficialista.
3: Del sicariato oficial
5: digital
3: sí, oficialista, sí. Me encantó. Agente Spilman, tu foto del día, perdón.
6: Yo me voy a sumar al tema Cerimedo, pero con foto de Javier Milei, el presidente, porque, a ver, ¿qué pasó hasta ayer a la noche, Tato? En el gobierno nacional se despegaban de Cerimedo, decían que hacía 2 años que no trabajaba con la Libertad Avanza, que lo siguió viendo el presidente hasta 2024, inclusive los primeros meses, y después también dejó de verlo, y luego que su ex mujer haya sido la segunda ley de discapacidad, se desligó y ya empezó a trabajar con otros dirigentes. En el 25 no participó de la campaña. Hasta ahí un poco el discurso que salía de la Casa Rosada. Ayer a la noche, Tato, el presidente decidió retuitear 2 cuentas, una cuenta de esas que retuitea, que lo siguen a él, por supuesto, que son fanáticas de él, que ambas cuentas plantean la hipótesis de que fue un autoatentado el de la mujer de Cerimedo, de que efectivamente fue todo un invento, y ponen en tela de juicio todo el relato de que es realmente lo que ocurrió con esta mujer. En uno, por ejemplo, plantea, lo retuiteó el presidente, por eso lo contamos, te disparan 3 veces por la espalda, pone la foto de la ex mujer de Cerimedo, 3 veces por la espalda, pero te aparecen 4 heridas en el pecho, milagrosamente a las 6 horas ya estás en condiciones para hablar y dar entrevistas. Ese es uno de los tweets que retuiteó el presidente. Y el otro, de un militante libertario muy joven llamado Fran Fijap, que dice, es una opereta boliviana manejada por Evo, llamaron a la ambulancia antes del atentado, y pone una placa con un medio boliviano, hubo varios medios que contaron lo mismo, que es que presuntamente se llamó 5 minutos antes del disparo a una ambulancia pidiéndole por una persona herida. Ajá. Es raro, Tato, para esto culmina con Lilia Lemoine, ayer a las 2:40 de la mañana, con un tuit también, nombra a Lilia Lemoine porque es muy cercana al presidente, y cuando habla Lilia Lemoine, en muchísimos casos, cuenta cosas que el presidente no puede decir. El método siempre el mismo, por una foto también de esta mujer que está internada. El método siempre el mismo, víctima, cámara, acusación a alguien del entorno de Milei, lágrimas a pedido. Un cambio extraño que es bancar a Cerimedo en esta etapa, raro digo por el cambio, Tato. Pero el gobierno parecería que pasó de desconocerlo totalmente a por lo menos poner en tela de juicio todo lo que le está pasando a Fernando Cerimedo.
3: Bueno, yo voy a poner como foto del día, y porque me compete, una decisión que tomó hoy el Ministerio de Salud, que es que le informó a todas las instituciones médicas de la Argentina que tienen que informar obligatoriamente todos los episodios que reciban de insuficiencia cardíaca y accidente cerebrovascular. Yo, la verdad que me quedé sorprendido, pues no sabía que no informaban todos, pero evidentemente no informan los casos de ACV, que hoy son, bueno, yo, claro, falta la estadística, pero es una causa de muerte y de accidentes gravísima y altísima, y sin embargo no estaba siendo obligatorio. Mirá qué viejo que quedó el sistema, que no tomaba registro y que por lo tanto no sabía cuántas personas sufrían ACV en la Argentina.
4: Y sin estadística no podés hacer prevención.
3: Nada podés hacer sin estadística. Y es algo, evidentemente, y doy fe de ello, mucho más corriente de lo que parece ser más corriente de lo que se creía antes, con lo cual es bueno que esto se empiece a registrar y se sepa, porque el sistema de salud debe estar previniendo estos casos, y no lo hace, evidentemente. No lo hace, evidentemente. Así que ojalá que esto ayude a todos los que puedan tener, o para que se puedan evitar más casos de accidentes cerebrovasculares, que son tan tan graves y tan mortales en la enorme mayoría de los casos. Así que cierra nuestra ronda de fotos, José Gabriel.
7: Juan Pablo Cosani.
3: ¿Juan Pablo?
7: Cosani.
3: ¿Cosani?
7: Sí, el arquero de Platense.
3: ¡Ah! Muy bien.
7: Buenísimo. Porque fue el que atajó el penal 14. Además había rematado.
3: Yo creo que te debe cansar a tirarte a atajar tantos penales.
7: Fue una seguidilla. A ver, todos los penales se convirtieron. No, claro. No hubo penales errados. Inclusive, el arquero Sánchez de Coquimbo, que estaba excedido de peso, patea un penal y lo patea muy bien. Y el penal inmediato lo patea Cosani. Y lo patea mejor todavía que el arquero de...
3: ¡Qué bueno!
7: Después termina atajándole a Cordero el último, y esto determinó la victoria del equipo de Platense, el equipo de Martín Palermo, que se metió en los cuartos de final ayer en Chile, de visitante, había empatado en la ida. Aquí un partido que tenía ganado, se lo empataron casi accidentalmente, y lo ha acomodado otra vez Palermo ayer con Cosani como figura, pateando un penal, atajando otro. Enfrentará nada menos que a Fluminense.
3: Uy, qué chivo es.
7: Le ha tocado un partido.
3: Y bueno, ya, cuarto de final, te toca cualquier cosa.
5: Un video de Palermo alentando a los jugadores antes de patear el penal, espectacular. Patéenlo con esto.
3: Sí, sí, claro. Pateenlo con el corazón.
7: El corazón, decía, o sea, le pido que te lo atajen, pero que male las manos, que el arquero después tenga que pedir reemplazo de mano, qué sé yo. Pero, y así lo patearon, ¿eh?
3: ¿Te acordás el día que Palermo perdió 3 penales en la selección
7: argentina? Sí, me acuerdo. Copa América del 1999 en Asunción contra Colombia.
3: Yo le digo, ¿te acordás? Le digo al uruguayo. ¿En serio? ¿Te acordás tanto?
7: Claro, fue el equipo de Bielsa.
3: 3 penales pateó.
7: 3 penales. y generó el enojo que Bielsa no lo llamó nunca más. Después.
3: Nunca más lo llamó, lo que pasa que de cabeza dura. Lo que pasa que erró el primero, quiso hacer el segundo para opacar el daño inicial y después para opacar tres penales.
7: Morfó. Fue un goleador extraordinario.

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2: Buenas tardes, Radio Mitre. Habla María, los escucho como todas las tardes, en familia, un gusto. Y felicitarlos por el invitado de hoy, Guillermo Franco. Tenemos tan pocos políticos con este grado de nobleza. Qué gusto escucharlo. Les mando un abrazo para cada uno de ustedes. Son todos maravillosos. Nos enseñan, nos explican, nos dan tanto cariño. Les mandamos un abrazo enorme. Buenas tardes.
3: Ay, qué lindo, buenas tardes, gracias. Incluso la gente Spielman lo elogió. Una cosa de loco.
4: Gerardo. Ah,
3: si serán generosos los oyentes, Michael, ¿eh?
5: Sí. En fin, no quiero criticar a los oyentes.
3: Más mensaje, dale.
6: Hola, buenas noches para el programa de Tato y Ian. Ay, qué bárbaro que han traído a Guillermo Franco. Sí. Mi admiración por ese hombre realmente. Siempre lo vi un hombre correcto, sensacional, claro, conciso.
3: Bueno, gracias, gracias. Bueno, seguro nos está escuchando en el auto. La verdad que sumaba mucho, Guillermo Franco.
4: Sí,
3: y yo insisto con esto, que falta esto, falta política en el gobierno. La política no es solo hacer alianza con diputados, senadores, gobernadores, propios o ajenos. También es hablarle a la ciudadanía, hablarle a la gente. Si estamos atravesando, como estamos atravesando un momento tan difícil, es necesario que el dirigente político le hable a la ciudadanía.
5: Un vocero, no es un personaje secundario.
3: No.
5: Es crucial, y Franco, no, sin cumplirle el rol formal, pero lo era, de cara a la sociedad.
3: Pero por
5: y
3: supuesto.
5: Hacia adentro de la política también.
3: Hoy, de hecho, el área de vocería no está teniendo protagonismo.
4: Corrigido. Está el ex diputado pambeano Adrián Rabier, que da conferencias una vez por semana, Tato, pero le está costando, es cierto, instalar las temáticas que plantea a veces.
3: No le habla a la gente.
4: Habla mucho de economía, se está muy centrado el pibe ese con el pibe.
3: Sí, sabe de eso.
4: Economista, fue diputado, va a ser candidato en La Pampa seguramente, pero claro, está muy como circunscripto al tema económico, Tato, que eso se nota que se ve un montón, pero con los otros temas le cuesta.
3: Pero a ver, Santilli podría perfectamente hablar y no habla. ¿Eh? Pupa, nosotros con Pupa lo hemos llamado. ¿Por qué no habla Santilli? Debería poder hablar.
5: Y habla hacia adentro de la política, ¿no?
3: No, pero adentro de la política es otro tema. Que alguien que le hable a la gente. Bueno, acá vino la ministra de Seguridad,
4: Alejandra Montoliva.
3: Montoliva, que habla bien, pero habla de seguridad, no habla de... Alguien que le hable a la... Que le explique a la gente, che, ¿qué está pasando? ¿Por qué me cuesta tanto llegar a fin de mes? ¿Por qué hay tantas deudas? Se está instalando ya... Creo que de manera bastante contundente, que hay mucha gente endeudada. Hoy hubo una marcha.
7: Sí.
3: De gente endeudada. Nosotros venimos hablando mucho de la facilidad con la que se accede a préstamos en billeteras virtuales, lo que es un verdadero peligro. Bueno, alguien tiene que hablar, tiene que dar explicaciones de todo esto que está pasando. Por supuesto que después estamos los periodistas, los comunicadores que tenemos también ese rol. Pero desde otro lugar, yo digo desde el gobierno, alguien tiene que salir y decirle a la gente, che, mirá, pasa esto por esto o aquello, tengan paciencia, sepan que dentro de poco van a pasar tal cosa, esto que decía Guillermo Franco es acá, pero Guillermo Franco lo hace porque es oyente nuestro, porque le gusta la política, pero no es parte del gobierno. Alguien del gobierno tiene que haber, agente o no.
4: Sí.
3: Y era.
4: Sí, con la salida de Adorni no quedó un... A ver, retomó otro vocero, pero con otras características totalmente diferentes a la de Adorni. Y es cierto que con el tema de la vocería, el gobierno como que hace entrar y salir algunos ministros, depende de la temática.
3: Yo digo la comunicación, ¿no? La vocería es alguien que se para ahí y responde las preguntas de los periodistas, que está bien, hay que hacerlo. Yo digo la comunicación del gobierno. Hay distintas formas de hacer comunicación. Por supuesto que una es hablando, otra es comunicando, no sé, con avisos, otra, acordate, con paca-paca, decía el kirchnerismo, qué sé yo, hay 200.000 maneras de comunicar. Este gobierno no elige ninguna. No elige ninguna. No hay manera de que comunique nada. ¿Eh?
4: Yo estaba pensando, no, a ver, Santilli dio algunas entrevistas como jefe de gabinete y después empezó con un trabajo hacia adentro, Tato, es verdad, no hacia afuera, a pesar que Santilli lo hace muy bien.
3: Por eso lo nombro, bien, porque sé que habla muy bien. No, y
4: lo sabe hacer y tiene mucha experiencia de
3: tema. Y es pillo y es entrador, no es ningún gil.
4: También
3: por eso lo digo.
4: Sí, no te olvides que el presidente está bastante contra el sistema de medios en general, con lo cual también corre mucho riesgo algunos ministros, esto me consta, de salir, meter la pata y que después se enoje en Casa Rosada.
3: Bueno, pero el propio presidente dejó de dar notas, dejó de hablar.
4: Muy pocas notas.
3: Yo la verdad que no entiendo qué es lo que están haciendo. Bueno, estarán muy confiados con que van a ganar las elecciones el año que viene. Yo creo que falta mucho para el año que viene. Falta
4: un montón, Tato.
3: Más de un año, sí, o un año.
4: Un año.
3: El año que viene va a ser un año de muchas elecciones provinciales, sobre todo, ¿no?
4: Sí, sí, porque la gran mayoría de gobernadores van a adelantarlas, entonces vamos a tener un calendario en el cual vas a tener elecciones antes en Córdoba, en Santa Fe, en la provincia de Buenos Aires, hasta llegar a octubre a la nacional, ¿no? Y todo esto si no hay primarias, si no hay paso, Tato.
3: No, basta,
4: si no vas a tener en agosto y en octubre, nacionales, después provinciales.
3: Qué plomo lo de las pasos. Qué agotador. Sí, la política trasca que nos complica la vida, encima es agotadora. Y sí, la verdad que sí. Bueno, nosotros nos vamos a reencontrar mañana a las 19, como todos los días, desde lunes a viernes. Estaremos mañana, ¿qué día es?
4: Viernes.
3: Mañana, entonces, tenemos gente que sabe, ¿no? Ya tenemos definido gente que sabe mañana. ¿Quién es, Pupita, te acordás? ¿Me recordás, porfa? Vamos a hablar de Mafalda.
7: Ay,
3: tema preferido de Carola Gil.
7: Me encanta, con esta muestra inmersiva, ¿no? Que se viene, ah, qué bueno.
3: ¿Qué es muestra inmersiva? ¿Qué significa inmersiva?
7: Que te metes e interactuás con
3: la vida de Mafalda y sus amigos.
7: Sí, y podés producir cosas, no sé. Vamos a preguntar mañana, yo estoy intrigada.
3: Bueno, mañana nos vamos a meter con eso y con todos los temas del día y de la semana, que cerramos, por supuesto que sí. Gracias a todos por la compañía, gracias Michael.
5: Al contrario, gracias a ustedes.
3: Uruguayo, nos vemos.
5: Un abrazo grande, Tato, hasta mañana.
3: Chau, agente Spielman.
4: Adiós, Gerardo.
3: Chau, Carolita, chau, Pupa, chau, Pepo, chau a todos. Gracias por estar del otro lado aquí en Radio Mitre. Mañana a las 19 en punto, no lleguen tarde. No lleguen tarde, estaremos aquí, como siempre. Volviendo a casa.
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11: 9 de la noche, cielo algo nublado en Buenos Aires, 14 grados, 8 décimos la temperatura. CGT marchó al Ministerio de Economía por las familias endeudadas. Se movilizó junto con las dos CTA, la OTEP y distintas organizaciones sociales. La protesta buscó visibilizar la situación de más de 5 millones de familias endeudadas. Así lo detalló Jorge Sola, uno de los triunviros de la Central Obrera.
12: En realidad lo que estamos solicitando son soluciones a quienes produjeron el problema, que es la política económica del gobierno. Para eso se necesitan varias cosas. Primero, digamos, darle la posibilidad a los que tienen que endeudarse para pagar el ajuste, que tengan el camino abreviado para llegar a una justa solución. ¿Con quiénes? Con los bancos seguramente, pero especialmente con las billeteras virtuales y con los prestamistas. En esos lugares donde no es una relación entre privados, el Estado tiene que intervenir para proteger a los ciudadanos, porque vuelvo a insistir, los que iniciaron este problema y los que lo llevan adelante es la política económica del gobierno de Javier Milei.
11: Por otra parte, distintas cámaras pymes se concentraron frente a la Casa Rosada. Las entidades advirtieron sobre el cierre de empresas y la caída de la actividad productiva. Los empresarios solicitaron medidas para sostener los niveles de producción y rentabilidad. Además, reclamaron que el Congreso trate el proyecto de ley de emergencia pyme. actividad económica creció 0,8% fue respecto a mayo y hubo superávit comercial. En la comparación interanual, la economía mostró una mejora de 2,7 puntos. El dato confirmó un avance de la actividad frente al mismo periodo del año anterior. El INDEC también informó que la balanza comercial registró superávit durante julio de este 2026. Las exportaciones aumentaron un 14,1% interanual. Por otra parte, el índice de salarios aumentó un 2,9% durante junio. En los primeros seis meses del año, según el INDEC,